0: es más larga. La diferencia con ustedes es que por lo menos nosotros estamos acá en un recinto, en un, digamos, en una sala, porque sí, es una sala de conferencia de prensa, está refrigerada, solamente que por la cantidad de colegas tampoco es que abastece del todo por la alta temperatura que realmente tenemos aquí.
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El arpa y la guitarra se casaron. El arpa usó pantalón blanco o negro, según las circunstancias, pañuelo airoso al cuello, sombrero carandaú y se llamó Raído Potí. La guitarra se vistió de tepo y llegó a lució sus aros de tres pendientes, anillos siete ramales y su rosario de coral, su reluciente quihuaverá, y le llamaron Baracá. El alto y portentoso sol y la dulce luna guaraní formaban el cortejo. La fauna y los ríos rumorosos y la aromada sonora floresta eran testigo de este feliz columpio americano. 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

La guitarra fecunda y sonora y el arpa que baja en sus cuerdas el canto del corociré y del pájaro campana toman el murmullo de las aguas, una cita, una historia de amor, un motivo cualquiera. Saca de sus entrañas con el acompañamiento de su fiel compañera la guitarra y juntos canturrean en el idioma de los carios.

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Amalgamaron sus voces y emitieron sones hasta entonces desconocidos. 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

El arpa, solterón empedernido, halló en la guitarra fecunda y sonora la novia ideal. Y al corresponder esta con un sí romántico y cadencioso, ancló su peregrinar en este valle encendido de sol y de belleza. Así unieron sus vidas y vinieron los hijos, polcas y guaranías, para enriquecer nuestro acervo musical nativo.

Bienvenidos a esta transmisión desde este hermoso rincón de nuestro querido Paraguay. Somos Tierra Adentro, les traemos nuestras canciones. Y esta canción, con esta canción queremos evocar a ese espíritu de gratitud. Y lo decimos en nuestro dulce idioma guaraní.

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La etapa de la conquista, provincia gigante de las Indias. 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

0: que Cristo es un amigo, amigo de verdad. Ven Espíritu Santo, llena los corazones de tus fieles y enciende en ellos el fuego de tu amor. Envía Señor tu Espíritu y todo será creado y se renovará la faz de la tierra. Oh Dios, que iluminaste los corazones de tus fieles con la ciencia del Espíritu Santo, haz que guiado por ese mismo Espíritu saboreemos la dulzura del bien y gocemos siempre de su divino consuelo, por Jesucristo nuestro Señor. Amén. Ave María Purísima,
1: sin pecado concebida.
0: Por la señal de la Santa Cruz de nuestro enemigo, líbranos, Señor Dios nuestro, en el nombre del Padre, del Hijo y del Espíritu Santo. Amén. Pésame, Dios mío, me arrepiento de todo corazón de haberos ofendido. Pésame por el infierno que merecí, por el cielo que perdí, pero mucho más me pesa porque pecando ofendí a un Dios tan bueno y tan grande como vos. Antes querría haber muerto que haberos ofendido, y propongo firmemente no pecar más y evitar todas las ocasiones próximas de pecado. Amén. Creo en Dios, Padre Todopoderoso, Creador del cielo y de la tierra. Creo en Jesucristo, su único Hijo, nuestro Señor, que fue concebido por obra y gracia del Espíritu Santo. Nació de Santa María Virgen, padeció bajo el poder de Poncio Pilato, fue crucificado, muerto y sepultado, descendió a los infiernos, al tercer día resucitó de entre los muertos, subió a los cielos y está sentado a la derecha de Dios Padre Todopoderoso. Desde allí ha de venir a juzgar a vivos y muertos. Creo en el Espíritu Santo, la Santa Iglesia Católica, la comunión de los santos, el perdón de los pecados, la resurrección de la carne y la vida eterna. Amén. Señor y Dios nuestro, dirige todo nuestro pensamiento, palabra y obra para tu mayor honra y gloria. Y tú, Virgen Santísima, alcánzanos de tu Hijo, que con toda su atención y devoción podamos rezar tu Santísimo Rosario, el cual te ofrecemos por la exaltación de la fe católica, por nuestras necesidades espirituales y temporales, por el bien de los vivos y sufragios de los difuntos. También rezamos por todos nuestros hermanos enfermos que en estos momentos están sufriendo, ya sea por pruebas corporales o espirituales. Gloria al Padre, al Hijo y al Espíritu Santo.
1: Como era en un principio, ahora y siempre, por los siglos de los siglos. Amén.
0: Ave María Purísima,
1: sin pecado concebida.
0: En el primer misterio glorioso contemplamos la resurrección de nuestro Señor Jesucristo. Padre nuestro que estás en el cielo, santificado sea tu nombre. Venga a nosotros tu reino, hágase tu voluntad en la tierra como en el cielo.
1: Danos hoy nuestro pan de cada día y perdona nuestras ofensas, como también nosotros perdonamos a los que nos ofenden. Y no nos dejes caer en tentación y líbranos del mal.
0: Dios te salve María, llena eres de gracia, el Señor es contigo. Bendita tú eres entre todas las mujeres y bendito es el fruto de tu vientre, Jesús.
1: Santa María, Madre de Dios, roga por nosotros pecadores, ahora y en la hora de nuestra muerte. Amén.
0: Dios te salve María, llena eres de gracia, el Señor es contigo. Bendita tú eres entre todas las mujeres y bendito es el fruto de tu vientre, Jesús.
1: Santa María, Madre de Dios, roga por nosotros pecadores, ahora y en la hora de nuestra muerte. Amén.
0: Dios te salve María, llena eres de gracia, el Señor es contigo. Bendita tú eres entre todas las mujeres y bendito es el fruto de tu vientre, Jesús.
1: Santa María, Madre de Dios, roga por nosotros pecadores, ahora y en la hora de nuestra muerte. Amén.
0: Dios te salve María, llena eres de gracia, el Señor es contigo. Bendita tú eres entre todas las mujeres y bendito es el fruto de tu vientre, Jesús.
1: Santa María, Madre de Dios, roga por nosotros pecadores, ahora y en la hora de nuestra muerte. Amén.
0: Dios te salve María, llena eres de gracia, el Señor es contigo. Bendita tú eres entre todas las mujeres y bendito es el fruto de tu vientre, Jesús.
1: Santa María, Madre de Dios, roga por nosotros pecadores, ahora y en la hora de nuestra muerte.

0: Amén.
1: Dios te salve María, llena eres de gracia, el Señor es contigo. Bendita tú eres entre todas las mujeres y bendito es el fruto de tu vientre, Jesús.
0: Santa María, Madre de Dios, ruega por nosotros pecadores, ahora y en la hora de nuestra muerte. Amén.
1: Dios te salve María, llena eres de gracia, el Señor es contigo. Bendita tú eres entre todas las mujeres y bendito es el fruto de tu vientre, Jesús.
0: Santa María, Madre de Dios, ruega por nosotros pecadores, ahora y en la hora de nuestra muerte. Amén.
1: Dios te salve María, llena eres de gracia, el Señor es contigo. Bendita tú eres entre todas las mujeres y bendito es el fruto de tu vientre, Jesús.
0: Santa María, Madre de Dios, ruega por nosotros pecadores, ahora y en la hora de nuestra muerte. Amén.
1: Dios te salve María, llena eres de gracia, el Señor es contigo. Bendita tú eres entre todas las mujeres y bendito es el fruto de tu vientre, Jesús.
0: Santa María, Madre de Dios, ruega por nosotros pecadores, ahora y en la hora de nuestra muerte. Amén.
1: Dios te salve María, llena eres de gracia, el Señor es contigo. Bendita tú eres entre todas las mujeres y bendito es el fruto de tu vientre, Jesús.
0: Santa María, Madre de Dios, ruega por nosotros pecadores, ahora y en la hora de nuestra muerte. Amén.
1: Gloria al Padre, y al Hijo, y al Espíritu Santo.
0: Como era en un principio, ahora y siempre, por los siglos de los siglos. Amén.
1: Ave María Purísima,
0: sin pecado concebida.
1: Inmaculado Corazón de María,
0: ruega por nosotros.
1: En el segundo misterio glorioso contemplamos la ascensión del Señor a los cielos.
0: Padre nuestro que estás en el cielo, santificado sea tu nombre. Venga a nosotros tu reino, hágase tu voluntad aquí en la tierra como en el cielo.
1: Danos hoy nuestro pan de cada día, perdona nuestras ofensas como también nosotros perdonamos a los que nos ofenden. No nos dejes caer en tentación y líbranos del mal.
0: Dios te salve María, llena eres de gracia, el Señor es contigo. Bendita tú eres entre todas las mujeres y bendito es el fruto de tu vientre, Jesús.
1: Santa María, Madre de Dios, ruega por nosotros pecadores, ahora y en la hora de nuestra muerte. Amén.
0: Dios te salve María, llena eres de gracia, el Señor es contigo. Bendita tú eres entre todas las mujeres y bendito es el fruto de tu vientre, Jesús.
1: Santa María, Madre de Dios, ruega por nosotros pecadores, ahora y en la hora de nuestra muerte. Amén.
0: Dios te salve María, llena eres de gracia, el Señor es contigo. Bendita tú eres entre todas las mujeres y bendito es el fruto de tu vientre, Jesús.
1: Dios te salve María, llena eres de gracia, el Señor es contigo. Bendita tú eres entre todas las mujeres y bendito es el fruto de tu vientre, Jesús.
0: Santa María, Madre de Dios, ruega por nosotros pecadores, ahora y en la hora de nuestra muerte. Amén. Dios te salve María, llena eres de gracia, el Señor es contigo. Bendita tú eres entre todas las mujeres y bendito es el fruto de tu vientre, Jesús.
1: Santa María, Madre de Dios, ruega por nosotros pecadores, ahora y en la hora de nuestra muerte. Amén.
0: Dios te salve María, llena eres de gracia, el Señor es contigo. Bendita tú eres entre todas las mujeres y bendito es el fruto de tu vientre, Jesús.
1: Santa María, Madre de Dios, ruega por nosotros pecadores, ahora y en la hora de nuestra muerte. Amén.
0: Dios te salve María, llena eres de gracia, el Señor es contigo. Bendita tú eres entre todas las mujeres y bendito es el fruto de tu vientre, Jesús.
1: Santa María, Madre de Dios, ruega por nosotros pecadores, ahora y en la hora de nuestra muerte. Amén.
0: Dios te salve María, llena eres de gracia, el Señor es contigo. Bendita tú eres entre todas las mujeres y bendito es el fruto de tu vientre, Jesús.
1: Santa María, Madre de Dios, ruega por nosotros pecadores, ahora y en la hora de nuestra muerte. Amén.
0: Dios te salve María, llena eres de gracia, el Señor es contigo. Bendita tú eres entre todas las mujeres y bendito es el fruto de tu vientre, Jesús.
1: Santa María, Madre de Dios, ruega por nosotros pecadores, ahora y en la hora de nuestra muerte. Amén.
0: Dios te salve María, llena eres de gracia, el Señor es contigo. Bendita tú eres entre todas las mujeres y bendito es el fruto de tu vientre, Jesús.
1: Santa María, Madre de Dios, ruega por nosotros pecadores, ahora y en la hora de nuestra muerte. Amén.
0: Dios te salve María, llena eres de gracia, el Señor es contigo. Bendita tú eres entre todas las mujeres, y bendito es el fruto de tu vientre, Jesús.
1: Gloria sea Santa María, Madre de Dios, ruega por nosotros pecadores, ahora y en la hora de nuestra muerte. Amén.
0: Gloria al Padre, al Hijo y al Espíritu Santo.
1: Como era en un principio, ahora y siempre, por los siglos de los siglos.

0: Amén.
1: Ave María Purísima,
0: sin pecado concebida, Rosa Mística,
1: ruega Jesús por nosotros.
0: En el tercer misterio glorioso contemplamos la venida del Espíritu Santo sobre la Santísima Virgen María y los apóstoles. Padre nuestro que estás en el cielo, santificado sea tu nombre. Venga a nosotros tu reino, hágase tu voluntad en la tierra como en el cielo.
1: Danos hoy nuestro pan de cada día y perdona nuestras ofensas, como también nosotros perdonamos a quienes nos ofenden. Y no nos dejes caer en tentación y líbranos del mal.
0: Dios te salve María, llena eres de gracia, el Señor es contigo. Bendita tú eres entre todas las mujeres y bendito es el fruto de tu vientre, Jesús.
1: Santa María, Madre de Dios, ruega por nosotros pecadores, ahora y en la hora de nuestra muerte. Amén.
0: Dios te salve María, llena eres de gracia, el Señor es contigo. Bendita tú eres entre todas las mujeres y bendito es el fruto de tu vientre, Jesús.
1: Santa María, Madre de Dios, ruega por nosotros pecadores, ahora y en la hora de nuestra muerte. Amén.
0: Dios te salve María, llena eres de gracia, el Señor es contigo. Bendita tú eres entre todas las mujeres y bendito es el fruto de tu vientre, Jesús.
1: Santa María, Madre de Dios, ruega por nosotros pecadores, ahora y en la hora de nuestra muerte. Amén.
0: Dios te salve María, llena eres de gracia, el Señor es contigo. Bendita tú eres entre todas las mujeres y bendito es el fruto de tu vientre, Jesús.
1: Santa María, Madre de Dios, ruega por nosotros pecadores, ahora y en la hora de nuestra muerte. Amén.
0: Dios te salve María, llena eres de gracia, el Señor es contigo. Bendita tú eres entre todas las mujeres y bendito es el fruto de tu vientre, Jesús.
1: Santa María, Madre de Dios, ruega por nosotros pecadores, ahora y en la hora de nuestra muerte. Amén.
0: Dios te salve María, llena eres de gracia, el Señor es contigo. Bendita tú eres entre todas las mujeres y bendito es el fruto de tu vientre, Jesús.
1: Santa María, Madre de Dios, ruega por nosotros pecadores, ahora y en la hora de nuestra muerte. Amén.
0: Dios te salve María, llena eres de gracia, el Señor es contigo. Bendita tú eres entre todas las mujeres y bendito es el fruto de tu vientre, Jesús.
1: Santa María, Madre de Dios, ruega por nosotros pecadores, ahora y en la hora de nuestra muerte. Amén.
0: Dios te salve María, llena eres de gracia, el Señor es contigo. Bendita tú eres entre todas las mujeres y bendito es el fruto de tu vientre, Jesús.
1: Santa María, Madre de Dios, ruega por nosotros pecadores, ahora y en la hora de nuestra muerte. Amén.
0: Dios te salve María, llena eres de gracia, el Señor es contigo. Bendita tú eres entre todas las mujeres y bendito es el fruto de tu vientre, Jesús.
1: Santa María, Madre de Dios, ruega por nosotros pecadores, ahora y en la hora de nuestra muerte. Amén.
0: Dios te salve María, llena eres de gracia, el Señor es contigo. Bendita tú eres entre todas las mujeres y bendito es el fruto de tu vientre, Jesús.
1: Santa María, Madre de Dios, ruega por nosotros pecadores, ahora y en la hora de nuestra muerte. Amén.
0: Gloria al Padre, y al Hijo, y al Espíritu Santo.
1: Como era en un principio, ahora y siempre, por los siglos de los siglos. Amén.
0: Ave María Purísima,
1: sin pecado concebida,
0: Nuestra Señora Virgen del Rosario,
1: ruega por nosotros.
0: En el cuarto misterio glorioso contemplamos unción de la Santísima Virgen María al cielo.
1: Padre nuestro que estás en el cielo, santificado sea tu nombre. Venga a nosotros tu reino, hágase tu voluntad aquí en la tierra como en el cielo.
0: Danos hoy nuestro pan de cada día, perdona nuestras ofensas como también nosotros perdonamos a los que nos ofenden. No nos dejes caer en tentación y líbranos del mal.
1: Dios te salve María, llena eres de gracia, el Señor es contigo. Bendita tú eres entre todas las mujeres y bendito es el fruto de tu vientre, Jesús.
0: Santa María, Madre de Dios, ruega por nosotros pecadores, ahora y en la hora de nuestra muerte. Amén.
1: Dios te salve María, llena eres de gracia, el Señor es contigo. Bendita tú eres entre todas las mujeres y bendito es el fruto de tu vientre, Jesús.
0: Santa María, Madre de Dios, ruega por nosotros pecadores, ahora y en la hora de nuestra muerte. Amén.
1: Dios te salve María, llena eres de gracia, el Señor es contigo. Bendita tú eres entre todas las mujeres y bendito es el fruto de tu vientre, Jesús.
0: Santa María, Madre de Dios, Ruega por nosotros pecadores, ahora y en la hora de nuestra muerte. Amén.
1: Dios te salve María, llena eres de gracia, el Señor es contigo. Bendita tú eres entre todas las mujeres y bendito

0: Es el fruto de tu vientre, Jesús.
1: Santa María, Madre de Dios, ruega por nosotros pecadores, ahora y en la hora de nuestra muerte. Amén.
0: Dios te salve, y llena eres de gracia, el Señor es contigo. Bendita tú entre todas las mujeres, y bendito es el fruto de tu vientre, Jesús.
1: Santa María, Madre de Dios, ruega por nosotros pecadores, ahora y en la hora de nuestra muerte. Amén.
0: Dios te salve, María, llena eres de gracia, el Señor es contigo. Bendita tú eres entre todas las mujeres, y bendito es el fruto de tu vientre, Jesús.
1: Santa María, Madre de Dios, ruega por nosotros pecadores, ahora y en la hora de nuestra muerte. Amén.
0: Dios te salve, María, llena eres de gracia, el Señor es contigo. Bendita tú eres entre todas las mujeres, y bendito es el fruto de tu vientre, Jesús.
1: Santa María, Madre de Dios, ruega por nosotros pecadores, ahora y en la hora de nuestra muerte. Amén.
0: Dios te salve, María, llena eres de gracia, el Señor es contigo. Bendita tú eres entre todas las mujeres, y bendito es el fruto de tu vientre.
1: Santa María, Madre de Dios, ruega por nosotros pecadores, ahora y en la hora de nuestra muerte. Amén.
0: Dios te salve, María, llena eres de gracia, el Señor es contigo. Bendita tú eres entre todas las mujeres, y bendito es el fruto de tu vientre, Jesús.
1: Santa María, Madre de Dios, ruega por nosotros pecadores, ahora y en la hora de nuestra muerte. Amén.
0: Dios te salve, María, llena eres de gracia, el Señor es contigo. Bendita tú eres entre todas las mujeres, y bendito
1: de Dios, ruega por nosotros pecadores, ahora y en la hora de nuestra muerte. Amén.
0: Gloria al Padre, al Hijo y al Espíritu Santo.
1: Como era en un principio, ahora y siempre, por los siglos de los siglos. Amén.
0: Ave María Purísima.
1: Sin pecado concebida. San José.
0: Por nosotros.
1: En el quinto misterio glorioso contemplamos la coronación de la Santísima Virgen María como Reina y Madre de todo el universo. Padre nuestro que estás en el cielo, santificado sea tu nombre. Venga a nosotros tu reino, hágase tu voluntad en la tierra como en el cielo.
0: Danos hoy nuestro pan de cada día y perdona nuestras ofensas, como también nosotros perdonamos a quienes nos ofenden, y no nos dejes caer en tentación del mal.
1: Dios te salve María, llena eres de gracia, el Señor es contigo. Bendita tú eres entre todas las mujeres y bendito es el fruto de tu vientre, Jesús.
0: Santa María, la Madre de Dios, ruega por nosotros pecadores, ahora y en la hora de nuestra muerte.
1: Dios te salve María, llena eres de gracia, el Señor es contigo. Bendita tú eres entre todas las mujeres y bendito es el fruto de tu vientre, Jesús.
0: Santa María, Madre de Dios, ruega por nosotros pecadores, es ahora y en la hora de nuestra muerte. Amén.
1: Dios te salve María, llena eres de gracia, el Señor es contigo. Bendita tú eres entre todas las mujeres y bendito es el fruto de tu vientre, Jesús.
0: Santa María, Madre de Dios, ruega por nosotros pecadores, ahora y en la hora de nuestra muerte. Amén.
1: Dios te salve María, llena eres de gracia, el Señor es contigo. Bendita tú eres entre todas las mujeres y bendito es el fruto de tu vientre, Jesús.
0: Santa María, Madre de Dios, ruega por nosotros pecadores, ahora y en la hora de nuestra muerte. Amén.
1: Dios te salve María, llena eres de gracia, el Señor es contigo. Bendita tú eres entre todas las mujeres y bendito es el fruto de tu vientre, Jesús.
0: Santa María, Madre de Dios, ruega por nosotros pecadores, ahora y en la hora de nuestra muerte. Amén.
1: Dios te salve María, llena eres de gracia, el Señor es contigo. Bendita tú eres entre todas las mujeres y bendito es el fruto de tu vientre, Jesús.
0: Santa María, Madre de Dios, ruega por nosotros pecadores, ahora y en la hora de nuestra muerte.
1: Dios te salve María, llena eres de gracia, el Señor es contigo. Bendita tú eres entre todas las mujeres y bendito es el fruto de tu vientre, Jesús.
0: Santa María, Madre de Dios, ruega por nosotros pecadores, ahora y en la hora de nuestra muerte. Amén.
1: Dios te salve María, llena eres de gracia, el Señor es contigo. Bendita tú eres entre todas las mujeres y bendito es el fruto de tu vientre, Jesús.
0: Santa María, Madre de Dios, ruega por nosotros pecadores, ahora y en la hora de nuestra muerte. Amén.
1: Dios te salve María, llena eres de gracia, el Señor es contigo. Bendita tú eres entre todas las mujeres y bendito es el fruto de tu vientre, Jesús.
0: Santa María, Madre de Dios, ruega por nosotros pecadores, ahora y en la hora de nuestra muerte.
1: Dios te salve María, llena eres de gracia, el Señor es

0: contigo. Bendita tú eres entre todas las mujeres y bendito es el fruto de tu vientre, Jesús.
1: Santa María, Madre de Dios, ruega por nosotros pecadores, ahora y en la hora de nuestra muerte. Amén.
0: Gloria al Padre, y al Hijo, y al Espíritu Santo.
1: Como era en un ahora y siempre, por los siglos de los siglos. Amén.
0: Ave María Purísima,
1: sin pecado concebida,
0: Rosa Mística,
1: ruega a Jesús por nosotros.
0: Oh Jesús mío, perdona nuestras culpas, líbranos del fuego del infierno, lleva al cielo a todas las almas y socorre especialmente a la más necesitada de tu divina misericordia. Amén. Ofrecemos un Padre nuestro, tres Ave María y Gloria, por las intenciones del Sumo Pontífice. Padre nuestro que estás en el cielo, santificado sea tu nombre. Venga a nosotros tu reino, hágase tu voluntad en la tierra como en el cielo.
2: Danos hoy nuestro pan de cada día, perdona nuestras ofensas, como también nosotros perdonamos
1: a los que nos ofenden. Y no dejes caer en tentación, y líbranos del mal.

0: espacio.
1: Dios te salve María, llena eres de gracia, el Señor es contigo. Bendita tú eres entre todas las mujeres y bendito es el fruto de tu vientre, Jesús.
0: Santa María, Madre de Dios, ruega por nosotros pecadores, ahora y en la hora de nuestra muerte. Amén.
1: Yo soy.

0: nación. Te
1: cantamos tus hijos todos
0: como estrella de salvación. Dios te salve María, llena eres de gracia, el Señor es contigo. Bendita tú eres entre todas las mujeres y bendito es el fruto de tu vientre, Jesús.
1: Madre de Dios, ruega por nosotros pecadores, ahora y en la hora de nuestra muerte. Amén.

0: espacio.
1: Dios te salve María, llena eres de gracia, el Señor es contigo. Bendita tú eres entre todas las mujeres y bendito es el fruto de tu vientre, Jesús.
0: Santa María, Madre de Dios, ruega por nosotros pecadores, ahora y en la hora de nuestra muerte. Amén.
1: Gloria al Padre, y al Hijo, y al Espíritu Santo.
0: Como era en un principio, ahora y siempre, por los siglos de los siglos. Amén.
1: Ave María Purísima,
0: sin pecado concebida.
1: Infinitas gracias te damos, soberana princesa, por los beneficios que todos los días recibimos de tu manos generosas. Dígnate ahora y siempre tomarnos bajo tu poderoso amparo, y para más honrarte te saludamos con la salve. Dios te salve, reina y madre, madre de misericordia,
0: vida, dulzura y esperanza nuestra, Dios te salve. A ti llamamos los desterrados hijos de Eva, a ti suspiramos gimiendo, llorando en este valle de lágrimas. Ea pues, Señora abogada nuestra, vuelve a nosotros a tus ojos misericordiosos, y después de este destierro muéstranos a Jesús, fruto bendito de tu vientre.

0: Santísima, oh piadosa, oh dulce siempre Virgen María.
1: Ruega por nosotros, Santa Madre de Dios,
0: para que seamos dignos de alcanzar la promesa y la gracia de nuestro Señor Jesucristo. Amén.
1: Alabado sea por siempre.
0: Por siempre sea alabado.
1: Bendito y alabado sea el Santísimo Sacramento del altar.
0: La Virgen María, nuestra Señora concebida sin mancha de pecado original,
1: desde el primer instante de su ser natural, amén, Jesús, María y José. Rosa mística,
0: ruega a Jesús por nosotros.
1: Nuestra Señora Virgen del Rosario,
0: ruega por nosotros.
1: Sagrado Corazón de Jesús,
0: en vos confío.
1: Ave María Purísima,
0: sin pecado concebida.
1: Ave María Purísima,
0: sin pecado concebida.
1: Ave María Purísima,
0: sin pecado concebida.
1: En el nombre del Padre, del Hijo y del Espíritu Santo. Amén. Amén. Muy buenos días.
0: Buenos días.

Ave María Purísima, sin pecado concebida. Muy buenos días, hermanos y hermanas. Antes de leer las intenciones, quiero pedir, por favor, para estar más conectado con el Señor. También una indicación que hemos recibido en la casa del Señor: no tomar mate. Algunas indicaciones para estar más concentrado y así poder conectarnos con el Señor. Gracias. En esta Santa Misa del 14º domingo del tiempo ordinario, rezamos en acción de gracias a Jesús misericordioso, a la Virgen del Rosario, María Auxiliadora, todos los santos, San Roque, los tres reyes magos, la Virgen de Caacupé, perpetuo socorro, Sagrado Corazón de Jesús, Virgen de Caacupé, Santísimo, el Espíritu Santo, San Antonio, Santa Marta, Santa Bárbara. Rezamos también por los cumpleaños de Petrona Sergia, viuda de Argüello, por los 15 años de José Augusto y por la hermana Laureana, la hermana Lauri, que ayer estuvo de cumpleaños, por la salud física y espiritual de la familia Ortiz Jiménez, familia Cristaldo, Emiliano, conversión y liberación de M.A., familia Cole Folklein, familia Silva Figueredo, familia Figueredo Cabrera, Sunilda Zárate, conversión de

Carlos Martínez, Enrique Escobar, Emiliana. Por nuestros hermanos difuntos, Hugo Antonio, Dominga, Nelly Dairala, Vicenta Emilia, Jesús José Marcelino, Herminio, Siriaca, Epifania, Hilarión, Ruth Jimena, Natividad Rolón, Osvaldo Alvarín, César Rolón, Eugenia Cristaldo, José Carlos, Benita Gamarra, Richard Daniel Fernández, Francisco Prieto, Hilda Raquel, María Rufina, Juan Capitano, Eduardo, Tito José Ramón, Hugo Darío, Ana Margarita, María Elizabeth, Roberto Rojas, Raiza María Alarcón, Jesús Ramírez, Blasia, Inocencio López, María Bernarda, Alejandrina Zárate, Cancio Matías Silva, Pedro Plutarco, Filomeno, Jesús María Ramírez, Adelio Eliseche, Gregorio Barrios, Elvio Barrios, Hugo Chaparro, Arnildo González, Eugenio Martínez, Juan Expectación, Florencia, Juana Bautista, Deogracio, Cándido, Teodora, Eugenio, Heriberta, Hermógeno, Juan Celso, Silverio, Gregoria Machado, Cesario, Milton César, Antonia, Ignacia, Pangracia, Jerónimo, Catalina, Pastor, Lorenza, Francisca, Seferino Antonio, del Carmen, Cleto Marcelino, Sonia, Elvira, Geraldina López, Teodoro Cabrera, Héctor Cabañas, Florentina, Luciano, Primitiva, Filomeno y Ramona, Anastasio, Anastasia, Herminio, Arcadio, Cecilio, Blasia, Dora, Brígida, María Crescencia, Patricio, Rubén Darío, Celso Hernán, Ricardo, Luciano, Lourdes, Rafael Arite, Juan Villalba González, Guillermina González, Benita Gamarra, Isidro Báez, Lorenzo Gosen, Juana Idalina, Porciano López, María Antonella, Ana Margarita, María Elizabeth, Francisco, Ramón, Rafael, Domingo Antonio, Justino Cano, Ernesto, Casimira, Juan de la Cruz, Juana Adalberto, Lucio Otilio, César Ismael, Cándido, Angelitos, Tiago Joel, Álvaro Jonás, y por todas las almas necesitadas del purgatorio. Hermanos y hermanas, bienvenidos a la celebración de la Eucaristía en este 14º domingo del tiempo ordinario. Hoy la palabra de Dios nos hace una invitación a la sencillez y a la paz interior. En un mundo lleno de tensiones, prisas y agobios, Jesús se nos presenta no como un rey guerrero, sino como un guía manso y humilde de corazón, con la alegría de ser hijos amados por Dios y con el deseo de renovar nuestras fuerzas en el Señor. Nos ponemos de pie y recibimos la procesión de entrada cantando con el coro.

0: En el nombre del Padre, y del Hijo, y del Espíritu Santo.
1: Amén.
0: La gracia de nuestro Señor Jesucristo, el amor del Padre y la comunión del Espíritu Santo estén con todos ustedes.
2: Y con tu Espíritu.
0: Muy buenos días para todos.
2: Buenos días, Padre.
0: Muy bien, queridos hermanos y hermanas. Ya agradecemos tu pañal de Yarape en este día domingo, día del Señor, como familia cristiana. Ya fortalece cada día más, ya jabojina nuestra vida espiritual. En esta Santa Misa, Yembamijina por nuestros seres queridos que ya han partido a la eternidad, Celinda y Gregorio Moral. Yandeyaregatanguaisha por medio de nuestra oración, de nuestra súplica, concede su procuragina la plenitud de la salvación. También por los nuestros hermanos que están de parabienes, Nayara Flor, 15 años, y José Augusto. Aupaisenda Viñemboina por nuestra hermanita Laureana. Cuejeseron guaray cumplaña yepa. Entonces, Yandira siempre están de acompañar. La gracia de Dios, la fortaleza, por sobre toda la cosa, siempre te reina en tu vida. Ya agradecemos tu pañal de hierba por la vida. Ya reconoceme hoy que somos pecadores, necesitados de la misericordia de Dios. Y yo le vi tu pañal de hierba, perdón por nuestros pecados.

0: Oremos. Dios nuestro, que por la humillación de tu Hijo levantaste a la humanidad caída, concédenos una santa alegría para que, liberados de la servidumbre del pecado, alcancemos la felicidad que no tiene fin. Por Jesucristo nuestro Señor.
1: Amén. Podemos sentarnos. La palabra de Dios siempre nos reconforta. Escuchemos atentamente.
2: De la profecía de Zacarías. Así habla el Señor. Alégrate mucho, hija de Sion. Grita de júbilo, hija de Jerusalén. Mira que tu rey viene hacia ti. Él es justo y victorioso. Es humilde y está montado sobre un asno, sobre la cría de un asna. Él suprimirá los carros de Efraín y los caballos de Jerusalén.

0: El arco de guerra será suprimido y proclamará la paz a las naciones. Su dominio se extenderá de un mar hasta el otro y desde el río hasta los confines de la tierra. Palabra de Dios.
1: Te alabamos, Señor.
2: Bendeciré tu nombre eternamente.
1: Bendeciré tu nombre eternamente.
2: Te alabaré, Dios mío, a ti, el único Rey, y bendeciré tu nombre eternamente. Día tras día te bendeciré, y alabaré tu nombre sin cesar.
1: Bendeciré tu nombre eternamente.
2: El Señor es bondadoso y compasivo, lento para enojarse y de gran misericordia. El Señor es bueno con todos y tiene compasión de todas sus criaturas.
1: Bendeciré tu nombre eternamente.
2: Que todas tus obras te den gracias, Señor, y tus fieles te bendigan, que anuncien tu gloria de tu reino y proclamen tu poder.
1: Bendeciré tu nombre eternamente.
2: El Señor es fiel en todas sus palabras y bondadoso en todas sus acciones. El Señor sostiene a los que caen y endereza a los que están encorvados.
1: Bendeciré tu nombre eternamente.
3: De la carta del apóstol San Pablo a los cristianos de Roma. Hermanos, ustedes no están animados por la carne, sino por el Espíritu, dado que el Espíritu de Dios habita en ustedes. El que no tiene el Espíritu de Cristo no puede ser de Cristo. Y si el Espíritu de aquel que resucitó a Jesús habita en ustedes, el que resucitó a Cristo Jesús también dará vida a sus cuerpos mortales por medio del mismo Espíritu que habita en ustedes. Hermanos, nosotros no somos deudores de la carne para vivir de una manera carnal. Si ustedes viven según la carne, morirán. Al contrario, si hacen morir las obras de la carne por medio del Espíritu, entonces vivirán. Palabra de Dios.
1: Alabamos, Señor.

0: ñande yara toi penendive.
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0: Evangelio de nuestro Señor Jesucristo según San Mateo.
1: Gloria a ti, Señor.
0: Jesús dijo: Te alabo, Padre, Señor del cielo y de la tierra, porque habiendo ocultado estas cosas a los sabios y a los prudentes, las has revelado a los pequeños. Sí, Padre, porque así lo has querido. Todo me ha sido dado por mi Padre, y nadie conoce al Hijo sino el Padre, así como nadie conoce al Padre sino el Hijo, y aquel a quien el Hijo se lo quiera revelar. Vengan a mí todos los que están afligidos y agobiados, y yo los aliviaré. Carguen sobre ustedes mi yugo y aprendan de mí, porque soy paciente y humilde de corazón, y así encontrarán alivio, porque mi yugo es suave y mi carga liviana. Palabra del Señor.
1: Gloria a ti, Señor Jesús.
0: Ave María Purísima,
1: sin pecado concebida.

Qué alegría inmensa para nosotros, ya amaneciendo con un nuevo obispo. Sinceramente, muchos de esta comunidad participaron ayer en la ordenación episcopal de Monseñor Cristino. Con mucha fuerza, con entrega, con amor, y ande yarajina ve hijo encomendaba su picata guaysa, y ande guía siempre por el camino del amor. No es fácil, jinalas envia poja agüera jataba, y andendive. Siempre es muy importante la oración. Un Padre nuestro, un Ave María, ya elevaramos jinajese por su misión como pastor en nuestra diócesis peaningo. La fuerza o recibita baja ejina de lo alto a través de nosotros habéis. Aupe baja ejina o transmitir anguañan debe operir. Por eso, como iglesia, es muy importante ñan debe guará. Siempre habéis ejina esta invitación ñan de cada día ya pobo ñan debe. O ya pute becuero ñan debe cuera ejina. Es signo justamente de la unidad como iglesia, ñandepeba ya manifestábara en este mundo. Por eso ñande yara yeyeyas en duba este día, especialmente el Evangelio, continuando la enseñanza de Jesús, el evangelista de San Mateo. El domingo pasado, ñande yara Jesucristo, ñande invita, yajupijanguape ñande cursu. Porque pebajina es nuestra identidad cristiana. La vida, la plenitud de la vida, yandeya oputu yandereco bepe a través de la cruz. Hoy, ñane animabo en este mismo itinerario, jina, ñane invita a cada uno de nosotros que solamente en él encontramos la fuerza, la fortaleza, la paz, la tranquilidad. Jina ña avanzaja guayajabo en nuestro peregrinar con nuestra cruz hacia la vida eterna, hacia el Padre. Upebarejea ejina o manifestabo en primer lugar oyapó este agradecimiento, esta alabanza a Dios Padre, porque estas cosas cuamba eningo jinan de Reñongatú, umi iñaranduba, umi ikatupuri, umi oñembobaleba, ha ejechauka etendekajina, umi tapisa o actuaba con humildad, oikoba con humildad, con sencillez, con confianza. Hamba erico ye referí estas cosas. Tal vez ñandeo peba ñandura mojina ñañemba eporandú. Y en primer lugar, el misterio del amor de Dios, es decir, peñan de yaran boreju, pe vagina oñe manifesta, ñan de yara Jesucristo rupive, y hasta hoy en día, por medio de la acción del Espíritu Santo, siempre ñan de jina peba ña sentí, ñan de recobepe, ñan de aputepe, y más todavía en nuestra familia, el amor de Dios. Con cada uno de nosotros. Y cuando uno descubre el amor de Dios en su vida, evidentemente confía, pone su fe, su esperanza, porque la gente sencilla va a la envía po. Cada día ñandeo peba yajisha en nuestra familia, en nuestra casa, peñande abuelito, ñande abuelita y cuera ningo, siempre oñembo eva o puan huevo al mediodía, ape caaruetea vei. Más todavía en la campaña, en los lugares rurales, peba ñande yajisha ñandeo peba yajisha y cuera jina o eleva una oración ñande yarbe, porque son gentes, personas sencillas. No recuerda tanto conocimiento sobre este mundo, pero sí su conocimiento peñan de yara mora y jure upeba ningo y profundo. Ja upeba tu y seitere

Eso pecuera guará. Por eso Jesús y nada de voy tende cañan debe que por el camino ñan de guelajaba a la plenitud de la vida ñan de ya renda pejina la humildad, la sencillez, porque la persona humilde reconoce la acción de Dios en su vida, que solamente ñan de ya rendi vejina ñan de y catutajaya persevera. Que solamente ñande yaran y vejina ñande y catutajajina ya supera tantas dificultades, obstáculos en nuestra vida, en nuestra familia, ni qué decir. Una familia verdaderamente creyente, es decir, o confiaba plenamente ñande yaraje, upeba ningo cualquier problema ñe presentáramos, daja eso pemba ebe. Porque en primer lugar está Dios. En primer lugar está Dios. Descubre estas cosas. Es decir, las cosas de Dios. El amor de Dios. La misericordia de Dios. La bondad de Dios. La paz ñandeyara guiouba. Descubre en su familia. Y ante cualquier mal, dificultad o pecado inclusive, el amor de Dios es más grande, es más grande. Por eso, ñande yara Jesucristo, este día ñande con bueva, ñande invita a jina, o demostrar una vez más ñande bemba y seitepa ñande ruguazú ñande reijú, japeba rupibe hoy jina o manifesta, o viví ñande aputepe, el amor del Padre. Y es muy interesante nuestro tiempo de andar vejina como familia cristiana ya fortalece cada día más ya jabojina peñan de yara morejú oñón di becuera o yaputepe aniquena ya es ya de lado aniquena ñambuque ñan de yarape porque ñan de yarape ñan de ñambuque bobe upeba y peligroso. Porque el mundo ñande atacata, el mal ñande atacata, el pecado ñande abrazata. Y cuando el pecado reina en nuestra vida, anda a ir a moñande yara, nuestra vida espiritual se empobrece, nuestra vida se entristece. O para ningún hoy en día, yepa, que está problema ñande yajasá, ñande recovepe. Muchos jóvenes no topaea sentido cobeapeari en su vida, porque Oguatajo Ojina, vacío de Dios, no descubre estas cosas, no experimenta en su vida estas cosas. Va a decirte bañan de yara, imba de poraña de endive en este día. A continuar, Oguatu, no solamente ñan invita para descubrir, para entender. Sino que siguiendo su enseñanza, la invitación de alzar la cruz, porque peñan de yara cruzuningo y pojí y nos cansamos en la vida. Y vengan a mí todos los que están cansados y agobiados, vengan a mí, carguen mi yugo. Porque peba ningo y bebí, da hipogiri, muy suave. El amor de Dios supera toda clase de dificultad. Ombu bebí, ñan de bebé, ñan de problema, ñan de dificultad, ya jasa vagina cada día en nuestra vida. Upebareje, es muy importante ñan de bebé. Ñantendejina esta invitación de Jesús, porque carguen sobre ustedes mi yugo. Y de ahí pego y cojina la palabra cónyuge. Qué interesante es descubrir maeseite pañande yaguata en la vida matrimonial. Porque pe yugo ñamoino pe mocoy buire jejina y veo y ve. Hay fácil ve pe tembiapo pe trabajo. Pecocuepe y por haber butape yeyapoa pues llegaraba, porque dos oye tiraja y bebo y vejina pete enviapo. La misma cosa veí en la vida matrimonial: moco y beba y tiraba, era ñamo y era peyugo ñande apereje, papá y mamá,
Ya hasta la motupao, peña, ni en boyón de escuela.

0: los dos juntos, porque peteín de juramo pebeicane otajina peteín de juramo ñembo participar en la misa o comulgado recibir ñande yara pejecobepe, y el otro o la otra, ¿qué hace? ¿Dónde se queda? Evidentemente por el camino se va a cansar. Por eso Jesús nos invita, vengan a mí. Cada día ña ne invitaba, ña nere no iba ya yujanguá jendape. Aprovechemos esta invitación. Ya acepta mi ña nere cobepe y catuaguaisa nuestra vida matrimonial en primer lugar. Ojo porá ja ibe uibe ña nere vegetamba. Porque la cruz en la familia no es fácil, da ibe virigina. Cada día más y poco ibe. En primer lugar, papá y mamá oñón dibe cueraboí, tantas preocupaciones. A veces ñanerenje deuda, güi. Nos cansamos en el trabajo, ñamba por ipaba isa. Dojupitiñan debe peña ganaba. Nos cansamos. Ñanemos caneó. A veí los hijos, ni qué decir. Cada día más son rebeldes, desobedientes. Porque no conocen estas cosas ñande yara ofreceba a cada uno de nosotros. Ñande yara ningún ñande invitáramos ya a siempre a veí ñande invita al trabajo ñamba pop de ñande yara reino reje. O peor es que la primera lectura y por ahí miña jendúa ya pamba eisa pa Zacarías jina veí os presentado ya por amo evidentemente alusión sobre la venida del Mesías ya. O upete y burro y are con humildad, con sencillez. Y este animal en ese tiempo hay vete y medio de trabajo, donde los seres humanos se trasladan de un lugar a otro. Qué interesante es, machitepa ñande yara yepa u oijina ñane invita a cada uno de nosotros para no descuidar de nuestra vida el trabajo, especialmente de los hijos. El trabajo, la iglesia ñane con bobo y que ñane dignifica upeba. El trabajo dignifica al hombre y a la mujer. Y en medio de ese trabajo uno manifiesta, experimenta también el amor de Dios. Cuando uno ama verdaderamente, siempre trabaja. O para que vino Jesús y ayer. Mi padre trabaja y yo también trabajo. Queridos hermanos y hermanas, se por invitarse y catanguaisa, ya aprovecha a mí en nuestra vida esta invitación, ñande yara Jesucristo, este día o ya poba ñandebe una vez más. El domingo pasado, ñande invita a Gojina, ya upianguá, peñande curuzuja, ya jaja puecueri. Hoy, ya upiramo peñande curuzujina, gendive y veu y veñande, porque nos cansamos en la vida de tantas preocupaciones, dolencias, enfermedades, muchas veces ñande afligiva, ñande picuá, ñande pocuá, te vais a nayagüereco veima la fuerza para avanzar en nuestro peregrinar hacia el Padre. Aprovechemos para vivir, añá cumplían, guajina ñandereco vepe, también de la invitación de la segunda lectura de San Pablo, vivir en el Espíritu de Cristo, es decir, vivir el Espíritu cristiano. Y el espíritu cristiano va a esa, en primer lugar, el amor, la sinceridad, la entrega, la sencillez, la humildad. Hoy en día, ningoñande, y ye tu etreja, hace treilla tu pape gente humilde. Y más todavía, esa persona que se prepara, peo estudiaba, oñe morandú, oñe mocatupurí vagina, pega menos hoy cuase veñan de ya, menos quieren descubrir estas cosas, menos ahí bella topa, cada vez más. En la sociedad oñe eva ñanderejé do aceptai bañande yara pejecobepe o por juzgaba menos oikope ñande yara oipotajaise tu pañande yara tu meñande ve la fuerza gatanguaise ya perseverar siempre en nuestra vida cristiana haya cultiva hanguaya jaojina la cultura del espíritu cristiano en nuestra sociedad. Que así sea,
1: que así sea.
0: Creo en Dios Padre Todopoderoso, Creador del cielo y de la tierra. Creo en Jesucristo,

0: Su único Hijo nuestro Señor, que fue concebido por la gracia del Espíritu Santo, nació de Santa María Virgen, padeció bajo el poder de Poncio Pilato, fue crucificado, muerto y sepultado, descendió a los infiernos, al tercer día resucitó de entre los muertos, subió a los cielos, está sentado a la derecha de Dios Padre Todopoderoso, desde allí ha de venir a juzgar a vivos y muertos. Creo en el Espíritu Santo, la Santa Iglesia Católica, la comunión de los santos, de los pecados, la resurrección de la carne y la vida eterna. Hermanos reunidos para recordar los beneficios de nuestro Dios, pidámosle que inspire nuestras plegarias para que merezcan ser atendidas.
1: A cada intención respondemos, Señor, manso y humilde de corazón, escúchanos.
2: Señor, manso y humilde de corazón, escúchanos.
1: Por la Iglesia y sus pastores, para que el Señor la conserve siempre fiel al Evangelio, guiando a la humanidad con el espíritu de mansedumbre, sencillez y acogida, siendo un refugio verdadero para los que buscan la verdad, roguemos al Señor.
2: Señor, manso y humilde de corazón, escúchanos.
1: Por los gobernantes, para que, inspirados por la profecía de Zacarías, abandonen los proyectos de violencia, soberbia, división, y trabajen incansablemente por la paz y el bienestar de los pueblos, roguemos al Señor.
2: Señor, manso y humilde de corazón, escúchanos.
1: Por los que sufren, los enfermos y los agobiados, para que sientan el alivio prometido por Jesús en el Evangelio de hoy, que encuentren en nuestra cercanía fraterna, en la oración, el consuelo y la fuerza necesarias para sobrellevar sus cargas cotidianas, roguemos al Señor.
2: Señor, manso y humilde de corazón, escúchanos.
1: Por los marginados, los pobres, para que sigan siendo los destinatarios predilectos de los misterios del reino de Dios, que el Padre revela a los humildes, roguemos al Señor.
2: Señor, manso y humilde de corazón, escúchanos.
1: Por nuestra comunidad reunida aquí, para que aprendamos a cargar el yugo suave del Señor, ayudándonos mutuamente a llevar las cargas de la vida con paciencia y caridad, roguemos al Señor.
2: Señor, manso y humilde de corazón, escúchanos.
1: Por nuestros hermanos difuntos, para que el Señor los reciba en su reino de luz y les conceda gozar para siempre de la paz que no tiene fin, roguemos al Señor.
2: Señor, manso y humilde de corazón, escúchanos.
0: Señor y Dios nuestro, te pedimos que sean de tu agrado los deseos de tu Iglesia suplicante, para que misericordiosamente nos concedas lo que no podemos esperar por nuestros méritos. Por Jesucristo nuestro Señor.
2: Amén. Al presentar el pan y el vino ante el altar, pongamos también en las manos del Señor nuestros cansancios, preocupaciones y dolores cotidianos.

0: Oremos, hermanos, para que, llevando al altar los gozos y las fatigas de cada día, nos dispongamos a ofrecer el sacrificio agradable a Dios Padre Todopoderoso.
1: El Señor reciba de tus manos este sacrificio para alabanza y gloria de su nombre, para nuestro bien y el de toda su santa Iglesia.
0: Padre del cielo, que este sacrificio consagrado a tu nombre nos purifique y nos encamine cada día más hacia la vida eterna. Por Jesucristo nuestro Señor.
1: Amén.
0: El Señor esté con ustedes.
1: Y con tu espíritu.
0: Levantemos el corazón.
1: Lo tenemos levantado hacia el Señor.
0: Demos gracias al Señor nuestro Dios.
1: Es justo y necesario.
0: En verdad es justo bendecirte y darte gracias, Padre Santo, fuente de la verdad y de la vida, porque nos has convocado en tu casa en este día de fiesta. Hoy tu familia, reunida en la escucha de tu palabra y en la comunión del pan único y partido, celebra el memorial del Señor resucitado, mientras espera el domingo sin ocaso, en el que la humanidad entera entrará en tu descanso. Entonces podremos contemplar tu rostro y alabar para siempre tu misericordia. Con esta gozosa esperanza y unidos a los ángeles y a los santos, cantamos unánimes el himno de tu gloria.

0: eres en verdad, Señor, fuente de toda santidad. Por eso te pedimos que santifiques estos dones con la efusión de tu Espíritu, de manera que se conviertan para nosotros en el cuerpo y la sangre de Jesucristo nuestro Señor. Él mismo, cuando iba a ser entregado a su pasión voluntariamente aceptada, tomó pan, dándote gracias, lo partió y lo dio a sus discípulos, diciendo: tomen y coman todos de él, porque esto es mi cuerpo que será entregado por ustedes.
1: Señor mío y Dios mío.

0: diciendo: tomen y beban todos de él, porque este es el cáliz de mi sangre, sangre de la alianza nueva y eterna, que será derramada por ustedes y por muchos para el perdón de los pecados. Hagan esto en conmemoración mía.
1: Señor mío y Dios mío.

0: al celebrar ahora el memorial de la muerte y resurrección de tu Hijo, te ofrecemos el pan de vida y el cáliz de salvación, y te damos gracias porque nos hace digno de servirte en tu presencia. Te pedimos humildemente que el Espíritu Santo congregue la unidad a cuantos participamos del cuerpo y la sangre de Cristo. Acuérdate, Señor, de tu iglesia extendida por toda la tierra y reunida aquí en el domingo, día en que Cristo ha vencido la muerte y nos ha hecho partícipe de su vida inmortal. Y con el Papa León, con nuestro obispo Cristino y todos los pastores que cuidan de tu pueblo, llévala a su perfección por la caridad. Acuérdate también de nuestros hermanos que se durmieron en la esperanza de la resurrección, Celina, Gregorio Moral, y de todos los que han muerto en tu misericordia, admítelos a contemplar la luz de tu rostro. Ten misericordia de todos nosotros, y así con María, la Virgen Madre de Dios, su esposo San José, los apóstoles y cuantos vivieron en tu amistad a través de los tiempos, merezcamos por tu Hijo Jesucristo compartir la vida eterna y cantar tus alabanzas. Por Cristo, con Él y en Él, a ti Dios Padre omnipotente, en la unidad del Espíritu Santo, todo honor y toda gloria por los siglos de los siglos. Recemos con humildad y confianza diciendo: Padre nuestro que estás en el cielo, santificado sea tu nombre. Venga a nosotros tu reino, hágase tu voluntad en la tierra como en el cielo. Danos hoy nuestro pan de cada día, perdona nuestras ofensas, como también nosotros perdonamos a los que nos ofenden. No nos dejes caer en la tentación y líbranos del mal. Líbranos de todos los males, Señor, y concédenos la paz en nuestros días, para que, ayudado por tu misericordia, vivamos siempre libres de pecado y protegidos de toda perturbación, mientras esperamos en la gloriosa venida de nuestro Salvador Jesucristo.
1: Tuyo es el reino, tuyo es el poder y la gloria por siempre, Señor.
0: Señor Jesucristo, que dijiste a tus apóstoles: la paz les dejo, mi paz les doy, no tengas en cuenta nuestros pecados, sino la fe de tu iglesia. Y conforme a tu palabra, concede la paz y la unidad. Tú que vives y reinas por los siglos de los siglos.
1: Amén.
0: La paz del Señor esté con ustedes.
1: Y con tu espíritu.

0: Este es Jesucristo, el Cordero de Dios que quita el pecado del mundo. Dichos son los invitados a la cena del Señor.
1: Señor, yo no soy digno de que entres en mi casa, pero una palabra tuya bastará para sanarme.

Hermanos y hermanas, acerquémonos a recibir la Sagrada Comunión con fe y confianza. Y si no estamos debidamente preparados, recemos juntos, comunión espiritual. Creo, Jesús mío, que estás presente en el Santísimo Sacramento del altar. Te amo sobre todas las cosas y deseo recibirte en mi alma. Ya que ahora no puedo hacerlo sacramentalmente, ven al menos espiritualmente a mi corazón. Y como si ya te hubiese recibido, te abrazo y me uno todo a ti. No permitas, Señor, que me separe de ti. Amén.

0: Oremos. Alimentados con tan grandes dones, te pedimos, Padre, recibir sus frutos de salvación y no dejar nunca de alabarte, por Jesucristo nuestro Señor.
1: Amén.
0: Dios te salve, María.
1: Llena eres de gracias, el Señor es contigo. Bendita tú eres entre todas las mujeres y bendito es el fruto de tu vientre, Jesús. Santa María, Madre de Dios, ruega por nosotros, pecadores, ahora y en la hora de nuestra muerte. Amén.
0: Gloria al Padre, y al Hijo, y al Espíritu Santo.
1: Como era en un principio, ahora y siempre, por los siglos y de los siglos. Amén.
0: La Virgen del Rosario,
1: ruega por nosotros.
0: San José,
1: ruega por nosotros.
0: ¿Avisos?
1: Sí. Avisos parroquiales. Atención de los sacerdotes esta semana: martes, Pai Nelson; miércoles, Pai Benedicto; viernes, Pai Miguel. En el templo tendremos misa a partir del día miércoles a domingo. El viernes 10, consejo pastoral de la zona 8 a partir de las 17 horas. El sábado 11, consejo pastoral parroquial a partir de las 8 horas. Misas en los barrios. Domingo, hoy, 8 horas, San Blas y San Juan Pablo II. 8:45 horas, San José Obrero. Martes, 18:30 horas, María Auxiliadora, Fátima y San Antonio. Miércoles, 18:30 horas, Sagrada Familia y San Roque. Jueves, 18:30 horas, Las Palmas, Inmaculada, Santa Rita. Viernes, 18:30 horas, Virgen de la Merced. Domingo 12, retiro de los confirmandos de segundo año con sus padres.

0: bendición de Dios. Muchas gracias, Pai. También agradecemos a todos y cada uno de los servidores del Señor del día de hoy, a los medios de comunicación, muchas gracias, y para todos, feliz domingo en familia.
1: Muy bien, muchas gracias a todos ustedes. No hay más, felicitamos a Nayara Flor, está presente. José Augusto. Muchas felicidades para él, fuerte aplauso. También a la hermana Laureana, además muchas felicidades, fuerte aplauso para ella. Entonces ya recibí la bendición final. Yande yara to ipenendive. Yande yara y poca poata pendero wasami el Padre, Hijo, Espíritu Santo, rerape.
0: Amén.
1: Pueden ir en paz.
0: Demos gracias al Señor nuestro Dios.

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días, querida audiencia. Bienvenidos a Positivamente y hoy orgullosamente paraguaya, orgullosamente por lo que hizo nuestra selección paraguaya, a pesar de que ya no sigue en el mundial, pero todos estuvimos viviendo, pero al máximo, con todos los cócteles de las emociones que ha aportado la participación de nuestra selección paraguaya en el Mundial de Fútbol. Así que, bueno, yo no creo que nadie se quede como que enojada con ellos, criticando ni nada. Nada más que valorar todo lo que hicieron.

emoción, sentirse orgullosos después de tanto tiempo que estuvimos ahí en la espera, nos demostraron que el paraguayo sí puede. Así que felices por eso, agradecidos todos por todo lo que estuvimos viviendo con la selección y lo que vamos a seguir viviendo con lo que queda también, porque yo sé que no nos vamos a desconectar todavía. Así que hoy vamos a hablar de un fenómeno, de este fenómeno que cada 4 años se une a nosotros, une a familias, amigos y países enteros, que es el Mundial de Fútbol. Ya venía yo preparando hace bastante tiempo, pero habían esos trastornos tapepe, problemitas de salud que no me permitía continuar así cada domingo en el programa. Entonces, pero todavía tenemos tiempo, así que vamos a hablar de todo lo que aporta el Mundial de Fútbol a nuestras vidas también, de los, más allá de los goles, de los resultados. El fútbol despierta emociones intensas que ya nosotros sabemos que venimos experimentando, que nos permiten comprender mejor cómo funcionamos como seres humanos. Y me parece que este es el momento perfecto por todo lo que estamos sintiendo para hablar un poco y entender un poco nuestras emociones también. Así que desde Positivamente siempre nos unimos a cada evento importante y aprovechamos para hablar de lo que en ese momento estamos viendo. Vamos a saber por qué sufrimos, por qué lloramos, celebramos, nos emocionamos en cada partido. De todo eso vamos a conversar hoy, así que ya préndanse, quédense ahí para seguir compartiendo con nosotros toda una mañana, porque vamos a estar hasta el mediodía por acá. Y como siempre, acompañándoles con informaciones y con las mejores canciones. Así que iniciamos.

Qué emoción realmente escuchar estas canciones. Una de las canciones que prácticamente yo creo que le marcó a muchos en el 2010, del Mundial del 2010. ¿Y con qué le conectan esta segunda canción, la canción de Katy Perry, Wonder, con este niño precioso? ¿Se acuerdan de ese primer partido que iba a jugar Paraguay? A pesar de que ese no fue el mejor de sus partidos, pero fue romper el hielo. Imagínense jugar en ese momento el primer partido con el equipo local, con la selección que está en su casa. Y a Paraguay le tocó ese día.

se repuso, todo lo que nos enseñó, toda esa resiliencia, esa fortaleza y todo lo que nosotros llevamos en la sangre y en la vida también, no solamente en el fútbol, en la vida diaria también somos así. Es que muchas veces se nos escapa nomás esa fuerza, toda esa fortaleza que tenemos y ñanecanga a veces, pero esta vez estamos reviviendo nuevamente todo lo que nosotros llevamos en la sangre, fuerza, resiliencia, respeto y bueno, nos vamos como podemos, pero que nos vamos, llegamos hasta donde llegamos con la frente alta, eso es lo importante. Bueno, qué lindo, vamos a seguir todavía con las emociones del mundial. Bueno, voy rápidamente a lo que es el reporte meteorológico, para que ustedes también empiecen a ver cómo van a prepararse para pasar este hermoso día domingo. Y nos dice amanecer frío a fresco, con tarde fresca a cálida y probabilidad de lluvias en algunos sectores. Durante las primeras horas de la jornada de hoy domingo 5 se presenta un ambiente frío a fresco con temperaturas mínimas entre 7 y 13 grados centígrados a nivel país. Durante la tarde, las temperaturas máximas previstas alcanzarán valores entre 14 y 26 grados. Los vientos se presentarán variables durante las primeras horas y posteriormente rodarán al sector sur. En cuanto a las lluvias, se esperan lluvias dispersas principalmente sobre el sur de la región oriental y sectores del oeste de la región occidental. Para mañana, lunes 6, las lluvias dispersas abarcarían gran parte del territorio nacional. El ambiente continuará frío a fresco, con temperaturas mínimas previstas entre 7 y 13 grados centígrados y máximas entre 13 y 21 grados centígrados. Los vientos soplarán del sector sur. Para el martes 7, la probabilidad de lluvias disminuirá nuevamente a nivel país. El ambiente se mantendrá frío a fresco con temperaturas mínimas entre 4 y 9 grados centígrados en la región oriental y entre 7 y 12 grados centígrados en la región occidental. Las temperaturas máximas previstas estarán entre 15 y 22 grados. Los vientos soplarán del sector sureste y posteriormente se presentarán variables. Y este es el reporte meteorológico de Alejandro Coronel. Bueno, al menos ya sabemos cómo va a estar este día domingo en cuanto al clima, pero una mañana preciosa realmente con un sol radiante que amanecemos. Entonces, gente, hay que aprovechar este día de sol, esta mañana de sol. Ustedes que pueden estar afuera en este momento, tienen que aprovechar. Necesitamos vitamina D. Más que nunca en estos días de frío necesitamos levantar ese ánimo y todo lo que nos aporta la vitamina D es súper importante. Es gratis, señores. Es permanecer unos minutos en el sol ahora que se puede. Porque en verano no les voy a recomendar que se sientan en el sol. Ahora sí, hoy pueden sentarse hasta ahora todavía tomando su mate en familia, escuchando positivamente y esperando el momento de entender por qué me emociono tanto, por qué de repente estoy tan enojada cuando estoy viendo el partido, cuando las cosas no salen, me enojo con el árbitro, de repente estoy muy eufórica, estoy demasiado feliz cuando las cosas salen. Entonces todo eso vamos a estar entendiendo esta mañana. Así que ustedes quédense en familia por ahí. No creo que hasta ahora ya empiecen, estén tomando tereré. O quién sabe, ¿verdad? Algunas personas sí, ya seguramente se dio la oportunidad de comer alguito, su tereré rupay, ya puede. Claro que sí, ya depende de cada uno. Pero yo soy, con este tiempo, yo soy team mate hasta aproximadamente las 11 de la mañana. Hoy no, hoy suspendido, porque estoy acá, desde acá compartiendo con ustedes, así que quiero concentrarme al máximo a lo que estoy haciendo. 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
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Así que muchas gracias por unirse a nosotros nuevamente, preparándose con muchos regalos, pero ya les voy a ir comentando. Son las 9:31 minutos, hora de la primera pausa.

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Así estamos compartiendo con ustedes hermosas canciones como siempre acá desde Positivamente. Son las 9:42 minutos y estamos con una temperatura de 16 grados centígrados en la ciudad de Horqueta, con el cielo mayormente soleado. Así que para la gente que nos siguen desde otros puntos del país y desde el exterior, para que se vayan haciendo la idea de cómo está la ciudad de Horqueta en este momento, 16 grados de temperatura. 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

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Y ahí estamos. Bueno, gracias. Vamos con las noticias. Vamos a ver qué nos dice. Y en este bloque vamos a ir a recordar un poco qué fue todo lo que pasó en el partido, qué es lo que quedó. Y bueno, los más y menos de la albirroja en la Copa Mundial 2026. La albirroja utilizó un total de 24 jugadores en la competencia, siendo Orlando Gil, Gustavo Gómez y Andrés Cubas los de más tiempo en la cancha. Y si nuestro arquero que se lució todo el tiempo. La selección paraguaya utilizó un total de 24 jugadores durante la Copa Mundial de Norteamérica 2026. Solo los porteros Roberto Junior Fernández y Gastón Oliveira no tuvieron acción. Los de mayor presencia en cancha son el portero Orlando Gil, el capitán Gustavo Gómez y el mediocampista Andrés Cubas, todos con 480 minutos en el campo, completando el tiempo total en los 5 compromisos. Por su parte, el de menor acción fue Fabián Balbuena, que solo jugó un minuto del alargue ante Alemania, mientras que Ramón Sosa tuvo 11 minutos en el campo de juego ante Estados Unidos. Y ahí, nosotros orgullosísimos todos de todo lo que demostró Orlando Gil en el arco. Las tapadas espectaculares que no nos vamos a olvidar. Y más que todo eso, su historia personal o su historia familiar, más bien su historia familiar, que a todos también
nos llenó de emociones, demostrando desde siempre también que él es una persona súper resiliente, una persona que supo también avanzar a pesar de las dificultades.

para lograr su gran sueño. Y ahí está, recordándonos Orlando Hill, de que cuando queremos realmente algo, cuando soñamos con algo grande, cuando nos movemos, lo vamos a lograr. Así que muchas cosas, muchas enseñanzas que nos dejaron estos chicos. También muchas enseñanzas positivas y cosas muy negativas también que ocurren en el mundo del fútbol, lamentablemente. Y lo de ayer, principalmente, que hoy está en todos los medios. Y acá nos dice el insulto de Mbappé. Yo siempre le digo Mbappé, así como en guaraní. Mbappé a Junior Alonso. Para mí va a seguir siendo Mbappé. Kylian Mbappé, capitán de Francia, tuvo varios episodios polémicos con los jugadores de la Albirroja, uno de ellos con Junior Alonso, al cual insultó feo. Paraguay quedó eliminado de la Copa del Mundo al caer por 1-0 ante Francia por los octavos de final con el gol de penal de su capitán Kylian Mbappé. El capitán francés tuvo todo tipo de conflictos con varios jugadores de la Albirroja. El primer cruce polémico fue con Junior Alonso, el lateral izquierdo, que cumplió con una gran tarea defensiva y que en un tramo del partido se cruzó feo con el 10 galo. Paraguay debía reponer tras una acción donde Mbappé pidió penal tras un forcejeo en el área con Juan José Cáceres. Junior se acercó a increpar al jugador del Real Madrid con improperios, o a lo que el francés respondió con un insulto bien sudamericano: la co de tu madre. Ya saben ustedes que sí, le repitió en dos oportunidades el goleador de la Copa del Mundo a Alonso. Francia terminó festejando con el solitario gol de penal de Mbappé. Francia accedió a los cuartos de final del Mundial 2026, donde enfrentará a Marruecos en juego marcado para el jueves 9 de julio a las 17 horas. Vamos todavía nosotros a estar por ahí pendiente ahí de la tele, vamos a seguir todavía hasta el final seguro. Yo no creo que las personas desaprovechen, porque no es pues cosa de todos los días ni de cada año esto, lo del mundial, así que siempre vamos a estar siguiendo ahí. Ya tu payita y no la ñan de equipo, y de equipo paytema la gente y nada más, Pepa Cuarire o Alentata o Seguita le va a estar otra vez dando su corazoncito. Sí, pues siempre pues es así. Vamos a buscar uno lo que a nosotros nos convence o lo que nos emociona para seguir con ello. También todo lo que dejó de enseñanza el equipo de Cabo Verde, que también nos emocionó muchísimo con todo lo que fueron, en especial también su arquero. Y bueno, mucha emoción en este mundial para mucha gente. Comentario generalizado es eso justamente, no sé por qué parece tan especial esta vez, este año, este mundial. Pero bueno, lo importante es que nosotros seguimos disfrutando con todo lo que aprendemos de ello. Y lamentablemente yo también terminé enojada con este señor, con esta estrella del fútbol. Bueno, cada uno pues tiene el derecho de reaccionar como quiere, ¿verdad? Su personalidad, su temperamento, como siempre dicen la gente, su carácter, pero el carácter pues nosotros utilizamos mal. Tener un buen carácter significa que uno tiene control emocional. Y bueno, entonces no es que porque es explosivo tiene carácter, tiene mal carácter, sí. Bueno, pero que también debería, como la estrella que es, debería de dejarnos una luz, lo que nosotros podamos seguir, lo que nosotras podamos valorar. Pero un comportamiento así de este tipo pues no es lo que esperamos, más todavía cuando nos enseñaron que el fútbol aporta salud y bienestar en la vida del ser humano. Más bien la gente está peleando por plata, entonces ya muchas cosas pasan lamentablemente. Cosas que para algunos, veo que en los comentarios hay algunas personas con las que están de acuerdo, pero la mayoría...

La mayoría la critica de que no estuvo bien el comportamiento del jugador el Mbappé, como yo le digo. Y bueno, y cosas así, cosas que pasan también en el fútbol. Bueno, se entiende perfectamente que hay muchas emociones ahí, pero bueno, hay algunos por aquí son muy soberbios, son muy pedantes, son muy... que tienen toda su historia. Yo, por ejemplo, soy una... si a mí me preguntan quién es mi ídolo máximo en el fútbol, y no solamente... no, si me preguntan si es un buen futbolista para mí, no sé, no les podría hablar de lo buen futbolista que es, pero de que me llamó la atención por su extrema, por su extremo egocentrismo como jugador es Zlatan Ibrahimovic. Siempre a mí me llamó la atención Ibrahimovic. Es súper agresivo, tiene un historial de agresividad, de un egocentrismo total, absoluto. Yo le escucho a Mbappé y dice, nosotros, Zlatan es el yo soy. Yo soy el que brilla, él no le, como que no le incluye en su vida a sus compañeros de equipo, el yo soy extremo. Me llama mucho la atención. Por un lado, pues el ego también es importante, porque gracias al ego que vos tenés, vas a seguir luchando por tus sueños, vas a llegar hasta donde vos querés. Pero llegar al extremo, pues tampoco es bueno. Y bueno, ¿por qué es tu ídolo y todo eso? Me van a preguntar una persona tan pedante así como Ibrahimovic. Y justamente por ese ego elevado que tiene, quien si lo utilizaba bien, lo iba a utilizar a su favor y a favor de su equipo y a favor de muchas cosas positivas. Lamentablemente, algo valioso que tiene lo utiliza como para... ser malo, como para dañar a los demás, porque es muy fuerte en sus declaraciones, en todo lo que es. Pero es único. Para mí, realmente, Ibrahimovic en ese sentido es único. Y bueno, acá más o menos estaba diciendo ayer, este jugador que más o menos está haciendo, como que probando también llegar a un nivel así de egocentrismo y de agresividad también, que demostró que no es bueno de ninguna manera. No estoy de acuerdo, a pesar de que yo le estoy diciendo, este es mi ídolo, yo lo sigo por su personalidad y todo eso, sí, pero no estoy de acuerdo de ninguna manera con las reacciones agresivas, con el daño que pueda ocasionar, con todo lo que pueda hacerle también a otro ser humano en ese sentido. Yo tengo las cosas que valoro de una persona, otras cosas que rechazo de la persona, pero siempre voy haciendo esas evaluaciones, y si esto fuese de esta manera, iba a ser muy positivo, muy productivo, pero en algunos casos, lamentablemente, eso no es así. Tienen más esa tendencia a lo negativo, a lo de hacer daño, y bueno, cada quien es como es. Pero lo que a mí me parece hermoso es que al final de cuentas, todo lo que el paraguayo demostró, de que a pesar de que lo minimizaron desde un principio, estuvo ahí demostrando que sí puede y que le hizo frente a los grandes equipos en este mundial, a los más grandes. Porque tal vez Alemania pensó que le iba a ganar por goleadas, no logró. Francia lo mismo, apenas con 1-0 regalado, decimos nosotros, a yepa, a pesar de que le perderamos, donde siempre es justifica. Pero más o menos es así, tipo regalado que ganaron, así que tampoco fue una goleada, tampoco es así como ellos estaban alardeando, y demostramos que somos capaces. Y en Bare teñen de Valle, y para la próxima yo estoy segura de que vamos a llegar mucho más lejos todavía. Y quién sabe, alguna vez podemos llegar hasta donde la meta nos lleve. Así es, son las 10:02, toda emocionada todavía con el mundial. Nosotros vamos con las mejores canciones nuevamente.

De nuevo, continuamos en Positivamente. Son las 10 y 10, yo le estoy esperando a un invitado, me está diciendo que las 10 y media aproximadamente va a estar acá con nosotros, así que ya nosotros nos preparamos, ya estamos, pueden vernos, pueden empezar a verme y a vernos después por TV también, así que vayan prendiéndose, vayan acostumbrándose a eso también, así me van conociendo las personas que no me conocen, ya me estoy haciendo una presentación espectacular por acá. Bueno, mientras voy esperando al invitado con quien vamos a estar hablando de fútbol también, obviamente yo le dije, si yo me pongo a hablar de fútbol, a lo mejor muchas cosas no voy a decir, porque mucho no sé. Sí, de todo lo que hay como ser humano detrás del fútbol, sí, de eso puedo hablar, del comportamiento, de las emociones y todo lo que trae consigo también este mundial, eso sí, pero en cuanto a lo que es el fútbol en sí, yo no puedo, porque yo les puedo decir, tengo mi ídolo y todo eso. Ya las mujeres pues tenemos otra visión acerca del fútbol, o los futbolistas, de repente hay otras cosas que nos llama la atención, ¿verdad? Y así. Pero mientras le espero a este invitado, les voy a compartir una noticia más acá que encuentro. A ver un poco, voy a ir abriendo. ¿Qué me dice acá? Orlando Gil, nos vamos con la frente en alto. El arquero paraguayo Orlando Gil, una de las grandes figuras de la albirroja y del partido, en la ajustada derrota por 1-0 frente a Francia en los octavos de final del Mundial 2026, expresó su orgullo por el esfuerzo realizado por el equipo y lamentó que un detalle terminara marcando la diferencia en un partido de máxima exigencia. A pesar de la eliminación de la albirroja, el guardameta fue la gran figura del encuentro, con una serie de intervenciones decisivas que evitaron una diferencia mayor en el marcador. Gil respondió con seguridad durante los 90 minutos y sostuvo a Paraguay en el partido frente al poderío ofensivo francés. Tras el encuentro, el arquero valoró el esfuerzo realizado por todo el plantel y destacó la actitud con la que la selección paraguaya afrontó el desafío ante uno de los principales candidatos al título. «Creo que nos vamos con la frente en alto», expresó el guardameta. Asimismo, lamentó que una acción puntual termina definiendo el destino del encuentro. En el Mundial cuentan mucho los detalles y Francia aprovechó ese detalle para encontrar el penal, afirmó. Si bien Paraguay no pudo avanzar a los cuartos de final, la actuación de Orlando Gil volvió a confirmar el gran momento que atraviesa el arquero. El San Lorenzano

fue una de las principales figuras de la albirroja durante toda la Copa del Mundo y tuvo un papel determinante en la histórica clasificación a octavos de final tras la eliminación de Alemania en la tanda de penales. Con la distinción de MVP en uno de los partidos más exigentes del torneo, Gil se despide del Mundial 2026 dejando una imagen de jerarquía bajo los tres palos y consolidándose como una de las grandes revelaciones del certamen. Otra vez Orlando Gil, ¿verdad? Otra vez fue el mejor en el partido el día de ayer. Así que orgullosos de vos, compatriota, súper orgulloso. Sigo diciendo, un ejemplo de resiliencia, un ejemplo de fortaleza, un ejemplo para mí, espero que sea para muchos también, de si quiero, puedo, si me propongo, lo logro. Es cuestión de seguir moviéndonos por lo que queremos, es cuestión de seguir haciendo las cosas bien. Y lo más importante para mí, en su caso, por ejemplo, lo estaba haciendo de una manera tan humilde, de una manera en que él no respondía a las provocaciones, callado, tranquilo, iba haciendo las cosas y nos demostró lo que sabe. No con palabras, sino que con acciones. Así que orgullosa, emocionada por todo lo que han hecho estos muchachos, estos grandes muchachos. Bueno, y el fútbol como experiencia emocional colectiva. Voy a ir entrando poco a poco en lo que venía preparando para ustedes también en cuanto a esto, el fútbol como experiencia emocional colectiva. Y se acuerdan ustedes, yo estaba nomás pensando que unos días antes del inicio del mundial, también nosotros en Paraguay tuvimos las elecciones internas. Y escuchen bien esta comparación que voy a hacer. Tuvimos las elecciones internas en Paraguay. Y ahí cada uno estaba, bueno, muy, ¿verdad?, trabajando mucho, muy fanático por todo lo que es su equipo político, su candidato, como quieran llamarlo. Pero había divisiones, había divisiones. Yo con mi grupo, vos con tu grupo, y así no nos miramos luego bien, estamos ofendiéndonos constantemente. Oico, ¿verdad? Pasó eso. Pero, ¿qué pasó cuando empezó el fútbol? Esto es lo del fútbol. Las cosas cambiaron. Pepe Mabe, Maniposiobe, Mabendi, Mabe, Mano Mañaba y Be Mabere, a ella todo fue diferente. Ay, esto nos une, esto no nos da esa oportunidad de compartir, de estar juntos, de estar unidos, de estar con esa intención de poder acompañar, de poder enviar las mejores energías, toda la energía positiva en esa lucha, en ese campo de batalla. Porque también estaba escuchando a un colega hablar de esto y me pareció tan importante su acotación. En el fútbol también nos preparamos como nuestros antepasados hacían para los momentos de lucha, para los momentos de combate. Y sí, me puse a pensar. Entonces, cuando nos vamos a la cancha, nos vamos con esa, preparados para gritar, nos vamos con un uniforme, con el color de la camiseta de nuestro equipo. Me ven a mí ya, yo toda colorada, amanecido, y otra vez toda roja acá con un collar blanco para darle el toque rojo-blanco a mi atuendo. Y así andamos, ya cada uno, ya sea con la camiseta de que identifica al equipo, a nuestra selección, ya sea cada uno con un outfit diferente, ¿verdad? Dependiendo también de cómo le gusta vestirse, pero siempre destacando los colores de su equipo. Entonces, estamos como que uniformados. Le ves a la gente con la cara pintada, ¿sí? Y nos ponemos a relacionar un poco con toda la historia y encontramos que es así. Y es verdad, es como que nos estamos yendo a un campo de batalla, nos vamos como para luchar, y por ahí vienen esas

intensas emociones constantemente cuando estamos también detrás del fútbol. Y eso es lo que nos une. Imagínense, si es que vos te vas a un campo de batalla, vas a tener que irte entendiéndote con todo el mundo, no vas a ponerte en contra de tu compañero de lucha, ¿verdad? Vas a tener que ponerte de acuerdo con esa persona porque vas a irte para defender tu vida. Y es lo mismo también en la cancha. Todos nos unimos, todos nos vamos para lo mismo, todos tenemos el mismo pensamiento. Acá nos vamos para ganar, no solamente para competir, nos vamos para ganar. Y más todavía conociendo toda la historia del paraguayo, siempre repetimos, nos vamos para vencer o morir. El vencer o morir para nosotros es sagrado. Entonces sí, siempre estamos relacionando con la lucha, con la guerra, con lo que Paraguay supo aguantar alguna vez en su historia, y estamos en eso. Y eso es lo que nos hace grande, y eso es lo que nos une. Entonces, el mundial genera un sentimiento de pertenencia. Yo soy paraguayo, y como paraguayo me siento orgulloso, y como paraguaya me siento orgullosa, y como paraguaya yo voy a aportar lo que sea en ese caso. Nos identificamos con nuestro país. Ñane fanático y teriboingo. Demasiado fanático, luego nos volvemos cuando estamos en época de fútbol, ¿verdad? En época de mundial. Compartimos alegrías, frustraciones con millones de personas. Sentimos que formamos parte de algo más grande que nosotros. Así que, como ya les decía, Yandere Saraipango, la Ñane Pochajagüe, Yandere Saraipango, que estábamos poco tiempo antes, estábamos en otras cosas, que estábamos más o menos divididos, ahora ya no. Ya estamos todos hablando el mismo idioma, haciendo lo mismo, disfrutando de lo mismo. De una manera que estamos sintiéndonos parte de algo mucho más grande. Esas alegrías que compartimos cuando hay un gol por ahí, cuando a nuestro jugador le toca meter el gol. Por Dios, esa alegría es inmensa. Uno no sabe cómo expresar esa alegría. Y de repente, pero ahí es cuando yo le hablo de que hay un cóctel de emociones. ¿Por qué? Todos sabemos que cuando estamos viendo el partido, cuando las cosas están bien, estamos súper felices. Ya hay teriboingo, ahí estamos expresando de las diferentes maneras. Nadie tiene vergüenza para gritar, nadie tiene vergüenza para mostrar su alegría así como viene. Y de repente nomás nosotros vemos que el equipo rival arranca y avanza. ¿Qué es lo que pasa? Empezamos a tensionarnos, empezamos a sentirnos de manera... ¡Cambia! Pero qué rápido cambia esas emociones cuando estamos observando el partido, ¿verdad? Y de repente por ahí también el árbitro viene a interferir en algo. Ya nos enojamos. Hay alegría, hay tristeza, hay miedo, hay frustración, hay de todo hay ahí. Compartimos todo, todas esas emociones compartimos, porque no es que yo nomás me frustro cuando pasa algo que no me gusta. Todos quienes están en la cancha se frustran en ese momento. Y cuando el árbitro de repente... cobra alguna falta, mira, tira penal, voy a penal, siempre voy a cobrar vaina. Entonces, todos nos enojamos, pero nadie luego se cuestiona, no, a lo mejor tiene razón. No tiene razón, el árbitro nunca tiene la razón, somos nosotros. Y ahí es cuando nosotros todos, al final yo me estaba riendo en estos días antes del partido, ese día del partido todos vamos a ser director técnico y otra vez en TVT y mañana manejate la futbolina, porque somos así. Se dan cuenta hasta qué punto nos mueve por dentro, hasta qué punto mueven nuestras emociones estos campeonatos mundiales. Sí, es totalmente diferente y sentimos todo, y me encanta eso porque nos hace tan humanos. Imagínense, gente, piensen un poco en todo lo que pasaron frente al televisor, ustedes, que como yo también estaban viendo por la tele nomás, todo lo que sintieron, y se van a dar cuenta de las emociones, de las diversas emociones que estuvieron experimentando como yo, las veces que estaban mirando el partido de Paraguay, las veces que ocurría algo que no nos gusta, y las veces que...

ocurre si algo que nos parece demasiado lindo, cómo reaccionamos? Y ahí van a identificar ustedes que en esos minutos que dura el partido, cuántas emociones nosotros estamos experimentando, ¿sí? Esta experiencia fortalece vínculos sociales y sensación de la comunidad, ¿sí? Ya yo topo a Pau a Zoom, ¿verdad? Ahí es como que hay por y voy extraño, no hay por y voy pariente lejano, no hay por y... No, todos luego somos iguales, todos luego somos hermanos, todos luego somos, somos uno en ese sentido, cuando estamos en una situación así. Así que cada uno tiene sus recuerdos también. De repente personas mayores, yo les escucho hablando, haciendo comparaciones, y en el... ¿Se acuerdan en México 86 que pasó esto? Que el jugador fue así, que el penal fue así, que ganamos, que perdimos, que en el 2010, y así. Yo sí recuerdo desde México 86 que yo estaba ya detrás de mi papá, por ahí habré escuchado, digo yo, ver, no creo que en esa época yo tenía tele en mi casa, no. Vivíamos en el campo todavía, sí, vivíamos en el campo todavía, era escuchar por la radio, y yo detrás de mi papá. Yo detrás de mi papá conocí todo lo que es el fútbol porque andaba mucho detrás. No tengo un hermano, le tengo solamente a mi papá. Y detrás de él yo me fanaticé por el fútbol también, porque no se pierde. Hoy a su edad a lo mejor ya no ve los partidos que suelen disputarse en la noche, pero la temprano mi guagua, pues ya a sus 80 y tantos años, él se sienta a ver todavía, a disfrutar y a vivir con todo también lo que es la transmisión del fútbol y después con su radio. Yo por eso valoro mucho todavía también, aunque me puedan decir ustedes, muchísimas personas, yo sé que de repente dicen, bueno, la radio que llama, vémonos el dueño, se escucha. Es totalmente necesario porque hay personas quienes van a seguir escuchando a mi papá a las 12 de la noche, sigue escuchando el partido en la radio. Entonces se merece también enterarse de lo que pasa. Y si ya no puede ver a esa hora la televisión porque ya su vista luego ya no le da tanto, que escuche por la radio. Entonces voy a seguir yo peleando por la existencia de la radio siempre, porque siempre va a haber personas que necesita escuchar, que no va a poder ver, pero va a poder escuchar. En estos días también estaba justamente pensando en eso. Con mi anteojo, dije yo, bueno, cambié de anteojo, y el de que me sirve para mirar de lejos justamente se me dañó, y dije, no, yo voy a tener que escuchar los partidos porque me va a costar ver así como yo quisiera con toda claridad, porque ya estoy con problemas en la visión y todo eso. Entonces llamo a Peta Radio, ¿verdad? Y qué lindo realmente que cada uno tenga que estar viviendo este momento en la manera que pueda, en la manera que le queda bien, en la manera en que pueda hacerlo. Pero lo importante es que sigamos unidos, que estemos disfrutando todos, que vivamos intensamente esas emociones así como vienen. Nos enojamos, pues perfecto, ahí está la ira, ¿verdad? Estamos frustrados. A veces inclusive uno como que siente vergüenza, inclusive hay todo de emociones, hay todo, pero sobre todas las cosas disfrutar al máximo la alegría, porque cuando estamos alegres pues como que pasa lo desapercibido todo. Las emociones que son más negativas, o sea que lo catalogamos como negativas, total todas son emociones nada más, sino por cómo reaccionamos es que le decimos o negativas o positivas. Entonces, cuando las emociones son positivas, cuando estamos felices, como que todo lo pasa desapercibido, pero cuando las emociones nos inquietan, cuando hay algo que nos molesta, ahí sí sentimos, pero de otra manera. Entonces, para muchos, hoy todavía, el árbitro es el que cobró mal el penal y por eso Paraguay está fuera. Pero ya no importa. Lo importante es que estuvieron ahí, lo importante es que nos hicieron sentir todo esto que hemos sentido, que seguimos sintiendo y que vamos a seguir guardando, atesorando en el corazón, y que para los próximos años vamos a seguir recordando todo eso, que los niños, que son todavía hoy día son niños, pero más adelante le vamos a contar toda esta historia, que Paraguay después de 16 años volvió a disputar un mundial, que se lució por ahí a pesar de que

los otros equipos lo minimizaban, que logramos demostrar esa fortaleza que tenemos, que hay mucho que contarle después a nuestros niños que van a ir creciendo, y vamos a hablarles de lo lindo que hizo Paraguay en este campeonato mundial. Sí, no tenemos nada que quejarnos, y sobre todas las cosas por toda la experiencia bonita que nos deja a cada uno de nosotros también. Yo quiero que lo veamos de esa manera. Yo sé que algunas personas estarán tristes por eso, vuelvo a repetir, es una emoción más que nos deja esto, pero vamos a ir viendo las cosas del lado positivo. Vamos a quedarnos, vamos a guardar en el corazón, vamos a guardar como un tesoro que vale la pena realmente, allá en el fondo de nuestro corazón, todo lo que nos dejó la Albirroja en este tiempo de participación, todo lo que demostró, todas las enseñanzas que nos dejó, y sobre todo las cosas Alfaro, mi ídolo máximo, desde el primer día que lo escuché abriendo la boca, pronunciando una palabra. Es un ser humano que sí podemos hablar de crecimiento, de desarrollo personal, pero está al tope. Excelente persona, a pesar de que yo le escucho a algunas personas también que dicen, no, es un bocón, es alguien que habla todo de balde. No. Vos le vas a conocer a la persona como es por dentro, cuando habla. Y así como habla, de lo que abunda el corazón, habla la boca. Así como habla él, no muchos lo hacen. Entonces, él estuvieron disputando en la cancha, pudieran tener esa motivación, esa fortaleza, esa resiliencia, que estaban tal vez dormidos en ellos. No digo que no tenían, pero tal vez estaba ahí escondiditos, medio dormiditos en ellos, y este señor Alfaro sí despertó en ellos. Así que gratitud infinita también para este señor. Es un grande para mí. Y cada uno tendrá su crítica hacia él. Cada uno tendrá con qué ojos lo ven. Para mí es un grande y va a seguir siendo un grande este señor. Gratitud para todos ellos, para todo el plantel. Bueno, son las 10:31, nosotros seguimos en Positivamente.

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Bueno, nosotros seguimos en Positivamente. Son las 10:43, linda mañana de domingo 5 de julio del 2026. Ya vamos pasando el primer semestre, ya arrancamos por el segundo semestre del año. Así que Cuarireutas, en vacaciones de invierno, ¿verdad? Se acercan las vacaciones de invierno, los niños van a estar más en casa por dos semanitas, ¿verdad? Por dos semanitas. Y bueno, ya seguramente ustedes recuerdan que cuando la ya oye por una vacación Hanaro Getereí dijo pe ya oye por una clase Hanaro Getereí y suele pasar eso. Ojalá que este año no tanto. Estamos hoy origina porque lo que nosotros queremos es que los niños también estén protegidos del frío en esos días. Anita haga la vacación Hanaro Getereí o para la vacación Hanaro Getereí y cuánta es una pesa. Bueno, pero vamos a ver qué pasa. Es algo que no está en nuestras manos cambiar, ¿verdad? Vamos a tener que aceptar lo que venga. Así es. 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Gracias por apoyarnos, por impulsarnos a seguir también desde acá acompañando a la gente en este espacio de aprendizaje, ¿verdad? 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

0: 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Hola David, acá llegando un invitado con un chico a la pintana. Adelante, pasen mientras yo voy completando. Ubíquense, este es el chico futbolista que viene a acompañarnos. ¿A qué categoría? Siempre digo yo que soy la persona más afortunada del mundo. Así que hoy vuelvo a repetir. Bueno, completo esto, David, y ya empezamos. 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Muy bien. David Villasboa acá con nosotros y este chico, ¿cómo se llama nuestro futbolista?
1: Jonathan,
0: muy buenos días para los dos, bienvenidos a Positivamente, pero qué gusto, qué alegre me ponen, qué contenta, feliz me ponen de que estén acá para compartir conmigo esta mañana. Hoy justamente que estamos en todo empapados con el fútbol, ¿verdad?
1: Buenos días, licenciada, ¿cómo está? Un placer compartir contigo tu programación y el placer enorme también de recibir así invitaciones de gente que van teniéndonos en cuenta también en cuanto a lo que es nuestra participación también en los medios, por sobre todo dándole énfasis al plano deportivo, ¿verdad? Sí. O sea que estamos incursionando ya desde hace años, específicamente estamos ya 10 años en cuanto a lo que es la cobertura de los partidos. Habíamos empezado en otro medio con uno de los íconos también del deporte orqueteño, el profe Alder Luis Osorio, compañero también que siempre formaron parte de la programación de Los Ángeles Deportivos. Luego nos fuimos abriendo camino en este rubro y hoy en día ya también disponemos de una plataforma digital en donde estamos también ofreciendo ese servicio, ¿verdad? La cobertura de espectáculos públicos, así también vamos expandiendo otros enseres y gracias a Dios nos toca también la de poder estar en un lindo proceso en cuanto a lo que es la participación de nuestro hijo, ¿verdad? O sea que estamos un poco de todo en el tema deportivo.
0: Están un poco de todo, qué sí. Bendición realmente. Entonces, hay mucho que hablar en ese sentido, de lo que vos podés ver en cuanto a lo que es tus actividades laborales detrás del fútbol y también lo que es vivir en casa, en familia, el ver un poco el nacimiento y cómo se va forjando un futbolista.
1: Sí, totalmente. Es un día a día importante. En su momento también nosotros estuvimos con una participación también acá en el medio local, también jugando al fútbol. Nos fuimos también en la capital del país a probar suerte. Tuvimos la posibilidad por lo menos de ser elegidos, pero en ese proceso lastimosamente entramos en una lesión complicada que la cual no pudimos más también restablecernos plenamente por las cuestiones que se daban en su momento, ¿verdad? Sí. Tema de acompañamiento, también de que era realmente un tabú todavía administrar esa posibilidad, pero luego cuando ya fui padre de una criatura y a medida que transcurría los tiempos, él venía también adecuándose a esa posibilidad. Desde chiquito ya venía teniendo un mano a mano importante con el balón, ¿verdad? Entonces fuimos madurando todo eso. A partir de los 4 años empezamos a fortalecer todo ese vínculo y hoy en día ya con 14 años buscando ya también él un espacio en la categoría formativa del 2 de mayo, ya separándose de casa totalmente, ¿verdad?

0: Entonces, vamos fortaleciendo también ese proceso. Un poco complicado con el tema de la edad, con el tema de desarraigarse de casa y todas esas cuestiones, pero la cual veníamos conversando ya desde chiquito. Desde los 7 años veníamos conversando sobre esas cuestiones de qué es lo que le esperaba, cómo se tiene que ir dando todo lo que debe al proceso de ir fortaleciéndose como jugador, ¿verdad? Siempre yo le digo, todavía no soy jugador, soy un proceso, ¿verdad? Pero también hay que destacar que con su corta edad viene ya también cosechando logro deportivo, la cual ya le viene proyectando a nivel distrital, nacional y por sobre todo ya también a nivel internacional, porque ya le tocó defender la casaca albirroja en la disciplina de fútbol de salón, jugando un mundial, saliendo vicecampeón mundial. O sea que son logros que de repente uno va teniendo, ¿verdad? Porque siempre yo le digo, las oportunidades hay que saber aprovechar, porque muchas veces al no saber aprovechar, luego uno se queda ya también ahí con una espinilla adentro, y que de repente muchas veces se dice, ¿verdad? Que ya pues tañan así, ¿verdad? En pocas palabras, ¿verdad? Quedamos un poco dolidos en ese sentido, pero la vida también nos da un día a día de poder resarcirnos. Todo esto muestra de ello la participación de la Albirroja, que ayer nos quedamos con una espinita por dentro también, después de decir de todo por nuestro equipo, ¿verdad? Ayer se vio de que un equipo que hizo prácticamente 30, 40 faltas, pero no tuvo ninguna amarilla, ¿verdad? En cambio, en nuestro contrario sí tuvieron amarilla. Eso, por ejemplo, es un destaque, porque nos venían bajando la caña, que nos jugamos al fútbol, que solamente entramos a pegar, que solamente entramos a defender, pero ayer se vio de que sin la ayuda de los árbitros también los franceses no nos iban a ganar, ¿verdad? O sea, son cuestiones que engloban al fútbol, que son decisiones, se dice que es un juego, ¿verdad? Pero uno se prepara, uno se proyecta, uno también tiene un proceso lindo para poder llegar a todo esto. Entonces, y como vos decís, hay una familia detrás.
1: Sí, no, viendo un poco también la figura del futbolista, que muchas veces no nos damos cuenta de que ese futbolista es un ser humano cargado de emociones, tal vez tenga una historia personal difícil, una historia familiar. Nadie sabe de lo que uno lleva por dentro, de lo que uno ha vivido desde su corta edad en la familia, cómo es el acompañamiento familiar, porque eso también depende mucho, David. A veces hay padres de que ejercen demasiada presión sobre sus hijos porque demasiado quieren que sea futbolista. Y a veces ese niño no está preparado como para aguantar, porque entendamos también que nosotros desde casa hacemos lo que podemos. Ya en la selección a lo mejor tienen profesionales quienes están guiando a cada uno de ellos, quienes están dándole soporte, tienen psicólogos inclusive.
0: Totalmente.
1: Entonces, un equipo completo para que ellos puedan fortalecerse. Pero ese niño a quien le estamos acompañando para que pueda crecer en ese mundo bastante importante, pero también tiene sus ventajas y desventajas. Entonces, hay que saber hacerlo. Que yo le vea a tu hijo en este momento, me estás diciendo, desde muy corta edad estuvo en el tema y que está haya tenido la oportunidad de jugar con la selección un mundial, bueno, impresionante. Significa de que hay un buen acompañamiento, porque él también se siente bien en lo que hace.
0: Totalmente. Y como ya decíamos, hay una familia por detrás, un ser humano por sobre todas las cosas, ¿verdad? Y son cuestiones que de repente nos pasó acá en el plano local, por ejemplo, estando en un club bastante fuerte acá en nuestro medio, ¿verdad? No perteneciendo a su registro, nosotros estábamos en ese club, ¿verdad? Y hubo cuestiones que no se supo manejar, ¿verdad? La cual decidimos nosotros alejarnos en ese momento, porque se trataba de criatura y no se tuvo ese tacto correspondiente, ¿verdad? Y yo le signifiqué eso. En su momento había un malestar, una molestia de repente, pero cuestiones que nosotros subimos a absorber, que subimos a administrar también, y gracias a Dios también se le presentó otra oportunidad. Entonces supimos paliar un poquitito esa cuestión, significarle ya en su momento como una anécdota, ¿verdad? Que no le llegue esa información de pleno, que no le afecte en su proceso, ¿verdad? Entonces también eso supimos administrar, supimos sobrellevar, y gracias a Dios ahora estamos encaminados ya con muchos proyectos, pero ahora metidos netamente en lo que es por lo menos esta temporada 2026, agradeciendo también a la gente de 2 de Mayo, que viene teniéndole una confianza enorme. Él es capitán en su categoría y tiene ya invitación también de poder ir escalando de categoría. O sea que son cuestiones

0: Que de repente uno tiene que saber administrar, porque si de repente vos te apurás demasiado, como decís, alterar un poco el proceso en el afán de querer llegar rápido, ¿verdad? Son situaciones que de repente también uno tiene que saber administrar, y nosotros le decimos, porque él también me dice, yo jugué todo un partido, ahora la gente del otro equipo se acercó, me hablaron, me pidieron mi número, me pidieron tu número. O sea, son va y viene que uno va teniendo día a día, y si uno se llena la cabeza, ¿verdad? De repente tener muchas informaciones ahí, mirar ya muy lejos también, de repente eso se te juega una mala pasada, ¿verdad?
1: Claro,
0: Y como vos sabrás, vos sos psicóloga, ¿verdad? Como decís, cuando uno llega a nivel profesional, pues ya todo es un poco más, no sé, no es más fácil, sino que el camino va un poco más compenetrado, ya más fortalecido, porque como vos decís, el equipo técnico ahora mínimamente 8 o 9 profesionales, ¿verdad? Y vos tenés ya analista de video, psicólogo deportivo, nutricionista, y un enser así de profesionales que vienen fortaleciendo todo lo que es el tema físico, porque yo siempre le digo a él, vos tenés que cuidar la parte física porque esa es tu mayor herramienta, es el que te va a hacer llegar, y cuando uno se siente bien en lo físico, parece que todo es más normal, ¿verdad? Uno se desenvuelve mejor en cualquier aspecto de la vida, ¿verdad? Y si uno también no está preparado en ese sentido, ahí vienen las lesiones, que ya viene complicando. Muchas veces, si las lesiones son graves, por ejemplo, la rodilla y otras lesiones son lo que muchas veces le privan a los deportistas, ¿verdad? Pero como es un deporte en donde vos metés, en donde también recibí, o sea, están expuestos, entonces todas esas cuestiones nosotros venimos trabajando también con él, y yo creo que estamos en ese lindo proceso de ir fortaleciendo. Yo le digo siempre que es un chico bendecido, porque con los dotes que tiene, con eso no se llega. La disciplina, la disciplina, la disciplina, ¿verdad? A lo mejor nosotros muchas veces como padres o como miembros de la sociedad también no somos así ejemplares para decir, ¿verdad? Pero cuando uno va proyectándose, ¿verdad? Yo siempre le digo, yo ya tengo mi edad, no voy a ser más futbolista, pero yo te veo esta situación de que si no somos disciplinados no llegamos. No es porque nosotros queremos nomás vamos a llegar, sino que está esa posibilidad de, como vos decías, algunos demasiado quieren que su hijo sea esto o sea aquello. No, hay que ir hablando, hay que ir fortaleciendo, y por sobre todas las cosas, mirar si está preparado para eso, si tiene las condiciones para llegar a eso. Porque forzar nomás esa situación nos pasó a nosotros en un proceso de que a los 6 años él ya se fue como refuerzo a Pedro Juan. Era una ida y vuelta por semana, a veces 1 o 2 veces por día viajamos, jugaba todo y volvíamos, llegábamos acá tipo 12:30, 1 de la mañana, ¿verdad? Y queríamos apurar un poco ese proceso. Después supimos hacer el análisis y decimos, no, vamos a ir poco a poco nomás, ¿verdad? Porque las condiciones sobradas él tiene. Y venimos hablando ya casi de 10 años sobre eso, ¿verdad? Pero con eso no se llega. No basta para llegar en el fútbol con las condiciones, ¿verdad? O sea que es un todo, como la vida misma, ¿verdad?
1: Respetar el proceso, David.
0: Totalmente. Yo siempre le
1: Respetar el
0: digo,
1: proceso.
0: vos hoy entras, ahora pues más ahí ya luego prejardín, jardín y demás cosas, ¿verdad? O sea, te pasas vos en la vida estudiando 16 años para terminar solamente el ciclo del bachillerato, ¿verdad? Y luego también para formarte otra vez profesionalmente. O sea, vos te pasás 22 a 23 años estudiando para llegar a una carrera nada más, ¿verdad? Entonces nosotros estamos ahora 10 años ya con este proceso, y yo creo que entre 2 a 3 años más podríamos estar completando ese proceso. Si no basta, tendríamos que estirar más, ¿verdad? Pero la idea es llegar a esos 12, 13 años haciendo bien las cosas, ¿verdad? Por lo menos mirando un poco el manual, ¿verdad?
1: Me
0: Porque no
1: encanta,
0: inventamos
1: sí,
0: nada, no inventamos nada. O
1: claro.
0: sea, no vamos sobre ese proceso, ¿verdad?
1: Me encanta esa idea, me encanta cómo lo estás tomando o lo están tomando como familia también, ese acompañamiento, todo ese soporte que le están brindando, porque realmente el ser humano quiere apurar todo. Lo que no nos gusta es atravesar por ese proceso y va a depender muchísimo de todo lo que vayamos haciendo en ese camino, el resultado que podamos obtener el día de mañana. Y ese es el problema para mucha gente. Y entiendo perfectamente, así como estás diciendo. Deja tú, digo, la estadía ñeñe puro, era muy yare como el resultado. Deja tú, digo, si vos te vas a plantar un árbol, lleva su tiempo, años, para que pueda dar su fruto.
0: Ya regar, ¿no? Ya cuidar, ¿no? ¿Verdad? O sea,
1: Exactamente. Y todo eso es lo que se tiene que hacer, no es porque es un ser humano, ah, bueno, te jondo y cuá, ya po, y virandeja, y cuá, ya po, ese tan pepe. Algo que yo llegué a, te voy a comentar un poco algo, David.

0: Yo por consultorio también escucho muchas cosas, muchas historias, acompaño, salimos de eso. La presión de los padres en la cancha que genera ansiedad en el chico y que no puede hacer nada. Puede que ese niño pueda ser, o ese adolescente pueda ser el mejor futbolista, pero si no le saben acompañar, se va a frustrar y ahí se va a quedar.
1: A mí me pasó esa situación de que, por ejemplo, la persona que confiaron por nosotros en su momento me dijo, no viniste en la jornada anterior y tu hijo hizo 2 goles, ¿verdad? Y vamos a ver qué tal hoy, antes del partido, ¿verdad? Y yo normalmente, desde Añares ya, o sea, desde cuando veníamos ya en su ida y vuelta correspondiente en todos los lados, le hablaba antes del partido. De qué es lo que tenía el rival enfrente, de cómo tenía que encarar, de que él se iba no solamente para disfrutar ese momento, sino que le añadíamos el plus de que él se iba como refuerzo y que el refuerzo tiene que tratar de destacarse. Si no le salen las cosas como corresponde, por lo menos no tiene que quedarse en el intento, ¿verdad? Y bueno, ya que me mencionó ese día, le hablé y hizo 8 goles. Y después, cuando hablamos con el señor, me dijo otra vez, escucha, hoy se destacó. Quizás el rival, quizás esto, le dije, no, vos me dijiste que de repente mi presencia le podría afectar. Y nosotros no estamos para poder afectarle a nadie, ¿verdad? Sino que está bien, muchas veces queremos que el resultado sea a nuestro favor, ¿verdad? Pero uno le habla a su hijo ya antes del partido, y si realmente no le sale la cosa, o de repente no tuvo un buen día, lo hablamos después. Pero en casa.
0: En casa.
1: Entre nos, ¿verdad? Uh-huh. Y siempre le digo, vos podés más, vos podés más, vos podés más. Porque si uno viene y le aplaude nomás y le dice que todo bien, uno se pone un techo.
0: Se pone un techo
1: y nosotros
0: sí.
1: No queremos entrar en esa uh-huh. situación.
0: Se queda en una zona de confort.
1: Hasta ahora. Y él, la vez pasada compartí con él un material de un jugador que ya está en el retiro, ¿verdad? Que tiene todavía su año de poder estar todavía en cancha, pero por una cuestión de cardíaca, ¿verdad? Tuvo que abandonar el fútbol de alto nivel. Ahora, gracias a Dios, está todo bien. Y de repente, si quiere ponerse en forma y volver, puede volver, ¿verdad? Hablamos del Kun Agüero. De que él, por ejemplo, su papá, cuando jugó, todos los años que jugó en materia profesional, nunca le aplaudió, nunca le dijo que sí estás haciendo bien las cosas. Y él decía, mira, a mi papá no le gusta nada por lo visto, ¿verdad? Pero cuando se retiró, fue el primero en aplaudirle y felicitarle por todo lo que fue su carrera, ¿verdad? Y le dijo que para él era el mejor jugador del mundo, ¿verdad? Pero o sea, son cuestiones, ¿verdad?, que de repente uno tiene que tragarse muchas cosas también para no afectar, ¿verdad?
0: Claro.
1: Entonces nosotros estamos también haciendo, y creo que estamos por buen camino, como vos decís, porque analizamos eso y hechos que van también dándonos la posibilidad de que sí estamos haciendo bien las cosas y que no tenemos que tratar de afectar, y siempre lo hablamos con él, ¿verdad? A veces demasiado ya hablamos, pero muchas informaciones también, si sabe administrar, sirven, ¿verdad?
0: Claro, así es, qué gusto escucharte, David. Y bueno, Luis Miguel, nosotros tenemos pausa, ¿verdad? Nosotros vamos a ver un poco, Jonathan, ¿vas a poder compartir algunas cosas con nosotros, con la audiencia? Bueno, entonces te vamos a dar el espacio después de la pausa para que también la audiencia te conozca y te escuche un poquito acerca de la experiencia que vos tenés en este camino tan hermoso. Voy contigo, Luis Miguel.

e invitación. Cornelia Acosta de Sánchez, que en paz descanse. Falleció el 26 de junio del 2026. Aunque ya no estés, quiero que sepas que llevamos tu amor con nosotros. Sentimos en los días felices y en lo que cuesta ver la luz. Agradecemos por cada enseñanza, por cada gesto de ternura, por cada sacrificio por nosotros. Nos haces falta y queríamos tenerte al lado, pero encontramos consuelo en todo lo que nos dejaste, y aunque no podamos abrazarte, siempre te llevaremos en el corazón. Sus hijos, Mauro, Verónica, Liliana, Ernesta, Gregoria, Crismilda, Mariela, Laura, Isolina, Hermelinda, Daisy, nietos y bisnietos. Agradecen a todas las personas de buen corazón que acompañaron en tan difícil momento e invitan al rezo de novenario que se reza todos los días a las 17:30 horas en el domicilio de la familia Sánchez Acosta en Pehuajohuazú. El rezo final el lunes 6 de junio. Dios bendiga.

Estamos por acá compartiendo una mala conversación acá con los chicos y un futbolista conmigo, justamente en esta época del Mundial. Estaba hablando de eso, todo el mundo con un cóctel de emociones estaba diciendo, David, en un momento ya hay TDI, en otro momento ya en de pollo, ya frustrado, nos pasa de todo.

0: Mientras estamos viendo los partidos.
1: Así mismo, es una emoción encontrada, podríamos decirlo, ¿verdad?
0: Encontradísimas, chocando de aquí para allá. Pero que se vive, que nos recuerda que somos seres humanos y que sí, que la vida es de esa manera, que se disfruta de esa manera. Va a haber momentos buenos y va a haber momentos malos, pero eso forma parte de la vida.
1: Y nos deja mucha enseñanza también el fútbol, ¿verdad? Porque hay equipos que son de repente, que tienen un presupuesto demasiado grande, algunos ínfimos, ¿verdad? Pero que en la cancha de repente los resultados dan la sorpresa correspondiente, ¿verdad? Sí. Y el partido de ayer, por lo menos en el resultado, no se vio tanto, pero lo que se reflejó en la cancha da que hablar todavía, ¿verdad? O sea que no es para decir de que un equipo u otro equipo es invencible, no existe eso, ¿verdad? O sea que remontándonos a época pasada y pasaje de la Biblia, por ejemplo, nos encontramos otra vez con el David y Goliat, ¿verdad? O sea, son cuestiones que se dan, ¿verdad? Y por eso es denominado pasión de multitud el fútbol.
0: No podemos al final de cuentas subestimar a ningún rival. Te puede salir con una sorpresota de repente.
1: Totalmente.
0: Así es. Bueno, vamos con Jonathan, ¿verdad? Jonathan, qué gusto tenerte por acá también. Así que quiero aprovechar este momento, este espacio para escucharte, que la audiencia también te escuche, nos están viendo de paso. Y contanos un poco tu experiencia, cómo te estás sintiendo en lo que es la práctica del fútbol en este momento de tu vida, a tu corta edad.
2: Hola, mi nombre es Jonathan Villagoa. Me estoy sintiendo muy bien allá practicando con el Club de Mayo, que me abrió las puertas. Estoy siendo capitán en la sub-14. Algunas veces se me ofrece para subir de categoría, por ejemplo en la sub-16. Pero no me apuro todavía porque tengo mucho tiempo todavía por adelante.
0: Qué gusto escucharte también hablar con tanta responsabilidad, Jonathan, porque también de eso pues depende mucho lo que va a ser tu carrera en el futuro, de cómo vayas haciendo las cosas, como ya estábamos hablando con tu papá, de todo el proceso que vos también vayas respetando en ese sentido. Y contame cómo estás llevando tu etapa escolar también con tus actividades del fútbol en este momento.
2: Mi etapa escolar estoy pasando muy bien ahí en la escuela Centro Integral de Educación, en 6. Me abrió la puerta, me dio la beca. Estoy jugando el Inter ahí. Salimos campeón distrital, departamental. Y ahora vamos a irnos en la regional por Salto del Guaira.
0: Qué gusto. Pero no es un problema para vos el de tener que compartir tu tiempo entre lo que es el fútbol y el colegio. No afecta nada eso.
2: No me afecta nada en eso porque siempre practico a la mañana y a la tarde ya puedo estudiar.
0: Ya puedes estudiar. Entonces, tenés tipo como que el día programado para que puedas hacer bien las cosas, para que los resultados también en ambos casos puedan ser a tu favor.
2: Sí, estoy viendo eso así para que no saque malas notas y no me aplace.
0: Sí, me encanta porque tal vez para muchas personas en tu caso podría pensar, bueno, ¿y por qué no dejamos nomás ya el colegio por ahí y seguimos con el fútbol? Dependiendo de cómo uno ve el futuro de su hijo, pero llevarlo de esa manera con mucha responsabilidad es súper importante.
1: Además de eso, que la educación pues es el que te abre las puertas y el que te posiciona en cualquier puesto que vos de repente quieras desenvolverte, ¿verdad? Y más todavía en el fútbol, que hay que ser inteligente, ¿verdad? Uno es estar bien físicamente, ¿verdad? Pero si vos estás bien físicamente nomás y no usás como tiene que ser la educación que tenés, y por sobre todo la capacidad de ir expandiendo un poco, abriendo tu mente, tampoco, o sea, no a saber aprovechar los espacios, no a saber en qué momento de repente utilizar la corpulencia física que tenés, o de repente, como siempre yo le digo a él, tu carrocería, ¿verdad? Hay que mirar un poco qué carrocería tiene tal jugador y demás cosas, que no, de repente no es el que dictamina de que sí o sí te va a ganar una pulseada, ¿verdad? O sea, eso también nosotros hablamos muchísimo, ¿verdad? En su momento, cuando él tenía 9 años por ahí, 8 o 9 años practicábamos mucho en las canchas sintéticas. La de saber aprovechar los espacios, la capacidad de definir y todas esas cuestiones. Y veníamos mucho en libertad porque ahí estaba un amigo, el encargado, y que siempre nos abría las puertas, ¿verdad? Pero

0: Muchas veces estaban jugadores que están todavía en el auge ahora y me decían, pero vos le apretás demasiado, le presionás demasiado, ¿verdad? No, no le decía que ni sí ni no, ¿verdad? Porque yo sabía lo que hacía, ¿verdad? Entonces nos íbamos sobre eso, luego ya los resultados, los logros que él mismo va a mencionar, fueron lo que dictaminaron de que veníamos haciendo bien las cosas, ¿verdad? Ahora todo el mundo, sí, nosotros veíamos lo cómo trabajaba con él, entonces fruto de eso viene reflejándose en en los logros que él de repente va cosechando también, porque los
1: Sí.
0: logros son de él, el trabajo es
1: Claro.
0: un todo, ¿verdad? A nivel familiar, yo que estoy también un poco en el tema de ser también un poco de entrenador, ¿verdad? Tenémoslo todo cuando juega Paraguay, cuando juega nuestro club, ¿verdad? O
1: Claro.
0: sea que nosotros vamos también un poco capacitándonos en eso y viendo la posibilidad de cómo podemos plasmar todas esas cuestiones en él, ¿verdad?
1: Sé que vos también te estás preparando como para acompañarle. No es así nomás que te lanzás y ya está.
0: Así mismo, porque como te mencioné cuando empezábamos todo esto, de que nosotros tuvimos también en esto, que teníamos la posibilidad también con muchos otros compañeros que de repente son de la misma categoría, pero que por algún motivo no llegamos, ¿verdad? Entonces, esas cuestiones, esos motivos nosotros vamos fortaleciendo y identificando bien para que no sea un tropezón para nosotros, ¿no? O sea, para poder buscarle la vuelta y tratar de ir escalando, ¿no?
1: Entiendo. ¿Y su mamá qué dice al respecto? Vamos a escuchar un poco qué piensan las mujeres cuando tengan que desprenderse de su hijo así y ver crecerle en el mundo del deporte.
0: Y realmente su mamá es la más emotiva cuando él está en la cancha, cuando viene también haciendo su participación, pero siempre nosotros hablamos de que ella tiene que ser esa persona que le tiene que envolver un poco de forma afectiva y todas esas cuestiones que engloban a los sentimientos, ¿verdad? Porque yo tengo que ser un poco el malo de la película. Yo tengo que ser el corazón atá ahí que de repente no demuestre muchas cosas, pero que en el fondo, ¿verdad? Uno sabe cómo viene administrando la cosa. Me tocó a mí, por ejemplo, estar como en el ámbito de periodista deportivo y acompañar un partido final, por ejemplo, de él, ¿verdad? Y tenía que hacer de forma mesurada, de forma profesional mi trabajo y no inclinar mucho la balanza hacia nuestro equipo, ¿verdad? Y de repente uno me dice, vos tenés la posibilidad de que tu hijo vos puedas destacarle y demás cosas, pero yo en mi trabajo, por ejemplo, no mezclo las situaciones. Trato de hacer bien y de que si de repente si él es el destacado, muy bien, va a ser el destacado, ¿verdad? Pero si no es, de repente por lo menos nosotros después hablamos sobre eso. Y son emociones encontradísimas, hasta querer un poco también soltar algunas lágrimas, pero te vas atajando, ¿verdad? Y son cuestiones que se dan, ¿verdad? En un partido final, acá cuando él tenía 12 años en la sub-15, yo le tuve que sacar del equipo. El
1: Tu
0: que era el
1: mamá.
0: técnico me dijo, yo hacía la planilla y me dijo, me pasó todos los 11 titulares y entre ellos estaba él. Y en la semifinal vuelta él no jugó porque tenía un compromiso en Concepción con el profe Vidal Villasanti, quien le dio la posibilidad de salir campeón nacional con Concepción, ¿verdad? Y no podíamos nosotros estar ajenos a un llamado de él. Entonces le dimos porque el equipo tenía con qué suplir un poco lo que era su ausencia, ¿verdad? Y se destacó el muchacho que entró en vez de él en la semifinal vuelta. Entonces yo le dije al técnico, vamos a darle otra vez posibilidad a este muchacho que hizo un muy buen partido la vez pasada. Y desde ahí ese muchacho ahora está en un nivel demasiado alto. Y fue por el acompañamiento, fue por la oportunidad que nosotros le dimos y yo tuve que sacarle a mi hijo de la final de ser titular en ese partido. Y él sabe eso, él sabe eso. Jugó otra vez la final, entró otra vez después, ¿verdad? Pero yo le tuve que sacar del onceno titular y muchos no creen eso. Pero son situaciones que tenemos también porque o hace un proceso en un campeonato de 8 a 9 partidos. Y lo que querés es por lo menos al llegar ya en la final asegurar la posibilidad de salir campeón, ¿verdad?
1: Sí.
0: Porque el logro pues es el que queda. Entonces también pasamos ese proceso con él. No, es que todo regalado.
1: No es todo regalado, no es mucha inteligencia emocional para toda la familia en ese sentido, para poder manejar esos momentos en donde uno tiene que tomar decisiones difíciles, ¿verdad? Sí. Jonathan, ¿y a los cuántos años vos te diste cuenta de tu pasión por el fútbol, así en donde vos empezaste a pensar, yo voy a salir adelante con esto?
2: Y yo empecé a los 4 años trabajando con mi papá Después, a los

0: 5 años me fui en la escuela de fútbol con Mitai Shuri, con Luis Alder Osorio, que me abrió la puerta. Después, a los 6 años, él me llevó en Pedro Juan. Después, a los 11 años, yo estaba en Orqueta, que no clasificó. Y el profe,
1: a los 10.
0: Y el profe Villasanti me llevó de refuerzo y salimos campeón nacional con 10 años, sub 11.
2: Jonathan, ¿en algún momento llegaste a tener miedo de que las cosas no te salgan así como vos querés que salgan en este proceso? No en la cancha, sino que fuera de la cancha, en algún momento se te cruzó por la cabeza de que, ¿y si no me sale? Si no soy, no llego a ser el futbolista que quiero ser.
0: No, nunca me pasó eso por la cabeza, porque yo sigo trabajando por eso, para que se me den las cosas.
2: Ahí está la diferencia. El que estés haciendo algo, te estés moviendo para obtener el resultado que vos querés. O sea que, ese por ejemplo es un mensaje importantísimo para la gente, de que uno con los brazos cruzados y con querer nomás las cosas no se logra nada, sino que tiene que hacer, tiene que accionar, tiene que prepararse.
0: Y sí, cada día por eso me preparo más, trabajo por mí aparte y después me voy otra vez a la práctica a redoblar.
2: Con mucha responsabilidad. Eso también es lo que siempre se recalca mucho en los últimos tiempos, que a veces pues nosotros queremos hacer las cosas por motivación nomás. Jale y vaya a ver la puerta con la motivación, o mamá o ya, o caníman de hewi. Y si vos pensás que con la motivación es suficiente para hacer las cosas, no vas a llegar a ninguna parte. Tiene que haber mucha responsabilidad y todo lo que incluye ya eso, disciplina, todos los cuidados que implica en la alimentación, en el sueño, descanso, la hidratación, el de estar tranquilo sobre todas las cosas. Y hay muchas cosas que hay que tener en cuenta acá.
1: Sí, totalmente. Aparte de que hay que decir de que en un trance complicado, está de 13 a 16 años para los hombres. Una situación bastante complicada que la gente le denomina, ¿no?, la edad del pavo, ¿verdad?
2: Adolescencia pura.
1: La adolescencia es algo que nosotros pasamos en carne propia y nosotros venimos hablando con él desde los 7 años, ¿verdad? Que él ya venía ya jugando campeonatos nacionales, primeramente por Orqueta en la sub 9. Él siempre jugó 2 años, o sea que estando con una edad 2 años mayor. Siempre jugó así, y estando con los 7 años jugó en la sub 9 una nacional, la primera nacional que fue, o sea, el primer nacional, digo bien, que fue en Amambay, ¿verdad?, defendiendo los colores de Orqueta. Luego en la sub 9, que no se dio por el tema de la pandemia, que vino a cortar un poco esa posibilidad, pero que gracias a Dios él supo ir trabajar ese momento, y también se le dio otra vez las oportunidades después de eso, ¿verdad? Porque en el 2022 entramos nosotros con Orqueta para las eliminatorias de la sub-11, él con 10 años, ¿verdad? Cecito Fromer, que es uno de los que vienen destacándose también en Cerro, dicho sea de paso, es su primo, el sobrino mío, ¿verdad? Y con él, ellos se fueron como refuerzo a Concepción y salieron campeón nacional, ¿verdad? Y eso fue la confianza que le dio el profe Vidal Villasanti, pero por todo lo que hicieron a lo largo de la eliminatoria también, ¿verdad? Porque yo siempre le digo a ellos que en la vida nadie te regala nada. Son cuestiones que de repente se dan porque vos estás haciendo bien las cosas, está la confianza, y esa confianza no hay que defraudar, no hay que traicionar, ¿verdad? Y se fueron, y fueron los que se destacaron en esa nacional sola. De 27 goles que hizo Concepción, 24 hicieron ellos. 16 hizo Celso Fromer y 8 él, ¿verdad? O sea que quedó una vara muy alta en ese sentido, siendo orqueteño, saliendo campeón con Concepción, ¿verdad? Luego él tuvo la posibilidad también de defender los colores de Amambay en el fútbol de salón. Primeramente en el fútbol de salón, también en el futsal FIFA estuvo como dos periodos, ¿verdad? Tres periodos estuvo como jugador también de la selección de Amambay en el futsal FIFA, ¿verdad? O sea que él prácticamente toda su carrera deportiva desde los 6 años hasta ahora hizo en esta región y más centrándose en Amambay, ¿verdad? Porque en Amambay fue el que le dio la oportunidad el Club Obrero, gracias al

0: hospital de Luis Osorio, que le pidieron un refuerzo de acá y le llevó a él. Porque me acuerdo cuando 8 días después de que él se vaya a la escuela de fútbol, tenía 5 años, en noviembre era, porque él cumple año en enero, 5 para cumplir 6 ya, se fue y a 8 días de irse en la práctica se fueron a hacer un amistoso en Concepción, jugó en su categoría de 5, 6, 7 años, hizo 8 goles. Y después le hizo jugar en la categoría 7, 8, 9. Y ahí hizo 4 goles y me llama el profe y me dice, hoy coite tal año de la vida. A mí me pidieron un refuerzo ahora en Amambay. Y vos decís, sí, le podemos llevar. Claro que sí, le dije, ¿verdad? Y yo le iba a acompañar en ese momento, pero estaba con otra actividad que me llamaron ya cuando estábamos en la terminal, porque íbamos a irnos en colectivo, nos íbamos a trasladar. Y no pude irme y le llevó solamente el profe, ¿verdad? O sea que, y desde ese momento él viene trabajando de manera íntegra, tiene muchísimas amistades a través del fútbol, tiene prácticamente muchas familias en Pedro Juan, la cual yo le agradezco muchísimo también, porque son muchísima gente que me llaman a mí, se ofrecen, me dicen que no le falte nada a tu hijo, que nosotros estamos acá para ayudarle, para fortalecerle, porque le conocen ya de años, y toca la posibilidad ahora otra vez de que varios de esos padres tienen su hijo también dentro de lo que es la categoría formativa, algunos ya en la categoría sub 15, 16, porque él siempre jugó una categoría superior, ¿verdad? Entonces ahora él está en la sub 14, está en su categoría, él es capitán, pero también está con la posibilidad de ir ya en alza, ¿verdad? O sea, de pasar a una categoría superior. No pasa porque su técnico no le quiere dejar nomás ya, ¿verdad? Pero ya hablamos también con su técnico de que si se da esa posibilidad, de que él pueda tratar de darle esa oportunidad también para que se desenvuelva en una categoría superior, porque sirve mucho, sirve mucho. Ahora él ya está formándose, sí. Ahora ya creció mucho más, porque él era bajito antes. Ahora ya viene desarrollándose de manera íntegra también, y yo quiero dejarle a él que vaya completando un poco de lo que fue su inicio, que ya habló de salir campeón con Concepción y todos los otros demás logros que consiguió, ¿verdad?
1: Sí. Y después jugué con Walter Wynn acá, con 12 años, sub 15, salimos campeón. El año pasado también salí campeón con ellos, sub 15 también, con 13 años. Y este año me fui ya en 2 de mayo ahí, sub 14, soy capitán ahí y sigo trabajando por mí para que algún día sea jugador profesional.
2: Qué lindo, Jonathan. Así que todo un ejemplo para muchos jóvenes, niños y jóvenes, quienes quieran también incursionar en el fútbol y entender de que tiene un largo camino que recorrer, que no va a ser tan fácil porque pasan muchas cosas por el camino, como por ejemplo de tener que salir de casa, que también por allá vas como que ampliando tu familia, porque vas encontrando nuevas amistades, nuevas familias prácticamente, quienes te apoyan, quienes están ahí dándote ese soporte correspondiente. Entonces no es fácil, pero que si uno quiere, realmente puede salir adelante y puede llegar muy lejos. Me encanta escuchar toda tu historia durante todo este tiempo, que ha sido muy positivo también para que vos te sigas fortaleciendo. Y bueno, vas a ir creciendo día a día en esto que te gusta, así como me estás repitiendo ya varias veces, me estoy preparando. Y eso habla muy bien, porque habla de la responsabilidad con lo que estás asumiendo esto. Y bueno, más que desearte que cada día las cosas puedan salir mejor para vos y valorar mucho todo el esfuerzo, todo este camino que estás haciendo para que tengas un resultado pero grandioso el día de mañana. Porque ya vos más que nadie sabes que de lo que hoy estás haciendo depende el resultado que vas a tener mañana o en el futuro.
1: Y sí, también me olvidé de nombrar que salí vicecampeón mundial también en el año pasado con 13 años.
2: A la pinta, mucho que felicitarte, Jonathan, muchísimo que felicitarte. Qué gran camino tiene él al final de cuentas.
0: Y lo que manifestó en lo último, prácticamente hace un año, ¿verdad?, de que se dio esa posibilidad. Nosotros estábamos trabajando en Concepción, haciendo la cobertura deportiva del Nacional Sub-11. Y ahí, además, nos encontramos con una de las autoridades de la Federación Paraguaya de Fútbol de Salón y me preguntó qué estaba haciendo él, ¿verdad? Y cuando eso él venía practicando en el colegio futsal.

0: al FIFA y nos íbamos de refuerzo también en Ibiyaú, en el Club San Juan, ¿verdad? Dicho sea de paso, este muchacho que acaba de fallecer, Matías Silva, era uno de los compañeros que venía acompañándole como refuerzo también en ese entonces en San Juan. Era un jugador que prometía muchísimo también y nosotros lo veníamos muy siguiendo muy de cerca, colaborando un poco también en su desenvolvimiento, pero lastimosamente se nos adelantó,
1: Se nos
0: ¿verdad?
1: adelantó,
0: Pero bueno,
1: lamentablemente.
0: tenemos un ángel en el cielo que ahora va mirando y va guiándonos también entonces, y siempre yo destaco eso. Y se dio la posibilidad de que se nos abrió por lo menos una ventana, ¿verdad? No era ni una puerta, y nos dijo que si de repente se están haciendo alguna movida dentro de dentro del equipo que viene practicando ya 1 mes y medio, me dijo, ¿verdad? Y si él quiere ir a probar, pero sin ningún compromiso. No, no, era porque él se iba a probar, ya se iba a quedar por una semana. Va una semana, se hace 3 amistosos en ese lapso. En el primero le mete solamente 1 minuto, prácticamente no se mostró. En el segundo, sí, ya tuvo más tiempo y hizo 4 goles, ¿verdad? En el tercero, también hizo 2 goles y también se asoció muy bien con su compañero y mandó meter 2, 3 goles, ¿verdad? O sea que son cosas que se fueron posicionándolo y de 18 que estaban ellos, pudo quedarse en la lista definitiva de 12, ¿verdad? O sea que la pequeña brecha que él se le había dado en ese momento supo aprovecharla también. Y lo que yo más destaco es cuando nosotros hablamos de que si él se quería ir a probar, me dijo, sí, me voy a ir a probar y yo me voy a quedar, papi, me dijo en ese momento, ¿verdad?
1: Muy seguro.
0: Sí, y esas cuestiones que de repente nosotros siempre hablamos de que él tiene que ser sólido, cómo habla, cómo se desenvuelve, ¿verdad? Y tener la posibilidad de ser capitán en un equipo no es poca cosa, ¿verdad?
1: Claro.
0: Porque recae mucha responsabilidad en vos, ¿verdad? La de
1: Exactamente.
0: poder arengarle a tu compañero cuando las cosas no salen, la de poder sacar pecho por el equipo en su momento, ¿verdad? Y todas esas cuestiones, ¿verdad? Y un poco de todo de ser el ejemplo también, ¿verdad?
1: Un liderazgo
0: Un
1: total.
0: líder nato tenés que ser,
1: Sí,
0: ¿no? Es porque se te
1: claro.
0: da la cinta nomás, ¿verdad? Y
1: Así
0: cada
1: es.
0: técnico también ve quién es el que puede fortalecerle a su equipo, ¿verdad? O sea, siempre yo le digo que si a vos se te da esa responsabilidad, tenés que portarte como tal, ¿verdad? O sea que siempre hablamos de un poco de todo, ¿verdad? Y lo que él se olvidó también de que en ese trance, a los 10 años ya fue también el miembro, o sea, integrante de la selección orquesteña de fútbol de campo, ¿verdad? Con 10 años en la sub-13. Y fue titular en los primeros 3 partidos y luego fue quedándose un poquitito, pues yo le digo, hay que ganarse el puesto, acá no nadie regala
1: Sí.
0: nada, entonces entraba en el segundo tiempo y todas esas cuestiones, pero sirvió muchísimo, ¿verdad? Porque un chico con 10 años y ya los otros llegando al tope de 13, que ya vienen formándose en ese entonces ya de forma corporal, de forma más amplia, y él estuvo haciendo su participación ahí, ¿verdad? O sea que ahora ya él tiene un camino bastante allanado, va formándose, pero todavía no somos jugadores, siempre yo le digo, somos un lindo proceso que tenemos que ir trabajando día a día.
1: Ir creciendo en eso. Qué gusto, David. Bueno, yo te pediría como papá un mensaje final a esos papás quienes sueñan con que su hijo también tengan esa oportunidad de sobresalir en el fútbol. ¿Qué es lo que un papá tiene que tener en cuenta para acompañar ese proceso?
0: Y lo que definiría en pocas palabras es la posibilidad de acompañarle a su hijo, de acompañarle, de hablar con ellos, de sacarle qué es lo que ellos realmente están queriendo. Porque el fútbol, pues, es un deporte, para muchos es un pasatiempo, ¿verdad? Para muchos es un deporte nada más, pero el enfoque tiene que ser más amplio. El fútbol es el que mejor renta en estos tiempos en materia de profesión. Y uno para ser profesional en algún rubro tiene que pasar muchas cosas, tiene que pasar muchos procesos, como yo siempre digo, y significamos recién de que prácticamente estudiamos 22 a 23 años para formarnos profesionalmente en un rubro. Y este también es así. No, no hay que bajar la guardia, no hay que, en el primer intento, si no sale las cosas, no vamos a golpear una puerta, no vamos a probar en un club, y porque no fuimos seleccionados ya muchas veces, no andas ahí hoy en Baranagua, ya tal cosa, ¿verdad?
1: Sí.
0: Eso no tenemos que meternos en la cabeza. Si a nosotros nos gusta, si a nosotros realmente nos interesa, y hay que hablar, hay que hablar, hay que hablar, no, no tenemos que dejar de tener esa comunicación fluida con nuestro hijo para que podamos fortalecerle. Y en el ámbito del fútbol, como dice acá un amigo mío que siempre estuvo también como director técnico, no, hay que forzar porque nosotros queremos. porque la

0: en donde uno se desenvuelve, porque tiene que saber, ¿verdad? Nosotros, si yo soy abogado, tengo que también masticar lo que son las leyes, ¿verdad? Y así mismo también los futbolistas, que tienen que conocer el reglamento. Nos pasó a nosotros contra Turquía, que uno de nuestros jugadores se tapó la boca y el otro, el turco, manejaba las reglas. El primero en que pedir fue eso y se le expulsó a nuestro jugador, ¿verdad? Pero si no conocía las reglas, no iba a pedir esa cuestión, ¿verdad? O sea, son un poco de todo y desearle el mayor de los éxitos también acá en Orquesta. Hay muchísimo potencial. Yo, por ejemplo, venía trabajando muy de cerca anteriormente con él, lo que es el tema del fútbol, en la parte técnica y dirigencial también. Ahora, como estoy en el rubro más involucrado en el sector del periodismo deportivo y un poco también de acá tenemos una programación, entonces le doy más énfasis a esas cuestiones, porque en la vida también tenemos que establecer prioridades. Estoy un poco alejado de eso, pero no del todo, ¿verdad? Sí. Estamos más bien ahora estableciendo otras prioridades, pero vamos también ahí y vamos a ir colaborando también de manera íntegra, porque nosotros que estamos en los medios tenemos que tratar también, así como es tu programa, positivamente luego también, de que sea algo que le venga también preparando a la gente de manera íntegra para poder estar dentro de la sociedad, ¿verdad?
1: Así es, David. Y bueno, nada más que agradecerles porque dedicaron su valioso tiempo a este programa, a esta audiencia, para que desde acá también nosotros podamos ir colaborando con esas informaciones que pueden ser muy útil en la familia. Ese es lo que estamos haciendo desde Positivamente, tratando de aprender entre todos, brindando las informaciones de primera mano, y qué mejor que escucharle a la gente hablar desde su experiencia, porque de teoría estamos llenos. Te habrías dado todo lo de topata teoría. Ahora, lo que vale y quienes quieran compartir contigo tu experiencia, eso yo valoro mucho. Así que muchísimas gracias. Gracias, Jonathan, por tomarte tu tiempo también, por estar compartiendo esta mañana con nosotros. Y ya veremos si tenemos otra oportunidad en algún momento para seguir conversando.
2: Y quiero agradecerle también a todas las personas que siempre me apoyan. Mi mamá, mi abuelo, mi papá, que siempre están atrás mío. Y la persona de cada orquesta que siempre están también para mí.
1: Muy bien, ya esos agradecimientos también van rumbo a destino, ya estarán llegando. Y bueno, muchísimas gracias por estar aquí. Hasta pronto.
0: Antes de irnos, quería aprovechar también el espacio y saludar un poco a toda esa gente linda de la terraza del país de Pedro Juan, en especial a la familia Machado, que es la segunda familia de Jonathan, que tiene un día a día importante con él, y yo no tengo con qué pagarle todo a ellos, la apertura, el arropaje que le están dando. O sea que son cuestiones que de repente siempre digo yo, que uno, si hace bien las cosas, va ganando también en hermandad, y por sobre todas las cosas una familia más que viene acompañándonos.
1: Qué gusto, qué gusto. Muy bien, muchas gracias, David. Voy contigo, Luis.

46 minutos, nosotros ingresando en el último bloque del programa. A ver un poco, voy a mirar a qué temperatura estamos alcanzando, las 11, casi las 12, 21 grados de temperatura en este momento en la ciudad de Horqueta, y nosotros que estamos todavía por acá compartiendo esta hermosa mañana con ustedes. Y ya le escucharon al papá de Jonathan, al señor David Villasboa, compartiendo con nosotros todo lo que es para su familia también el tener ahí formando a un futbolista. También nos comentó toda su experiencia Jonathan, así que agradecida con ellos por dedicarnos su tiempo también acá para poder compartir todo lo que ellos viven en el día a día con el fútbol, en esa preparación para este chico, para este joven chico, que ya está prácticamente haciendo muchísimo en la carrera que le toca. Así que feliz yo de poder compartir con ustedes también todo esto. Espero que quede también los mensajes para cada uno de los padres quienes están preparando, están acompañando a sus hijos en ser un buen deportista, un futbolista, que yo creo que todos los padres que tienen un hijo futbolista quiere, desea que sea uno de los mejores. ¿Y de qué depende eso? No solamente de que sepa manejar el balón, sino que hay muchas cosas que tiene que tener en cuenta, como por ejemplo el de la disciplina, el del compromiso con lo que está haciendo, con la responsabilidad, sobre todo con el autocuidado. Todo eso también hay que tener en cuenta. Ay, Guinala, o ya puedo jugar con Jaure la partida ante Cota Yuguila, gran futbolista, sino que es Geta y Terimba, Oijina para Bucuarila, Oyapotaba Yuhuijina. Y me gustó también la forma en que estuvo.

contando, de que este muchacho sabe muy bien aprovechar las oportunidades. La mae para la suerte se dice, ñande con la suerte, Gina, es el encuentro o el cruce entre la oportunidad y la preparación. Vos podés tener miles de oportunidades, pero si no estás preparado como para ver esas oportunidades, van a pasar de largo. Entonces es saber aprovechar esas oportunidades que la vida le da a uno, y en eso también se centra todo. Entonces, si vos no aprovechas esas oportunidades, estás perdiendo. Y para aprovechar, tenés que estar preparado. Pues perfecto. Un mensaje claro en ese sentido. Muy bien. Qué lindo realmente todo lo que estamos viviendo. Esta mañana estaba yo también compartiendo con ustedes las informaciones acerca de todo lo que estamos viviendo en esta época del mundial, con todo lo que las emociones mueven en nosotros también. Y estuve ya compartiendo gran parte de ese encuentro, de esas emociones. ¿Cómo es que se dice? Esos encuentros de emociones. Bueno, ahora les quiero, antes de irme, quiero un poco compartir también con ustedes lo que son las emociones positivas que despierta el mundial, ya que estamos hablando de fútbol y ya que estamos en la época, ¿verdad? La esperanza, que es uno, que cada partido representa una oportunidad. Siempre, claro que sí, esa esperanza siempre mantenemos al tope también, de que ya seguramente ustedes todavía están viviendo esas sensaciones de cuando Egipto, tengo el equipo contrario, yendo de buena gina para el partido de ayer, para el partido de Paraguay de ayer. Pero esa esperanza que mi antena ya que llevo y me voy, y de que vamos a lograr el resultado a nuestro favor, hay esa esperanza, había esa esperanza en nosotros y siempre va a haber esa esperanza. El orgullo también, nos sentimos representados por nuestros colores, cultura y valores. Entonces, fanáticos en ese sentido por todo eso. La gratitud, importantísimo, por compartir momentos con familia y amigos. Ya topase voy como para ya embatita, ya compartita, ya pasamos un divina en cada momento después de cada partido. La gente como sale a festejar, a encontrarse, a abrazarse, y sobre todas las cosas a sentirse agradecido. La inspiración, las historias de esfuerzo, de disciplina y superación de los jugadores que puedan motivarnos en nuestra propia vida. Y se habló mucho de la historia de Orlando Gil, por ejemplo, es una historia de inspiración para mucha gente. Entonces, todo el esfuerzo, todo lo que tuvo que superar en ese camino, inclusive se habló de su historia del nacimiento de su hijo, que nació prematuro, de que yo entiendo eso, yo sé lo que es eso. Sé lo que implica estar acompañando un nacimiento prematuro, cuando vos no sabes en realidad cómo uno va a salir para adelante, no solamente si por falta de recursos, sino que también por cómo viene esa criatura al mundo. Y son cosas, situaciones muy difíciles que a Orlando Gil le tocó. Estuvo comentando de que también él estuvo, inclusive tuvo que desprenderse de sus prendas deportivas súper valiosas para él, pero que no importó en ese momento. Entonces son historias que inspiran, son historias que inspiran, son historias que nos hacen pensar, que muchas veces nos hacen volver a nosotros mismos cuando nos quejamos de la vida y darnos cuenta de que no, yo había sido aguareco para él, a mí no me falta nada, había sido, yo soy una persona sumamente afortunada. Es lo que uno llega a pensar y a decir cuando se encuentra con historias así, cuando se encuentra con historias muy dolorosas, pero que nos muestran que a pesar de todo, esas situaciones pueden ser superadas. Entonces, muchas cosas que va dejando el mundial también, el mundial de fútbol, como enseñanza para nosotros. Y sí, ojalá que podamos nosotros también realmente quedarnos con estas cosas que aprendemos, no solamente ver el fútbol como tal, sino que detrás de eso también, ¿qué es lo que nosotros podamos aprender? ¿Qué es lo que nos queda? Nosotros estaba viendo muchos profesionales de mi área también que se están tomando cada situación para sacar una reflexión acerca de eso. Y no solamente nosotros los profesionales, sino que cada uno de nosotros quienes

estamos viviendo también, cómo podemos este momento, a ver qué nos deja, qué más nos deja de enseñanza. Yo creo que hay muchísimo que vamos a con lo que vamos a quedarnos en ese sentido. Bueno, las emociones difíciles que aparecen, les voy a citar para ir cerrando ya el programa: la ansiedad, ya les había dicho, la frustración, la tristeza, el enojo, pero también detrás de todo eso, entender, ahora que nosotros estuvimos experimentando todas esas emociones durante los partidos, para las personas quienes están siguiendo los partidos, todas estas emociones difíciles que aparecen en ese momento nos recuerda lo humano que somos. Sí, son tan normales, estas emociones viven dentro de nosotros, a pesar de que nos incomodan, a pesar de que muchas veces no nos gustan estas emociones, no nos gustan experimentar estas emociones, forman parte de nosotros. Y esta vez, el estar participando muy de cerca del mundial desde nuestras casas, desde donde estamos, y ni me quiero imaginar cómo estarán viviendo la gente que están en la cancha, ¿verdad?, que son mucho más fuertes todas esas emociones. Entonces, recordarnos a nosotras mismas, son mis emociones, forman parte de mí, y aunque me incomoden, yo tengo que vivirlas, tengo que expresarlas, y entender sobre todas las cosas que son momentáneas, porque cuando termina el partido, termina todo. La alegría sí permanece. El plagueo correspondiente a veces contra el árbitro va por unos días, pero luego va aflojando todo. Entonces, son de ese momento nada más, por lo que estamos viviendo, por lo que estamos experimentando, y luego pasa. Todo en la vida es así, ¿sí? Todo es temporal. Entonces, todo lo que hoy estoy sintiendo, si lo voy trabajando bien, el día de mañana va a cambiar. Si eso que estoy sintiendo no me gusta, si lo trabajo bien, va a desaparecer y voy a vivir una vida que más me agrada. Entonces, la vida es así. Muy bien. Entonces, vamos también bajando toda esa emoción por lo que fue la participación de Paraguay. Y ya con más tranquilidad después seguir los partidos que quedan hasta conocer al nuevo campeón en esta edición. Bueno, yo me voy despidiendo de ustedes con el compromiso siempre de poder volver a compartir el próximo domingo, toda vez que Dios me lo permita y no se me cruce otra situación complicada como el domingo pasado, por lo cual no estuve por acá. Entonces, toda vez que todo fluye con toda normalidad, vamos a volver a compartir el próximo domingo otro programa de Positivamente, con informaciones de valor como siempre, y pasar una linda mañana. Hasta pronto.

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hola, ¿qué tal? ¿Cómo están? Muy, pero muy buenas tardes. Como siempre, sean todos bienvenidos a La Gran Jugada, versión domingo. Y si el semblante es de alegría, no, es cierto, ante la eliminación me van a decir qué mentalidad pobre, pero bueno, eliminarnos así, o hablo a título personal, como paraguayo, yo digo, eliminarme así, sí, así, sí, definitivamente, con la frente en alto. Serán nuestros pechos la muralla, dice una de nuestras grandes canciones. Justamente que tan orgullosos nos pone de nuestra paraguayidad. Pero es la historia de nuestra vida, ¿no? De toda nuestra historia. Siempre en contra de todos los pronósticos. Siempre decimos de manera renuente y recurrente, sacando pecho por nuestra historia, principalmente nuestra historia bélica, ¿no? Que nos tenían totalmente para atrás, que nos tenían totalmente con el pronóstico de ser eliminados, pero acá estamos. Justamente desde 1811 para acá, siempre la garra guaraní, lo que no fenece. Y viendo justamente el partido, y claro que vamos a entrar a analizar y hablar de todo eso, vamos a estar escuchando testimonios, también por supuesto en la conferencia del Faro, pero quería nada más empezar con este mini comentario. Reducir a su mínima expresión a Francia, y es cierto, repito, quizás me van a hablar de que la mentalidad no es la que corresponde, pero imagínense que en 2 años y un poco más Alfaro tenga que resolver un problema que tenemos de añares. No generamos fútbol, no generamos atacantes. Dependimos siempre de que de la tierra broten futbolistas como Roque Santa Cruz, Nelson Aedo, cuando lo trajimos a Lucas Barrios y otros más que podemos decir. Años atrás, Raúl Vicente Amarilla, que no pudo ser justamente parte de la selección nacional porque alguna vez jugó por la sub-20 de España. Pero así, siempre al azar, siempre improvisando. Y aún así con eso, sí, señores, le dimos el peor partido de su vida al equipo francés, que a pesar de tener 4 elementazos arriba, tuvo que meter un quinto como Dogué para desequilibrar y para generar aquel penal. Pero Paraguay realmente sacando a relucir lo que más sabe, en eso que no necesita proceso, la defensa, la garra, el hacerle pasar mal al contrario, pero no hacerle pasar mal por cuestiones de antifútbol, ni mucho menos, porque defender es algo totalmente legal, totalmente reglamentario.

0: Así es, con ese espíritu lo sentía a los muchachos. O vencemos o morimos, acá se termina todo. Realmente, fue muy emocionante la jornada ayer. Pero claro, vamos a ir compartiendo y hablando de todo esto, porque tenemos mucho para hablar, muchos materiales también para pasar. Pero es una jornada un poco para la reflexión, para también alegrarnos de lo bueno. Repito, para mí fue una prueba de fuego y la pasamos, pero con creces. Así que vamos a seguir hablando de esto. Como siempre, este barco denominado Domingo, la gran jugada, nunca me trae solo o nunca lo comando solo. Antes lo quiero saludar, por supuesto. No, no, que nos suene ahí el serrucho, hace rato que vengo avisando, conté que después, después igual se viene el sonido así, viene que bien lijado está ese, ya esa madera, ya ese tronco que recibe el serrucho correspondiente. El saludo a los que nos siguen por la Rock and Pop, la 95.5 FM, así es. Con el serrucho bien afilado como siempre, preparado para cualquier ocasión. Los que nos siguen por la 1020 AM, Radio Ñandutí. Los que nos siguen por Ñandutí TV, 17 de Tigo, 23 de Personal Flow, 19 de Claro. Las plataformas, tanto de La Roca como la de Ñandutí, todas las áreas, todos los ámbitos, todos los frentes estamos atacando, por supuesto, con el mejor equipo deportivo del país. Les digo, no estoy solo y qué suerte compartir con él, ¿eh? Alguien que yo les digo de entrada, yo no sé si le compite en cuanto a la memoria a Federico, tiene más memoria que varios que conozco. Incluso a mí me sacaría a pasear si es que vamos a rememorar datos históricos. Es un capo él. Y ahí aquí lo voy a tener justamente de pareja periodística. Mira la cara que me ponen acá los muchachos. Pulpo en control de controles, ahí está el querido Roper para encargarse de switchear toda la tarde, de aquí de 14 a 16 horas con el mejor equipo deportivo del país. Bien, lo que presento finalmente, sin tanto preámbulo. ¿Qué tal, Néstor Beltrán? ¿Cómo andamos? Buenas tardes.
1: Hola, Mario, ¿cómo estás? Buenas tardes. El saludo cordial para vos, los compañeros, la audiencia que nos siguen por todas las plataformas. Ya estamos en YouTube, directamente 160 personas viendo ahora mismo lo que es la gran jugada de edición domingo. Y siguiendo un poco con lo que decías ya antes de meternos de lleno a lo que es la selección paraguaya. Es cierto, como se dice, una vez más caímos de pie y una vez más vamos a ser el nombre que quede en la memoria del que más le costó, el que más le complicó a la niña bonita.
0: Así es.
1: Y quiero yo remarcar nada más que es cierto, hicieron un esfuerzo terrible, fue un partido en base a lo que teníamos para dar, se dio todo, se dio al 100%, porque era la única manera de anular a Francia. Si no tenés un Messi, no tenés otra que hacer lo que hizo Alfaro.
0: Así es.
1: Y porque, a ver, está demostrado eso. Suecia con jugadores de, no de elite, pero sí de segunda línea de nivel europeo, se pegaron un baile. Quisieron jugarle de cierta manera de igual y no pudieron. Y, a ver, sin ruborizarse, Alfaro hizo la que podía. No tenía otra. Para mí acertar la línea de 5 atrás, porque por ella te encara de Meli, te saca dos muñecos como si fuese en uno de entrenamiento. Así que para mí, al menos, ya como te digo, primera opinión, los si habían cinco en el medio iba a ser innecesario, porque no era un lugar del campo donde transita mucho la pelota en los partidos de Francia. Sabemos que sufrieron los delanteros con los cuatro fenómenos que tiene. Así que, como te digo, se hizo lo que se pudo. Una vez más, Paraguay va a quedar en alto en base a eso, pero ya es momento, creo yo, de buscar un paso más hacia adelante.
0: Así es, y me quedo con esa última frase que decías, porque de la noche a la mañana pues uno no aprende a generar fútbol y a atacar. Yo creo que iba a ser muy injusto pedirle al Faro hacer aquello que nunca hicimos, porque nunca fuimos un equipo que genere fútbol, que juegue de manera lírica o que tenga atacantes.
1: Se intentó hacer y confundió mucho.

0: futbolista paraguayo. Y nos fue muy mal.
1: Y exactamente, ni hablar, se chocó claro, no teníamos una Ferrari, pero se chocó nuestro autito, se chocó nuestro chilerés, si es que le quieren poner algún.
0: Teníamos un buen auto ya por el 2011, un auto batallador, que le faltaba agregar ciertas cosas, pero vinieron personas que quisieron creer, o sea, y pensaban que sabían más que todos, y desmontaron por completo el auto batallador pensando que iban a convertir una Ferrari de la noche a la mañana, y así no fue. 16 años de fracaso luego del intento de reconversión de esa Ferrari.
1: Totalmente, Néstor, así es. Vos sabés que, y hablando justamente de lo que mencionaste, después pasaron varios técnicos, ¿no? Varios grandes conocedores del fútbol. No lo digo de manera irónica, porque uno no puede cuestionar Francisco Chiqui Arce, Berizzo, el propio Barros Esqueloto,
0: Garnero,
1: interinando también Víctor Genes, el final
0: Morínigo también.
1: Sí, señor, no, por eso. Ahí desfilan, ya dijimos seis nombres, rápidamente.
0: Y así no. Dos ciclos de Chiqui Arce.
1: Y dos ciclos
0: dos
1: de Chiqui Arce.
0: Chiqui Arce. No es solamente un ciclo, fueron dos ciclos de Chiqui Arce.
1: Peluso.
0: Peluso, de nuevo Peluso, Berizzo, Morínigo, no, Víctor Gene, una cantidad de nombres, y vos te das cuenta, Mario, si te guía por los nombres, todos tenían la filosofía, en teoría,
1: ofensiva. Así es.
0: Vino Chiqui Arce, quien era técnico de moda ya en el 2011, luego de un buen campeonato con Rubio Ñu, lo ascendió a Rubio Ñu, marcando una diferencia tremenda ya en primera B, en intermedia, luego en primera división, consolidando una manera de jugar que lo llevó hasta por mucho tiempo a ser uno de los mejores técnicos considerados a nivel nacional, ¿no? Y quiso hacer un golpe de timón de 360 grados y así le fue. Y de ahí en más, muchos técnicos que vinieron intentaron, no sé si menospreciar lo que es lo nuestro.
1: Yo creo que sí.
0: ¿Verdad?
1: Sí.
0: Intentaron menospreciar lo nuestro diciendo que era algo desfasado, que había que modificar así rotundamente. Y los hechos están a la vista. 16 años de fracasos hasta que vino este señor Gustavo Alfaro a poner las cosas en orden. La mesa en la sala, el inodoro en el baño. Y mediante, gracias a eso, nuevamente por lo menos el futbolista paraguayo se volvió a creer, volvió a confiar. Y el resultado está esto. Y ahora lo que sigue, como dije en mi primera entrada, Mario, creo yo, es buscar qué más hacer, pero con paciencia.
1: Así es, tal cual, ¿no? Y lo que mencionás de menospreciar, cuando, por supuesto, anunciamos la opinión del hincha, vamos a tener al cierre justamente este primer bloque para escuchar un poquito los testimonios de los paraguayos ahí presentes en el campo de juego, en ese escenario, en el lugar de los hechos, como nunca se dijo. Lo que mencionaba, ¿no? Porque, por ejemplo, a ver, los que vienen de la escuela de Bielsa, repito otra vez, qué suerte, y acá tengo que aferrarme a tu memoria, o me agarro de tu memoria. ¿Te acordás año 2014-2015, cuando se hablaba de la posibilidad de Bielsa? Sí. Mezclame un poquito las cosas porque tiene todo que ver con todo, ¿verdad? Ausencia de 16 años, aquel periodo alto que alcanzamos con el Tata Martino y Sudáfrica 2010, y después de eso se vino la difícil para nosotros, ¿no? La renovación, el cambio, el final de una generación dorada y el inicio de otra que le costó bastante. Y en aquellos años, y sí, 2014-2015, mal y pronto me apuran en la memoria, creo que va por esos años, se hablaba de Bielsa.
0: Y a ver, el proceso post-Martino fue Chiqui Arce. Chiqui Arce fue Peluso.
1: Tal cual. Hubo un interinato y en ese tren también Víctor Genes. Bien ahí.
0: Después de ahí había un Peluso, luego lo que fue el que mató con Olimpia.
1: Sí.
0: Y después de. Y ahí ya fue el lapso donde tuvimos, creo yo, la mayor cantidad sin técnico, donde se hizo cargo Gustavo Morínigo y donde se empezaron a nombrar los nombres diversos, ¿no? Felipe Escolar y Marcelo Bielsa, que vino inclusive a ver un partido en Cancha de Libertad aquí.
1: Ah, sí.
0: Sí, y ahí creo que fue donde se consiguió, donde se decidió al final traerlo a Berizzo, ¿no?
1: Exacto. No, claro, se lo trajo a Berizzo y después, ¿en qué orden o en qué tiempo vino o en esos años también Ramón Díaz?
0: Ramón Díaz post Peluso.
1: Sí, ahí está. Porque él después se hace cargo de aquella Copa América.
0: Sí.
1: La siguiente.
0: Dos Copa América estuvo Ramón Díaz.
1: Ah, sí.
0: La de Chile y la de Estados Unidos. La de Estados Unidos fue donde se termina yendo y después y ahí continúa el proceso chiquearse nuevamente su segundo ciclo.
1: Ahí está.
0: En donde estuvimos a un partido de ir a Rusia 2018.
1: Con la sub-21 o sub-23 de Venezuela.
0: Sí, que vino
1: última fecha.
0: El equipo de Dudamel.
1: que le
0: guardo la fiesta.
1: Le mandamos un par de modelitos, pero no
0: dicen
1: caso,
0: que, dicen que.
1: Bueno, no hablo a título personal, pero digo como paraguayo, ahí los muchachos dijeron por acá podemos ganar.

0: Osorio, nos dicen en el chat. Tienen razón, Osorio que vino también.
1: Cierto, Osorio.
0: Vino de vacaciones, vino de vacaciones. Ciclo.
1: Se llevó un palito verde, otro totalmente. Chanta también. No, pero te quería nada más, porque este todo este desfile de nombres y hablar de Bielsa y compañía, pasa que los que pertenecen a esa escuela desprecian al que defiende, tratando o tachándolos de antifútbol casi. ¿Cómo decir? No son dignos de jugar al fútbol. Esto no es defender, tenemos que ir para adelante y los que se defienden son basura. Pero no, es pues eso. Cada uno pues tiene su, no solamente su filosofía, sino su forma de ver el fútbol.
0: Y sus herramientas también.
1: Sus herramientas,
0: vos
1: claro.
0: No podés querer hacer algo si no tenés las herramientas, o tenés que ser consciente de que tenés y en base a eso moverte.
1: Exacto, y por eso, gente como Berizzo, gente como... Bueno, Ramón Díaz es un tipo más pragmático, él no es tanto de casarse solamente con atacar, sino que es también pragmático.
0: No, Ramón Díaz es resultadista.
1: Exacto.
0: Él es resultadista.
1: Si hay que defenderse, nos defendemos, si atacamos...
0: No, tiene problema.
1: Personalidad para el manejo de ego, o sea que él tiene un poquito más de espalda en ese sentido. Ahí está, ¿qué tal? Acá ya llegan los primeros mensajes. Hola Mario, qué suerte que se conectaron un domingo. No, siempre estamos, feriado, llueva, no llueva. Por favor, haya fútbol, no haya fútbol. Semana Santa o no, acá estamos. Hola Mario, qué suerte se conectaron un domingo, bajón, pero de pie siempre. No saben qué hora y qué día van a llegar en el aeropuerto la selección, la delegación. No sé si
0: van las 2 de la mañana.
1: 2 de la mañana.
0: ¿Quiénes vienen? No sé.
1: Claro, porque van, vienen, seguro no sé. Ya van claro. Directo a sus destinos cada uno, así que...
0: ¿Quiénes vienen? No sé, pero a las 2 de la mañana de este lunes estarían llegando, no sé si al aeropuerto o nuevamente al espigón presidencial la selección
1: brasileña. Claro,
0: Bravo.
1: De dónde salieron, de dónde partieron en ese vuelo charter, en ese tremendo avionazo, ¿verdad? Que creo que entre plantel de jugadores, cuerpo técnico y demás ayudantes, creo que no llegaban ni a 50.
0: Nah.
1: Y la delegación fue como 200 más o menos. ¿Eh?
0: Normal.
1: Ahí están nuestros grandes dirigentes también viendo, por supuesto, aprovechando toda excursión al extranjero. A ver, te iba a decir el tema de los técnicos, porque decía, yo creo que lo que explica nuestro fracaso tras fracaso, nuestra ausencia tan prolongada de los mundiales, es justamente por eso, porque pasaron tantos nombres, mencionamos fácilmente 6 o 7, entre Ramón Díaz, todos los que ya mencionamos, nos olvidamos, por supuesto, del microciclo también de Osorio, del colombiano. Y al despreciar algo que nos hizo o que nos hizo grandes, porque por detrás de Argentina, Brasil, más que Uruguay, estamos nosotros, históricamente, desde que yo tengo memoria del fútbol. Y conté que Uruguay siempre tuvo grandes futbolistas, grandes delanteros, grandes 10, el chino Recoba y los delanteros que ya saben, Forlán, Suárez, Cavani, todos los que quieran. Pero el menospreciar algo que nos hizo fuertes, querer jugar a otra cosa que por supuesto nunca lo hicimos. Eso fue, obviamente, el andar o el pasear de tantos técnicos que pasaron por aquí o que se pasearon por aquí sin conseguir un solo resultado, sino todo lo contrario, fracasos. Y tantos nombres que desfilaron, vino uno, Alfaro, y fue el que entendió primero que él es su estilo futbolístico, es ese. Él,
0: claro.
1: Él es un tipo primero defensivo, él primero es alguien que se resguarda bien atrás y después vemos cómo atacamos o cómo golpeamos o cómo conseguimos los resultados. Pero digo, si él fue el que la vio, a diferencia de otros técnicos, ¿por qué, por ejemplo, cambiaríamos? No quiero empezar una campaña, ni mucho menos, y de hecho, evidentemente que el periodismo, no, por más que quiera, no va a ejercer ningún tipo de influencia en la APF, por ejemplo, que es la que tiene que decidir eso. Pero, y en este momento, varios querrán venir. Antes de Alfaro, o cuando se decidió Alfaro a venir, yo no sé si habían otros técnicos de élite o de renombre que
0: no,
1: quisiesen venir
0: no.
1: En ese momento, ahora sí querrán venir, Paraguay ya está en el 2030.
0: Después de lo que fue la Copa América con Carnero, nadie quería venir.
1: Pero imagínate, pero no dejate, era más o menos, no, me voy a quemar la carrera, más o menos, me voy a complicar acá si es que me voy a Paraguay con esos elementitos que tiene.
0: En el 2014 sonaba lo de Bielsa, Mario.
1: Bueno.
0: Antes de Ramón Díaz.
1: Y ahí tengo que, porque en ediciones pasadas decía así con estas manos, así como cuando le pones el sea a tu mamá, a tu abuela, al adulto mayor, a ese que tanto te ama y que intercede por vos ante Dios para decirte Dios te bendiga y que te vaya bien cuando salí de tu casa o de alguna parte. Gracias a Dios intervino ahí un dirigente que dijo, epa, ¿qué pasó acá? No están muy altos estos números para pagarle a un técnico, y nosotros somos Paraguay, nosotros no somos Brasil, Argentina o Inglaterra para estar despreciando esta cantidad de plata en un técnico. Y sabía, si no me equivoco, se habían publicado los números o la posibilidad de Bielsa con Paraguay. A Bielsa esto no le gustó y se abrió.
0: Pasa que Bielsa venía cuando eso...
1: Gracias.
0: De hacer una gran campaña con el Bilbao, llegando incluso a la final Europa League.
1: Exacto, y la hizo, que pierde contra Atlético de Madrid.
0: Sí, le pegó un baile al equipo del Cholo y

0: caché estaba por las nubes por lo que hizo con Atlético Bilbao. O sea, un técnico que de por sí ya es caro, cuando, en ese entonces volvió a revalorizarse y alzar más su nivel, su costo también, por la campaña, por el campañón que hizo con el Bilbao, siendo un equipo humilde que no prácticamente no trae jugadores extranjeros.
1: Exacto.
0: Y eso fue algo que le hizo revalorizar al argentino.
1: Que lo tenía a un Fernando Llorente.
0: Llorente era su
1: como nueve. Ese nueve matungo, rubio, que era muy...
0: Bien nuestro estilo.
1: Sí, bien estilo nuestro estilo, exactamente. Y si no me equivoco, aquel dirigente que cuestionó... Si
0: el
1: no
0: presidente era Alejandro Domínguez. De la APF.
1: Alejandro fue.
0: Alejandro, el presidente de la APF.
1: Bueno, pues yo pensé que fue Totti.
0: No, Alejandro, el presidente de la APF.
1: No, pero un dirigente de su entorno, de su primera línea. Tuvo que ser uno de los vicepresidentes, primero, segundo. Creo que como tres vicepresidentes tiene la APF. Y creo que uno de ellos cuestionó, y a uno de esos hay que agradecerle. Y yo creo que me apurás mal y pronto me parece que fue Totti Acosta el que había justamente cuestionado. No, por eso. Yo creo que eso iba a retroceder bastante también nuestro fútbol, ¿eh? Porque Bielsa es un especialista también en... Alguien que se autodenomina, yo soy tóxico. Luego, no te mira la cara, te desprecia, y a los nosotros los periodistas más o menos, ustedes son basura, ustedes no saben de fútbol y no merecen ni estar aquí ante mí más o menos por poco, y no es con esta actitud que está el gran Bielsa. No, y por eso, gente así es la que desprecia lo que a nosotros nos hace fuertes, y yo te digo, ¿por qué me agarro de esto y por qué digo Alfaro sí la vio a diferencia de otros? Para decir, para mí Alfaro debe continuar el proceso, evidentemente, porque este proceso ya empezó a mitad de camino, se extendieron los cupos, me van a decir sí, pero yo no sé, por ejemplo, si los anteriores técnicos no iban a meter por más que se extendiesen esos cupos. Probablemente sí se extendían a 10 cupos, que somos 10 en la elección acá en Sudamérica, ahí clasificamos. O de lo contrario, nos quedábamos ahí con Perú, con Chile y con Venezuela. Ni siquiera ese séptimo cupo que se nos abrió con ese 6.5, ¿verdad? Porque es el repechaje el que uno juega, el que jugó Bolivia, por ejemplo. Entonces, ante ese escenario, ante esto que ya pasó con el resultado puesto con el diario del lunes, uno tiene que decir, tiene que ser Alfaro, y denle las herramientas y denle el tiempo también a Alfaro para que
0: se construya algo. Pero ese ya Alfaro, que Robert Harrison lo ofreció ya en vestuario, usó esta herramienta sentimental Robert Harrison, para mí muy de manera muy inteligente, frente a los jugadores, frente a la primera línea de la comisión del Consejo Ejecutivo de la APF, donde le pidió, frente a todos, antes del rezo final, la oración final de agradecimiento que continúe. Y a lo que decía muy claramente Gustavo Alfaro, que lo vamos a escuchar seguramente más adelante.
1: Sí, también.
0: Y donde decía que él necesitaba vacaciones, respirar un poco, porque ya le prometió a su familia en su momento que el Mundial con Ecuador ya iba a ser su última participación como entrenador.
1: Epa.
0: Y luego estiró nuevamente, se fue a Costa Rica por el proceso, luego vino a Paraguay y le dijo a su familia, este Mundial de ahora... Y me retiro, y me jubilo.
1: Epa.
0: Eso fue la palabra ayer, y nuestro compañero Wilson, que estuvo en conferencia, le preguntó cuántos días necesitaba exactamente para desintoxicarse, de que usa el término tóxico, para desintoxicarse un poco de lo que es el fútbol, y dar una respuesta a lo que, lógicamente, con la verba que tiene el profesor ya. Gustavo Alfaro, le sacó a bailar y le dijo que no hay, no está cuantificado la cantidad de días que necesita.
1: Ahí está. Nuestro locuaz Alfaro, que tiene tantos recursos para hablar, para parlar. Pero fuera de hablar mucho, que uno no puede decir, que chanta, que esto, que aquello, pero el resultado está puesto. No es que habla y no hay resultado, es palpable, 100%. Ahora, hablando un poquito del partido, mirá que Francia, ya mencionaste en el inicio algo así, pero en el ojo le diste. Un equipo que ataca, vos viste... o mejor dicho, opinaste de que era muy acertada la línea de tres, porque el fuerte de...
0: Línea de cinco.
1: Eran cinco atrás y no cinco en el medio.
0: Eran cinco fijos atrás.
1: Porque en todo caso, España, si es que querés ahí comparar, el fuerte de España es más la generación, es más el medio campo. Y en el caso de España...
0: Hasta Inglaterra, te digo yo, Inglaterra, Argentina, sí. Su fuerte es el medio campo.
1: Claro,
0: ahí
1: exacto.
0: Sí se va a tener sentido, desde mi punto de vista al menos.
1: Totalmente.
0: Cinco volantes y a batallar y que sangren ahí los volantes.
1: Exacto. Entonces lo acertado era la línea de cinco, justamente ante el mejor ataque, porque prácticamente son cuatro
0: delanteros. Cuatro delanteros son.
1: Uno puede decir dos extremos, dos puntas, pero son cuatro delanteros. Olisee es delantero y en el Bayern Múnich él es un delantero más prácticamente. Arranca, es cierto, de extremo a la derecha, pero él ahí cerquita de Kane no más juega.
0: Van cambiando con Dembélé, o sea,

0: Oli en lo que la selección va cambiando y Dembélé una cosa es loco.
1: Sí.
0: El tipo te encarará hacia la derecha, haciendo con derecha, tira pelota parada con zurda, no sabes qué vas a hacer con ese muñeco, no sabes por dónde va a salir.
1: Por algo el actual Balón de Oro también.
0: Y va a repetir probablemente.
1: Y es campeón de Champions. De hecho, ese es generalmente el
0: título. Va a repetir probablemente.
1: Exactamente, que termina pesando en esa decisión, ¿verdad? Y después por el otro lado lo tenías a Barcola, y Barcola es un extremo habilidosísimo que por momento le cuesta la definición, es cierto.
0: Pero es muy directo, es muy vertical.
1: Pero la pucha.
0: Es muy vertical.
1: Imagínate, con todo y eso se la bancó Cáceres, ¿eh? Se la bancó Gustavo Velázquez, y un Gustavo Velázquez ya avanzado en edad, juega a nivel local, uno puede decir el nivel del fútbol paraguayo, yo no sé qué, pero bien que...
0: Para mí lo de Cáceres fue superlativo.
1: Una cosa de locos, con ese partido, el mundo del fútbol entero estaba viendo, y obviamente verle a Cáceres, que se le ponía de tú a tú, y que le complicaba, y hasta le puso nervioso en más una ocasión a Mbappé, no va a pasar desapercibido, le está jugando en Rusia... Es cierto, me refiero a Cáceres, pero él no le va a quedar mucho tiempo ahí en Rusia.
0: Mira lo que es lo de Juan José Cáceres,
1: ¿sí?
0: Porque él, a ver, lo llama Alfaro, cuando Alfaro asume como técnico en el primer combo,
1: sí.
0: Lo lleva contra Uruguay, no juega. Lo juega por derecha, juega Gustavo Velázquez, hace un gran partido de Víctor Gustavo Velázquez. El segundo partido era contra Brasil aquí, del local. Primer partido del local de Gustavo Alfaro.
1: Exacto, todos decíamos Velázquez.
0: Contra Brasil, claro.
1: Este Velázquez.
0: Claro, toda la semana
1: el
0: se dijo, la información que teníamos era, va a jugar, va a repetir defensa, va a jugar Víctor Gustavo Velázquez. Cururú, como lo llaman en Cerro.
1: El Cururú.
0: El Cururú. Y después de repente llega el sistema Comet, anuncia, recuerdo, estuvimos en la cobertura ahí con Animaciel, anuncia Animaciel novedades en el equipo. Arranca Juan José Cáceres.
1: Ahí está.
0: Vos sabés que fue la primera gran... No sé cómo te puedo decir.
1: Nos olía mal, dijimos acá.
0: Sí,
1: acá
0: claro.
1: Puede salir.
0: Pero fue una cerrada de lo que ya sabemos, sí, de Gustavo Alfaro.
1: Sí.
0: Y luego fue una de las primeras preguntas en la conferencia post-Brasil. ¿Por qué? Y él decía, es por la velocidad.
1: Sí.
0: Es la velocidad de Cáceres. Y lo metió en el bolsillo a Vini y ahora... lo metió en el bolsillo a Mbappé, a los dos jugadores franquicia. Imagínate. Juan José Cáceres puede poner en su quincho cuadro.
1: Claro.
0: Y en su bolsillo van a estar Vinicius y Mbappé. Imagínate,
1: che. Dos de los que batallaban tranquilamente por el Balón de Oro de la temporada pasada, porque esta no hay caso. Esta no compiten porque no fue buena en cuanto a resultados la temporada, pero estamos hablando de dos de los mejores para mí particularmente.
0: Totalmente.
1: Hoy, independientemente a que no haya ganado la Champions con el Real, hoy por hoy... Kylian Mbappé es el mejor futbolista del mundo.
0: Y son ellos dos y Olise, y allá se hace y Dembélé, y ahí entre los cuatro
1: Imagínate, porque es para dimensionar realmente lo que hicieron, El propio Gustavo Velázquez, Gustavo Gómez, Alderete hasta donde le dio el cuero también.
0: Ahí quiero tocarle.
1: Adelante.
0: Ahí quiero decirle.
1: Que decime nomás.
0: Me parece muy irresponsable lo de Alderete.
1: Sí.
0: Me pareció muy irresponsable lo de Alderete.
1: Y sí, ¿verdad?
0: Va a ser una impopular opinión, pero me pareció muy...
1: pero tiene que ser...
0: muy irresponsable lo de Alderete, porque siempre se dice que el jugador es el mejor médico de cada uno, ¿verdad? Que es el mejor médico, que el más allá de cualquier análisis clínico, siempre el jugador es el que mejor conoce su cuerpo, en teoría, el futbolista.
1: Exacto.
0: Y decir que estás al 100% y quemar un cambio, quemar una ventana innecesaria, me parece algo... No tuvo mal partido, ¿eh? Los 50 minutos que jugó fue un buen partido.
1: No.
0: Pero qué hace, te quema una ventana, te quema un cambio, te desprograma todo lo que de por ahí tenías programado ya como entrenador, usar tu tercera ventana con un, no sé, un 9.
1: Por ejemplo, no digo que estuvo mal, pero
0: no,
1: al
0: hizo
1: nivel,
0: un buen partido.
1: Sí, un buen partido, pero por ejemplo, al nivel del José Canales de Alemania, por ejemplo, no. No, era mejor.
0: Pero pasa que, si nos vamos por niveles de partido puntualmente, yo creo que el juego de Francia era el costado de Cáceres y de Velázquez.
1: Cierto,
0: por
1: se
0: eso,
1: recostaba
0: yo,
1: más por ahí.
0: Yo por eso hago más hincapié, más énfasis en eso, en lo que hizo Alderete al decir estoy bien, profe.
1: Claro, pero ¿quién se iba a querer perder ese partido?
0: No, pero tiene que ser responsable, tiene que ser responsable. Es la selección, tenés millones de personas que te están perdiendo tu partido.
1: También.
0: Y vos venís a descompaginar toda la carpeta que tenía tu entrenador, porque sabemos, la calidad de Alderete no se pone en discusión. No se pone en discusión. Para mí es uno de los centrales de mayor proyección, detrás de Pacho directamente en lo que es Sudamérica.
1: Pero sí, no te digo, está medio a la parte, digo, ¿eh?
0: No,
1: el Mundial de Pacho fue medio flojeli, ¿eh?
0: No ponía clubes.

0: A nivel club, yo te digo que Tapacho, el mejor central, está en Capilla y el de los tres zurdos.
1: Sí,
0: el
1: sí,
0: top
1: sí.
0: tres de centrales está ahí entre los dos de Ecuador y el derete.
1: Sí.
0: Pero que en un partido tan importante, tan clave como fue el de ayer, decirle yo estoy sin estar al 100%, porque, a ver, si no trabajaste los 4 o 3 días de práctica previo al partido al 100%, porque no estabas bien.
1: Claro.
0: La sea una opción.
1: No. Bueno, pero Alfaro también es súper vivo, no le van a meter gato por liebre. Yo creo que él también un poco se la jugó. Claro, le pregunta qué tal está de espíritu. Él seguro en un 60-70% dice, profe, estoy. Y quiero estar.
0: Un jugador de 60%.
1: No,
0: o sea, si estoy volando,
1: no,
0: te
1: hace no,
0: todo.
1: No, pero te digo yo, digo, de ponerle que en realidad estaba en un 60-70 y él le dijo, profe, estoy en 100. Estamos para ahí, para bajarle a Mbappé si es que hace
0: no
1: falta.
0: Podés jugar a 60 un partido.
1: Y no, yo pienso igual que vos, pero digo, si su 60 es mejor que el de otros, yo me la juego y lo que está, quemamos todo. Porque
0: claro,
1: podía ser tranquilamente el último partido, como lo fue, el último partido del Mundial. Y ahí un poquito yo le resalto eso, ¿verdad? Las ganas, la garra y el querer entrar sí o sí a jugar ese partido. Aún así arriesgando una lesión muy fuerte que lo deje, por ejemplo, en un principio de temporada fuera de su club.
0: Ahí dijiste algo clave, Mario, ¿verdad? Dijiste que si no tenías un suplente que te garantizaba un buen rendimiento, está bien, te acepto. Le digo al de Omar, te necesito porque no tengo otro detrás tuyo y jugame hasta que te rompas.
1: Sí, sí.
0: Y después veo yo qué hago con los cambios. Pero teniendo a un jugador que demostró que está a la altura de un mundial como José María Canales,
1: sí.
0: ¿Para qué?
1: Ahí
0: ¿para
1: entonces
0: qué?
1: Debería de apuntarle al Faro porque finalmente
0: por
1: fue
0: eso,
1: el que decidió.
0: Son los dos, son los dos. Pero para mí, claro, es el huevo o la gallina.
1: Sí.
0: O sea, son los dos. Son los dos para mí, Alfaro porque le puso, el mismo caso de, te puedo decir más adelante, lo de Diego Gómez.
1: Ya.
0: ¿Para qué sacarlo a DJ si fue, hizo un partidazo?
1: Por ejemplo.
0: Y le puso a un jugador sentimental que no aguantó, o sea, que tuvo un error, nuevamente.
1: A mí me decepcionó realmente el nivel de, si es que hablamos de los pocos puntos flojos que tuvimos, sumado a los delanteros, Gómez. Y después, hasta ahí, y paro de contar, realmente los niveles de estos futbolistas, tanto de nuestros 4 centrodelanteros, que tampoco todos tuvieron muchos minutos, pero que ninguno solucionó nada, ninguno nos dio eso que necesitábamos para golpear arriba en zona última definición. Y lo de Gómez, realmente me sorprendió el nivel bajo. Yo no sé si él o no terminó de recuperarse, o él estaba realmente no en un 100%, o la confianza. Bueno, también se entiende que un mundial no es tampoco para cualquiera. No es, por ejemplo, para un Matías Galarza que estaba fuera de su club, que no la rompió tampoco en el Atlanta United, que estaba sin club, a la deriva. Di Carlo ya dijo, no, a este muchacho le ponemos el cartel de se vende. El que quiera lo pueden llevar. Coudet.
0: Colgado. Le puso ahí,
1: exactamente.
0: Le puso ahí por la, ¿cómo se llama? La cuerda de ropa, le puso ahí la foto de Galarza.
1: Exactamente. Le sacó ahí como ¿cómo es que se dice? Las ofertas estas de garage, estas ventas.
0: El outlet,
1: ahí está.
0: Forma parte del outlet de River de Matías Galarza.
1: Acá está, 2x1. Si es por ahí querés castaño, te damos Galarza y Tomás, les lleva a los dos, no hay problema. Porque varios, como 15 futbolistas, dejó River ahí en la vidriera, digamos.
0: En la pieza de garaje.
1: Está, exactamente. Prescindible 100%, lo pueden llevar, no hay ningún problema. Pero si hablamos de nombres puntuales, porque por último lo quiero dejar a Gil, porque Gil también fue otra gran cerrada de rosquete que nos dio a todo Alfaro, porque mira que, y por eso yo en su momento, y ahí circuló el clip que salió de la mañana de AQN, yo en primera fila decía Olveira, tenía que ser Olveira. Claro, pucha, arquero ya experimentado. Yo decía, Gil, para mí es del 20-30 en adelante, futbolista todavía joven. Porque para el arco tener 25 años es ser un pibe, tener a un no estar completamente desarrollado, pero hay quienes hacen ese desarrollo o ese proceso más rápidamente. Y ahí está atajando 2 penales en la definición histórica en nuestra victoria más importante a nivel de mundiales contra Alemania. Y ahí estuvo Gil como la gran figura. A todos, pero nos cerró desde Estados Unidos hasta acá y hasta donde quieran. Se escuchó en todas partes esa cerrada de rosquete, realmente. No, por eso, esa. Está lo de Cáceres que mencionaste, está el apostar de vuelta a la garra guaraní y otras razones más que uno puede decir, y es él, la vio.
0: Y podemos hacer un resumen de este mundial que hacemos, Mario. Gil ganado.
1: 100%. Matías Galarza, alguien que ya ganamos, que así, pero número.
0: Oreja ganado.
1: ¿Quién?
0: Oreja, Cáceres.
1: ¿A qué?
0: Ganado.
1: Nambilo.
0: Nambilo ganado.
1: ¿Te acordás la Nambi señal? La Nambi señal.

0: No, pero que no.
1: puede todavía, 37 dependiendo de cómo se desarrolle acá en Mazatlán.
0: Cáceres llega con 30 años, Juan José Cáceres.
1: No, bien.
0: Bien, adentro. Bien. Ganado.
1: Totalmente.
0: Velázquez va a llegar con 39.
1: Y probablemente, no, ya no.
0: No llega, pero hasta donde le dé que fue sí. El inventario. Que no venga un técnico. Ahora, si es que no se da lo de Alfaro, que le diga, no, vos no claro, llegas. Entonces, no, no, claro, por eso. Que juega hasta donde le dé, el cuervo. Gustavo Gómez, 37. Ahí, pues y también todavía, el mismo caso.
1: Todavía, pasa que a los 37 yo medio le veo todavía en el Palmeiras, ¿eh?
0: ¿Verdad? Yo a los 38 siendo ahí una especie de embajador se le voy a
1: sí. No, por eso.
0: Que aparte el tiempo se cuida hasta...
1: Y hoy en día, sí, exactamente.
0: No se refría, Gustavo.
1: El cómo se cuida y después está también, claro, y a ver, la medicina se desarrolló bastante, ¿verdad? En este ámbito de recuperar o del mantenimiento de los físicos, ¿verdad? De la salud en sí de los atletas.
0: A los 33, plenitud física.
1: No, bien. Carnal, experiencia, juventud.
0: Carnal a 33.
1: Claro, a 29 también. Entonces.
0: Sí, también.
1: Sí, sí.
0: Valbuena.
1: En serio, vos
0: en Teixe hablo, ¿verdad? En Teixe creo que hablo.
1: Pero a ver, ¿y tenés tira cuando tengas?
2: Sí, es buenísimo. Bien a lo argentino, ¿no? En un momento.
3: Nada, me dice que me querés dar un beso.
2: Mbappé te dijo, ¿me querés dar un beso?
3: Sí, le digo, y bueno, ya que está, le digo.
2: Ay, ya que está, le dijiste.
1: Epa. Y mira que le apuraba a Mbappé y...
0: No.
1: Yo no sé si...
0: Sí, fue bromeando lo de Mbappé.
1: Yo no sé si él lo tomó en broma. Me dijo, ¿en serio?
0: Si yo fue de casa, estaría preocupado, ¿eh?
1: Exactamente, yo dejaría... No le desafiaría así nomás, porque mira que...
0: Si yo fuese la señora de casa, lo busco a Mbappé.
1: Mira que te diga, mira en el hotel, te doy la camiseta firmada. No, deja.
0: Que mande el utilero,
1: Exacto, deja nomás le callar, le voy a decir, no hay problema. No, andai por y vea. Bueno, ahí está justamente Cáceres.
0: La fortaleza mental de Cáceres.
1: La rompió. Cáceres. Y bueno, y Cáceres en Lanús, siendo alguna vez titular o suplente.
0: Suplente en
1: Racing también suplente. Y uno decía, pero este muchacho va a venir a solucionar lo que hace rato no tenemos, pues laterales no nos costó bastante. Alberto Espínola fue en algún momento lateral derecho.
0: El primer partido de Cáceres con la selección fue contra Nicaragua en aquel amistoso del Día del Padre.
1: ¿Te acuerdas?
0: Yo estuve ahí, estuve ese partido, hicimos la cobertura y la verdad era un lateral normalito. No llegaba al punto lamentable, pero no, era más que, no sé,
1: Ramírez, por ejemplo.
0: Fidel Amado Pérez, ya decir que no, era más que Fidel Amado Pérez.
1: Claro. No, y en esa época Ramírez, por ejemplo.
0: El Beto de la Cruz, por ejemplo, parecía mejor jugador que en ese momento.
1: El Beto de la Cruz. Claro, Cerro Porteño, no, en ese momento, perdón, Guaraní y Olimpia. No sé si en esa época estaba todavía en Guaraní, pero eso fue 2000. Lo que vos decís fue...
0: Lo de Guillermo, 2015. En la época de 2015, perdón, 2018,
1: 2017. Ah, ok, sí. Creo, sí, o en el final de Guaraní, inicio de Olimpia.
0: Surprise de Guaraní.
1: Eso, ahí está. Cómo nos gusta esa frase, ¿eh? Quedó ya. Bien, y hablando un poco de nombres puntuales, lo de Ini hablar. Ahora, ¿cómo queda, te decía la cerrada, a todos los que nos puso en la cara Alfaro con relación a Gil? Y ahora Gil con cada tapada, porque ayer te digo... Partido normal, si ocurría lo que tenía que pasar, y si se traducían gol las situaciones que generó, la más clara que tuvo Francia, y que justo fue con Kylian Mbappé adelante, él es un definidor nato arriba, él es un asesino, una bestia, es probablemente el mejor delantero hoy por hoy en la actualidad, y tapadas, esa
0: doble tapada clave. Al final fue...
1: Que es solamente eso, le subió 5 millones
0: de euros. Ese es para ser vendido.
1: Ese le subió, si valía 10, después de eso vale un 5 más por lo menos, 15 vale.
0: 7 es su cláusula. Una ganga.
1: Pero por favor, ganga, 26 siete, años, tenés 10 años fáciles, un futbolista que te va a rendir en el arco, ¿verdad? Todavía. A la pucha, ¿no? Por eso, el gran ganador, y ahí cuando vemos imágenes justamente, tanto en Ñanduti TV como en la Rock and Pop, en el canal oficial de la Rock and Pop, la gran jugada en vivo, y ahí lo vemos justamente con el trofeo de figura, el héroe del partido, sí, totalmente. Qué arquerazo ganamos, ¿eh? Ahora... Yo no sé en qué momento, por ejemplo, él se va a animar a patear algún que otro tiro libre, ¿eh?
0: No va a patear.
1: ¿Vos decís?
0: No va a patear.
1: Pero tiene buena zurda.
0: Hay un gol que en redes sociales apareció cuando jugaba en San Lorenzo, que hizo un gol,
1: ¿acordás?
0: Pero A ver, con todo respeto, una cosa, jugar con una temperatura en la cancha de la reserva de la intermedia que...
1: No, está bien, pero mira si un día dice, se anima, dice, no, yo me quiero hacer cargo. Y
0: hay que ser loco, ni de Chilaver,
1: para hacer. Y se pone los huevos, y se pone el pantalón largo y dice, no, yo le quiero patear. Mira si en una de esas le sale, ¿eh? ¿Quién sabe? Pero si igual no pasa, eso te digo, arquero de acá los próximos 10 años.

0: años, fácil. Los próximos dos mundiales, 2030, 2034, número puesto. Si es que no pasa nada raro en el camino, tiene que ser Orlando Gil, pero no, no hay ninguna duda. El tremendo mundial que se mandó. Ya mencionaste a la defensa, ya mencionamos a lo de Gil, que para mí creo que podemos coincidir que fue la gran figura del partido ayer, a pesar de la derrota. Y después en la mitad de la cancha uno tiene que ir al punto más alto en relación a cómo venía para el Mundial, que era duda porque no tenía minutos, porque lo echaron de River, no se consolidan en el Atlanta United de la MLS y generaba dudas. Hasta incluso me imagino fue uno de los nombres que se barajó en Olimpia para...
1: Sí, o sea que lo dijo el presidente Rodrigo Noves, que estuvo hablando con Reyes Márquez y con la gente de River para ver la posibilidad. En la previa del Mundial ya empezó él a hablar.
0: Y cuando eso era totalmente factible.
1: Claro, porque estaba en la, como dijimos, ahí en la ventanilla de colgados de River y se le buscaba, se busca ¿verdad? Por su cartel.
0: Y el Atlanta dijo, no, ya está, yo
1: no voy a comprar. Pero dijo Rodrigo Noves que después del Mundial que hizo es algo
0: imposible, pero se va a Europa. Imposible. Yo no tengo ninguna duda. Y con una cotización alta encima. No sé si ahora con esto, para mí no fue muy inteligente lo de dedicarlo, porque si vos lo querés vender a tu principal valor, al valor, el activo más importante que tienen los clubes, pues son los jugadores de fútbol. Y si vos ya decís, no voy a contar con Néstor Beltrán, y obviamente, y ponerle que yo pagué por Néstor, no sé, 8 millones de dólares, y si yo soy vivo, yo soy, no sé, un Atlético Tucumán, o soy alguno de estos clubes, y le digo, sí, a mí me interesa Néstor, pero te voy a dar 1.5, porque yo ya sé que vos lo querés vender y que es un problema tenerlo.
1: La cláusula es 15.
0: ¿De?
1: Dólares de Mati.
0: Del Mati Galarza. Pero 15, te digo, él tiene 24 años.
1: Sí, llega un 28 siendo mundial.
0: Ah, en su mejor
1: vigencia,
0: momento.
1: Vigencia.
0: No, pero yo te digo, ahora mismo va a cotizar altísimo con el mundial que hizo y con la edad que tiene. Es directo para Europa. Él no vuelve a esta parte.
1: Yo le veo a Italia.
0: Sí, ¿verdad?
1: Que se vaya ahí.
0: Tiene.
1: Que vaya más, que sea una Fiorentina, por ejemplo.
0: Imagínate. Porque mira, le respaldó por el sector izquierdo a Alonso. Iba, subía también. Tiene aquel gol justamente contra Turquía.
1: Hay una frase que usan mucho los técnicos que se quieren considerar modernos.
0: Sí.
1: Y la uso yo ahora. Todo campista.
0: Fue
1: un todo campista de la orden del mundial.
0: Y le podemos decir box to box también. Porque de área va.
1: Saludos a Diego Martínez.
0: Ahí está.
1: Diego Martínez, el técnico de Cerro.
0: Otro también, ¿eh? Gran filósofo del fútbol también, ¿eh?
1: Gran simpático también.
0: Eso. Y con lo que gana no pasa por la peluquería el hijo de Mila, ¿eh? Que todo no se lava el pelo, puta. Mira si él no va a tener para comprar champú y para irse a cortarse un poquito el pelo. Pero bueno, ahí está. ¿Alguna vez el Beto Carranza, cómo es que te digo? Patentó ese estilo de tenerle así el pelilargo, todo medio...
1: Sucio.
0: Medio desordenado, cuanto menos, ¿verdad? Así es que queremos hablar así en términos un poco más fáciles. O en términos más livianitos.
1: ¿Te interrumpo, Mario?
0: No, por favor.
1: Te saco de contexto lo que es selección paraguaya.
0: Balogun. ¿Qué pasó con Balogun?
1: Fue expulsado el partido pasado contra el juego de Estados Unidos.
0: Sí, en su...
1: Fue expulsado. La FIFA explicó antes del Mundial que ninguna sanción es apelable. ¿Pero qué pasó?
0: Epa.
1: Se le levantó la sanción al delantero de Estados Unidos.
0: Ahí está, rompiendo récord también en eso de la FIFA.
1: Y hablando
0: contra Bosnia.
1: Ahí fue expulsado.
0: Hice ese partido particularmente, pero vos sabés que se me fue ahí, de repente tuve un lapsus.
1: Y hablando de levantar sanciones, Francia va a pedir que se le quite la amarilla a Olise.
0: No, y si eso pasa ya va a ser...
1: Hasta ahora están llorando los franceses.
0: No, pero qué pasa, que les cumple el partido tedioso que fue para ellos. Yo creo que ese fue el peor escenario y el único equipo que le pudo...
1: ¿Que le va a jugar de esa manera?
0: Sí, yo creo que después de haberlo visto a Paraguay, hay más de un equipo va a decir, este es el camino, así hay que jugar a Francia. Y lo pueden complicar, tipo la fórmula mágica, la fórmula Alfaro, aplicada justamente en otros equipos, en otras selecciones. Porque fácilmente acá nosotros desnudamos la poca capacidad de inventiva o la poca generación que tiene Francia, porque Francia solamente con Rabiot ahí tratando de generar y un par de remates así lejanos al gol, y con Manu Koné, que es dividido 4, dividido 5 de lo que es, por ejemplo, Tchouaméni, no pasa nada.
1: Normalito.
0: No, súper normal, pero por favor, Matías Galarza le hace 7, 8 vueltas.
1: ¿Quién le puede jugar de esa manera a lo Gustavo Alfaro a Francia? A ver, te digo, su cuadro ahora está en Marruecos.
0: Sí.
1: Y si pasa en Marruecos, Marruecos no va a jugarla así. Maradona va a jugar así, porque Marruecos es considerado una de las

0: selecciones modernas que revolucionó el fútbol.
1: También.
0: Que no va a querer salir de su línea. El tema es que los técnicos no van a querer salir de su línea de trabajo si es que para ir, porque consideran anticuado el tema de ser defensivo.
1: Claro.
0: Creo yo, ¿verdad?
1: Pero igual, yo creo que el Mundial muestra, y Paraguay mostró esto, ¿no? De que lo anticuado y todo lo que quieran, pero bien que.
0: En la llave de abajo
1: bien
0: están,
1: que Francia fue disminuida y, a su mínima expresión.
0: La llave de abajo están, o sea, si pasa Francia de Marruecos, jugará semifinales contra el ganador de Portugal-España y Bélgica-Estados Unidos.
1: Como quieras, va a estar lindo eso, ¿eh? Que se, claro, ahí
0: se España, España con 5 centrales.
1: Más, ¿sabes cómo, se van a tirar de décimo piso si llega a pasar?
0: Mbappé ya mal.
1: No, el duelo, claro, exactamente. Pero ahí está. También, a pesar de que, o mejor dicho, además de que tenemos materiales para pasar, también está nuestro WhatsApp, el 0984-955-000, para que también se comunique con nosotros la gente, que de hecho ya estuvieron escribiendo desde temprano, y ahí vos preparás en breve el YouTube también para ir leyendo algunos mensajes, querido Néstor. Y después, obviamente, en la segunda parte, seguir hablando de Paraguay y seguir metiendo algunos datos. Tenemos transmisiones, sigue la vida, sigue el fútbol, a pesar de que Paraguay ya se eliminó, lo repetimos, de una manera, con la frente en alto, de una manera que sí da gusto eliminarse, aunque suene horrible o aunque suene
0: no
1: super,
0: da gusto eliminarse, super, no da gusto eliminarse.
1: Aunque suene de súper vende humo lo que estoy diciendo, pero es así.
0: No te compro esa, no te compro.
1: No, no, pero así sí. Si es de esta forma, sí. No, podía pasar tranquilamente un 3-4-0. Si era un día extraordinario de Francia,
0: me iba a doler menos.
1: Brillante.
0: Me iba a doler menos un 4-0.
1: ¿Cómo
0: me
1: digo?
0: Me iba a doler menos.
1: Me iba a doler malo ayer, porque estaba como que estaba más cerca.
0: Sí, se podía, pues.
1: Sí, pero.
0: Se podía, después se fue un muñeco a hacer el penal ahí cuando el Ward iba hacia. Ahí está. Salía del arco.
1: Y bueno, uno puede cuestionar quizás esa zancadilla de Gómez, que no hay ninguna duda que fue penal.
0: No, penalazo.
1: No, penalazo fue, no. Ahí creo que no podemos decir nada. Pero ahí está. A ver, por ejemplo, dice uno de los primeros mensajes que llegaron, más 54, terminación 94, dice, no jugamos a nada el fútbol paraguayo, es una miseria, no puedes seguir jugando toda la vida defendiendo. Sin un gol, sin un peligro de gol, Alfaro llevó a pasear a más de 6 jugadores. Pero es lo que decíamos, para atacar, y miren que ya tuvieron varios profetas que pasaron por acá, falsos profetas que hablaban de...
0: ¿Quiénes fueron de paseo?
1: Y no sé a qué se refiere.
0: El presidente Ramón Sosa, el presidente del grupo de paseo de Ramón Sosa.
1: Pero Sosa realmente, mi duda, él realmente llegó a plenitud.
0: Y esa va a ser,
1: ya va a ser como una especie de ahí de un rumor de pasillo. Para mí no terminó de recuperarse nunca, se fue con lo justo.
0: El director del evento del paseo fue Ramón Sosa.
1: Sí. Un solo partido él entró.
0: 20 minutos contra un partido liquidado que nadie quería jugar, decía Federico ayer, coincidió con él. Nadie quería jugar, ya estaba consumado el baile que nos pegó Estados Unidos y ahí le murió Ramón Sosa. Y de ahí en Maya no jugó más.
1: Sí, exactamente. Así fue lo que quería Néstor. A ver, aquí por ejemplo llega un audio. Vamos a estar pasando los audios. Está habilitado esto. Vamos pasando. A ver qué dice este oyente.
2: Orgulloso y meta a la retal que juega, güey.
1: Ahí está, opiniones y opiniones, dice, a ver, aquí ya había escrito este, aquí por ejemplo, hola Mario, saludos desde Encarnación, vía app, matecito de por medio, y esto era las, 14:21, cuando recién arrancábamos, aquí la terminación 004 dice, hola Mario, ídolo, el batallador de la roca, y vaya que terminamos con la frente en alto contigo, me dice, no. Grande Mario y Néstor.
0: Te piropé,
1: ¿Qué? Exactamente, no entendí bien si fue una piropeada, si fue una bajada de caña, pero ahí está, el saludo a la gente, que por lo menos lo va reconociendo a uno, ¿eh? Estuvimos acaparando todos los espacios, y lo vamos a seguir haciendo, Dios mediante. A ver, ¿qué dice este oyente? Solo que su audio es medio largo, pero vamos a estar escuchando los primeros segundos.
0: Podcast.
1: El podcast, está exactamente, 801 la terminación.
3: Hola chicos, ¿cómo están? Yo totalmente comparto, muy agradecido con Alfaro por habernos llevado al Mundial, pero hay que tener en cuenta una cosa, los partidos que nosotros hicimos en eliminatoria no se reflejó en el Mundial, por más que jugamos de repente con equipos mejores, más fuertes, o sea, acá jugamos contra Brasil, jugamos contra Argentina, no sé si se acuerdan cómo comenzamos contra Argentina, ese primer córner que se tira una jugada preparada acá y el Diego Gómez le mete un bombazo, contra Uruguay que le pegamos dos veces al palo, el primer partido estoy hablando antes de la eliminatoria, antes de del segundo, como la jugada que así hicimos contra Colombia, la jugada más preparadas que donde Alderete mete el gol de cabeza o con el pie, o sea, eran jugadas preparadas, cosa que no se reflejó en este Mundial, no hicimos ni una sola jugada preparada y Ábalos no tuvo la altura mundial, lastimosamente no fue el Mundial de Diego Gómez, fue un pésimo, que si ven esa amarilla infantil que se mandó quitar.

0: nos dieron cuerda y contra Australia. Fue muy infantil, por eso ahí ya el tipo no daba, estaba rengueando todos los partidos. Muchos jugadores llegaron tocados, rengueados. Enciso no tenía que jugar el primer partido, yo creo que fue un capricho de Enciso y un no alto que no le puso al faro. O sea, muchos errores tuvimos por culpa de esos errores, creo que nos costó más que nada. No sé, yo no le doy mucho mérito, clasificamos tercero de cuatro. Igual clasificamos, ¿verdad? Yo agradezco a los jugadores, pusieron mucho huevo, o sea, los jugadores pusieron huevo, el planteamiento más fue muy de cada uno. Eso nomás yo quiero rescatar.
1: Bien, así es. Y tenemos ahí el hincha Pina, pero vamos a pasar dos audios más, querido Néstor. A ver, ¿qué dice la terminación 281? Vamos a escucharlos.
2: Pero bueno, yo sí, fue Toti Acosta. Tengo entendido que iba a ayudar una empresa multinacional de gaseosas y otra marca más para poder pagarle a Bielsa, a su, para que lo puedan traer. Y ahí Toti saltó y según trascendido era que ahí se molestó Bielsa y no volvió a firmar contrato.
1: Pero bueno, yo sí. Y de ser así, te digo gracias, ¿eh? Agradecimiento eterno para vos, querido Toti, de confirmarse esta formación. Grande, el que la vio, mirá, cuántos años después hay que reivindicarte. A ver, aquí dice la otra pierna, la que se lesionó otra vez, fue la que ya no tenía, dice. Pero me refiero, no sé a quién se refiere.
3: O Ramón Sosa fue, explicaba ayer al faro que él sobrecargó una pierna y al no querer forzar esa pierna, cargó la otra.
1: Exacto.
3: Y ahí fue el problema de Ramón Sosa y también el de Alderete.
1: Ahí está. El último mensaje dice: buenas, estoy viendo el programa desde KQP. Alfaro tiene que continuar. Él utiliza el máximo de las capacidades y características de futbolista paraguayo. Podemos ganar la Copa América con este equipo y llegar más fuertes en el 2030. Ahí está. Opiniones y opiniones, por supuesto. Esto vamos a continuar en el siguiente bloque. Vamos a seguir hablando. Todavía creo que nos queda ahí un tramo más para terminar de analizar lo que fue Francia-Paraguay y su gran participación. Para mí fue histórica, ¿eh? Porque llegar a octavos y ante este equipo, quizás el candidato uno al título, hay que verlo y el tiempo quizás los va a colocar a estos muchachos donde corresponde. Bien, para cerrar esta primera parte del programa, tenemos ahí la opinión del hincha, querido Roper.
3: ¿Y cuando cerremos elección?
1: Sí.
3: Noticias de Olimpia.
1: ¡Epa! Ahí está. Entonces vamos a aprovecharte al máximo, Néstor, ¿eh? 14:57, ¿no? Y Barrio Obrero, y ahí está. Y claro, sí, por supuesto, como todos los compañeros. Ahí a Libertad también, sí, todos tenemos. Está el querido Dani Maciel, Dani Troche, están todos los compañeros. ¿De quién? Del Führer. Ah, sí. Minache, ahí está. Vamos a estar entonces en la próxima. Perfecto, por eso ya te estás yendo entonces. Se va al cumpleaños HC entonces el querido Pulpo, ¿eh? Bueno, la vamos a tener entonces el querido Willy.
3: Niveles.
1: Hay niveles, exactamente. Le llega el mensaje directo. Bien, preparamos entonces y nos vamos a cerrar esta primera parte del programa con la opinión del hincha, los que estuvieron ahí, justamente los albirrojos, los hinchas de la albirroja presentes en Estados Unidos.
4: ¿Quién sos, Mapé? Te regalaron el partido, un afano total, el arquero de Paraguay, un capo, grande, crack los paraguayos.
5: No sé, yo el resultado que esperamos, pero para el 2030 ya estamos clasificados y esperamos volver con todo. Vamos, Paraguay.
6: Se buscó, pero no se pudo. La próxima.
7: Paraguay.
4: No importa, llegamos lejos.
6: Muy bien, Gil, muy bien, atajando todo, increíble.
8: Tiene penal, Francia no es nada.
4: ¿A dónde Paraguay?
9: Era muy predecible el partido.
8: Por un penal, nada más que decir. Un capo, Gil, son capo.
9: Y nada, se llegó, se hizo lo que se pudo.
4: Después de 16 años volvemos, creo que está súper bien, pero Mapé, entra en el donde no te des todo, boludo.
6: Dejo toda la clasificación a Francia. La próxima, salimos campeones. 2030, ¡vamos!
8: Tío, vos no tienes más que jugar nunca.
9: Una decepción, pero seguimos, confiamos en Paraguay.
4: Se hizo lo que se pudo, igual estamos felices.
5: Sabemos lo que era, un partido complicado, ¿verdad? Obviamente contra Francia, ¿verdad?
6: ¿Dónde están los que dijeron que Paraguay iba a ser presa fácil?
5: Un crack total, Orlando Gil.
10: Y jugamos bien, la verdad. Jugamos muy bien y la verdad que me pareció una falta de respeto de Mbappé que se haya burlado de Paraguay. Malucado. Pero vamos, Paraguay.
11: Si no era por el penal, no iban a ganar. Eso nomás.
10: Aguante, Paraguay.
11: Nos vamos a alegrar con la mentalidad de que le ganó a Alemania, así que eso es más que suficiente.
12: Y bueno, en 2030 le vamos a estar esperando a todos, ¿verdad? Porque el mundial va a ser acá y ahí le vamos a enseñar lo que es la verdadera garra guaraní.
6: Yo confiaba, ¿eh? Yo tenía la fe ahí. ¿Mbappé sabe lo que ha hecho?
12: Nada.
6: Nada. Mbappé, Olise, Dembélé, Dembélé, en el Barça, ¿qué has hecho? Y en la selección, ¿qué has hecho? Nada. Primo, pabila.
13: Ten en cuenta que para haber eliminado uno de los mejores que es Alemania.

0: Alemania.
1: Sí, feliz por llegar
0: y
1: a casa.
0: Y parece penal y van a ganar.
2: Estamos muy orgullosos de la selección. Nada más que decir muchísima gratitud. Fue un excelente partido. Igual no fue el resultado que esperamos, pero estoy muy orgullosa de ellos. Así que gracias, Paraguay. ¡Vamos!
3: Sí, como le dije a mi ex, fue lindo mientras duró.
4: Sufrido, sufrido.

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0: 7:06, seguimos nosotros aquí en la edición La Gran Jugada Domingo. Vamos un poco a lo que es el chat de YouTube, que sigue presente como es en cada presentación de lo que es La Gran Jugada, el mejor equipo deportivo del país. 254 personas en este momento. A darle like, gente. A ver, vamos con la lectura de mensajes. Edison Ferreira dice: urgente un entrenador que tenga coraje, dice. Está un poco en portugués, impresionante. Ustedes son más facheros, dice Grok. Mario, quédense nomás ya ustedes en AQN, a nadie, Wilson y Nati. Impresionante. Impresionante, perdón, Wilson. Álvaro Villanueva, no sé por qué dicen que Paraguay se defendió en este mundial contra Turquía. Entramos a atacar, por eso el gol a los 5 minutos. Ando Aguinaga dice: ¿por qué hace 16 años que estamos fuera del mundial? Porque hay escasez de delanteros y mediocampistas. Bueno, César Ariel Marecos: jugamos todos metidos al área, no jugamos a nada, muchachos, no hace falta delanteros, ya tenemos el arquero consagrado al final, que la defensa y el medio. No hace falta tantos delanteros, dice. A ver, vamos a bajar un poco más esto. ¿Qué tenemos por aquí? Ayer Mbappé tenía arranque de 34 kilómetros por hora. Cáceres hizo su esfuerzo llegando a 32 kilómetros por hora, ¿cierto? Eso todo lo encontramos en los datos de la FIFA. ¿Por qué pidió cambio Enciso? A ver, Enciso, dice Roma 1902, Enciso venía tocado ya desde el amistoso, recordemos, contra Nicaragua, así que no estaba en su plenitud física. Igual así, él decidió jugar hasta donde le daba. David dice: gran espectador Ramón Sosa. Francisco Rotelo, que siempre está presente: Cubas peleó mucho más que él y está en la misma línea, su trabajo quedó en aplazo. Creo que se refiere a Diego Gómez. Francisco Rotella: Mario, seguí siendo Mbappé lover, dice José Enrique. Digo ahí, Mario, a ver, el Libertadores es mucho más que Champions, dice María Gloria. Voy también con esa. A ver, Francia hace 16 años llega a instancias decisivas del Mundial, valorando un poco lo que fue la jornada, la de ayer, de la Albirroja. A ver, voy subiendo un poco más. Olvera ayudó muchísimo a Gil, dice Andrés Colmán 2264. Bravo, excelente la selección, nada que reprochar, ganamos, respeto, arquero titular, defensa, pero falta mejorar. Hay que reconocer que solo se perdió 1-0 ante la mejor selección del mundo. Ubicol del fútbol, 17 horas, Brasil-Noruega. Y 21 horas, México-Inglaterra, Mario Malinas.
1: Exactamente, gracias, querido Néstor. Y en la transmisión en la cual vamos a estar. Vamos a estar ahí compartiendo.
0: ¿Cómo
1: va de la siguiente forma? 17 horas, ya lo dijiste, Brasil versus Noruega. En los relatos va a estar Wilson González, en los comentarios aquí. Como me dijo uno, o como me dijeron aquí uno de los oyentes, el soldado de la roca.
0: Bien, mucho Antutí, por favor, buena con ella, Mario.
1: ¿Cómo?
0: Bien, mucho por favor, para que sea ya definitivo de acuene.
1: No, pero no sé si acuene, pero estamos para abrir cualquier kiosco, no hay problema, ¿eh? Para abrir ahí una nueva ventana para que el fin de mes sea más rentable, ¿verdad? No digo que no lo es, pero uno siempre viene bien.
0: Te cambió la rutina, Mario, ese venir aquí a las 6 de la mañana. Ya.
1: Más o menos te digo, Willy, ¿eh? Aquí está Willy en controles, ya justamente la primera ventana de cambio. Se fue Pulpo al cumpleaños de HC, dice, y ahora ahí está, al cumpleaños del Führer, bien ahí. Aquí no nos bloquean ahora el YouTube por decir esto, ¿eh? Pero bueno, ahí está, cualquier cosa fue culpa de
0: Pulpo.
1: De Pulpo, exactamente. Y nos vamos a pagar los platos rotos. Bueno, ahí están los amigos. ¿Cuántos somos ahora en YouTube?
0: Estamos 243.
1: Epa, liderando uno imagina, pero bueno, como siempre, la sana costumbre.
0: Como siempre.
1: La sana costumbre, exactamente.
0: Y son reales los seguidores.
1: Exacto.
0: 55
1: no,
0: likes.
1: No es ese de Afganistán, así.
0: Hola, que ya estuve viendo y subió a 2K así.
1: ¿En serio?
0: De una patada.
1: Pero de una, sí.
0: De una patada.
1: Vamos a escuchar acá.
0: De una patada.
1: Se fue 2000 muñecos a escuchar.
0: 2000 muñecos se pusieron de acuerdo para escuchar.
1: Los milagros de la radiofonía nacional y lo que ocurre a
0: solo
1: nivel de redes.
0: Solo YouTube puede hacer eso.
1: Ay, ay, ay, qué bárbaro. Sí, sí, sí.

0: Hay que aprovechar todo lo que podamos tener, mi querido Néstor, ¿eh? Porque claro, después, exactamente, hay que pagar las cuentas. Entonces hay que aumentar los kioscos. Bien, aquí tengo siempre preparado, ¿eh? Acá que no se preocupen nuestros oyentes que siempre nos escriben al 0984-955-000. Bien, y hablando un poquito, vamos a tirar la grilla completa de hoy, justamente con relación a lo que se viene con la gran jugada. El mejor equipo deportivo del país. Aquí estoy viendo aquí las fotitos de mi nena que estuvo con la 10 de Almirón, la albirroja. Quería la 6. Y el número 6 quiero, papi. ¿Por qué, mi amor, el número 6? Junior Alonso tiene la 6. No,
1: y jugo, que no. Más apetecible lo de Junior.
0: Exactamente. Bueno, no es que el vendedor te va a decir, sí, tengo 20, número 6 acá de Jürgen Alonso, ¿verdad? No, qué malos los perros. Jürgen, ahí de la manera más irónica.
1: El alemán.
0: El alemán, exactamente. Y quería el 6 porque va a cumplir 6 años. Entonces, en relación a su edad. Dije. Mirá si justo le iba a gustar ahora Jürgen Alonso. Bueno, va a arrancar todo justamente con, ya lo dijimos, Brasil versus Noruega, donde vamos a estar arrancando ya con la previa. Apenas termina la gran jugada versión domingo y ya arrancamos con la previa. Ya decíamos, relatos Wilson González, comentarios Mario Molinas. Qué raro hablar así en tercera persona, ¿verdad? En la coordinación va a estar nuestro amigo, exactamente, Iván Bo. Iván guión bajo, creo que es Bo.
1: El terror.
0: Exactamente. No es el hermano ni primo de Gaby Bo. Bo es su usuario nomás. Él es abogado. Exactamente. Aquella señorita que se había casado con Cristian Castro. Pero no tiene ningún parentesco.
1: Pelota, ya está también en el mundo de las farándulas. Ya estamos.
0: Y pero vos te acordás que Gaby Bo no se casó con Cristian Castro. ¿Te acordás, no? Añades atrás. Exactamente. No, mira. ¿Para qué saco, verdad, estas cosas?
1: Míralo, man.
0: Exactamente. Lucho Luis Paredes, me faltaba justamente. Nuestro querido Lucho Paredes, PY. En la voz, en la tanda comercial o en las. O para la voz comercial. Y después, en segundo turno, a las 21 horas, terminado el partido Brasil versus Noruega, el siguiente encuentro es México ante Inglaterra. Lindo partido también, ¿eh? Donde va a estar relatando Ángel Elián, donde va a estar comentando Fabio Martín. Siempre bien, nuestro querido Cenizo Bogado va a estar haciendo doblete. En la parte justamente de la coordinación y
1: vamos
0: Luis Paredes también.
1: Vamos a Inglaterra.
0: Que sí. Pero le veo a Inglaterra, con Harry Kane y compañía, yo creo que sí. los veo,
1: Una verdadera potencia futbolística.
0: No tengo
1: no
0: ninguna
1: como
0: duda.
1: Los charros que ya se creen ya.
0: Sí, totalmente. Ahí está. Y otra cosa, ahí justamente lo tengo. Llegó un mensaje de nuestro querido Dani Troche.
1: ¿Qué dice Dani?
0: Federico Pitín Acosta. Fue el que había cuestionado en su momento, fue el que aguó la fiesta. Pues tremenda fiesta, pero económica se le venía al nuestro querido, ni tan querido, ¿verdad? Muy entre comillas, muy entre paréntesis. Lo que se venía con ese tremendo contrato para Toti Acosta, digo, para Bielsa. Dice, por culpa, entre comillas pone, de Pitín, Federico Acosta. Él fue el que había cuestionado aquel mega contrato que se le venía a Marcelo Bielsa por aquellos años. Más de 10 años atrás, si nos remontamos en el tiempo. Pero ahí está. Le quiero dar un abrazo fuertísimo. Grande Federico Pitín Acosta. El tiempo siempre pone todo en su lugar. Y el agradecimiento se tiene que hacer de manera pública. La viste. Fuiste un visionario. Y ahí estamos, varios años después, y con un Alfaro al frente. Con el que corresponde. Y con el que tiene que seguir continuando. Sí, es que el final de su reflexión es positiva y continúa. ¿Quién dice? Ojalá que sí.
1: O sea que yo, después de escucharlo, tuvo olor a...
0: Decime.
1: Tuvo olor a...
0: Pero tirá nomás, dispará. Al chope, directo.
1: Olor a fin de ciclo.
0: ¿Vos decís?
1: Olor a fin de ciclo. Por la conferencia.
0: A la pucha.
1: Ojo, no hay ninguna información que nos diga después.
0: Es sensación.
1: El muñeco de gran jugador que se va al Alfaro.
0: Exacto.
1: Es una sensación que me quedó luego de escuchar.
0: Y te van a caer con todo, porque a mí hasta ahora no me perdonan aquel pronóstico que hice de Brasil, perdón, de Argentina Cabo Verde.
1: Pero es lo que me nació a mí luego de escucharlo, porque se lo preguntó dos veces y las dos veces sacó el violín ahí y empezó a cantar nuestro profe Alfaro. Y el hecho que remarque que es algo de la familia que ya le está pidiendo ya hace dos procesos.
0: Claro, y uno mirado. Cree que ya hay un colchón económico importante en su vida como
1: estará,
0: para...
1: Ya estará Ecuador, Boca,
0: ya está hecho.
1: Ahora no es la selección, no, es que,
0: claro.
1: Que trabajaba por amor al deporte.
0: Totalmente.
1: Que bien merecido tenía, cada dólar que tenía era bien merecido.
0: Tal cual, esa misma frase iba a utilizar. Pero ahí está, entonces, nuestra querida selección, viendo

0: qué va a pasar entonces en los próximos 4 años, en el mundial en el cual ya estamos clasificados. No es que rápidamente hay que encontrar técnico porque ya arranca casi a
1: otro
0: finales
1: proceso.
0: De, claro, porque hacia finales de este año ya empezaría la etapa de eliminatoria para empezar a disputarse y lo que va a ser, por supuesto, el 2030, el mundial que vamos a estar compartiendo con Argentina, Uruguay y, por supuesto, nosotros en esta parte del mundo. Después están también lo de Marruecos, España y Portugal.
1: Portugal.
0: Ya no vamos, claro, en otra época decíamos México 86, Italia 90, Estados Unidos 94, uno solo. De repente, incluso todavía... Corea y Japón, 2002. Podés decir Mundial Corea y Japón 2002. Pero ahora, ¿cómo decís Mundial? Ahora, bueno, México, Estados Unidos, Canadá. Y el siguiente vamos a decir, el Mundial Paraguay, Argentina, Uruguay, España, Marruecos, Portugal. No, muy largo, es para meter la viñeta o para el spot.
1: Mundial Sudamericano.
0: Mundial Sudamericano, exactamente, el centenario. Del mundial, propiamente. El 2030, el 1930 fue el primero. Pero ahí está. Bien, vamos a hacer un poquito paréntesis y tenés info limpia. Vamos a volver a nuestra realidad, al plano local.
1: A nuestro puchero.
0: A nuestro puchero, sí, señor, al que nos va a comer.
1: Sí.
0: ¿Qué tenés, querido Néstor Beltrán?
1: Ayer hubo un amistoso en la Villa Olimpia, lógicamente a puertas cerradas, contra el Rayadito. Dos equipos, dos tiempos de 35 minutos. El primer equipo que paró, Vitamina Sánchez.
0: Atentamente te escucho.
1: Lentinelli, Raúl Cáceres, Tuto Vargas, Mateo Gamarra y Alexis Vargas. Juvenil Olimpia, 21 años, estuvo a préstamo en Mineiro, ahora está de vuelta, va a quedarse. Medio campo, Alex Franco, Richard Ortiz, Eduardo Delmas. En ofensiva, Fernando Cardoso, por derecha, por izquierda, Romeo Benítez, y como centro delantero, Sebastián Ferreira, quien adelantaba hoy, Ángel Ilián, que ya firmó ayer su renovación hasta diciembre con Olimpia.
0: ¿Diciembre de
1: este año? Préstamo.
0: Ah, ok.
1: Actualizó el préstamo.
0: ¿Pero préstamo, él a quién sigue perteneciendo?
1: De Vasco.
0: ¿Él es de Vasco todavía?
1: De Vasco, sí.
0: ¿Y su contrato con Vasco no tenés idea hasta cuándo?
1: Largo.
0: Es largo todavía.
1: Mínimo un año más. Mínimo claro,
0: y uno
1: más.
0: Cree que si es de Vasco, de la Liga Brasileña, tiene que ser un monto importante para la compra del pase.
1: Cada vez que vos haces un préstamo con un equipo, automáticamente se prolonga el tiempo del préstamo que vos haces con el equipo. O sea, si le quedaba 6 meses de contrato, ahora le va a quedar otros 6 meses más, o sea, un año nuevamente.
0: Exacto.
1: Se prolonga de manera automática. Ganó Olimpia el primer partido, el primero de los tiempos. Los goles fueron de Romeo Benítez y de Víctor Sastén Quintana, quien ingresó luego. Eso no tenemos los datos, quienes ingresaron. El segundo partido, segundo equipo. Yo no considero ninguno de los dos ni suplente ni titular, porque hizo mix en ambos.
0: Uso mezcla.
1: Por ejemplo, faltó Juanfer, por ejemplo.
0: Sí.
1: Faltó Juanfer, quien es un número puesto, entre otros.
0: Crack, jugadorazo.
1: Te digo el segundo equipo, sí. Versa, Olmedo, César Olmedo, Juan Vera, Venta Berry y el Coyote, que también en teoría es titular.
0: Es titular.
1: Es titular,
0: tal
1: por
0: cual.
1: Eso. En el medio campo cambió el esquema, dejó de lado su 4-3-3, que es el esquema más predilecto de Mina, por un 4-4-2. Puso a Zarza por derecha, Juan Fernando Alfaro, Richard Sánchez, y por izquierda, Franco Alfonso.
0: Ahí está.
1: De ahí, por ejemplo, los 4-2 son fijos.
0: Sí.
1: Richard Sánchez, y Juan Fernández.
0: Ni hablar.
1: Y la delantera.
0: Te escucho. Ya te estás jijeando antes de leer.
1: ¿Qué nombres? Hizo la pretemporada de manera completa.
0: Sí.
1: Está bien. Ya superó los problemas físicos.
0: No me digas.
1: Derlis González.
0: ¡Epa!
1: Y Brian Romero. Fue la dupla de ataque del segundo equipo.
0: ¡Mirache!
1: La que para mí tranquilamente puede ser...
0: Sí.
1: Claro,
0: Brian Romero y puede ser titular.
1: Por eso, vino de Vélez, vino para eso.
0: Sí.
1: Vino para eso.
0: A diferencia, por ejemplo, lo que en su momento fue el Oso Prato, para mí Romero llega más vigente.
1: Más vigente.
0: Hablando mal y pronto, para mí sí,
1: Prato venía de una inactividad larga justamente en Vélez.
0: Exacto.
1: Pero ya estaba, o sea, él fue a Vélez porque Vélez estaba mal, estaba en zona de descenso complicado. Y más que nada para dar una mano, ¿no? Tendrá dar una mano, no, casi no jugó, vino de ahí a Olimpia. Recordamos que Prato es un jugador muy físico, que es de mucho choque, y eso hace que su cuerpo a cierta altura ya...
0: Claro,

0: gente más golpeado, sienta más el pasar de los años. No, todo lo contrario, Brian Romero, que es un delantero más fino, más picador, más de picar al espacio vacío, sí, para ahí quedar, buscar un poco el gol. Así que ese fue el segundo equipo,
1: no tenés el dato de los que ingresaron por ahí, pero el Sebastián Quintana, el animalito,
0: ingresó en el primer equipo.
1: Ah, claro, de ingresó para la izquierda, jugó.
0: Sí, de interno. Sí. Entró por Delmas.
1: Porque él justamente en aquel partido Olimpia Luque, que había jugado, independientemente de la famosa cláusula que suelen poner, que, claro, está prohibida eso a nivel blanco, digamos, a nivel de documento, pero siempre ese arreglo curé, digamos, por debajo de la mesa, siempre está, no lo ponga contra mí, ¿eh? No hay caso.
0: Pero estaba todo definido
1: y se mandó un partidazo.
0: Y ahí fue lo que le decidió a Vitamina, que dijo ahí en pleno partido, dijo, uff, qué bueno
1: es
0: este.
1: Sí, no, es buenísimo.
0: Uff, qué bueno es este, dijo Vitamina.
1: Y a mí que me tocó hacer varios partidos de Luque, te digo.
0: Era lo mejorcito.
1: El mejor.
0: Hablando de Luque, me hace acordar. Te tiro otra, así como diría Carlin, cure patada. Sí. Lucas Morales está para jugar por Luqueña.
1: ¿En serio?
0: Lucas Morales está para jugar por Luqueña.
1: Mira,
0: pedido Rodrigo López.
1: No cerró.
0: Ya contactó con él. No, él ya rescindió con Olimpia. El préstamo de Morales con Olimpia era 18 meses.
1: Sí.
0: Pasaron 12 y Olimpia ya rescindió para ir liquidando un poco lo que es uno de los préstamos internacionales que, exacto, en su momento fue un problema. Así que como él no rindió.
1: Y claro, eso fue lo que, por ejemplo, dificultó la venida de Rubén Lescano. Así que vamos a hablar de los préstamos.
0: Le obligó a comprar el pase de Mateo Gamarra, por ejemplo.
1: Exacto.
0: O sea, Olimpia estuvo obligado a comprar.
1: Para mí ganó Olimpia ahí, ¿eh?
0: Claro. Y aparte del préstamo de Lucas Morales, también rescindió el préstamo de Chalá. O sea, tiene dos cupos, tiene para hacer préstamo de Olimpia.
1: Sí, por préstamos, exactamente.
0: Así que en Nacional no va a ser tenido en cuenta Lucas Morales de Uruguay, quien es dueño de su pase, así que le dijo libertad de acción.
1: Adelante.
0: Anda donde mejor te parezca. Y así como están las cosas, está para jugar por Luqueño Lucas Morales.
1: Pero justo a Luqueño le hace falta un lateral. Porque
0: muchas cosas le faltan a Luqueño.
1: Sí, muchas cosas, sí. En la mitad de la cancha lo tenía, te digo, el animalito Quintana era el mejor, lejos. El que más pisaba el área, el que generaba fútbol, era casi todo. En ese equipo de Hernán Rodrigo López, y a la derecha Alberto Espínola, que nunca pudo, obviamente, jugar 3-4 partidos consecutivos.
0: ¿Cómo se llama el chico que estaba en Flamengo? El chico estaba en Flamengo.
1: No me acuerdo, porque después te iba a decir el otro.
0: Campos.
1: Sí, Santiago Campos. Pero irregular también.
0: Normalito.
1: Después, y lo hacían jugar varios partidos, lo hicieron jugar al central.
0: Alexis Villalba.
1: Ahí está, DJ Hammer, el saludo para él. Está justamente aquí también, aprestándose. Uno de los que también tiene acá, ya tiene su pieza prácticamente aquí. De los grandes, de la rock and pop. Bien, te decía, por ejemplo, claro, Alexis Villalba.
0: Alexis Villalba jugaba mucho por ahí.
1: Él es central, pero él normalmente jugó más como lateral derecho. Entonces, le hacía falta ahí por ese puesto. ¿Y por qué no? El uruguayo creo que había empezado bien en Olimpia. Y después
0: se lesionó. Él tuvo una operación en la zona de la ingle. Tengo entendido.
1: ¿Cierto?
0: Y la abdominal creo que era. No quiero agarrar porque era en la abdominal.
1: Claro, pero una lesión que lo
0: marginó mucho tiempo.
1: Porque recuerdo su debut fue bueno. Lateral que iba bastante en ataque.
0: Pasa que él vino en la parte de Olimpia, donde Olimpia era un descalabro también. Cambia técnico, cada tres partidos cambia técnico.
1: Sí.
0: Estuvo Ramón Díaz, Busto, Almeida.
1: ¿Te acordás?
0: Fue todo despelote.
1: Así es. Entonces se va armando. Y Olimpia, tranqui. Desde la tranquilidad de que ya tiene el Libertadores 2027.
0: Tim Payne viene el 13 de julio.
1: O sea, te iba a preguntar y ahí.
0: Tim Payne viene el 13 de julio.
1: Estos picados de info se me fue. ¿Qué dice Tim Payne?
0: Tim Payne está en Nueva Zelanda.
1: Sí.
0: Está de vacaciones con su familia. Su señora fue recientemente madre. Así que están aprovechando esos los días de que le dio licencia el presidente de Olimpia. El 13 de julio estaría llegando a Paraguay.
1: 13 de julio,
0: sí.
1: Ahora estamos el 5.
0: Sería el de mañana 8, como dirían los paraguayitos.
1: De mañana noche, exactamente.
0: De mañana 8.
1: Pues sería de este lunes en el próximo lunes.
0: Así es, vamos a estar ahí, no sé en qué idioma le vamos a hablar de cuando llegue, pero vamos a estar ahí nosotros.
1: Sí, pero si viene con la señora, va a ser la traductora de allá. Ella habla español, dijeron.
0: Sí, ella habla español.
1: ¿Verdad?
0: Y justamente ella tuvo mucho que ver en que venga por este sector del mundo. Gran pollerudo.
1: No, la única oferta que tenía fue la Olimpia. Dijo, hola, dijo el tipo así.
0: Gran pollerudo.
1: Pucha, no. ¿Qué va a hacer por la señora? Vos pensás que él tuvo 4 o 5 ofertas. No, por favor.
0: Después,
1: yo te digo, para mí no, mejor que Raúl Cáceres no es. No es, definitivamente. Me huele mal este tema de Tim Payne, ¿eh? Pero bueno, ahí estás, de las contrataciones.
0: Después,
1: random.
0: Te digo también lo de Romeo Benítez, el préstamo es hasta junio del año que viene. O sea, dos

0: torneos más. Dos temporadas tranqui. Más.
1: Entonces, claro, porque dos temporadas de los puntos más. Altos que tuvo Olimpia también.
0: Dos temporadas más.
1: Pero de él no se proyecta a comprar el pase.
0: Mira, no.
1: Joven todavía.
0: Te digo, realmente no hay apuro. Me dicen, ¿para qué? Por ejemplo, la idea es que Rubén Lezcano, por ejemplo, tenga un semestre que la rompa toda.
1: Sí.
0: Que no estuvo en ninguno de los dos equipos. Ahora que lo mencionó Rubén Lezcano, no estuvo iniciando en ninguno de los dos equipos. ¿Verdad? Y ver si es que se puede hacer uso de la opción de comprar a Rubén Lezcano, si es que levanta su nivel. Pero estamos a Rubén Lezcano hasta diciembre.
1: Sí.
0: El pase está evaluado en 5 milloncitos.
1: Epa. Que fue por el monto luego que él fue.
0: Sí.
1: De Libertad a Fluminense.
0: A Fluminense.
1: Exactamente, pero ahí está entonces Olimpia,
0: por ahí
1: con
0: vamos,
1: todas sus sí. novedades. Bien, ahí. Y vamos a darle espacio un poquito, ya le estaba dando inicio, le di mucho material también aquí a los amigos del WhatsApp, pero vamos un poquito ahí a YouTube. Hay varios mensajes, hay uno que me dedicaron a mí, me pregunta ahí, y es amigo mío, no tengo problema en admitirlo. Ahí está José Osorio, me pregunta, ¿seguís siendo Mbappé lover? Me pregunta.
0: Leí.
1: No, pero nunca lo fui, luego tampoco. Sí pienso que es en la actualidad el mejor jugador del mundo, pero después de ahí a amarlo, tener cierta devoción por él, no, por favor. Después de haberlo visto a Messi, a Cristiano,
0: Ángeles,
1: a Ronaldo Nazario.
0: Si tu dupla explosiva es un chiquito lover, porque vos no vas a hacer un papel lover.
1: Pero yo me distancio de mi dupla. Lo quiero muchísimo, Ángel, pero evidentemente que tenemos gustos muy distintos, muy diagonalmente opuestos. A él le gusta una cosa, a mí me gusta otra cosa. Así que vamos a dejarlo ahí nomás. Exactamente. A ver qué dicen los oyentes.
0: Gustavo dice, Diego Gómez, el nuevo Tacuara Cardoso. El mismo Gustavo dice otro mensaje abajo. Que se vaya el cazador de virus con todos los Alfaro lovers. Dice Marcelo Lovera, Diego Gómez mató el partido, invento liberteño. Emilce Cristaldo, que se vaya un cagonazo de Alfaro. También Emilce dice, Diego Gómez ni juega en Inglaterra, ¿cómo pio va a ser un penal tan verde como ese? Un pelotu, ya sabemos.
1: Sí.
0: Emilce Cristaldo, sí, Emilce está con mucho tiempo de Emilce. Que se vayan a los Alfaro Lovers. Es un K, ya sabemos. Sebastián Ferreira, es igual a Tony Sanabria. Los 9 sin gol. Yo ahí discuto, yo a Seba lo veo como un goleador, ¿eh? Está con la pólvora un poco mojada, pero lo veo bien a Sebastián Ferreira.
1: Sí, pero los 9 sin gol, ¿dice por los de Olimpia o dice por los de la selección?
0: Lo compara con Tony.
1: Ah,
0: lo compara con Tony.
1: Ahí está.
0: Vegetti era de Vasco, entonces se conocían con Sebastián. No sé qué tiene que ver lo que dice acá nuestro amigo. Es una línea de tres que le han hecho mucho mal al fútbol argentino. Los Alfaro, Basile, Bianchi, Ramón. Y todo ganador tira.
1: Exactamente.
0: Son todos puros. Tiene más copa que cualquier bodega.
1: Y tienen eso y después tienen títulos internacionales. Por porque Alfaro, hay que recordar que es campeón de Sudamericana, por ejemplo.
0: Y Bianchi le hizo mal al fútbol argentino. No sé qué es otro.
1: Quisiéramos el
0: Duster. ¿Cómo era que vino ese pelotón todo el mundo?
1: El Duster.
0: Todo fue culpa de Diego Gómez, dice Isma Franjeado. Gracias por la eliminación,
1: Aldo,
0: Diego Gómez.
1: Aldo Duscher, ¿verdad?
0: Aldo Duscher.
1: Ahí está. Que también es amigo, pero bueno.
0: ¿Cuándo vuelve el jefe? No sé si se refiere al jefe de los domingos, aquí han jugado domingo, o si se refiere al grupo en quien va a estar todavía por el Mundial. Isidro García, orgulloso por Paraguay, lástima, somos poco inteligentes por el penal tonto, no era ni peligro para nosotros. Isidro García de Buenos Aires, saludo Isidro García.
1: Ahí está, entonces pasaron algunos mensajes también, vamos a darles espacio aquí a los amigos del WhatsApp, 0984-955-000. Aquí, por ejemplo, dice, buenas, estoy viendo el programa desde KQPP, no, ya leí. A ver, ¿qué dice? Si no abandonamos el estilo de juego de centro, cabeza y gol, vamos a progresar como fútbol paraguayo, gente. Yo no quiero una selección que solo se defiende. Y bueno, quién sabe, podíamos haber sido la próxima Grecia del 2004, que defendiendo 6 contra golpeando, pero esa selección sí tenía un 9, por ejemplo, que hacía goles. ¿Te acordás de Caristeas? Aquel 9 justamente que tenía aquella selección de Grecia, que fue campeona de la Euro de Portugal 2004. Entonces, ellos se defendían todo el partido, pero tenían un 9 que
0: Papastatopoulos.
1: ¿Te acordás? Algunos cuantos que costaba mencionar ahí, querido Néstor. Aquí dice, por ejemplo, caímos de pie. No hay nada que reprochar a la selección, pero como los de Angola venden más,
0: no,
1: obvio que se tenía que regalar el penal. El pelado Cubilla desde la República de Luque, nuestro querido pelado Cubilla, que siempre también está presente en todas las programaciones. A ver qué dice, o a escuchar qué dice este oyente.
2: Mario, vos estás viendo el programa, ¿verdad? Poneme los audios, amigo. Si vos estás viendo el programa, vos lo que mandás, y poné los audios.
0: ¿Qué le pasa?
1: Ahí está.

0: No, pasa que pusimos en la velocidad. Acá está. A ver qué dice.
1: Mario, vos estás dirigiendo el programa, ¿verdad? Poneme los audios, amigo. Sí, vos estás dirigiendo el programa. Vos sos que mandás. Poneme los audios.
0: No, no. No, no, no. Acá Bruno es el que manda. Por favor, nuestro jefe, nuestro director deportivo.
2: Vos.
0: El vos, exactamente. El número uno a nivel local, a nivel nacional. Acá me dice un... No, no, no, me envía un mensaje acá en portugués. Que no voy a estar exponiéndome, querido Néstor. Así que esta la dejamos pasar. La terminación es más 55 y terminación 40. ¿Qué dice este oyente?
3: Hola, amigo, buenas tardes. Está excelente la programación que hace. Me gusta escuchar lo que están diciendo. Y realmente pues, sí necesitamos al Pablo. Al Pablo que hizo mérito suficiente para querer ilusionarnos a otro técnico que hicieron. Después de plata ya no hubo otro. Alfarita 100%.
0: Ahí está.
2: Me sumo a su barco.
0: Alfarista 100%, exactamente. Y me sumo al mismo barco. Creo que no nos va a pasar lo del Titanic. Hay varios Titanic que vinieron en su momento aquí al Paraguay. Entonces, Alfaro, toda la vida. A ver.
4: No sé por qué se le putea tanto a Diego Gómez. Porque por esa jugada. Porque no se le putea también a eso que le estaban marcando a dos, güey. A tres mismo le gambeteó. Y ya estaba dentro del área con el perfil como para rematar o dar un pase. Y no se le putea a los Velázquez, a Oreja, que le dejaron ahí, que le dejó en el piso.
2: Estaba
4: saliendo. Lo que hubiese pasado esa jugada. Es porque es mérito del francés. Hay que cuidarle a nuestro jugador encima de joven Diego Gómez.
2: Estaba
4: que ya se pase ya con la estupidez.
0: Y uno de ellos era también Cáceres también. Cáceres incluso retiró la pierna porque él estuvo...
2: Porque se iba hacia afuera, salía del área, se disminuía... No se acababa, pero sí se disminuía el peligro al ir fuera de lo que es el área grande.
0: Exactamente.
2: Hasta que vino Diego Gómez y ya sabemos lo que pasó.
0: Exacto, pero para mí, repito, para mí más mérito que culpa. Más mérito de Dohue que culpa de Gómez. Que claro, Gómez como cualquier otro pudo llegar tarde. La pucha, venía como una bala el tipo, venía tirando gambetas. El atacante joven todavía
2: levita,
0: que tiene.
2: Levita, Dohue.
0: Qué pucha.
2: Como sabes, tocando tierra.
0: Pensar que arrancó de suplente, imagínate. Ya pones cuatro delanteros, tira un quinto muñeco ahí para que te haga quilombo.
2: Y te queda Cherqui.
0: Y te queda Cherqui de Yapa. Lo que juega también Cherqui, ¿eh? El mediocampista que tiene el Manchester City.
2: Los llorones que son, ¿eh? Los llorones que terminaron siendo.
0: Y no están acostumbrados, pues. Paraguay yo creo que le hizo pasar mal. Pues eso fue lo que pasó. Por suerte también dije, y siempre se habla antes. Siempre acá opinamos antes, ¿no?

0: la jugamos. No, es que esperamos el diario el lunes para ahí opinar. Y yo te decía, qué mal la va a pasar Francia, dije. Pero antes de que dispute su partido contra Suecia, ya cuando todavía no estaba definido este tema, y pasó muy mal.
1: Pero ya le jugó contra
0: Eros, Alexander Isak y el otro, y Víctor Gyökeres.
1: Uno de esos dos que jugaba yo con nosotros y mira.
0: Ya está, pero la pucha, una contra y que uno de estos dos muñecos te liquide, ya está. Pero bueno, a ver, vamos a ir escuchando unos cuantos audios más.
2: ¿Qué tal, muchachos? ¿Cómo están?
0: Bien.
2: Y la verdad que yo no sé qué sensación tengo por la eliminación, porque está bien que te defiendas, pero que no crees una sola jugada de gol en 90 minutos es, para mí, es catastrófico. Todo bien con la garra, con el vencer o morir, pero de aquí al 2030 ya tenemos que saber también atacarnos, solo defendernos. No defendimos contra Australia, no defendimos contra Turquía, no defendimos contra Alemania. Y bueno, en algunos se sacó resultado, pero no siempre vas a tener el mismo resultado solamente defendiéndote.
0: Ahí están las opiniones. Pero lo que decía un poco al inicio, más o menos no coincide, sino que tiene que ver o tiene relación con lo que decía en un comienzo. En decir, para generar fútbol y para generar gente que liquide arriba o que definan, ese sí va a ser un proceso más largo. Ahora, desechar lo que ya tenemos incorporado en nuestro
1: ADN, es lo que no hay que hacer.
0: Exactamente. Esa ya quedó demostrado. Los hechos hablan, pero no hay forma de que eso podamos debatir, Néstor. Ponele que a mí me gusta, por ejemplo, los 100% de ataque, pero yo no te voy a poder rebatir, por ejemplo, si vos me decís, pero no hay que desechar la garra. Y no, nunca, por favor. Si es nuestra marca registrada, a eso agregarle cosas, pero ese agregarle cosas pues no va a pasar en uno ni en dos años, va a pasar en un proceso más largo, probablemente en los próximos 10, 15, 20, porque es así.
1: Que es la idea del proyecto Cardiff.
0: Exacto, exacto.
1: La idea del proyecto Cardiff es
0: integral.
1: Es integral, es avanzar, es que el proyecto físicamente sea más apto, que aguante 70, 80 minutos, que no llegue el chico de un club humilde a la primera y le falte más hierro, le falte fortificar un poco los huesos, que lleguen ya hechos con un trabajo de base, con un trabajo de gimnasio, con una base de alimentación ya preparada y guiada por gente que en teoría, y que no en teoría, que está consumado, que es experto en la materia.
0: Exacto.
1: El caso de Elvio Paolo Rosso, que es el jefe de todo esto.
0: Exacto. Y quien él había compartido cuerpo técnico, o era cuerpo de parte del cuerpo técnico de
1: del Tata,
0: tanto en la selección como también en su etapa en el Barcelona de España.
1: También estaba involucrado lo que era el rol físico de Guillermo
0: Valdecantos.
1: Valdecantos también, sí. Estaba involucrado en la parte de lo que era integral.
0: Experimentado también.
1: También.
0: No es por eso, no es gente improvisada la que está al frente. Y es bueno eso, ¿verdad? Pero eso, no es que vamos a sacar acá 6 meses, 1 año ya los jugadores que queremos quitar. No, eso va a ser un proceso que va a ir caminando, que no se tiene que cortar y que en los próximos 10 años vamos a tener los frutos, 15, 20, y va a seguir pasando. Pero incorporar, en todo caso, a lo que ya tenemos, incorporar generación de juego, incorporar ataque, eso sí va a ser algo que
1: un
0: va a llevar más tiempo.
1: De escuela, eso
0: sí.
1: Eso de escuela, eso tiene, exacto, que ir una línea fijada de la sub-15, que la, claro, sub-15 ya juegue de la manera en que la selección mayor quiera jugar. Porque si tu selección mayor le dice al faro, le dice, supongamos, hacemos la película que le dice al técnico de sub-15, que jueguen todos con tres volantes y tres delanteros. El técnico de la sub-15 le dice, yo no quiero jugar así, quiero jugar con 5 defensores, 3 volantes y 2 delanteros. Y le hace jugar de una manera completamente distinta, y el jugador de la 15 llega a la 18 con una idea totalmente errada, y el culpable al final de cuentas, el culpable va a ser el futbolista y el perjudicado a todos nosotros.
0: Y sí, pero decías lo del proyecto Cardiff, pasa que ahí están los elementos, ya decías el tema de la cuestión nutricional, vitaminas, gimnasios, cancha y todo un complejo, que normalmente complejo con lo que nos cuentan los clubes más humildes, ¿verdad?
1: No,
0: tipo
1: no.
0: Ameliano está teniendo su complejo en Villeta, pero seguramente no está al nivel de Cardiff o al nivel de Olimpia, Cerro Libertad, Guaraní, que también tiene sus formativas también, donde invierte dinero y donde sacan futbolistas, pero sacan por eso, sacan porque invierten. Y eso es lo que está pasando. Es cierto, se puede decir, llegó tarde el proyecto Cardiff y no sé.
1: Pero llegó, y hay que aprovecharlo.
0: Totalmente. Estamos, en relación a otras elecciones, atrasados. Si es que hablamos de trabajo, proceso, 10, 15 años, quizás 20, seguramente. Y uno ve, de hecho,

0: selecciones que en el mundial nos mostraron que dejaron de ser la famosa cenicienta y que hoy le hacen partido a cualquiera. Ahí está lo de Cabo Verde en su primera participación en el mundial. Los equipos asiáticos, que son también equipos súper serios, tanto Corea del Sur como Japón, que son selecciones difíciles. Japón, que le hizo pasar bastante mal a Brasil, no le fue nada fácil al equipo de Ancelotti. Y ahí están, y esa da la sensación de que todos trabajan con el tiempo que tienen, el famoso proceso, 10 años cuanto menos, y nosotros no tenemos. Nosotros muchas veces improvisamos y aún así no nos va mal. Por eso uno dice, si a eso otra vez le incorporamos trabajo y proceso, podemos dar ese salto de calidad que hace rato el fútbol paraguayo merece, que es de hecho la única fuente de felicidad para nuestro querido y sufrido país por momentos. A ver qué dice este oyente.
1: Qué podrido tiene que escuchar eso de nos fuimos con la frente en alto, gracias por presentar muy bien al Paraguay. Es de Francia 98 que escuchamos eso y nunca podemos llegar más lejos. Reconformista el hincha paraguayo.
0: No, pero ahí está. Es medianamente saber de fútbol, nomás eso. Y después que desde Francia 98 hasta acá tampoco no hubo proceso. Sí, vamos a hablar de eso.
2: Hay que ser consciente de lo que tenemos y en base a eso ir trabajando.
0: Nosotros, si vamos a hablar de Francia 98 para acá, aprovechamos una generación dorada. Y a eso nosotros no le agregamos, y bueno, tengo que hablar de la dirigencia, porque a nivel de APF y compañía es la dirigencia la que era la encargada de comandar algún proceso, si es que hubiera sido, pero eso no existe, no pasó. Improvisamos en todo momento.

0: Luca era titular y no dio ningún gol.
1: Y un tiempito atrás fue goleador mundial con Colo Colo de Chile.
0: Sí, claro, por eso te digo, un tiempo antes de ir al Borussia fue goleador del año a nivel mundial en Colo Colo. Sí. Y sorprende a Lewandowski. Y los cuatro delanteros de élite, los cuatro eran de élite.
1: Sí, claro.
0: Titulares en Borussia eran Aedo y Lucas Barrios. Imagínate, la dupla era Aedo y Lucas Barrios.
1: De un grande.
0: Y ninguno de los cuatro que fueron élite no hicieron un gol. En uno de los mejores mundiales de la historia.
1: Antolín Alcaraz, Cristian Riveros, Rambert Vera. Hasta ahí.
0: Ya estamos.
1: Esos fueron nuestros goleadores.
0: Para lo que vean lo que es la esencia real de lo nuestro.
1: Sí. Y nuestro goleador histórico, Nelson Pipino Cuevas. 3 goles. Ahí está. El revulsivo Nelson Pipino Cuevas en su tiempo. Dice, la confianza no nace de la certeza, sino de la relación que desarrolló con la incertidumbre. Mira. La reflexión aquí de la terminación más 54 es el prefijo y terminación 8242. Vamos a ir dándole espacio a los últimos oyentes porque tenemos zona mixta ahí con los... Es cierto, creo que al Faro pasamos siempre in extenso y siempre le damos, por supuesto, la cobertura que merece nuestro técnico. Y de hecho opinamos y coincidimos acá con Néstor de que tiene que seguir. Pero queremos escucharle un poquito a los protagonistas, ¿verdad?
0: A los que estuvieron en la batalla.
1: En el campo de batalla, exactamente. La batalla de Filadelfia, bien ahí. En el milagro de Boston, o si se quiere decir, en la heroica de Boston.
0: Del bostonazo.
1: Ahí está.
0: A la batalla de Filadelfia.
1: Mira, che, debiera ser jefe de redacción, mi querido Néstor. A ver qué dice este oyente.
0: Ya salí ahí.
2: ¿Qué tal, equipo? ¿Cómo están? Realmente el tema de la dirección técnica va a ser muy complicada porque creo que Paraguay no juega eliminatorias. Si no me equivoco, y el único torneo para medir si este entrenador se queda, viene otro, va a ser la Copa América. Eso por un lado. Por otro lado, lo que estaban mencionando, muchísimos dirigentes se fueron de paseo. ¿Hasta cuándo los de la UFI se van a ir? Increíbles. Vos sabés que esos de la UFI, esos que no tienen nada que ver, se van todos ahí, todo gratis, pagados por la selección, ¿verdad? Pero es una vergüenza, como siempre, cómo se maneja esto.
1: Ahí está. Qué grande, nuestro querido Roper. Entonces tenemos ya preparado nuestro material después para el cierre. Los últimos 10 minutos del programa, por supuesto, dedicado a aquellos protagonistas, como bien di. ¿Cómo le dijiste, cómo le apodaste a lo que pasó en...?
0: Del bostonazo a la batalla de Filadelfia.
1: Bien ahí, perfecto. ¿Pero por qué no querés volver a la redacción, mi querido Néstor? Bueno, ahí está.
0: Estamos en un lugar mejor.
1: Está ahí, bueno. Así nomás, todos estamos en un lugar mejor. Bueno, dice Mario... Quiero pedir un favor a Néstor. Tengo un hermano que quiere entrar en Olimpia Sub-20.
0: Si se puede decirle,
1: necesito su ayuda, porfa. Ojalá, la verdad. De repente ligamos. Pero de repente ligamos un porcientito ahí.
0: Una cometa.
1: Ah, la pucha, será. Qué bárbaro. No, pero en serio, lo que decía nada más el oyente. Un montón de dirigentes otra vez se fueron ahí de paseo. Pero cosa que es normal. Lastimosamente, uno no respalda eso, pero ocurre. Los votos ya se ganan con estas cosas. A ver, vamos a ir pasando los últimos audios, porque ahora es 43. Los últimos 10 minutos lo vamos a cerrar.
0: Y metíamoslo al Faro aparte y a mostrarle ahora en otra cosa, y los oyentes no iban a poder tener su momento de descargo.
1: Muy bien, lo dijiste bien.
0: También
1: y tenemos que notificar también lo nuestro, ¿verdad, querido Néstor?
0: No quería decir eso.
1: Imagínate, Nati, dar acá. Al Faro y ahí
0: no quería
1: una...
0: decir eso. Mira quién llega.
1: Exactamente.
0: El terror.
1: Llega.
0: El terror, ¿eh?
1: Ahí está, qué grande, Néstor. No, ahora que le veo a...
0: ¿Cómo habla con la versión de Abraham?
1: Te decía,
0: ¿Abraham?
1: Claro, porque la opinión del hincha, Néstor, la opinión del hincha...
0: Iván, el cenizo.
1: Abraham, el cenizo, exactamente.
0: No es Abraham, es Iván.
1: Y perdón, Iván, ah, Iván. Iván Bogado, Iván Bo. No es primo de Iván, de Gavivo. uno estaba en el Panteón de los Héroes, que era Iván, y vos que estabas en la Casa de la Albirroja.
0: La Albirroja del Puerto.
1: Exactamente, de Puerto de Asunción. Y de un lado, no voy a decir los nombres, ¿verdad? Todavía. Pero de un lado solamente le revistaba tipo, arriero me mete. ¿Qué tal viste la selección?
0: Gente que sabe fútbol.
1: Exactamente, digamos que sí. Y el otro solamente tipas. Señoritas lindas, así. ¿Qué te pareció? ¿Qué esto, qué aquello?
0: Nadie pasaba los 20 años.
1: Exactamente. Ahí te das cuenta quién es soltero y quién es casado. ¿Quién tiene el radio escucha o el radio control y quién tiene libertad de acción? Pero ahí está nuestro cenizo. ¿Quién le apodó cenizo a él?
0: Creo que fue ya, nuestro coordinador. Nico.
1: El cenizo abogado, ¿eh?
0: El cenizo.
1: Pero la rompe. Está en su prime. Aprovecha tu soltería, hermano querido, porque ¿sabes qué? Después con el control uno no puede hacer nada. A ver, últimos audios. A ver, este oyente, por ejemplo, terminación 239.
3: siempre me tengo que conformarme con él. Jugamos bien, nos eliminamos contra la mejor.

0: selección del mundo. ¿Qué puta, tipo?
1: No, tranqui, tranqui.
2: Está podrida, hermano.
1: ¿Pero por qué está podrida?
2: Domingo sí que está libre, que aprovecha.
1: Pero como dice una policía nuestra, qué bueno volver a sufrir con Paraguay estando en el Mundial. Y sí, estamos en el Mundial, pues podíamos estar afuera tranquilamente. Si eran otros y no Alfaro. A ver, ¿qué dice este oyente?
3: Su madre nació en Angola.
1: No, su padre. No, porque es así, muchachos.
2: Pero mira lo que fue, sin ser chupa media, porque yo soy alguien que creo que está lejos de eso. Lo que fue el mismo proceso de pasar vergüenza en una Copa América con Néstor Jiménez y Ernesto Caballero.
1: ¿Te acordás? ¿Quién está?
2: A jugar de igual a igual a la poderosa Francia, mejor sí. El mejor equipo del mundo. O sea, no, es poco lo que se logró.
1: Tiempo
2: es,
1: atrás.
2: Es cierto, no es suficiente. Pero en el mismo proyecto, en el mismo lapso de tiempo, sí. que es 3-4 años, se pasó de algo tan vergonzoso, tan bajo, a lo de ayer, que no digo que estoy orgulloso. Pero es
1: para ponerse orgulloso.
2: Con rojo. Realmente. Es
1: porque parece que los.
2: Te vas con honor. Lejos de irte avergonzado, te vas con honor.
1: Entonces parece que los muchachos no entienden, o algunos de los que opinan, los que piensan de esta forma. Yo sé que el futbolero en general, el que sabe, el que ve y el que vive el fútbol realmente.
2: Pero Mbappé jugaba en Francia, no en Paraguay. Para decirle al oyente, Mbappé está en Francia, no en Paraguay, para que sepa la calidad que
1: tenemos. De última, y aparte. Estamos de acuerdo que es la selección la candidata uno al título. No a cualquiera se la disminuyó a su mínima expresión. No pudo hacer nada. Fue lo que hizo Dogué, desequilibrio personal, conseguí el penal y obviamente Mbappé no se va a asustar a los 12 pasos. Por supuesto la iba a mandar a guardar, pero si dependía de él, te digo, no pasó nada, se lo frenó. Ahí está Juan Cáceres, ahí está el querido Nambilo.
2: La tarea que hay que hacer y conseguir.
1: Exacto.
2: Un lugar. Para Mauricio.
1: Totalmente.
2: Un lugar para Mauricio.
1: Ahí también.
2: Hashtag un lugar para Mauricio.
1: Vos sabés que hay, qué suerte que tocaste el tema, porque uno no puede dejar de mencionarlo. El único que genera fútbol. Claro, va a ser muy injusto, no nomás que añares de falto de proceso, de que no se laburó, que lo solucione Mauricio, va a ser injusto. Pero, ¿qué capacidad de juego tiene Mauricio? De hecho, autor de los pocos goles, porque nuestro autor de los goles, primer partido, catastrófica derrota, el gol lo hizo él, Mauricio. Segundo partido, Galarza. Y después, el gol de cabeza de Enciso, a la Alemania. Son los únicos tres goles.
2: Tres golcitos.
1: Y de ellos, el más delantero es justamente, para mí, debiera ser luego la delantera, si es que no tenemos un 9 como tiene que ser.
2: Mauricio Julio.
1: 100%. 100%, Julio de falso 9 y por supuesto que genere fútbol, que esté flotando, claro, la pucha, es un tipo, un levitador, ahora el tipo no, pasa que genera fútbol y no tiene que estar estacionado fijo en algún lugar, juega muy bien, serio, es ese pase que le filtró a Gustavo Caballero, que estaba en posición adelantada él, pero a la primera, apenas recibió y un pase.
2: Y aparte es un imán de rebote también, él tuvo un remate. ¿Cierto? Largo, o sea, no sé si es un imán suerte o tiene un coeficiente intelectual futbolístico extremadamente alto que siempre está en el lugar donde tiene que estar. O sea, o es un bendecido tocado por la varita o es un poco inteligente supremo.
1: Exacto. Pero el que más genera fútbol. Y encima se habla del interés del Atalanta de Bérgamo. También por él.
2: ¿De dónde?
1: Atalanta de Bérgamo. La ciudad justamente italiana. Bien poderosa. Bueno, bien ahí. A ver qué dice este oyente. No me llegues hacia ese lugar, Néstor, ¿eh? No, estamos bien.
4: Único culpable, mi hermano querido, se llama Alfaro. Alfaro, ¿para qué tocó el equipo que le ganó a Alemania? ¿Por qué le metió a Gómez y al Derete? Dios mío, este señor, que se vaya.
2: Vaya.
1: Y porque quería, dice acá nuestro querido Willy, pero y así es. Y claro, el que decía fue Alfaro.
2: Qué buena respuesta, ¿eh?
1: Porque exactamente. Y, ¿verdad?
2: ¿Qué más vamos a hacer nosotros?
1: Exactamente. Ojalá tuviésemos línea directa con Alfaro, ¿verdad? De por ahí alguna acertada y tirar un porcientito de tu salario, hermano. No tengo problema, ¿eh? Estamos para ayudar.
2: Vos estás,
1: pero estamos, por favor. Por favor, estamos para dos, querido.
2: Y el cielo cae en limones, ¿eh? Hay que aprender a hacer limonada.
1: Sin problema. O sea, hay ciertas cosas que tampoco con mi pudor, mi vergüenza, mi dignidad no me va a permitir, ¿verdad? Pero después estamos para todo, no hay problema. En esta vida hay que laburar nomás, mi querido Néstor. A ver, ¿qué dice este oyente?
5: Realmente el año en diciembre hablan antes de los partidos. Ahí está, por ejemplo, el caso de Dani. Habló antes y metió en la pata, no sé cómo es que propusieron meter la pata con Dani.
1: No, por favor, hay que hablar, es simplemente, nuestro laburo es justamente ese. Último audio WhatsApp y después vamos cerrando.

0: supuesto, con nuestros héroes, con nuestros batalladores, con nuestros guerreros, zona mixta, y vamos a estar citando, a ver, Andrés Cubas, Junior Alonso, Matías Galarza, sí.
1: Un delazo de Cubas.
0: Sí, el llanero solitario Cuba, por momentos, Cuba, es lo único que defiende.
1: Mi top 3,
0: sí.
1: Cubas, Galarza y Gil. Sin orden, te digo los
0: sin
1: tres.
0: Orden.
1: Sin orden, Cubas, Galarza y Gil.
0: Yo te pongo orden. El uno, bueno, voy a empezar por el tercero, porque el tercero está medio complicado. Y puede ser Cubas, sí, coincido. Cubas 3, 2, Galarza y el 1 para mí, el que fue el motivo por el cual sacó pecho al faro y nos puso a todos nosotros. Orlando Gil.
1: Te compro.
0: 100%. Último audio, ¿qué dice tu oyente? Tati Sosa dice.
2: Hola muchachos, ¿cómo estamos? Faltó ahí Romero y Adam Vareiro. Yo me de un burro, ese no tiene más que, no le tiene más que convocar. Y los muchachos, ¿qué saben de si pueden tener información de Cerro, por favor? Nada, no sabemos de Cerro. Un abrazo.
1: Decía Dani en el grupo que es lo del arquero Guido, sí. Herrera, que venía de ayer, se cayó.
0: No me digas.
1: Se va a Bahía. Pero está en busca de un plan B. O sea, hay un plan B en carpeta y está trabajando Cerro, no decía esto de animación.
0: Exactamente. Va a ser muy boludo de mi parte si te digo bocina. No, ¿en serio te pregunto?
1: Hace falta que te...
0: pero tan loco si es que... ¿Por qué no? Si Olimpia ya trajo a su jugador influencer, y Cerro, ¿por qué no puede traer también a su jugador influencer? ¿Y por qué no, oye? ¿Qué sé yo? Tiro nomás, ¿verdad? Pues no creo que se estén peleando 20 equipos por él, porque por nuestro jugador Team Pain tampoco, no es que se estaban peleando ahí el Real Madrid y Barcelona, no, y porque el señor aquí hizo ya Paraguay a Olimpia, no, déjense echar, por favor, el que sale ganando por lejos y con un tremendo contrato seguramente, nuestro amigo Team Pain, el influencer. Bien, vamos cerrando, Néstor, vamos a estar abriendo esta parte, este telón, vamos a cerrar, pero dejamos ahí entreabierto porque aquí ya conectamos directamente con la previa de Brasil versus Noruega, que vamos a estar, por supuesto, transmitiendo con la gran jugada con todo el equipo, el mejor equipo deportivo del país. Repito, Cáceres, Cubas, Junior Alonso, Matías Galarza, Orlando Gil, los testimonios en zona mixta. Así que te despido por ahora, pero espero que pueda coincidir en otras ocasiones contigo.
1: Depende de Abraham. Abraham es el que maneja todo.
0: Sí, fuera de vos estás.
1: Depende de Abraham.
0: Ahí está, depende de Abraham.
1: Un abrazo para todos.
0: Ahí
1: un
0: está.
1: Saludo, chau, chau.
0: El saludo para todos. Chau, chau. Y cerramos con nuestros futbolistas en zona mixta después de lo que fue nuestra eliminación ante Francia en el Mundial 2026.
3: Tenso, hizo mucho calor, pero bueno, a los dos nos perjudicó el calor y nosotros dejamos todo dentro de la cancha.
4: ¿Qué opinas sobre lo que dijo Mbappé? Que Paraguay ensució el juego, que fue un partido en el que no quisimos jugar, que en la parte final no le pasó la mano a Gil cuando fue a felicitarlo.
3: Yo no vi las redes todavía, no sé lo que dijo, pero nosotros nos preocupamos nosotros nomás.
5: ¿Qué piensas de la imagen que deja el Paraguay esta tarde?
3: Dejamos una imagen muy buena que... para que sepan que somos un equipo duro y nada, el que nos enfrente se le va a costar.
4: Otro gran partido tuyo, Juan, en su momento logrando Vinicius, ahora lo haces con Mbappé, la fecha pasada también te tocó hacerlo, lo personal que representó este Mundial para vos, para tu carrera.
3: No, y eso fue en equipo, no es que yo solo, así que también orgulloso del plan que tenemos.
6: Ellos, si mal no recuerdo, habían dicho que nos festejaban victorias, si no eran contra Brasil, ¿verdad? Bueno, yo le vi a todos festejando, saltando, pidiendo horas, haciendo horas, y bueno, cada uno trata de pelear con lo suyo. Ellos tuvieron que convertir un gol con un penal que fue llamado por el VAR. Entonces, bueno, tampoco les fue muy fácil, ¿verdad? Pero eso es parte del fútbol también.
7: Obvio que... imaginábamos, obviamente imaginábamos llegar más lejos, pero bueno, hoy nos topamos con una selección que es la número uno como Francia, con un gran equipo, pero bueno, orgulloso de este equipo, porque lo dimos todo y personalmente también contento por lo hecho.
4: Y fue un partido muy sudamericano, mucha fricción en la cancha, se calentó en algún momento también. ¿Qué me decís sobre esos duelos y qué dijeron los franceses en esos momentos?
7: No, nada, parte del partido. Sabíamos que teníamos que hacerle un partido difícil, duro, desde lo físico, desde la intensidad. Creo que lo hicimos bastante correcto. Bueno, se encontraron con un penal.

0: pero bueno, como dije, contento de este grupo que la peleamos hasta el último minuto, hasta el último minuto estuvimos en partido, así que nos vamos con la frente en alto.
1: ¿Qué opinas sobre lo que dijo Mapes, el hecho de ensuciar el juego de Paraguay, que textualmente lo dijo él siendo juez del partido?
0: No vi mucho que dijo, pero nada, seguramente él lo verá de su forma, pero nosotros contento con lo que hicimos.
2: Gracias, Andrés.
3: Matías, acá Pedro Torres de Tigo Sports de Paraguay. ¿Cuál es el mensaje más que nada al país, a la afición paraguaya, después de lo que han hecho en esta Copa del Mundo?
4: La verdad que es difícil transmitir el mensaje que el grupo quiera decir, pero yo en lo personal muy orgulloso de representar este grupo en el país. Creo que hace mucho Paraguay no estaba en lo alto, lo demostramos en cada partido, es difícil, como te digo, poder transmitir lo que sentimos. No vamos con una sensación amarga, creo que pudimos haber pasado un poquito más, pero bueno, como te diría, orgulloso.
5: Mati, ¿qué es eso para la tribu 650? ¿Qué da esa sensación de que si no hubiese existido el penal y tal vez seguramente podíamos estar hablando de otra cosa y ustedes estarían corriendo todavía en el partido ahora? Se habló mucho durante el partido. De hecho, finalizar, el papel decía, nosotros también sabemos jugar al juego sucio, prácticamente lo que mencionaba. ¿Qué opinión te merece?
4: Francia es el ranking número uno mundial, juega hace dos finales, obviamente tienen estrellas, hicieron más de 10 faltas, Paraguay juega duro, pero también ellos jugaron, sabían las capacidades individuales que nosotros teníamos de salir en contra, cada uno jugó el juego que vino a buscar, nosotros planteamos muy bien. Lastimosamente el fútbol se define en detalles, si no era tan como decía, creo que capaz seguíamos en cancha y terminaba diferente, pero estuvimos siempre en partido y muy orgulloso de mi equipo, del grupo, del staff, del cuerpo técnico, y orgulloso de ser paraguayo, que Paraguay tiene mostrado a nivel mundial por mucho tiempo.
1: Mati, estamos para la gran jugada. Háblame sobre vos, en lo personal, lo que representó este mundial para vos, la gente resaltando cada entrega, cada pelota que fuiste a disputar como si fuese la última. ¿Hubo una evolución en Mati Galarza antes, hasta este momento del mundial?
4: Sí, no me gusta mucho hablar de lo personal, pero sí, yo siempre trato de aprender todos los días de mi compañero, de donde estoy, de donde me toque. Se dijo muchas cosas, obviamente, pero sí, estoy orgulloso del mundial que hice, porque todos me ayudaron, todos, ellos, pileros, compañeros, cuerpo técnico, psicólogo, coaching, todos. Y creo que todos siempre tenemos algo que aprender, en los momentos buenos, en los momentos malos. Y yo siempre aprendo.
3: Orlando, buenas noches, Pedro Torres de Tigo Sports de Paraguay. ¿Cuál es el mensaje a la afición paraguaya, sobre todo después de lo que han hecho en esta Copa del Mundo, más allá de lo que ha sido el partido de hoy?
6: Antes que nada, sí, nos vamos un poco tristes. La verdad, Paraguay está para grandes cosas. Supimos aguantarlo a esta selección hasta el segundo tiempo. Yo creo que si no se sintió ese penal, yo creo que Paraguay lo iba a llevar a largue, lo estamos aguantando bastante bien, evitando pelotas filtradas, y la verdad, no vamos con las cabezas en alta. Paraguay dijo todo, no hay nada que reprochar a nadie.
1: Orlando, estamos en vivo para la gran jugada de la Roca Poviñando Ti, seguramente el orgullo de haber dejado todo en la cancha. ¿Queda de repente esa sensación de que se pudo dar un poquito más, se pudo evitar algo para la clasificación? Y háblame sobre la doble tapada de Mbappé en la parte final.
6: No, yo creo que la verdad, en lo personal, atajar pelotas importantes a jugadores de élite, en lo personal me llena a mí de orgullo. Yo creo que pude evitar goles importantes en este partido y más a esta selección. Yo creo que en lo personal me voy contento, dejé todo en el campo también, al igual que el resto de compañeros.

0: Orlando, justamente, ¿qué da la sensación de que por ahí si no existía el penal lo llevaban a donde ustedes querían?
1: Sí, yo creo que sí, realmente, como te dije, lo estamos aguantando bastante bien, evitando pelotas filtradas, que es lo que yo más, es su juego de eso, su fuerte de eso, doblando la marca a jugadores, bueno, teníamos bastante jugadores rápido, al que tocaba le doblábamos la marca, y yo creo que si no hubiese penal, la historia hubiese sido otra.
2: Hola Orlando, ¿cómo estás? Quería felicitarte en primer lugar por tu mundial. Quisiera consultarte, ¿verdad? A pesar de la derrota, ¿qué es lo que más rescatás del crecimiento del grupo en este torneo y dejar al futuro que esperemos que sea de la misma manera para la selección?
1: Sí, yo creo que para, obviamente, esto es bueno para los más jóvenes, me meto en eso. Yo creo que hicimos un gran mundial, todos los jóvenes y también las personas más mayores. La verdad, se dejó todo, esto es mundial, en el grupo, yo creo que hicimos una buena campaña. Yo en lo personal me voy contento de haber dejado todo en este mundial. Y nada, yo creo que nadie le escucha nada a nadie, todos dejaron todo y nada.
3: I'm going to ask in English, Luis translates Spanish. After the game, you threw the ball at Mbappe. Were you frustrated with the way France played today? The game got very physical. Were you frustrated with their style?
4: Orlando, gracias. Al final del partido le tiraste la bola a Mbappé. ¿Qué pasaba ahí? ¿Por qué estabas frustrado? Y estabas jugando un juego muy físico. ¿Por qué?
1: O sea, esto es fútbol y... Nada, yo le pasé la mano felicitándolo, pero... No, como no me dio bola, o sea, realmente entré en un momento de calentura, pero bueno, solamente hice eso, no, después ya me tranquilicé. Nada más felicitarle, la verdad, hicieron una excelente campaña en Francia, que es la candidata a campeona del mundo.
5: Hola, Orlando. Francia se quejaba mucho de las patadas del juego sucio y Paraguay. ¿Cómo reaccionó usted?
1: Obviamente, esto es fútbol, si no están acostumbrados a esto, bueno, ¿qué le vamos a hacer? Paraguay es así, es una selección ruda, que es muy arriba lo físico y nada, desde el primer momento nos propusimos a hacernos sentir en el campo, hacernos sentir duro, que si pasa el balón no pasa el hombre y yo creo que la verdad el equipo se portó bien.
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minutos pasaron de las 16 horas en todo el territorio nacional. Abrimos oficialmente la cobertura con el mejor equipo deportivo del país en esta previa, que lo va a tener a la selección brasileña de fútbol jugando su partido de eliminatoria en esta Copa Mundial de la FIFA 2026 ante Noruega. El primer partido en la jornada dominical que vamos a estar teniendo con el equipo de la gran jugada, por supuesto. Los dos partidos en esta jornada dominical con el equipo de la gran jugada.

jugada a través de la 95.5 de la 1020 y por supuesto a través del YouTube, a través de todas nuestras plataformas y a través digo bien, de la web de Ñanduti y también de la Rock and Pop. Brasil ante Noruega, la propuesta del fútbol en esta jornada dominical, 5 de la tarde estará arrancando el partido, estará jugando de titular Vinicius Junior, estará jugando de titular Erling Haaland, está plenamente confirmado Brasil, está plenamente confirmado también la selección de Noruega en este partido que lo tiene como protagonista a la selección brasileña de fútbol, justamente al equipo de Carleto Angelotti que estará jugando su partido de eliminación directa. En los relatos estará Wilson González, en los comentarios de Mario Molina, Iván Bogado quien les habla, y en el área comercial estará Luchito Paredes. Trabaja el equipo de la gran jugada en el partido de Brasil contra Noruega.

Trabaja el mejor equipo deportivo del país en esta jornada dominical. Con el partido entre México e Inglaterra a partir de las 9 de la noche. El saludo para el querido CR7 también, que está en controles. Sí, México-Inglaterra, 9 de la noche, cobertura de la gran jugada también, por supuesto, en este partido que lo va a tener Ángel Elian en los relatos, en los comentarios de Fabio Martín. Fabio, el internacional Martín, estará comentando este partido, justamente el último que vamos a estar teniendo el día domingo. Arrancaron los octavos de final de la Copa Mundial de la FIFA el día de ayer con dos partidos, reiterando que Canadá cayó ante Marruecos por la cuenta de 3-0. Fue un mero trámite para la selección de Marruecos, que accedió a los cuartos de final de esta competición. Marruecos tendrá que jugar contra Francia, sí, porque Francia le ganó por la cuenta de 1-0 a la selección paraguaya de fútbol con el gol de Kylian Mbappé al minuto 70 desde el punto penal. Ese fue el cerrojo que terminó abriendo justamente el marcador para el conjunto francés, que terminó quitando diferencias y se terminó quedando con la clasificación ante la selección paraguaya de fútbol, que tuvo su participación en la Copa del Mundo hasta el día de ayer. Hasta ayer llegó la participación de la selección paraguaya de fútbol. Dejamos en el camino a la selección alemana y nos clasificamos como terceros en nuestro grupo correspondiente, obviamente teniendo una sola victoria, aquel partido justamente contra la selección de Turquía. Empatamos contra Austria y perdimos en el debut contra Estados Unidos. Venimos a chocar contra la poderosa Alemania. Le ganamos en tanda de penales y nos tocó bailar con la más fea, con la selección de Francia, la mejor selección actualmente en el mundo. Y nos tocó justamente enfrentarnos a Kylian Mbappé, el mejor jugador del mundo en la actualidad, que volvió a marcar y se posiciona como máximo goleador de esta Copa Mundial de la FIFA 2026. De la tarde, Brasil estará siendo de local frente a Noruega en los relatos de Wilson González, en los comentarios de Mario Molinas. A partir de las 9 de la noche, México estará siendo de local frente a Inglaterra, justamente en el partido que se va a estar disputando en México. Sí, la selección de Inglaterra estará jugando en tierras mexicanas. Cuando tenemos imágenes de la televisión, el portero de la selección de Noruega está realizando trabajos precompetitivos en estos momentos. Tenemos a los aficionados de la selección de Brasil también copando todo el estadio Mike Light. Estadio, justamente ahí va a estar jugando la selección de Carleto Ancelotti. En estos momentos en Nueva Jersey, ahí se va a estar disputando el partido. Tenemos 29 grados la temperatura. Está nublado en estos momentos en Nueva Jersey, justamente ahí va a estar disputando su partido la selección de Brasil ante Erling Haaland. 5 goles para Erling Haaland en esta Copa Mundial de la FIFA 2026. 4 goles para Vinicius Junior, los mejores jugadores de ambos equipos. Obviamente Vinicius hoy brillando en el Real Madrid y Erling Haaland lo hace en el Manchester City. Hay que hablar que la FIFA designó a Ismael Etfat para el juez principal de este partido. Es estadounidense justamente, y en el VAR estará Tatiana Guzmán, una señorita de nacionalidad nicaragüense. Así que ahí está también la señorita Tatiana Guzmán, lindo nombre Tatiana, para lo que va a ser la terna en el VAR, el trabajo del lindo nombre Tatiana, para lo que va a ser la terna en el VAR, el trabajo del mejor equipo deportivo del país. Nos pueden escribir a través del 098-495-000. Le vamos a estar dando espacio a la gente, lo que quieran reportar, lo que quieran decir, lo que quieran comentar de este partido, del partido de la selección nacional, de la Copa Mundial de la FIFA, cuando salen a calentar los futbolistas de la selección de

Noruega, lo tenemos a Erling Haaland. Tenemos sonido ambiente, mi querido CR7. Erling Haaland, ahí está el animal, el goleador de la selección de Noruega, cuando seguimos esperando también por los futbolistas de la selección brasileña de fútbol, que estarán por saltar también al estadio MetLife, justamente Nueva Jersey, se va a estar disputando este partido. El que pierda se vuelve a su país, y el que pase estará jugando los cuartos de final de la Copa Mundial de la FIFA 2026.

Está plenamente confirmado la selección de Noruega, está plenamente confirmado la selección de Brasil. Arranca Erling Haaland como titular cuando lo tenemos en imágenes a Alisson Becker, el portero de la selección brasileña de fútbol. Ahí está Alisson Becker, a nada de que salten al campo de juego los futbolistas de la selección brasileña de fútbol, reiterando que también está plenamente confirmado el conjunto de Carleto Ancelotti, que estará arrancando con Vinicius y con Mateus Cunha, el delantero del Manchester United, justamente la delantera del conjunto de Brasil, en este lindo partido que lo va a tener justamente a Brasil como local en este estadio Nueva Jersey, 29 grados la temperatura, reiterando que a partir de las 9 de la noche Inglaterra estará midiéndose contra México. México viene de eliminarlo a Ecuador, justamente. México lo viene de eliminar a Ecuador y Inglaterra lo hizo a la República Democrática del Congo. No le sobró nada a Inglaterra, sí le sobró mucho a la selección mexicana de fútbol. Claramente es candidata a Inglaterra, pero México estará jugando en su estadio, con su gente, en su tierra. Un lindo partido que lo vas a vivir con el mejor equipo deportivo del país.

Mañana vamos a tener dos partidos también por la Copa Mundial de la FIFA, la jornada el día lunes 4 de la tarde. ¡Qué verdadero partidazo! Y se picó en la previa nomás entre Portugal y España. Entre Portugal y España se picó. Hoy habló Cristiano Ronaldo. Varias declaraciones de Cristiano Ronaldo en esta previa frente a la selección española de fútbol, reiterando que España no pierde hace 34 partidos. Una racha bastante larga que Portugal tendrá que cortarle el día de mañana si quiere acceder a la siguiente fase de la Copa Mundial de la FIFA. Cobertura del mejor equipo deportivo del país. Por supuesto, el primer partido del día lunes, 4 de la tarde, Portugal contra España, y 9 de la noche Estados Unidos, cuando tenemos en imágenes los futbolistas de la selección brasileña de fútbol saltando al campo de juego en estos momentos. La selección de Brasil con Vinicius, con Alisson Becker, con Matheus Cunha. Salta Brasil, el sonido de ambiente CR7.

Ahí está la selección brasileña de fútbol, que arrancará con Alisson en el pórtico, el sector defensivo con Danilo, Marquinhos, Magalhães y Santos. En el medio sector Ryan, Guimarães, Casemiro, Martinelli, arriba Cunha con Vinicius Junior. Confirmado la selección brasileña de fútbol, la selección de Carleto Ancelotti, que hoy tendrá la misión de acceder a la siguiente fase de la Copa del Mundo. Viene de pasar frente al Japón, no le sobró nada, hay que decirlo, a la selección brasileña de fútbol, que terminó clasificando sobre la hora con el gol de Martinelli, y lo va a tener hoy enfrente a la selección de Noruega, la selección de Erling Haaland, que estará arrancando también como titular, uno de los máximos.

goleadores de esta Copa del Mundo, justamente, y lo decíamos, vamos a repasar los partidos de mañana, diciendo, obviamente, que ya recalcamos que Portugal estará siendo de local frente a España, 4:00 p.m. y 9:00 p.m, Estados Unidos estará siendo de local frente a Bélgica, con la noticia, justamente, de que Balogun va a jugar este partido. Se le terminó levantando la sanción al delantero de Estados Unidos, al goleador de los Estados Unidos de América, y la gran novedad es que se le ha levantado la sanción a Balogun y estará arrancando contra Bélgica mañana, 9:00 p.m, Estados Unidos contra la selección de Bélgica.

0: El saludo para el querido Abraham Acosta, que está haciendo reporte de sintonía desde el sofá de su cama, en su patio, en la Villa Acosta, en la ciudad de Lambaré, donde viven todos los Acostas juntos en una villa y en una casa. El saludo para la familia de Abraham Acosta, el compañero haciendo reporte de sintonía. El saludo para Francisco Rotella también, like número uno, geniales son, el mejor equipo deportivo del país, dice aquí también Francisco Rotella. El saludo para Francisco también, haciendo reporte de sintonía, siempre dándole el me gusta correspondiente, que es importante obviamente para la transmisión del fútbol. El saludo para Juan Cabrera también, que dijo: hola, ayer le robaron a Paraguay con un penal inventado, todo es una estafa mundial de la mafia de la FIFA, dice también Juan Cabrera, haciendo el reporte de sintonía en este partido, la previa de Brasil contra Noruega, cuando han pasado ya 17 minutos de las 16 horas, 4 de la tarde en nuestro país. En estos momentos, linda la jornada dominical, tenemos 19 grados la temperatura, realmente agradable, y le vamos a dar la bienvenida a nuestro querido compañero. Hola, Luchito, ¿cómo te va? Buenas noches.
1: Hola, Iván.
0: Buenas tardes, perdón.
1: Saludo para vos. Mira que te pasó ya eso, Iván, en otra cobertura, que dijiste buenas noches y era buen día todavía.
0: En una entrevista me pasó. Una entrevista que se hizo muy viral. Pero nadie se dio cuenta porque la belleza de la señorita premiaba mirar otra cuestión.
1: Claro. ¿Cómo te va, Iván? Buenas tardes para vos. Saludos a los compañeros y la gran audiencia, la gran jugada. Ya tratando de asimilar el trago amargo, de digerir un poco ese momento que da gusto, ¿verdad? No da gusto eliminarse, ¿verdad? Y más todavía de la forma que nos pasó, ¿verdad? Que parecía que era posible nuevamente. Parecía que se iba a repetir lo que pasó con Alemania, pero finalmente no pasó así. Nos quedamos todos medio tristongo, con la amargura del que se pudo, ¿verdad? Y que nos quedamos eliminados de un mundial. Siempre duele quedarse eliminado, lógicamente. Y bueno, estamos porque la vida continúa, decía por ahí el compañero, creo que fue Mario, o no sé si fue Néstor, que está en el programa anterior. Y bueno, hay que seguir con los partidos, el mundial continúa y ya a full nuevamente estamos con todo, mi querido Ivancito. ¿Qué tal ayer toda la cobertura con la gente?
0: Bien, Lucho, espectacular, la gente se portó realmente, copó la avenida Palma, fue una fiesta. Terminó el partido, nos eliminamos, hicimos la opinión del hincha con el querido compañero pequeño en cámara. Y me rajé a mi casa, me piché realmente, Lucho. ¿Qué crees que te diga?
1: Y la gente misma su gran día se fue.
0: No, la gente se quedó a bailar, a tomar, a festejar.
1: Ah, igual.
0: Y en la previa decía, la gente decía justamente: ganemos, esperamos y no quedamos a tomar. Y hacía un frío impresionante. Realmente, pero sí, bueno.
1: Estaba haciendo frío.
0: A mí me terminó molestando un poquito cómo perdimos.
1: Eso tiene el paraguayo de que igual siempre encuentra motivos para aplicarle el agua sucia. Ahora ya sea, ganamos, tenemos motivos espectaculares para festejar, y perdemos, ¿no? Y porque perdimos y hay que, ¿cómo se dice? Ahogar penas. Entonces, eso entonces le aplicaron ayer los muchachos, ¿eh?
0: Totalmente, y prepárate, mi querido Lucho, porque hoy tenemos doble jornada.
1: Sí, claro.
0: Termina 7 claro sí. de la tarde, si es que no tenemos prórroga en este partido.
1: Y le metemos una linda previa del siguiente partido.
0: Y le metemos una linda previa, como ya lo hicimos
1: en algún momento.
0: En la cobertura pasada, que le dimos espacio a los oyentes, y le vamos a volver a dar
1: claro
0: espacio, obviamente, para que puedan opinar en lo que quieran. De todos los partidos de la selección nacional, de los partidos de la Copa Mundial de la FIFA, del partido de Brasil contra Noruega. Tenemos México-Inglaterra después. Pues va a estar llegando el querido Fabio Martín, el internacional.
1: Ah, qué bueno.
0: Así que vamos a tener un lindo partido después en el duelo que se va a estar disputando en México. México estará haciendo de local frente a Inglaterra.
1: Y otra vez los mexicanos queriendo incidentar ahí en el hotel de los ingleses. Pero yo no sé si esta vez acertaron, porque leí alguna información de que Inglaterra tipo reservó muchísimo, o sea que no muchísimo, varios hoteles para que despistar un poco justamente y evitar ese tipo de cosas.
0: Sí, no le salió la misma jugada que

0: Contra Ecuador.
1: Sí.
2: Pero el peso de la selección de Inglaterra es diferente a la selección de Ecuador. Los ingleses tienen poderío económico diferente y un... Y bueno, así que no pasó a mayores. Pero mucha queja de parte de la delegación de Inglaterra justamente por jugar en México.
1: Sí, porque quisieron medio sabotearle lento también, sí. El tema de los traslados, la logística, cosas, cuestiones así, chicanas que querían meter aparentemente los mexicanos, como sí lo hicieron ya anteriormente con Ecuador. Y medio que con Inglaterra no era tanto así, ¿verdad? Aparte ellos reforzaron, triplicaron o cuadruplicaron el tema de la seguridad y todo ese tipo de cosas. Entonces, otra cosa, se prepararon mucho mejor los ingleses para este partido contra México en Ciudad de México.
2: Totalmente, Lucho. Y con esta eliminación de la selección paraguaya de fútbol, y con esto te voy a estar despidiendo, mi querido Lucho, de momento, ¿qué selección te gustaría que se quede con la Copa Mundial de la FIFA?
1: Qué linda pregunta. Y me gustaría que sea alguna sudamericana. Entre Brasil, no sé si Argentina. Yo no es tanto por Argentina, más que nada por el lindo fútbol que nos está regalando en sus últimos bailes nuestro querido Messi, ¿verdad? Sería lindo de repente eso, pero una selección sudamericana. Mira que antes del partido de Paraguay te iba a decir Francia, me gusta mucho. Ahora ya le odio a los franceses. El famoso Tojoto ya.
2: Y más aún con lo que dijo Kylian Mbappé.
1: Peor todavía, antes le teníamos ya a Mbappé como una gran estrella. Sí, ahora sí que enemigo acérrimo.
2: Enemigo número uno del pueblo paraguayo después de esas declaraciones. Lo ninguno era otro portero que se quiso ya pasarle la mano.
1: Totalmente.
2: Como todo caballero, hay que saber perder, hay que saber ganar también. Y no supo ganarlo ayer. Kylian Mbappé estaba muy enojado diciendo que nosotros nunca quisimos jugar al fútbol, tenemos un fútbol sucio.
1: Sí, de todo dijeron, de todo. Que Ñandeco, ellos también saben jugar sucio, que se pasaron llorando todo el partido. No, totalmente. Así es que, por eso, ahí buscando un poco, y bueno, o tal vez alguna selección, no sé si quedó alguna selección entre comillas débil, que está todavía luchando, ¿verdad? Alguno que clasificó tercero creo que ya no hay. Ahora Paraguay fue el único que clasificó a octavo entre los terceros, entre los mejores terceros, y bueno, y porque viste que le agarras cariño, por ejemplo, lo que pasó con Argentina a Cabo Verde.
2: Sí, le agarramos cariño a Cabo Verde
1: porque la pucha jugaba, metía, le tuvo contra la cuerda Argentina, estuvo ahí nomás, y bueno, y llegó un momento donde los perros ya querían que gane Cabo Verde totalmente, y bueno, algo así, ¿verdad? De repente si se da algún débil contra algún gigante, de repente tal vez vamos a... Sí, es cierto lo que
2: para mí el partido menos disparejo que vamos a tener ahora es el Argentina-Egipto.
1: Ahí está, puede ser también.
2: Yo creo que Egipto es la selección más debilucha que tenemos, pero si pasa Argentina a Egipto ya le va a tocar a bailar con la más fea, que está por ahí la selección colombiana. En esa llave ya aparece Brasil, ya aparece Inglaterra, o sea, Argentina.
1: Ahí podemos tener un choque sudamericano incluso.
2: Tú vas a explotar Sudamérica con ese duelo.
1: Bueno,
2: el último baile de Neymar contra el último baile de Messi.
1: También sería lindo ver ese tipo de juego y que los dos jueguen, obviamente, de verdad, porque Neymar últimamente tuvo creo que 5 o 10 minutos en el último partido que le dio chance a Ancelotti.
2: Y dependiendo de lo que pase en este partido, reiterando que estamos en la previa de Brasil-Noruega, podría jugar hoy varios minutos también Neymar Jr.
1: Vamos a ver Neymar. Mira que en ese partido que ingresó bien, pero lo noté un tanto pesado en comparación a sus compañeros, que eran más ágiles, más rápidos, más dinámicos. Pero igual, la técnica, la calidad de Neymar obviamente no se va a entrar a discutir, y sí o sí le puede dar una gran mano al conjunto Rapai.
2: Perfecto, mi querido Lucho. Entonces me quedo con esa respuesta, que te vas por Brasil o Argentina.
1: Sí.
2: Está por ahí
1: ¿Por
2: Colombia.
1: ¿Por qué no Colombia? Y a Colombia fue muy lindo también.
2: Está Colombia.
1: También, claro,
2: eso.
1: También, por supuesto. Claro que sí.
2: Yo me quedo con Portugal.
1: Y ya sé por dónde viene la mano.
2: No, pero yo me quedo con Portugal. Pero si se elimina Portugal contra España, que va a pasar en un 90%, eso está confirmado. Me voy por Colombia.
1: Al final.
2: A pleno me voy con la selección colombiana de fútbol. Sí, no, por uno, por Portugal. Me quedo con Portugal.
1: No.
2: Ahí está el que se resiste.
1: Se le comprende, yo. Todos estamos Argel así. Después del partido no queremos saber nada. Y no tenemos ni una selección CR7, así que voy a decir, este quiero que gane. Porque ya se eliminó ni Paraguay. Paraguay era. Que queríamos hacer historia. Espectacular.
2: Ahí está el querido CR7, entonces, a través del 094955000, la gente que va haciendo reporte de sintonía lentamente, y vamos saludando a todas las personas que van escribiendo al WhatsApp de la radio. El saludo para Juan, el oyente con terminación 174, que dice hola, saludando obviamente también al equipo de La Gran Jugada. Buenas tardes, Wilson López, le saluda quien fue el árbitro del VAR de Paraguay contra Francia. ¿De qué país es? Vamos a estar repasando también quién estuvo como como VAR, justamente en el partido de la selección paraguaya de fútbol.

0: frente a la selección de Francia. Dice el oyente con terminación 233, caímos de pie, no hay nada que reprochar a la selección paraguaya, pero como los de Angola venden más, obvio que le tenían que regalar el penal al pelado, el pelado Cubilla de la República, dice, ahí está también haciendo el reporte de sintonía. ¿Qué tal, muchachos? Estoy escuchando la rock desde Ñemby. ¿Qué hay de cierto que Guido Herrera va al Bahía de Brasil y no cerró por Cerro? Dice, sí, plenamente confirmado eso, también la información que manejaba Dani Maciel, nuestro compañero que cubre Cerro Porteño. También vamos a estar pasando esa información durante la cobertura de este partido entre Brasil y Noruega, también información de Olimpia. Tenemos partido de la división intermedia, tenemos partido de la Copa Paraguay, tenemos que mirar ya lo que va a pasar en la Copa Libertadores, la Copa Sudamericana. Lentamente va entrando en un tramo final la Copa Mundial de la FIFA, se van despidiendo los países, el nuestro ya se terminó eliminando y vamos a hablar de todas las competencias que vamos a estar teniendo en este segundo semestre que va a tener al equipo de la Gran Jugada con las transmisiones deportivas a través de la 95.5 y de la 1020 AM.
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0: Gracias, mi querido Lucho. Cuando pasaron 27 minutos de las 16 horas, las 4 de la tarde en nuestro país, tenemos imágenes de Erling Haaland. Ahí está Casemiro. Sí, Casemiro, que va a estar jugando el día de hoy como titular en la selección brasileña de fútbol en esta linda previa que tenemos con el equipo de la Gran Jugada. Y vamos saludando lentamente a las personas que van haciendo reporte de sintonía, reiterando que Wilson González estará relatando este compromiso en los comentarios de Mario Molinas, justamente en el primer duelo de esta jornada dominical. Después, a partir de las 9 de la noche, México estará siendo de local en México frente a la selección de Inglaterra. El ganador de Brasil-Noruega estará jugando contra el ganador de México contra Inglaterra. Un lindo duelo que se va a estar armando también en los cuartos de final de la Copa Mundial de la FIFA. El saludo para Juan Cabrera, que hace reporte de sintonía. Puede ser también Portugal y Brasil en la final, dice también. Obviamente se puede dar ese cruce entre Brasil y Portugal. Para eso Brasil tiene que ganar el día de hoy. Para eso también, obviamente, Portugal debe seguir avanzando y tendrá que echar a la selección española de fútbol, una de las grandes candidatas a llevarse esta Copa Mundial de la FIFA. El saludo para José, que dice, urgente el psicólogo para Diego Gómez, no le puede superar este Mundial a un jugador de Premier League, no está en la Liga de Caguazú para asustarse de esa manera, dice también el oyente José, que hace reporte de sintonía. El saludo para Juan Carrera, para Miguel Romero, para todas las personas que van haciendo el reporte de sintonía, para Sadi Camila, obviamente, el saludo para ella. Mbappé pierde a Cauta 5 litros, dice Sadi, bueno, haciendo el reporte de sintonía, obviamente, con el equipo de la Gran Jugada. Cuando pasaron 29 minutos, 21 grados en estos momentos en todo el territorio nacional, está bastante lindo el ambiente en nuestro país. El día martes, cuando lo vemos a Cafú, sí, el eterno Cafú que va saludando a los futbolistas de Brasil que hacen trabajos precompetitivos. El día martes, Argentina, Egipto, 1 de la tarde y 5 de la tarde, Colombia estará jugando contra Suiza. El ganador de Argentina, Egipto, estará jugando contra el ganador de Suiza y Colombia en la siguiente fase de la Copa Mundial de la FIFA.
2: Iván.
0: ¿Sí, Lucho?
2: ¿Sabes qué? Me parece que Cafú medio que rompe el protocolo ahí, ¿verdad? Porque él ingresa así, tipo sin permiso, en momento del entrenamiento ahí, de la entrada en calor de los jugadores brasileños, y ahí saluda a todos, para que graficar un poco a lo que están escuchando nomás.
0: Porque él creo que es invitado por la FIFA.
2: Exactamente. Pero se lo vio que corriendo salió otra vez de la cancha, así medio que rápido, porque no está eso estipulado, evidentemente.

0: ¿Y alguna multa va a caer para la
1: no
0: selección
1: sé si
0: brasileña?
1: Multa, pero o puede ser algún que otro descuento, porque yo imagino que la FIFA le da algún viático por asistir, ¿verdad? Por ser invitado.
2: Claro.
0: Siendo una leyenda como lo es Cafú.
2: Y me dice también el querido CR7 que Rock entró ayer en la cancha.
1: También entró.
2: ¿Post partido?
1: A saludar.
2: Antes del partido.
1: En el entrenamiento también, en la entrada de calor también.
2: Ah, entonces no puede ser, no creo que sea entonces lo que dije, que así, que por su cuenta nomás. O sea, tipo, le dan esa potestad al jugador y que...
0: Pero creo que está trabajando, están trabajando para algún medio, ¿no? Roque estaba para un medio. Entonces, ese medio de comunicación tiene derecho, obviamente, para estar en ese,
2: claro,
0: en ese
2: igual
0: sector.
2: Que...
0: Ellos rompen un poquito el protocolo y saltan al campo de juego.
1: Sí, sí. Igual que el medio paraguayo que tiene los derechos de los partidos también viene, sí, dentro del campo.
0: Totalmente.
1: Pero no tienen permitido irse a saludar a los jugadores.
0: No.
1: Evidentemente. ¿Verdad? Ni siquiera apenas se dan vueltas así nomás, ¿verdad? Pero yo digo nomás en este caso de que parecía así todo rápido el saludo. Lo que hace Cafú es ingresar mientras están haciendo los toquecitos ahí dentro del campo, la entrada en calor, y empieza a saludar a cada uno de los jugadores brasileños, ¿verdad? Y después rápido nuevamente ya se va, está con el traje, obviamente un traje blanco así todo bien puesto, y ya se retiró nuevamente del campo de juego y a su lugar seguramente. Entonces por eso nomás me llamó la atención cómo se dio lo de Cafú, ¿verdad? Un mundialista, campeón del mundo, obviamente.
0: Dándole un poquito de suerte a la selección brasileña de fútbol, que lo va a necesitar, hoy lo tiene enfrente nada más y nada menos que a Erling Haaland, uno de los goleadores de esta Copa Mundial de la FIFA. Vamos a repasar la tabla de goleos de esta Copa del Mundo, y de momento hay que hablar de que Kylian Mbappé, el francés, es el máximo goleador con Lionel Messi, ambos con 7 goles, palmo a palmo van Kylian Mbappé y Leo Messi. Leo Messi ya con su edad, con su condición limitada, no sé si limitada, Lionel Messi, mira que para decirlo limitado a Messi me tengo que cortar la lengua, pero Messi tiene una edad.
1: Mira que esa es la gran controversia, ¿verdad? De que Messi ya está jugando tiempo extra.
0: Claro.
1: Y Mbappé está en plena...
0: En el pleno apogeo, ¿cómo
1: totalmente
0: se diría?
1: Totalmente. Y ahí y está peleando con un veterano, por decirlo así.
0: Totalmente. Lionel Messi, 7 goles para Kylian Mbappé, 5 goles, ojo, para Erling Haaland, 5 goles para Harry Kane, 4 goles para Ousmane Dembélé de la selección de Francia y 4 goles para Vinicius Junior. De marcar Vinicius, hoy le podría igualar a Erling Haaland. Si marca Haaland, obviamente se va a subir a 6 goles y se va a quedar a 1 de Kylian Mbappé y de Lionel Messi, justamente los máximos goleadores actualmente en la Copa del Mundo. Y si vamos a hablar de tabla de goleo, vamos a hablar también de la tabla de asistencias de esta Copa Mundial de la FIFA. El máximo asistidor de esta Copa es Olise, el delantero de Francia, con 5 asistencias, 4 asistencias para Bruno Guimarães, que va a estar jugando en estos momentos, 4 asistencias también para Brahim Díaz y 3 asistencias para Odegaard, que juega para la selección de Noruega. Bruno Guimarães juega para la selección brasileña de fútbol, los máximos asistidores justamente de esta Copa Mundial de la FIFA. Es raro no verlo a Messi en esta lista. Hay que reiterar que recién realizó su primera asistencia justamente en el partido pasado contra Cabo Verde, pero sí es el máximo goleador de la Copa Mundial de la FIFA 2026 y es el máximo goleador histórico de la Copa Mundial de todas las ediciones de la Copa Mundial de la FIFA, Lionel Andrés Messi Cuchitini.
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0: Para complementar la información, nada más, Juan Lara estuvo ayer en el bar del partido de la selección paraguaya contra Francia. La gente

0: gente que va preguntando un poquito también en el chat del YouTube. Se arma también ahí la discusión entre las personas que van opinando también de lo que fue la eliminación de la selección paraguaya de fútbol. Cuando han pasado ya 35 minutos y seguimos en esta previa de Brasil-Noruega en la transmisión del equipo de la Gran Juan a través de la 95.5 de la 1020 AM, también Radio Ñandutí, en los relatos de Wilson González, en los comentarios de Mario Molinas. Por cierto, vamos hasta los Estados Unidos, vamos a hacer contacto con Wilson González. Wilson, ¿cómo te va? Buenas tardes y bienvenido a esta cobertura del fútbol, Wilson.
1: Hola, hola, ¿qué tal, Iván? ¿Cómo estás? Un saludo para vos, para todos los compañeros, para la gran audiencia de la Rock and Pop Ñandutí. Aquí estamos para llevar adelante esta transmisión del fútbol, esta transmisión en el partido en el cual se van a enfrentar Brasil y el conjunto de Noruega. Partido que arranca a las 17 de nuestro país, 16 sería Nueva York entonces, en el estadio MetLife. Ahí se va a disputar este encuentro, Nueva York, Nueva Jersey. Así se llama este escenario deportivo, por lo menos durante lo que dure esta Copa del Mundo, que va entrando en su tramo definitorio. 82.500 personas presentes para lo que va a ser la disputa de este gran juego, este gran partido. Vinicius Junior y Erling Haaland se verán las caras, uno del Real Madrid, el otro del Manchester City. Encontrándose ellos ya en varios partidos de la Champions League, pero en este caso con sus selecciones para lo que va a ser esta Copa del Mundo y es partido por los octavos de final de este torneo que, insisto, de a poco va llegando a su etapa definitoria. Ya pasaron los 16avos de final, estamos en los octavos, hay duelos de cuartos de final que también ya están definidos. Enseguida vamos a hacer el repaso otra vez con Iván Bogado, quien hoy nos acompaña ahí en zona de coordinación. Estamos también con el querido Lucho Paredes como locutor comercial y con Mario Molinas para los comentarios, evidentemente, de lo principal que se está hablando hoy en nuestro país y se sigue hablando desde ayer, es de la eliminación de la selección paraguaya, eliminación, pero digamos que con decoro, porque realmente se vio la garra guaraní, se vio la personalidad de los jugadores, se vio una táctica, una técnica también, más allá de las críticas a nivel internacional. Cada uno puede decir lo que quiera, pero todos saben las fortalezas y las debilidades de cada uno, y en ese sentido salía a jugar de igual a igual contra Francia y sería básicamente un suicidio. Hicimos lo que pudimos con nuestras armas, alcanzó contra Alemania, lastimosamente no alcanzó para dejar en el camino a un combinado que se perfila para ser el campeón de este torneo, como lo es el conjunto de Francia. Están confirmados ambos equipos, vamos a darlos a conocer y luego ya saludo a Mario Molinas para sus primeras apreciaciones con relación a lo que va a ser la cobertura de este partido y lo que se puede dar en el estadio Nueva York, Nueva Jersey, ante, insisto, más de 80.000 personas. El conjunto de Brasil, el cuadro dirigido técnicamente por Carlo Ancelotti, va a arrancar en portería con Alisson. En la zona defensiva, Danilo, Marquinhos, Gabriel y Douglas Santos. En la mitad de la cancha, Casemiro, Bruno Guimaraes, dejando más adelantados a Ryan, Mateus Cunha, Gabriel Martinelli y Vinicius Junior. Es el cuadro confirmado de la verde amarela, otra de las siempre candidatas a quedarse con cualquier torneo que dispute, y más todavía si hablamos de la Copa del Mundo, porque estamos hablando de la selección que más veces conquistó este torneo con 5 títulos mundiales. La pentacampeona del mundo se presenta ante un equipo que es Nobel, por lo menos en este siglo, en este actual siglo, en lo que estamos viviendo en este siglo XXI, digo, porque desde hace mucho tiempo que Noruega no participa en una Copa del Mundo. La última vez había sido en Francia, 1998. Estamos hablando de hace 26 años. El equipo noruego, dirigido técnicamente por Steir Sobakken, arranca con Odjar Nyland en la zona del arco. Por derecha, Julian Reyerson. Por izquierda, David Müller. Por la zona de los centrales estarán Christopher Ayer y Torjon Hagen. En la mitad de la cancha estará Patrick Berg, Sandler Berge y también Antonio Nusa, dejando más adelantados a Alexander Sorlo, a Martín Odegaard y a Erling Haaland. Es el equipo confirmado para lo que va a ser este partido. Brasil ante Noruega es la propuesta de la gran jugada, el mejor equipo deportivo del país, transmitiendo a través de la 95.5 FM, la Rock and Pop, a través de la 1020 AM Radio Ñandutí y por supuesto a través de todas las plataformas del grupo. Estamos con el querido YouTube en esta comunidad que se fue volcando hace más de un año y que cada vez se solventa mucho más con el acompañamiento, con el respaldo de todo nuestro público, de toda nuestra audiencia, sumando muchísimos seguidores. Estamos sobrepasando los 61.000, así que muchísimas gracias a todos por confiar y por seguir el trabajo de la gran jugada. Mario Molinas, bienvenido a la cobertura del fútbol para

0: arqueros goles, estos son delanteros gol, son delanteros que en definitiva tienen muchísima capacidad de resolución. Sorloth, Erling Haaland, probablemente el mejor 9 de este planeta, o en todo caso discutiéndole palmo a palmo a Harry Kane. Entonces no estamos hablando de cualquier equipo. Ahí están los nórdicos, que están por supuesto copando de rojo las gradas. Un partidazo que se nos viene, Wilson, y una sola línea con relación a lo que fue Paraguay. A pesar de la improvisación, a pesar de la... me refiero a años atrás, estoy hablando de Alfaro atrás. Improvisación, no hubo un solo día de trabajo. A varios de nuestros dirigentes les tiras una pala y probablemente se te desmayan. Y un proceso que no tenemos, y aún así, con esa garra guaraní que nunca venció, que no feneció nunca, que no necesitamos de proceso para saber defender porque es nuestro fuerte, la garra, la entrega, y complicarle o disminuirlo a su mínima expresión al mejor equipo probablemente del mundo y el candidato uno como de Francia, es motivo de orgullo. No me siento que tengan la mentalidad mediocre al decir estoy orgulloso y estoy feliz de haberme eliminado así, de esta forma, haciéndole sufrir a Francia, pidiendo la hora, ganando con un gol de penal y con prácticamente sin las situaciones que en otros partidos quizás tuvieron, y con un Orlando Gil definitivamente tapándole tiros o situaciones que eran probablemente gol cantado para uno de los goleadores históricos que tiene no solamente este mundial, sino la historia en sí de los mundiales, ¿no? Como fue Kylian Mbappé, que fue un gran protagonista, no precisamente como figura del encuentro, sino más metido en las cuestiones extra fútbol. Pero ahí está, al final de cuentas es un domingo que termina siendo feliz para varios de nosotros aquí en Paraguay, y por supuesto ya estamos en la previa de este gran partido.
1: Sí, señor, quiero por favor con Iván Bogado ahí en zona de coordinación ir leyendo los mensajes que fueron dejando los seleccionados nacionales. Por ejemplo, a través de su cuenta de Instagram escribió Gustavo Gómez, estaba viendo también algún mensaje de Matías Galarza, para ir dándole lectura a lo que dejan ellos como análisis después de lo que fue la eliminación ayer, triste pero con la frente en alto, de nuestra querida albirroja en esta Copa del Mundo 2026. En este partido Brasil ante Noruega, que arranca en algunos minutos, el árbitro principal del partido será Ismael El Staff. Él es un marroquí, o por lo menos tiene ascendencia marroquí, pero tiene la nacionalidad estadounidense. Y en el VAR estará Tatiana Guzmán, la nicaragüense que nosotros recordamos de buena forma, porque fue la que invalidó el gol de Alemania con el cual nos íbamos a eliminar en la prórroga en el partido anterior de 16avos de final. Aquella falta, digo, en contra de Orlando Gil, que ella advirtió, llamó al árbitro principal en cancha y bueno, terminó por anularse ese gol, y de esta manera, tras el empate, se derivó la definición al punto penal y ahí nos impusimos. Es un recuerdo que va a quedar para siempre en nuestras memorias, porque no todos los días y no en todas las copas del mundo se da la posibilidad de eliminar a un gigante como lo es Alemania, y con eso tenemos que quedarnos, con esa alegría que nos generó la querida selección nacional. Estamos viendo un estadio Nueva York, Nueva Jersey, que tiene su capacidad a tope. Estamos viendo que cada rincón está lleno, pero que en su mayoría son vestimentas de color amarillo, por lo que los brasileños van a hacer nuevamente mayoría en este partido. Vemos algunas camisetas, muchas la verdad, de color rojo para los noruegos, que van a alentar seguramente, claro está, a su selección, pero la mayoría es sudamericana en este estadio de Nueva York. Renovado saludo para Lucho Paredes. Continuamos con la locución comercial. Querido Lucho, ¿cómo estás? Bienvenido nuevamente a la cobertura del fútbol. Buenas tardes.
2: Buenas tardes, Wilson. ¿Cómo estás? 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
1: Abrazo grande para todas las personas que se van conectando con nosotros a través de YouTube de La Roca. El saludo para Juan Cabrera, nos escribe Sasá González, también está Stephanie Ramírez, el querido Gustavo Piñanes también está por ahí. Hay que darle like a la transmisión en vivo. Nos escribe Francisco Rotela, apretón de manos también para Miguel Romero, está por ahí también el querido José López, Sadi Camila, bueno, mucha gente que va dejando su mensaje a través del YouTube de La Roca, a través del chat, más de 150 personas conectadas, vamos rumbo a las 200, y en estos momentos tenemos 24 likes. Quiero, por favor, llegar por lo menos a 30.

0: 5 antes del arranque del fútbol.
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0: Noruega, una nación chiquita, europea, con casi 6 millones de habitantes, que irá en busca de derrotar y derribar a un gigante del fútbol mundial como lo es Brasil, que evidentemente no tiene las figuras de otros tiempos, como el caso de Ronaldinho, de Ronaldo, de Kaká, del propio Robinho, tiempo atrás Rivaldo, Romario y otras grandes figuras del fútbol mundial que supieron brillar y también ser campeones del mundo, pero que aún así, como decía al inicio, siempre son un rival fuerte, siempre son un rival que uno quiere esquivar, que quiere evitar, porque evidentemente cuando se encienden pueden dar también gran baile, el Yogo Benito, y llegar lo más lejos en cada Copa del Mundo. Capital, Oslo, el noruego es el idioma oficial y también está, digamos que, como un país escandinavo. Recordando que Noruega compartió el grupo I con Irak, equipo al cual venció por 4-1, también se impuso en el partido contra Senegal por 3-2 y terminó perdiendo por goleada 4-1 frente a Francia, por lo que terminó segunda en su grupo. En 16avos de final se tuvo que enfrentar a Costa de Marfil y ahí triunfó por 2-1 para instalarse en los octavos de final de esta Copa del Mundo, y su rival de turno es Brasil.
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0: Mario, lo que pasó con Balogun realmente es algo que uno considera injusto, ¿no? Porque la falta existió, fue dura, por eso él fue expulsado en el partido pasado, pero recibe una especie de indulto que lo festejó también el propio presidente de los Estados Unidos, Donald Trump, como dando a entender que él metió mano como para que se le levante la sanción a este jugador delantero de Estados Unidos y que de esta forma pueda ser partícipe con su selección, digo, del próximo juego. Algo que, insisto, me parece totalmente injusto, Mario.
2: Un precedente nefasto, Wilson. Esto no puede pasar. A ver, yo creo que la ley o las reglas tienen que ser, por supuesto, parejas para todos. Y esto deja un precedente y deja ahí abierta una compuerta muy peligrosa. Porque quiere decir que para el siguiente mundial, uno de los que son organizadores o el que tenga más poder o el presidente más influyente de su nación puede influir también, por supuesto, en el presidente de la FIFA. Si es Gianni Infantino, llegó el momento, o si es otro. Pero realmente es lamentable. Esto deja un poco a las claras de que esto puede volver a pasar, porque al haber el precedente, entonces esto deja abierta la puerta y es, por supuesto, tira por abajo aquello de que todos somos iguales ante la ley, y tal cosa no es así. Depende siempre de la cara del cliente y depende de si tu presidente es uno de los más influyentes del planeta Tierra, como lo es Donald Trump.
0: Una pena realmente, y con esto Balogun está habilitado para jugar con Estados Unidos en el partido que tiene por delante frente a Bélgica. A punto de saltar los equipos al terreno de juego, recordando que Brasil ganó el grupo C de esta Copa del Mundo tras empatar 1-1 frente a Marruecos y tras golear 3-0 tanto a Haití como también al combinado de Escocia en lo que fue la fase anterior. 16avos, le ganó por 2-1 a Japón y su rival de turno ahora es Noruega.
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0: Estelle Solbakken es el técnico del conjunto de Noruega, exfutbolista él. Nació el 27 de febrero de 1968. Tiene 58 años actualmente y es el primer técnico en clasificar a Noruega a una Copa del Mundo en este siglo 21. Como decíamos hace rato, rompió una sequía muy larga de 26 años sin que Noruega participe en una Copa del Mundo, porque la última vez había sido en Francia, 1998. Todo listo, todo preparado, protocolo activado, los equipos

0: caminan a un costado del terreno de juego. Enseguida estarán dentro. Estadio a tope. Más de 80.000 personas en el Medley Stadium para ver este partido por los octavos de final de la Copa del Mundo. Al frente de la fila India en Brasil, Vinicius Junior. Al frente de la fila India del combinado de Noruega, lo vemos al arquero. Y en este caso también vamos a ver cómo se van a parar ambos equipos. Tenemos acá el cuadro probable, el cuadro base. Erling Haaland, evidentemente, la principal figura del conjunto escandinavo. Se viene el fútbol en Nueva York.
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0: Como en cada partido, cuando los equipos van al terreno de juego, suena Day Day de Shakira.

8 minutos del arranque del fútbol. ¿Qué partido se nos viene? Brasil candidata, Brasil favorita. Enfrente los tiene a un combinado que viene haciendo bien las cosas y que tiene a un goleador feroz como Erling Haaland. A continuación, señoras y señores, escucharemos los himnos nacionales de estas dos representaciones y arrancamos con el himno nacional de Brasil.

pedazo del himno nacional de Brasil que arranca con Alisson en portería. La zona defensiva, Danilo, Marquinhos, Gabriel, Douglas Santos. En la mitad de la cancha, Ryan, Casemiro, Bruno Guimaraes. Más arriba, Matheus Cunha, Martinelli, Vinicius. A continuación, el himno nacional de Noruega.

0: nacional de Noruega, que arranca con Nyland en portería, la zona defensiva, Rierson, Ayer, Hagen y Müller. En la zona de la mitad de la cancha, Berge, Nusa, dejando más adelantados a Sorloth, Odegaard, y como punta de lanza, el delantero feroz, Erling Haaland.
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1: A 4 minutos del arranque del fútbol estamos. Son las 16:56 en toda la República del Paraguay. Son las 15:56 aquí en Filadelfia. Son las 15:56 también donde se va a disputar el partido en Nueva York, Nueva Jersey, insisto, ante más de 80.000 personas. Un estadio que tiene mucho ruido, mucho colorido y que realmente está sintiendo la fiesta de la Copa del Mundo.
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1: Carlo Ancelotti, técnico del conjunto de Brasil, cantando a toda voz, a toda fuerza, a todo lo que daba el himno nacional brasileño. 67 años para el italiano, dirigiendo en esta ocasión, por primera vez, una Copa del Mundo.
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1: Ismael Alfal, estadounidense de ascendencia marroquí, árbitro principal del partido. Comentario previo al juego de Mario Molinas para la gran jugada.
2: Brasil candidata. Y queda el punto suspensivo y más por lo que representa, más por la historia, más por el pasado. Me hace dudar el presente, ¿eh? Está Brasil que no asusta a nadie en definitiva. Y enfrente una selección que tiene un ataque de temer, ¿eh? Ahí lo tienen a Sorloth, Erling Haaland, ya decía de los mejores 9 de este planeta, junto con Harry Kane. Y a pesar de que Noruega, porque voy a hablar primero de Noruega, a pesar de que plantea un 4-3-3, para mí tranquilamente es justamente dos extremos, un 4-2-2-2. Porque si bien Martin Ødegaard puede tranquilamente arrancar de 8 o de interior derecho para generar fútbol a partir de ahí con su zurda cambiada, de muchísima jerarquía, el ex Real Madrid y por supuesto actual figura del Arsenal de Inglaterra, es alguien que se va a estar tirando prácticamente por ese sector derecho. A la izquierda lo va a hacer Antonio Nusa, el extremo que también tiene el Leipzig, que uno cree va a estar también teniendo alguna que otra transferencia o posibilidad de hacerlo. Extremo muy habilidoso, rápido, que por supuesto puede abrir cualquier defensa, y el doble 9, Alexander Sorloth, Erling Haaland. Les digo el 4-4-2 o les digo la figura táctica, porque en el caso de Brasil va a jugar a eso, con dos volantes centrales como Guimarães y Casemiro por supuesto con la jerarquía, el bagaje y por momentos mostrando esa jerarquía que tantos años lo tuvo en la élite del fútbol y ubicándolo como el mejor 6 en mucho tiempo, en muchos años, en compañía de un Bruno Guimarães, un futbolista bueno, normal, no de los que estábamos acostumbrados. Veíamos las imágenes, por ejemplo, de un Rivaldo, imagínense Rivaldo, Ronaldinho, futbolista fenómeno, fuera de serie, y hoy en día un futbolista tan normalito en la mitad de la cancha como Bruno Guimarães, y bueno, es así, el fútbol tiene estas cosas. Ryan a la derecha, también extremo, que es cierto, se suma bien al ataque, joven él, pero creo sin los pergaminos aún como en otras épocas. A la izquierda, Martinelli, que salvó la plata el partido pasado, fue el autor de ese agónico gol en ese partido sufrido ante Japón por los 16avos de final, y hoy por supuesto comandando ese sector izquierdo, sumándose siempre casi como un tercer punta. Vinicius, que esta vez va a jugar suelto, que va a estar jugando por detrás de Mateus Cunha, un Vinicius Junior que uno sabe se recuesta de manera predominante en el sector izquierdo y hará lo propio, uno de los mejores, por supuesto, el mejor de Brasil y uno de los mejores extremos de este planeta. Ya van alineándose todos los futbolistas, el partido promete mucho, partido que ambos clubes van a buscar, por supuesto, el arco de frente.
1: Todo listo, todo preparado, balón para atrás, movió el conjunto escandinavo, se proyectan los primeros 45 minutos de esta película llamada Brasil-Noruega, Copa del Mundo.
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1: Pelotazo largo de Berg, va buscando la presencia de Erling Haaland arriba, el esférico se pierde por línea final. Hay saque de meta que rápidamente le corresponde a Brasil. La pelota de parte de Marquinhos para el arquero Alisson Becker. Algo indica el árbitro, le pide que se reanude, que se vuelva a repetir el saque de portería. Frente a la pelota está Gabriel, va a tocarla para Alisson, el hombre del Arsenal, para el que juega en el Liverpool. Va saliendo el barbudo arquero de Brasil, no hay presión de parte de Noruega. Arriba la pelota de parte de Alisson, corre con todo a ver si llega, no llega. Martinelli de arco a arco, el balón a los pies de Nailan.

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1: Balonazo largo de Nylan arriba por la punta derecha. La quiere bajar Sorlo con el pecho, se equivoca. Se le escapa por línea lateral. Hay saque de manos para Brasil que rápidamente Douglas Santos se ejecuta. Va tocando para Gabriel. Retrocede con el arquero Alisson. Por la derecha encuentra Marquinhos, lateraliza para Danilo que va a salirlo verticalmente y regala. Pelea nuevamente Danilo Puntín por un costado que le corresponde a Noruega.
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1: Verge con la pelota va acompañándose con Berg. Apertura sobre el costado derecho para la presencia de Razor. Adelantando verticalmente para que la tenga Sorlo. Devolución ahora para Rierson. La toca Ledio con Berg. Espera compañía. Devolución para Rierson. Va tocando Rierson. Hace rebotar la pelota sobre el costado izquierdo en Vinicius. Se pierde por línea lateral. Hay saque de manos que le corresponde al conjunto escandinavo.
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1: Fuerte presión en la mitad de la cancha de parte de los brasileños, pero sale a toda velocidad Odegaard. Odegaard, el pase en profundidad, se mete Sorlo, está el primero dentro del área. El engaño está el primero, le pega. ¡Gol! ¡Gol! ¡No vale! Por ahora no vale. Hay posición adelantada. Convirtió Berg. Patrick Berg convirtió tras el centro atrás. Hay que ver la posición de Sorlo. Al parecer en posición ilícita. Sacó el centro atrás. Magnífica definición de Berg. Pero el gol no va a valer, Mario Molina.
2: Así es la posición adelantada. Viendo la reiteración, querido Wilson, totalmente adelantado. Un par de metros y todo el cuerpo para adelante para el atacante Sorlo, que en esta vez se disfrazó de extremo, que levantó la cabeza en todo momento, el pase atrás y una gran jugada que tuvo un gran pase de Martín Odegaard.
1: Llamada de atención para los brasileños. Se toman de la cabeza los noruegos en el estadio Nueva York, Nueva Jersey. El tanto de Berg que no vale. Hay salida para Brasil.
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1: Berg con la pelota la juega al medio. Aparece la presencia de Berg. Va retrocediendo para que la tenga en salida Hegen. Tocando por la derecha para la presencia de Ayer. Devolución nuevamente para Hegen, espera por la izquierda Moller, el balón que viene teniendo Hegen, jugando de buena forma para Ayer, la pelota en la mitad de la cancha para Berg, adelantando sobre el costado derecho para que la tenga Sorlo, retrocede un poquito con Rierson, viene solicitando en mitad de campo Odegaard, de primera, descargando nuevamente para Rierson, la juega más atrás para Ayer.
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1: 0984-955-000 para reporte de sintonía. Lo pueden hacer también a través del chat de YouTube. Hay que darle like a la transmisión en vivo. Pelotazo largo del arquero Nylan. Bueno, va corriendo Sorlo, pone el cuerpo, le gana aparentemente a Douglas Santos. Se recompone la 3 por izquierda de Brasil. No puede para adelante, retrocede solo. Viene encontrando la presencia de Rierson. La juega al medio, avanza Odegaard. Odegaard que pisa la pelota, distribuye más al medio, interiorizando para Berge. La pelota sobre el costado izquierdo para que la tenga Nusa. Iba Nusa, Nusa al medio nuevamente para Odegaard. El balón para Berge. Apertura por la derecha, se manda con todo el ataque a Rierson. Qué bien juega Noruega. Bueno, va Sorlo, gana el confín del terreno. Viene el centro con la derecha. Se desvía Douglas Santos. Balón por línea final. Hay tiro de esquina, córner para Noruega.
0: Y ando tiro con Bobby, el tiempo de juego 5 minutos. Primera etapa al marcador Hyundai. El futuro comienza ahora, indica Wilson.
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1: Que le anularon un gol a Noruega. Hubiese sido el 1-0 del partido. Por ahora 0-0. Pero ahora sí, va en busca de un tanto que suba el marcador. Hay tiro de esquina, corner. Sobre el costado derecho, va a venir el centro. La pelota de Odegaard con el área. Espera Erling Haaland. Espera también Hegen. Espera Ayer, el otro central. Viene el centro cerrado. A las manos del arquero Alisson.
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1: Se va a repetir el tiro de esquina, dice el árbitro. Había una llamada de atención para jugadores que se venían tomando dentro del área. Va a venir el centro nuevamente de Odegaard. La pelota del hombre que juega en el Arsenal. Va a venir seguramente cerrada de zurda. Levanta el brazo derecho. Viene el centro. Sale el arquero, queda en el camino, golpe de cabeza defensivo de Gabriel y la termina reventando Danilo.
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1: Y va Bruno Guimarães, la pelota para Vinicius, escapa de la marca, pica largo, luego le vienen robando el balón para Odegaard, tiene el campo de frente, campo abierto, nos anima para adelante, cortita por abajo en la mitad de la cancha para Berg, adelantando sobre la derecha para Sorlo, recibe cerca de la banda, retrocede para Rierson, viene pidiendo en mitad de campo, ya la tiene Berge, toca para Sorlo, devolución de primera, maneja la pelota noruega.
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1: Tranca, gana Marquinhos por la derecha, en lo alto Ryan también, de cabeza para adelante, no llega Vinicius. Recupera Hegen, rebobina con el arquero Nayan, tocando de primera por la derecha para la salida de Ayer, va a levantar la pelota, no, la juega por bajo para Rierson, lo complica, pase muy fuerte, se pierde por línea lateral, reposición manual que le corresponde a Brasil, ya tiene la pelota Danilo que va tocando al medio, Casemiro, devoción de primera, va tocando para Douglas Santos, al medio encuentra la presencia de Marquinhos, en el círculo central está Marquinhos, apertura por diestra para Ryan, de primera, retrocede con Danilo, tiene Brasil.
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1: Casemiro que va por callejón interno a ver si le pega, no, filtra bien, de primera descargando Mateo Cuña para Ryan, Mateo Cuña dentro del área, le engancha, está el gol o no, la pelota para Bruno Guimarães, viene el centro, se desvía en el camino, nuevamente Guimarães por la derecha, avanza con todo Brasil, el balón de Danilo, avanza Danilo se mete al medio, espera compañía, el cambio de frente para Vinicius por el costado izquierdo y acá puede haber estrago, va Vinicius, no puede parar, en primera está en buena forma, se recompone, gana poniendo el físico, buena bicicleta, va a venir el centro, se le escapa la pelota, sí, se fue la pelota, le faltó velocidad a Vinicius. Mario Molina.
2: Exacto, y muchas veces Brasil depende de eso, ¿no? De lo que puede hacer Vinicius, parecía que primero perdía esa pelota frente a Rierson, el lateral derecho, finalmente con la bicicleta de por medio lo deja atrás al defensor Ayer, se le termina la cancha al único que puede desequilibrar por su cuenta, Brasil aproximando, no llegando, pero avisando en estos minutos.
3: Atención a lo que decía Gustavo Gómez tras la eliminación de la selección paraguaya de fútbol. Llevar la camiseta de Paraguay y representar a mi país en una Copa del Mundo es un orgullo muy grande, el orgullo más grande de mi vida. En cada partido salimos a mostrarle al mundo lo que realmente significa ser paraguayos. Mi mayor deseo es que los chicos, justamente decía Gustavo Gómez, no tengo palabras para describir el orgullo que siento por mis compañeros. Somos una familia, gracias a cada paraguayo por el aguante y por creer en nosotros en las buenas y en las malas. Mi mayor deseo que los chicos que vienen de atrás, como me tocó a mí en el 2010, miren esto y mantengan viva esta llama, decía Gustavo Gómez, el capitán de la selección paraguaya.
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1: La pelota en la mitad de la cancha, viene ganando bien Brasil, el balón de Casemiro para Bruno Guimarães, el pase para Mateo Cuña, viene el centro, está o no, hay penal. Esto es penal para mí,
4: Sí.
1: Esto es penal para mí,
4: Coincido.
1: La falta de Ayer, cómo se quejan los brasileños. Mateo Cuña ganó, lo bajaron, Mario Molina.
2: Claro, fíjate Wilson que primero no llega al balón, ni hablar, está clarito. Y luego Ayer que deja el pie, por supuesto, no puede frenarse. Esto
1: de avisarse,
2: sí señor. Tatiana Guzmán uno cree que tiene que entrar a actuar y avisarle justamente al árbitro principal que es penal, y penal clavado. En la primera llegada profunda que tuvo Brasil, y aquí un blef en la defensa. Tremendo error, grueso error, y por supuesto la chance uno cree para Brasil desde el punto penal.
1: Señor, va a haber penal para Brasil. La señorita del VAR, señora del VAR, Tatiana Guzmán, que hizo un buen trabajo en el partido Paraguay-Alemania, seguramente va a llamar al árbitro del encuentro. Estamos hablando de Ismael. Ismael El Fal. Muy claro penal de parte de Ayer. Lo bajó, lo cortó a Mateo Cunha, que le ganó por velocidad. No sé por qué se retrasa tanto el llamado.

0: acuerdo al VAR. Tiene que ser penal para Brasil, Mario Bolinas.
1: Se está ocupando más el FAT de explicar y hablar justamente a los brasileños y también noruegos. No sé exactamente qué él está haciendo. Ya tiene que hacer el gesto y ir directamente al monitor.
0: Ahora sí, le llaman al VAR al árbitro y esto va a ser penal. Muy bien por la señorita o señora nicaragüense Tatiana Guzmán, haciendo una muy buena labor en el videoarbitraje en cada partido de esta Copa del Mundo, que le tocó justamente impartir justicia desde la tecnología. Pero bueno, también hay que decir que este penal es demasiado claro, Mario, tampoco da como para que se tarde tanto.
1: Exacto, por lo menos en línea hubiera avisado esta situación.
0: El árbitro ya tiene la resolución. El árbitro ya sabe lo que va a cobrar y lo explica a continuación. Penal. Hay penal para Brasil. Festeja el público en el estadio MetLife. Hay penal para Brasil, Mario.
1: Una sola imagen tuvo que ver el árbitro del FAT para poder confirmar la sanción del penal. Y claro, se querrá agarrar de la cabeza o querrá meterse bajo la tía. Ayer el central, el primero que llega totalmente tarde, con las piernas bien elevadas. Por supuesto, la falta sobre Mateus Cunha. Y uno cree que es Vinicius Junior el que se va a estar haciendo cargo de este penal.
0: Sí, señor. Y para las estadísticas, Iván Bogado, empezar nomás ya a ver cuántos goles tiene convertidos Vinicius Junior. Porque no creo que nadie le saque el balón. Me parece que el hombre del Real Madrid, que ya está de hecho en el punto penal, va a ser el ejecutante de este tiro penal, de este tiro desde los 12 pasos para abrir el marcador enfrente al arquero del Sevilla, Orjan Nailan, en algún momento también tapando algún que otro penal en el fútbol español, pero en este caso Vinicius le cede la pelota al hombre del Newcastle, a Bruno Guimaraes. Mario,
1: para mí el menos esperado, te cuento, pero ahí está justamente el mediocampista, el ex compañero de Miguel Almirón en el Newcastle. Finalmente es el que puso o plantó en el punto del penal el balón y ya cara de concentración visualizando dónde le va a pegar.
0: Puede estar el primero del partido, puede ser el primero en el estadio MetLife. Cara de concentración, autoriza el árbitro, va Bruno Guimaraes, va Guimaraes, Guimaraes que le pega, está el primero, no, le pega Guimaraes, el arquero. El arquero, Nailan que tapa la pelota que fue a su poste izquierdo, Mario.
1: Ahora, como si fuera que Brasil va a tener muchas chances, era inmejorable la chance, son los primeros minutos del partido y una vergüenza para los grandes mediocampistas de la historia de Brasil, que un Bruno Guimaraes sea, por supuesto, tan tibio, le pegó mal, por supuesto, gran intervención de Nailan.
0: Y también lo de Vinicius Junior, Mario, comparto contigo, si vos sos estrella de tu equipo y agarrá el penal y patealo vos, no podés dejar que otro se encargue. Vos pensás que un Mbappé va a dejar que Rabiot venga a decirle le quiero pegar yo, o quien sea, Barcola, no sé,
1: no,
0: o
1: va a pasar.
0: Olise, quien sea, Mbappé toma la pelota como capitán, como hombre referente, y marca, y si no marca, no marca, pero le pega a él, Mario.
1: Solamente en Noruega. ¿Quién le va a sacar el penal a un Haaland, por ejemplo? Nadie. Directamente ni Sordo, que es goleador también como él. Pero ahí está. No se hizo cargo Vinicius Junior, que era el hombre a acrecentar sus goles en este Mundial, de llegar a su quinto gol y de ponerlo al frente a su equipo en un partido que le está siendo muy complicado.
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0: ¿Qué hora tenés, Lucho Paredes? Marcamos el tiempo de juego.
2: Y Andutirro con Bobby, el tiempo de juego, 15 minutos. Primera etapa, el marcador Hyundai. El futuro comienza ahora, indica Wilson.
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0: Que a Noruega le anularon un tanto por offside, que Brasil acaba de malograr un penal. Ha pasado de todo en estos primeros minutos del partido en Nueva York, Nueva Jersey, pero por ahora sin goles en el marcador. En esta jornada de domingo, la conservadora está vacía, 0 para Brasil, 0 para Noruega, pero ataca Ryan por la zona derecha, escapa bien de la marca, gran técnica de Ryan, se quiere meter al área, va al disparo con derecha, mal, le pega mal con la derecha, fuera, Mario Molinas.
1: Ahora te digo, la hizo como Ronaldinho, la definió como Ryan, es muy habilidoso, es bueno, la controló muy bien, por supuesto iba apilando rivales y cuando le pega al arco, le pega desviado. Brasil aproximándose igualmente, pero repito, el partido está muy parejo y por supuesto el inicio muy complicado para Brasil.
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1: Abrazo grande para todas las personas que se comunican con nosotros a través de YouTube de La Roca. Lo veo, por ejemplo, a Auto Fútbol. Veo que también escribe por ahí Gina Factos, como siempre acompañándonos. Cristian Duarte, hay que darle like a la transmisión en vivo. Tenemos 46 en estos momentos. Quiero llegar a 50 en los próximos segundos. Necesito 4 voluntarios que le den el pulgar arriba a través de YouTube de La Roca Pop.
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1: En la mitad de la cancha tiene Berge, el esférico, retrocede un poquito para la presencia de Hegen, aparece Hegen, toca de primera al medio, tiene Beber, gira Ver, nuevamente devolución para Hegen, pisando patio vecino ahora Noruega con Nusa, avanza pegado a la raya izquierda, se mete por ese costado siniestro, Nusa al medio ahora, tocando de buena forma para Deck, apertura sobre el costado derecho, se manda el ataque Rierson, va a sacar el centro, pasando los tres cuartos de la cancha, y va Noruega con la pelota, un poquito más atrás para la presencia de Berge, viene solicitando Odegaard, tiene el zurdo Odegaard, avanza Odegaard, escapa de la marca, se mete entre dos, juega por la derecha, se equivoca, roba Basile, Brasil y va con todo, la pelota de Vinicius, va tocando para Bruno Guimaraes, y va Guimaraes con la pelota, tiene evolución para Vinicius, en el confín del terreno, se mete al área y va Vinicius, viene el centro y de cabeza oportunamente repele Hegen, Mario.
2: Exactamente, y Brasil dependiendo de las inspiraciones de Vinicius, y menos mal está despierto, ¿eh? Era justamente el hombre a recibir ese balón al vacío en el sector izquierdo, que en el cual es dueño total. El centro con el revés de tres dedos, gran centro, no llegó a tiempo Mateus Cunha.
1: Cuidado con esta réplica, va Zorlo, Zorlo encara la marca, Douglas Santos le puntea y sale con todo. Partido de ida y vuelta muy frenético el que estamos teniendo. En la mitad de la cancha aparece Casemiro, Casemiro con el esférico, abriendo sobre el costado derecho para Ryan, y van tres cuartos de cancha pisando, territorio antagónico, retrocede un poquito con Danilo, más atrás se encuentra la presencia de Marquinhos.
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1: Ryan que ataca, el hombre del Bournemouth, la pelota al medio, jugando para Danilo. Danilo que toca con Martinelli, Martinelli con Andrés Cunha, Mateus Cunha, la pelota de Bruno Guimaraes, pase filtrado mal, no encuentra la presencia de Mateus Cunha, le reclama al compañero, dámela al pie, hay salida para el conjunto de Noruega porque la pelota está en las manos del arquero Nailan.
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1: Nusa que toca en la mitad de la cancha para Berge, Berge para Nusa, Nusa para Berge, levanta la cabeza, va a orientar por la derecha, ya lo hace por bajo, encuentra la presencia de Rierson, va a ceder balón para Zorlo, así lo hace de primera, se la rebota Rierson en mitad de terreno, pide Berg, transporta Berg, la toca para Berge y va con todo ahora Noruega, pisando el campo brasileño, tiene Odegaard, Odegaard con la pelota, va transportando, pequeña, mira, mira, planea, planifica, mira qué hacer. Juega para Rierson, Rierson para Zorlo. De primera tocando para Rierson.
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1: Zorlo que toca, retrocede para la presencia de Ayer. Devolución para Zorlo, está muy atrás. Noruega que retrocede el esférico. Reinician todo con el portero Nailan. Mira con quién tocar, dentro del área mayor. No hay presión de Brasil, tiene el arquero.
0: Ñandú Tirro con Bobby, el tiempo de juego 20 minutos. En primera etapa el marcador Hyundai, el futuro comienza ahora, indica Wilson.
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1: Que por ahora, pero solamente por ahora, en estos octavos de final de la Copa del Mundo, están igualando 0-0 Brasil y Noruega.
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1: Rierson para el conjunto nórdico, tocando al medio, encuentra a Bergen, de primera descargando otra vez con Rierson, el balón al medio para que la tenga Berge, Berge para ver, avanza Noruega, el balón con Odegaard, va Odegaard, Odegaard, de zurda por bajo para Rierson, amaga el centro, pide nuevamente Odegaard, la tiene Odegaard.

0: Ahora va acompañándose nuevamente con Rierson, pegado a la raya, se mete al medio, tocando para ver que adelanta con Sorlo. Tiene el conjunto noruego, me parece que mayor posesión de pelota. Atrás para Rierson, le pide Berge que retroceda, que reinicie el toque, rearme con Hegen.
1: Y la gente que va haciendo reporte de sintonía, de a poquito en estos momentos ya superamos los 55 me gustas en la transmisión de la Rock and Pop en el YouTube. 220 personas, el saludo para Gina, para Juan, para Sasa, para Stephanie, para Elena también, que dice excelente la transmisión, Wilson, y excelente la dupla con Onur, la gente que se va aprendiendo da poquito en la transmisión del fútbol, Wilson.
0: Muy bien, la pelota sobre el costado derecho, el saludo para todos, apretón de manos para todas las personas, principalmente que escriben a través del YouTube, no solamente las que se conectan, nos gustan los oyentes activos, y no tanto los pasivos, aunque que también los correspondemos. Tiene Martín Odegaard la pelota, el hombre del Arsenal, busca compañía, descargando por la izquierda, tiene Hegen, va Hegen, el central zurdo de Noruega que avanza, tiene opción de pase, juega de buena forma para que vaya Moller que toca con Nusa, cae Moller, falta, dice el árbitro, a falta de parte de Ryan, hay tiro libre en ofensiva que le corresponde a Noruega.
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0: Enseguida con Iván Bogado reiteramos el cruce de los cruces de cuartos de final que ya están confirmados. Cuando hay tiro libre que le corresponde al conjunto de Noruega, ya toma la pelota Odegaard.
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0: Espera dentro del área rival, dentro del área de Brasil, Erling Haaland, el hombre que es el más digamos peligroso en el ataque del conjunto de Noruega, pero que todavía no ha tocado la pelota. El balón de Odegaard, cortita por bajo para que la tenga Hegen, devolución de primera para Odegaard, adelanta diagonalmente para que vaya Nusa, capa de la marca, viendo dos hombres en el camino, tres ahora, está en la cabecera del área, juega para ver que gira Rierson, va Rierson, apertura por la izquierda para Odegaard, amaga al centro, ¿qué va a hacer? Jugando con Nusa se equivoca, roba de buena forma y va con todo Ryan, espera por la izquierda Vinicius, solo Ryan, va solo, se mete al área, es veloz, se cae al suelo, no hay falta, Hegen lo acompañó de buena forma, Mateus Cunha, el que transportaba a Mario Molinas.
1: Ahora, bien por Mateus Cunha, porque él recupera ese balón desde su propio campo y luego la cabalgada, por supuesto, hasta el arco rival, el portero Nylan lo estaba esperando. Ahora se la juega hasta el final del 17 Hegen, que termina, es cierto, braceándolo de manera muy inteligente, desplazándolo a un costado, buscó la individual, no le salió en esta ocasión al delantero de Manchester United, que quería por supuesto pegarle cruzado y llegar al primero.
0: Grupo... El balón en salida tiene Noruega, la pelota cerca de la mitad de la cancha con Berg, espera compañía, descargando para la presencia de Hegen, adelantando diagonalmente con Nusa que retrocede con Hegen.
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0: Y va Noruega, balón al medio, tiene Odegaard, solicita Berge, el balón para él, jugando de primera con Rierson, también de una para Odegaard, pisa la pelota en tres cuartos de cancha, no puede ver para adelante, reinicia todo, tiene Ayer, jugar de primera, para Hegen, toma la lanza y va, pisando patio vecino, adelantando ahora para Musa, y va Nusa, pisa el esférico, juega nuevamente con el futbolista Hegen. Me parece que el que más está teniendo la pelota es Noruega, ¿verdad, Mario?
1: Parece mentira, ¿eh? No es que los de Brasil están con la roja, no, es Noruega la que tiene más el balón, también el control del juego, es cierto, no tradujeron en muchas situaciones de gol el equipo nórdico, pero hasta el momento tienen una y una, un penal errado para Brasil, un gol anulado en el caso del equipo nórdico, que está, va construyendo, que no está pudiendo penetrar el área y que no le están llegando las pelotas claras a un ausente, a un Haaland, pero se sabe, él no necesita tocar mucho la pelota, él necesita definir, tener su chance y por supuesto mandarte a guardar.
2: Ñandutí, Rock and Pop, el tiempo de juego 25 minutos, primera etapa el marcador Hyundai, el futuro comienza ahora, indica Wilson.
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0: Que ahora responde Brasil, partido empatado 0-0 contra Noruega. Tiene Marquinhos jugando para Gabriel para Marquinhos que toca por la derecha para Danilo, adelantando de buena forma para Ryan, va Ryan, propone el pie, la pared, ahora con André, con Mateus Cunha, y va Mateus Cunha, se equivoca, el pase era Bruno Guimarães, sale Nusa.

0: corta bien Casemiro, viene reventando desde abajo, que regala la tela para Brasil.
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0: Pausa para hidratarse, pausa de hidratación, y suena Macarena en el estadio Nueva York, Nueva Jersey. ¿Vas a bailar esto, Lucho Paredes?
2: Sin problema, claro.
0: ¿Conoces la coreografía?
2: Conozco algo, esa parte del coro especial. Me sé que cuando empieza, lógicamente. El
0: ¿y vos, Mario Molinas?
3: Y extendiendo los brazos, sí, nos animamos, claro que sí.
0: Y párense ahí con Iván Bogado, sí. Empiecen a extender y flexionar acá los brazos.
2: No, ahora ya nos estamos parando.
3: Sí. ¿Verdad? ¿Cómo era? ¿Eh? Mano izquierda, mano derecha, después otra vez, los brazos cruzados. Y después, no, el tema de la cadera nomás está medio complicada, te digo, porque acá somos más duros que Pinocho.
4: Esto es bola, no. Esto es mentira.
2: Yo estoy bailando, el resto no.
4: Es bola, todo es mentira.
3: Vos sabes que
0: es el coro.
3: Te digo algo, Wilson, que Durengue es nuestro amigo acá, nuestro cenizo, ¿eh?
0: ¡Epa! Ahí está. ¿En serio, sí, Iván? Sí, sí. ¿Yo te tenía más, con más movimiento?
3: Con más swing.
0: ¿Qué pasó?
3: Y bueno, te digo, tiene que entrar en una olla a presión. Por lo menos una hora por ahí de cocción para ablandar un poco.
0: Sí, señor. Pausa en el fútbol. Le anularon un gol a Noruega en el arranque del fútbol. Posición adelantada de Sorloth, por lo que no valió el gol de Ver. Convirtió, pero no valió. Falló un penal Brasil en los pies de Bruno Guimaraes. Disparó y tapó al arquero Nailan. Por eso el partido está 0-0.
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5: Anoche México estará siendo de local frente a Inglaterra. Mañana dos partidos, Portugal, España, 4:00 p.m, 9:00 p.m, Bélgica, Estados Unidos. El martes, Argentina contra Egipto, 1:00 p.m, 5:00 p.m, Colombia contra Suiza. El jueves, arrancan los cuartos de final de la Copa Mundial de la FIFA, un duelo ya confirmado. Francia, Marruecos, 5:00 p.m.
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0: A ver, Iván Bogado, si por favor nos contás qué temperatura hay, o tenemos, o tienen ahí en Nueva York, Nueva Jersey, porque estamos viendo que los noruegos, por ejemplo, se pusieron una especie de chaleco con hielo, y también la bufanda, al mismo tiempo, para tratar de refrescarse un poquito. Evidentemente hace calor, y ellos, como nórdicos, escandinavos, no están acostumbrados a altas temperaturas. Cuando se va a reanudar el fútbol, después del cooling break o hydration break, que le dicen también, 0-0 el fútbol. ¿Qué temperatura tenemos en Nueva York, Nueva Jersey, Iván?
5: 29 grados la temperatura, Wilson, y marca acá que está nubladito en esa zona de Estados Unidos.
0: Bueno, muy parecido entonces a lo que tenemos acá en Filadelfia. De hecho, que estamos a solamente 2 horas de Nueva York. Entonces, muy parecido. Acá está nubladito. Ayer, después de la cobertura, más bien después del partido, cuando todavía estábamos en la cobertura de lo que era el postpartido de Francia a Paraguay, se vino una tormenta muy, muy fuerte. Nos mojamos todos, pero bueno, la transmisión por lo menos salió bien. También, digamos que el partido, en cuanto a lo que uno quería ver, la garra, la personalidad, eso de meter piernas, nos ganaron porque fueron mejores, no hay otra cosa que decir, pero falta de voluntad de ninguna manera hubo. Nos vamos con la frente en alto, y el mundo entero habla hoy de Paraguay, más allá de lo que fue la eliminación.
1: Ñandu Tirro con Bobby, el tiempo de juego, ahora 31 minutos, primera etapa, el marcador Hyundai, el futuro comienza ahora, indica Wilson.
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0: Que por ahora, pero solamente por ahora, están igualando 0-0 en estos octavos de final de la Copa del Mundo en Nueva York, Nueva Jersey, Brasil y el conjunto de Noruega.
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0: Atrás la pelota para que la tenga Douglas Santos. Juega con el...

0: portero Alisson, desesperadamente rechaza de zurda, porque estaba al acecho Erling Haaland, el balón que se pierde por un costado, hay saque lateral por la derecha que le corresponde a Noruega, ya toma la pelota Rierson, la va a jugar hacia la mitad de la cancha, solicitaba y ya la tiene Ver, la juega para Sorlo, retrocede un poquito, jugando en el círculo central para Ayer, se repliega Brasil, tiene Ayer la pelota, va a jugar sobre costado izquierdo, para la presencia de Hegen, Hegen que avanza, transporta, va Hegen, Hegen, Hegen, juega filtrada, la pelota se equivoca, recupera Brasil y sale con todo, Douglas Santos que toca para Andreus Mateus Cunha, juega mal, de primera, regala a mitad de terreno, tiene Nusa.
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0: Sorloth con el esférico, va jugando para Odegar, va Odegar, Odegar, Odegar, ataca por estribor el conjunto de Noruega con Sorloth, devolución para Odegar, tiene Odegar la pelota, interiorizando para Berg, avanza Berg, apertura, distribuyendo sobre el costado izquierdo, orienta el fútbol por ahí para Nusa, la bicicleta se mete al medio, le roba Casemiro y complementa Bruno Guimaraes.
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0: Y va por la derecha con todo Danilo, espera la presencia de Vinicius Junior, que va coyunturalmente tirado por ese sector, va Vinicius, Vinicius la pone a correr mal, pelota por línea final, impreciso Vinicius Junior, Mario.
2: Exacto, y Brasil depende mucho de lo que pueda hacer, pero ahora te digo, Wilson, y le digo a toda la audiencia, nunca pensé que iba a vivir para ver esto que estoy viendo, Brasil replegándose, saliendo de contra y siendo dominado por Noruega, no estamos hablando de Francia, de Inglaterra, Argentina, tan siquiera no, es Noruega la que la está teniendo contra las cuerdas, pero ahí está Vinicius que intentó justamente mandar larga la pelota, se desconfió en su velocidad, pero sí, impreciso hasta el momento la estrella brasileña.
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0: Arriba la pelota de parte del arquero Nylan, que vuela por cielo de Nueva Jersey, saliendo para despejar Alisson. En mitad de campo tiene Brasil, avanza con todo Brasil. Bruno Guimaraes que le pide a Danilo que se suelte, que despliegue las alas y vaya por el costado derecho. Danilo que retrocede para Bruno Guimaraes, espera compañía, tocando el medio, en el círculo central. La presencia de Marquinhos, levanta Marquinhos por la izquierda de cabeza, quiere Douglas Santos, no se la puede llevar, le roba Sorloth.
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0: Pelea, Haaland, gana el balón con Odegar, intenta la conexión con Nusa, la presencia de Danilo primeramente, tocando para Bruno Guimaraes, el balón para Vinicius, se mete al medio, espera compañía, va con todo Casemiro, Casemiro que va a por la derecha, ya lo hace, y va el fútbol brasileño con todo, la pelota para Vinicius dentro del área, el remate que es bloqueado por Hegen, y revienta de zurda Moller.
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0: Ryan para Danilo, Danilo para Ryan, en profundidad va Bruno Guimaraes, el centro, se desviene camino en el rebote, raya nuevamente, va jugando para Danilo, Danilo al medio, se equivoca, upa, cómo regala, y va con todo Noruega, y va con todo Noruega, la pelota de Sorloth, espera más arriba Erling Haaland, por la derecha ya le pasó y la tiene Rierson, va Odegar, Odegar a ver si le pega, tocando para Nusa, a ver si le pega, Vanusa, Vanusa, Vanusa, Vanusa, la juega al medio, está Odegar dentro del área, va para el primero Noruega y va Odegar pisando dentro del área y le pega. Balón por bajo, afuera, Mario Molina.
2: Y después de mucho tiempo, por fin, Noruega traduciendo ese dominio con el balón a una situación de juego. Era una contra que prometía mucho. Se le cerraba el espacio, en teoría, al 10 Martin Odegar, que finalmente termina haciendo la vuelta entera. Zurdazo, sablazo, estuvo levemente desviado y cerca del gol.
0: ¿Qué hora tenés, Luis? Marcamos el tiempo de juego.
1: Ñandu Tirro Gambovi, el tiempo de juego, 35 minutos. Primera etapa, el marcador Hyundai. El futuro comienza ahora, indica Wilson.
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0: Por estos octavos de final de la Copa del Mundo 2026 en Nueva York, Nueva Jersey, ante más de 80.000 personas. Brasil y Noruega están igualando 0-0.
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0: Ya me cuenta Iván Bogado contra quién se enfrenta el ganador de esta serie. Cuando va por la derecha, Noruega. El balón de Sorlo toca para Rierson. De primera para Sorlo, retrocediendo para

0: Gerson nuevamente en tres cuartos de cancha, territorio adversario, la coloca en el círculo central, tiene Ayer en estos momentos buscando la presencia en la mitad de la cancha de Berg, tiene Berg tocando ahora para Ayer, se manda al ataque pisando campo antagónico, solicitaba la pelota, Bergen va con todo, ahora Nusa por la izquierda, va Nusa, se mete al medio, manda el centro, está Haaland, el desvío de Haaland que termina en las manos del arquero Alisson.
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0: ¿Contra quién juega el ganador de esta serie, mi querido Iván Bogado?
2: El ganador de este partido va a estar jugando contra el ganador de México-Inglaterra. Se estarán enfrentando el día de hoy en México a partir de las 9 de la noche. El partido se va a estar disputando el día sábado 6 de la tarde.
0: Sí, señor, esta noche México-Inglaterra, con los relatos de Ángel Elián, los comentarios de Fabio Martín. La pelota en tres cuartos de cancha tiene Bruno Guimaraes, tocando la pelota para Martinelli. Levanta Martinelli, no llega a destino, intentaba la conexión con Ryan. Despeja la defensa, hay balón que le corresponde a Noruega.
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0: Más de 250 personas conectadas en el YouTube de La Roca. Hay que darle like a la transmisión en vivo. Tenemos 69 en estos momentos. Necesitamos uno para llegar a 70. Vamos a ver quién se conecta y quién se convierte en la persona que le da el like número 70 a la transmisión en vivo de YouTube de La Roca. Cuando avanza Noruega, el balón para Zorro del centro. Se desvía en el camino. La marca de parte de Douglas Santos. Se recompone Noruega. Tiene Rierson. Espera más arriba Zorro nuevamente. Casi le puntean. Va Rierson. Retrocede un poquito. Tocando para Berg. Adelanta para Odegaard. De primera con Berg. Pisa el esférico. Mira con quién jugar. Odegaard tiene el esférico. Va con todo. Noruega pisando. Bailotea la finta. Muestra la pelota. Toca al medio para Berg.
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0: En el YouTube de La Roca escribe Fer Ciclón, Darío Recalde, Pablo Cristaldo, está también por ahí el querido Francisco Rotela. Hay que darle like a la transmisión en vivo. La pelota a mitad de terreno tiene Casemiro, el hombre que va a compartir plantel con Lionel Messi a partir del segundo semestre del año, porque va a ser jugador del Inter Miami, dejando el fútbol europeo después de muchísimo tiempo, tras pasar por el Real Madrid y también últimamente por el Manchester United. El balón sobre la punta derecha, ataca por estribor Brasil, tiene Ryan, le pasa a Danilo por atrás, prefiere más al medio, jugando para Bruno Guimaraes, toca con pierna derecha, recepciona con la zurda, en mitad de campo ahora Brasil, que avanza con todo, el balón por la derecha para Ryan, juega al medio, vamos a ver qué hace Casemiro, de zurda le pega, el desvío en el camino, el bloqueo de parte de Ayer.
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0: Brasil con la pelota, manejando este trámite por lo menos por ahora en estos últimos minutos. En mitad de campo tiene Marquinhos, avanza Marquinhos, pisando patio vecino, levanta Marquinhos, orienta el fútbol por la izquierda para Vinicius, iba Vinicius ante la marca de Rierson, quiere escapar, la pone a correr, se recompone Rierson, le pone el físico, el cuerpo, pero gana Vinicius, puntín de Vinicius, el pase de Guimarães, Vinicius que le pega de zurda al cuerpo del arquero que la tira al córner, Mario.
3: Y otra vez Vinicius sacando el pecho por el equipo, ya parecía una salida desde el línea, desde el de fondo, por supuesto, recupera del 10, era la salida justamente de Odegaard, la puntea y luego por supuesto para adelante en ese sector izquierdo, remate cruzado, si no fuera por eso ese pie zurdo, pie derecho, digo, de raya de Nailan, era el primero de Brasil.
0: Y va Vinicius, el pase al medio, regala para Nusa, este que se equivoca, tiene en salida nuevamente Brasil, maneja el esférico Brasil, retrocede el esférico, el balón, el Gabriel, toca para el arquero Alisson, solicita nuevamente Gabriel, ya la tiene el hombre del Arsenal, levanta la pelota, jugando por la izquierda para Vinicius, se le escapa, una buena y una mala de Vinicius en este partido, casi siempre es el trámite del hombre del Real Madrid, Mario.
3: Exacto, pero con todo y eso, con esa irregularidad por momentos, es igualmente, te digo, el mejor de Brasil. Si no estuviera Vinicius en el campo de juego, te digo, Brasil no tiene a qué aferrarse para, por supuesto, hacer batir, hacer caer el arco defendido por el buen

0: aparece Gabriel. De cabeza atrás tiene el portero Alisson.
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0: Sonríe Haaland, parece no pesarle esta situación de que casi no está apareciendo. Cuando va Haaland, justamente cabecera del área, va Haaland, el pase para Odegaard dentro del área, le pega. El bloqueo oportuno de parte de Danilo, balón por línea final, tiro de esquina, corner para Noruega.
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0: Odegaard para el tiro de esquina, sobre el costado izquierdo, ya coloca el balón, va a venir el centro, el envío contra el área, ya suben las torres, la fuerza aérea Noruega, Hegen arriba, Ayer arriba, espera Erling Haaland, también Sorlot, va a autorizar el árbitro. Vamos a ver qué pasa en esta acción. Va a venir el tiro de esquina de parte de Odegaard, el zurdo hombre del Arsenal, que finalmente cede para que le pegue Berge. Viene el centro y de cabeza en el primer palo despeja Mateus Cunha.
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0: 0984-955-000 para el reporte de sintonía. Iván Bogado en zona de coordinación, ¿qué dice la gente?
2: Y la gente que se va reportando de a poquito en el chat del WhatsApp en estos momentos, que está, muchachos, estoy escuchando las rocas desde la zona de Ñemby. El saludo para todos, dice el oyente, terminación 746. Justamente también el saludo para él, dice el oyente, con terminación 233. Caímos de pie, no hay nada que reprochar a la selección. Escuchando desde Itagua, saludos Rock and Pop, el oyente 233, Wilson.
0: Bien, le quiero preguntar a la gente si consideran que Gustavo Alfaro debe continuar o no al frente de la selección nacional. Yo estimo que la mayoría va a decir que sí, pero bueno, de por ahí las respuestas pueden sorprendernos. Cuando se le consultó ayer en conferencia de prensa con relación a esta situación, él decía: me lo tengo que pensar con la familia. Por ahora voy a tratar de descansar, de despejar la mente, y luego le voy a responder al presidente de la APF, Robert Harrison, quien está insistente en esta intención de renovarle el contrato a Gustavo Alfaro.
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0: Estamos a solamente 4 me gustas de tener 90 likes en la transmisión en vivo de YouTube de La Roca. Necesito 4 voluntarios, por favor, que le den el dedito gordo arriba, el plural arriba, cuando tiene la pelota Hegen. Retrocediendo, reinicia todo con el arquero Nailan, levanta la cabeza Nailan, pisa el esférico en el área mayor, presión de parte de Vinicius, tiene siempre la pelota el arquero, rechaza de zurda, pelotazo para Sorlo, de cabeza, despeja de buena forma Gabriel, en mitad de campo pelean por el esférico, va ganando Casemiro, aparece Haaland, atropella, se lleva con velocidad, distribuye sobre el costado derecho para Odegaard, adelantando para Sorlo, pegado a la raya, ante la marca de Douglas Costa, va Sorlo, retrocediendo para Rielson, a ver si saca el centro, la juega cortita por bajo para Berg, evolución nuevamente por la derecha para Sorlot. Viene el centro, se desvía en el camino, balón por línea lateral, hay saque de manos que le corresponde a Noruega.
1: Ñandutirro con Bobby, el tiempo de juego cumplido, 45 minutos, primera etapa, el marcador Hyundai, el futuro comienza ahora, indica Wilson.
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0: Que en la banca de suplentes de Brasil está Neymar. Habrá que ver si tiene participación en este partido. Eso acontecerá si es que las cosas no van bien. Y si necesita, no sé, tal vez algún revulsivo, en caso también de que él físicamente esté en óptimas condiciones. Cuando va Noruega, partido empatado 0-0. Rierson por la derecha, el centro. Se desvía en el camino. Aparecía el bloqueo de Martinelli. Apoyando en defensa, tiro de esquina, córner, le favorece al conjunto nórdico.
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0: Cerca del final del primer tiempo, tiro de esquina, corner. Va a venir el envío de parte de Odegaard sobre la punta zurda. Va a venir la pelota contra el área. Sube la fuerza aérea noruega. Viene el centro de Odegaard. Golpe de cabeza al medio. No estaba nadie. Recupera Bruno Guimarães. Es el

0: Martín para adelante, regala para Berge, y este que a su vez retrocede con el arquero Nailan.
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0: Berg para Ayer, Ayer que adelanta con Odegaard, Odegaard al medio para Berg, Berg devoluciona ahora con Odegaard, pisando campo antagónico, adelantando con Rierson, llegado a la raya está Rierson, toca para Odegaard, levanta la cabeza, seguramente la va a colocar sobre costado izquierdo, interioriza primeramente para Hegen, ahora sí, el esférico que va transitando el costado siniestro del conjunto de Noruega, tiene Moller, Moller al medio, jugando para Hegen, mira con quién acompañarse, se enajena de la pelota, ya la tiene Ayer.
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0: Arriba la pelota para Haaland, pone el cuerpo, gana Haaland, se recompone el brasileño en el rebote. Odegaard le pega al arquero. El arquero Alisson Becker, tremenda tapada, puede ser la segunda mejor tapada de la Copa del Mundo, tras la tapada de ayer de Orlando Gil, la doble tapada a Kylian Mbappé, tremenda respuesta del arquero del Liverpool, que es zurdazo de Odegaard, gran respuesta del arquero brasileño Mario.
2: Exacto, el pelotazo largo que lo buscaba Haaland, este la peleaba, y por supuesto por detrás aparece como un fantasma el 10 nórdico, Odegaard, que ingresa con su perfil, le pega cruzado, y por detrás de Vinicius, el mejor de Brasil, es Becker, que evitó el primero.
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0: Y va Brasil, la pelota de Bruno Guimarães, apertura por la derecha, se manda el ataque Danilo, colocando al medio para Casemiro. Casemiro se acompaña ahora con Bruno Guimarães, transporta por la izquierda, apertura sobre ese costado para Vinicius, encara la marca de Rierson, la pone a correr, se frena Vinicius, tocando para Bruno Guimarães, a ver si le pega. ¡Le pega al arco! El desvío en la cabeza del compañero. Sobre la derecha tiene Ryan. Coloca al medio. Va Casemiro de primera contra el área. El balón que le queda alta. Alto le queda el balón, digo, a Martinelli. El centro de primera de Guimarães. Balón por línea final, Mario Molina.
2: Y esta la hizo bien Brasil. Qué buen centro por parte de Ryan. O era que asegura justamente el propio Guimarães. El centro, por supuesto, al corazón del área. Y claro, si tenía unos centímetros más de esta, llega cierto a destiempo también Martinelli, que estuvo muy cerca de conectar de cabeza y por ende con el gol.
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0: 300 personas conectadas en el YouTube de La Roca. Abrazo grande para todos ellos. Bueno, va a haber balón que le va a corresponder a Noruega. Ya la tiene Rierson sobre costado diestro, tocando para atrás con Ayer, adelantando para Berg. Solicita la pelota ahora. Berge, tiene Berge, tocando para Sorlo, pegado a la raya Sorlo, atacando ahora por callejón interno. Tiene Noruega el esférico. Maneja la pelota y todo pasa en campo de Brasil, porque inclusive los centrales están pisando campo antagónico. Tiene Hegen adelantando diagonalmente para Nusa. Nusa al medio, encuentra la presencia de Berge, la pone contra el área para Haaland, va Haaland, pica la pelota en el área menor y termina en las manos del arquero Alisson.
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0: Cuando va ahora Brasil con Vinicius, Vinicius la finta, muchos hombres enfrente, escapa de la marca, la pone a correr, va Vinicius, cae al suelo, pide falta Vinicius, el árbitro dice que no pasó nada ante la marca de Ayer, que le dice que no se tire, por favor cobrame, le dice el brasileño Mario.
2: Exacto, se tiró, apenas siente el contacto, se tira, claro, le puso el brazo, le estira, pero apenas siente el contacto, se deja caer Vinicius, que cuando en estas cosas entra, deja de ser ese futbolista tan peligroso que es cuando se dedica a jugar al fútbol, cuando se dedica a gambetear a lo que sabe.
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0: Final, final del primer tiempo en Nueva York, Nueva Jersey. Por los octavos de final de la Copa del Mundo, están igualando sin goles. Brasil y Noruega empatando 0-0.
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bien, el final de los primeros 45 minutos en estos momentos en Nueva Jersey, donde Brasil no puede sacarle diferencia a Noruega. Están empatando sin goles en el término de los primeros 45 minutos, reiterando que Brasil tuvo la posibilidad de ponerse en ventaja a través del punto penal. Bruno Guimarães efectuó ese penal, pero el portero de la selección de Noruega se lo terminó tapando y salvando de momento lo que es el empate de Noruega frente a Brasil. Con este resultado hay que decir que nos vamos a la prórroga. Con este resultado nos vamos a la prórroga en el término de los primeros 45 minutos, teniendo todavía toda la complementaria entre la selección brasileña de fútbol y la selección de Noruega. El saludo para todas las personas que se van reportando de a poquito en la comunidad del YouTube en estos momentos, ya 270 personas haciendo el reporte de sintonía. El saludo, por ejemplo, para Fernando Segovia, que hace el reporte de sintonía, para Francisco Rotela, para Gina Factos, que dice: prefiero al DT de Recoleta, Jorge González, que al disparatero y cobarde de Alfaro, que es un tipo lata para nada. Dice muy fuerte ahí también Gina, haciendo obviamente la opinión de si debe continuar o no Gustavo Alfaro, frente a la selección nacional. Dice Darío Recalde: Alfaro tiene que continuar, tiene que seguir el entrenador, porque es un buen psicólogo. También ahí el saludo para todas las personas que van haciendo el reporte de sintonía correspondiente a través del 0984-955-000 también. Alfaro al 100%, dice el oyente con terminación 049 también. No, técnico cobarde, ya hizo su trabajo de director de selección, puede ser, pero de DT nunca más, dice el oyente 816, la gente que va opinando si Alfaro debe continuar o no como entrenador de la selección nacional.

reiterando que a partir de las 9 de la noche en México estará siendo de local frente a Inglaterra, cobertura del equipo de la gran jugada. A partir de las 9 de la noche arranca el partido, pero terminando este duelo ya nosotros seguimos continuando obviamente la transmisión de el fútbol con el mejor equipo deportivo del país, mi querido CR7. ¿Qué pasó, CR7? Terminando el partido de ahora, de Brasil contra Noruega, rápidamente vamos a agarrar nuevamente la posta en esta larga previa que tenemos con el equipo de la gran jugada. Y podemos continuar, no hay ningún problema. Podemos continuar, mi querido CR7. Reiterando que el ganador de Brasil-Noruega se va a enfrentar al ganador de México-Inglaterra. De momento no tenemos ningún favorito en este compromiso. Hay que ver quién finalmente pasa, pero el ganador de este partido entre Brasil y Noruega va a estar jugando contra el ganador de México e Inglaterra el día sábado, justamente cuando arranquen los cuartos de final de la Copa Mundial de la FIFA.

Mañana tenemos dos partidos también por la Copa del Mundo, octavos de final, España-Portugal, 4 de la tarde, se calentó la previa porque Cristiano Ronaldo le acaba de responder a Unai Simón también. Vamos a estar repasando los dichos de Cristiano Ronaldo, porque el portero había dicho que Cristiano Ronaldo ya no era el mismo de hace 6 o 5 años atrás en el Real Madrid, y Cristiano Ronaldo le acaba de responder justamente porque estuvo hablando en conferencia de prensa en la previa de Portugal-España. Qué lindo partido que vamos a tener el día de mañana, seguramente transmisión del equipo de la gran jugada. 9 de la noche, Estados Unidos estará haciendo de local frente a Bélgica. Balogun estará jugando justamente, se le ha levantado la sanción al delantero, el goleador de los Estados Unidos, y estará jugando como titular el día de mañana frente a la selección de Bélgica. Martes, 1 de la tarde, Argentina, sí, la selección argentina de fútbol, una de las grandes candidatas a quedarse con esta competición, estará recibiéndolo a la selección de Mohamed Salah, a la selección de Egipto. 1 de la tarde, Argentina-Egipto, y 5 de la tarde, Colombia-Suiza, 5 de la tarde, Colombia-Suiza, y 1 de la tarde, Egipto-Argentina.

El día jueves a partir de las 5 de la tarde arranca los cuartos de final de la Copa Mundial de la FIFA. 5 de la tarde, Francia-Marruecos. El primer duelo confirmado, reiterando que Marruecos le ganó a Canadá justamente por la cuenta de 3-0 y Francia le ganó a Paraguay por la cuenta de 1-0 con el gol de Kylian Mbappé. Kylian Mbappé es el máximo goleador de esta actual Copa del Mundo 2026 con Lionel Messi, con 7 goles ambos. 5 de la tarde entonces también Brahim Díaz contra el equipo de Kylian Mbappé. El primer partido, reiterando que el día de hoy el ganador de Brasil-Noruega estará enfrentando al ganador de México-Inglaterra, que estarán jugando también 9 de la noche. En los relatos de Ángel Elián, en los comentarios de Fabio Martín, trabaja el equipo de La Gran Jugada a través de la 95.5 y de la 1020 AM.

0: Cuando pasaron 58 minutos de las 17 horas, en estos momentos 17 grados la temperatura. En nuestro país 28 grados. En Nueva Jersey ahí están empatando Brasil y Noruega en el término de los primeros 45 minutos. Y vamos a escuchar, digo bien, el comentario intermedio de Mario Molina. Comentario intermedio presentado por La Gran Jugada.
1: Hasta el momento, duelo de fuerzas parejas, que es lo que se veía en la previa. No a un favorito Brasil, pero después en el inicio del partido, el equipo nórdico le fue arrebatando el valor y el dominio del juego. Ahora bien, así como tuvo más tenencia, valga esa redundancia, el equipo nórdico, eso no lo tradujo en muchas situaciones, pero aún así el partido sí tuvo una ida y vuelta interesante. El duelo por estos octavos de final está siendo, tiene un sabor a más a cuartos de final de una etapa más avanzada, ¿no? Del Mundial. Uno esperaba, por supuesto, seguramente este duelo más arriba, pero ya tenemos la chance de tenerlos en esta etapa, en la etapa de los octavos. Bien Brasil, que a pesar de que sufrió y que de hecho tuvo aquella primera jugada, ¿no? Que bien la había arrancado el 10, el capitán del equipo y capitán líder futbolístico, Martin Odegaard, filtrando un pase de una exquisitez en el sector derecho del ataque para Sørloth. Sørloth, cabeza levantada en todo momento, pase atrás y definía Berge. El mediocampista es cierto, volante central, pero que pisa mucho el área. Había rematado de primera, era el primer gol de Noruega, del equipo nórdico, pero estaba en total y clarísima posición adelantada el delantero del Atlético de Madrid, el ex Villarreal de España y por supuesto uno de los puntales de lanza del equipo nórdico. Luego Brasil fue para adelante, claro, su historia le exige que tenga que ser así, y por supuesto lo buscaba Vinicius, que es el arma letal, que es el punto de desequilibrio que tiene el equipo. Cuando él empieza a generar sus gambetas y sus diagonales al medio o ganando el costado por el sector izquierdo, es ahí donde puede pasar algo. Bien, arrancaba aquella jugada por el medio, el pase en profundidad que le habían dado justamente, era Ryan y conexión con Mateus Cunha. Mateus Cunha llega primero al balón, llega totalmente a destiempo el central Christoph Ayer, que llega tarde, que llega con una, no digo una plancha, pero sí con una barrida que lo tira al piso, que lo tumba al piso al delantero del Manchester United. El penal era clarísimo, no había una sola repetición, era solamente observar y ya está. Sanción del penal, y claro, decía yo en la previa de que se definiera ese penal, está, la tiene que patear Vinicius y a otra cosa, tiene que ser el primero, el quinto de su cuenta personal, y por supuesto Brasil golpeando primero. Para sorpresa de todos, pero de todo el mundo del fútbol, no solamente la mía, finalmente le cede el balón al mediocampista del Newcastle. Decíamos, ex compañero de Miguel Almirón en ese equipo, la carrera larga, la vista, por supuesto, bien fija al arco, como eligiendo el mejor ángulo, le pega, primero que no le pega muy fuerte, le pega al medio, no tan esquinado, y por supuesto fue fácil para el portero Nailand.

que es bueno, que lo esperó hasta el final y que, por supuesto, la manda a un costado. Una pelota que en definitiva deja las claras que Brasil ya no es la misma de antes, ¿eh? Que quién diría, ¿no? Que un mediocampista tan normal hoy en día, como ya sea, bueno, Casemiro está en sus últimas, que de hecho en el último tiempo fue prácticamente el mejor 6 del mundo y se repartía ese título junto con N'Golo Kanté, que de aquí a 10 años atrás, un poco más en el tiempo incluso, eran entre ellos dos que se repartían ese título. Después de él era complicado, ¿eh? Bruno Guimarães tranquilamente, yo no sé si hablando de un Diego Gómez o el propio Bobadilla o algún otro mediocampista, Mati Galarza, yo no sé qué tan por debajo están de Bruno Guimarães, y ahí está, con una definición totalmente dubitativa, no tenía muy claro qué hacer, media altura y por supuesto no tan esquinado, pero buen portero también el nórdico, ¿eh? Lo espera hasta el final, era meritorio total para este lungo portero que también es muy seguro, que va de palo a palo, que tuvo también sus tapadas, aún así Brasil se repuso a eso, ¿eh? Brasil igualmente apostando a una táctica defensiva, teniendo mucho más el balón del equipo nórdico, la hacía circular, en algún momento era 70-30 tranquilamente, pero también en favor de Brasil decir, Noruega tampoco nos generó mucho a partir de esa tenencia, acciones muy puntuales, aquel y sobre el final, tenemos que decir, aquel remate cruzado por parte de Martin Odegaard, tras una gran guapeada previa por parte de un Haaland que entró poquísimas veces al trámite. Su único y primer remate al arco fue aquel centro desde la izquierda por parte de Antonio Nusa, que por momentos es el extremo que es más picante, más habilidoso. Se saca a uno de encima, se saca a dos, pero da la impresión de que siempre hace esa una de más. Un enganche, una gambeta de más y hace que se pierda la acción. Pero rápido, el extremo que tiene el Leipzig del fútbol alemán, que ahí lo estamos viendo también. Y se va preparando, vemos el 21, Schelderup. A este yo lo tengo más como delantero, no tanto como extremo, así que uno cree que va a ir sumando elementos en ofensiva el equipo justamente nórdico, y Brasil tendrá que ver alguna variante. Yo no sé en qué nivel físico, en qué prestancia física está Neymar, pero a este equipo le falta fútbol, le falta un pase distinto, porque hasta el momento es pelotazos largos para lo que puede hacer Vinicius Junior y ya está, muy batallador, muy guapeador Mateus Cunha, que incluso, recuerdo, recuperó una pelota en propio campo, cabalgada hasta el arco rival, intentó el mano a mano, y el defensor Hegen, en ese braceo que ambos estaban dando, lo va corriendo hacia un costado, él intenta el remate, pero no puede. Luego hubo quizás la única arremetida por parte de un Gabriel Martinelli, digo bien, extremo, el del Arsenal, y extremo, por supuesto, izquierdo de este equipo de Brasil, ganando línea de fondo. El remate, para mí fue un remate al arco, se desvía en el pie izquierdo por debajo de la pierna izquierda del portero Nyland, y yo, sinceramente, yo la veía adentro, ¿eh? Finalmente, por muy poco, sale afuera en ese segundo palo, y Brasil, por supuesto, estuvo cerca de esa conexión. Hubo una también que recupera dentro del área, o a la entrada del área, Neymar, se la saca a Rierson, lo gambetea justamente a Ager, y apenas tiene para el remate de zurda, le imprenta, por supuesto, con toda fuerza, con toda potencia, y ahí aparece Nyland. Tanto Lainat como el propio Alisson Becker tuvieron sus chances, sus atajadas. La más clara que tuvo en todo el partido Noruega fue la de ese remate dentro del área previo pase de Haaland, el remate del 10 de Martin Odegaard, del 10 también, o mejor dicho, es el 8, pero que juega, por supuesto, de creativo en el Arsenal de Inglaterra. Van entrando, ahí está Carleto Ancelotti, siempre sobrio, siempre tranquilo, a pesar de que las cosas quizás no están saliendo como él las planificaba, pero un equipo que lo está esperando más, increíblemente, sí. Si no está viendo el partido y se van a recostar en lo que le estoy diciendo, les digo o les informo, Brasil está aguantando atrás y apenas recupera el balón, va de contra. En muy pocos momentos del partido fue que tuvo el control del juego, más lo tuvo Noruega, pero Noruega no tuvo tampoco la profundidad que requería el dominar, el tener más el balón, el hacerla circular. Y más aún teniéndolo a un Odegaard que es capaz de filtrar los pases, que es capaz de generar juego por su cuenta. Así que veremos si es que se dan variantes. Les decía el 21 Schelderup, y después no visualizo otra posibilidad de cambio, ¿eh? Cuando ya lo vamos viendo a todos los mediocampistas, ahí está. También Bruno Guimarães conversando con Marquinhos. La atenta mirada de un Haaland que tuvo un solo remate al arco, era ese centro de Nusa que él le pega con la parte interna del pie izquierdo, le pega más colocado que fuerte, y Alisson, claro, no iba a sucumbir ante ese remate del nórdico, que seguro tendrá que

0: aparecer más, y el desafío seguramente de Noruega de que le lleguen más pelotas limpias a su goleador Haaland. Sorlo también, que es un poco el que se lanza al costado derecho, pero se sabe que en puridad está jugando con dos nueves, con dos puntas de lanza, el equipo nórdico, el equipo escandinavo, y ahí está Brasil con el desafío de hacerse con el control, de llegar al primer gol. Partido muy difícil, una prueba muy complicada, que de pasar realmente lo harán con la moral muy elevada los de Carleto, Ancelotti y compañía. Repito, a Neymar le requiere este tiempo, así que veremos qué pasa en los segundos 45 minutos.
1: Muy bien, a punto de arrancar el segundo tiempo, comentario de Mario Molinas, presentado por la gran jugada en este entretiempo del fútbol. Ya estaremos con los cambios en el conjunto de Noruega. Balón para atrás, movió la verde amarela, se proyecta en los segundos 45 minutos de esta película llamada Copa del Mundo, Brasil 0, Noruega 0.
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1: A ver, a la cancha noruega Andreas Schjelderup, y también ingresó Oscar Bob, camiseta 22 para este segundo. Se retiraron los extremos, tanto Sørloth como Nusa. Extraño lo de Sørloth, que estuvo muy participativo, salvo que no sé, esté cansado o sentido, Mario, ¿eh?
0: Sí, coincido contigo. Es, incluso fue más peligroso en varias ocasiones, o dio más para el equipo que el propio Haaland. Y esa, ese tener ese doble nueve, dos goleadores tan importantes, tan invaluables como ambos, realmente no entiendo tampoco el cambio. Por ahí está, dos extremos, un Schjelderup que es más delantero y Oscar Bob que es un extremo.
1: La pelota por la zona izquierda, intenta llevarse el esférico pero no puede. Möller recupera Brasil entonces, y va con todo Brasil sin cambios. El factor izquierdo ahora aparece, para que aparezca también en la presencia de Vinicius Junior, tocando al medio para Casemiro. Avanza Casemiro, levanta la cabeza, mira con quién acompañarse, retrocede un poquito con Gabriel, pisando patio vecino va Gabriel, apertura diagonal ahora para Vinicius, se mete al medio Vinicius con un pase, tocando para Casemiro, interioriza para la subida de Marquinhos, apertura sobre el costado derecho, ataca por estribor con Ryan, va a la verde amarela por el primero en el vértice del área, el centro que despeja de buena forma Ayer, va sacando para Noruega.
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1: Arriba la pelota por la punta derecha, gran pase de Gabriel, viene subiendo Ryan, mano, dice el árbitro, en el intento de controlar el esférico, tocó la pelota con la mano izquierda, hay tiro libre en salida para Noruega.
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1: Ayer que va tocando por la derecha, aparece Rierson adelantando verticalmente para Bob. Recientemente ingresado Bob, que cae al suelo, falta. Cobra falta el árbitro. Hay tiro libre que le corresponde a Noruega. Terminado este partido, estaremos con Ángel Elián, con Fabio Martín. Se viene otro juego por los octavos de final de esta Copa del Mundo. México, jugando de local, enfrentará a Inglaterra.
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1: Ayer para Rierson, Rierson para Ayer. Rebobina todo con el arquero Nailan. La presión de parte de Vinicius va saliendo con pelota al pie, con pelota al suelo. El arquero tocando para Ryan. Iba con todo ahora, jugando sobre la punta derecha con Rierson. Rierson que adelanta, no, primeramente al medio, tocando para Berg, mira con quién acompañarse, jugando para Odegaard. Avanza Odegaard, toma la pelota, la pone a correr, iba Odegaard pisando patio vecino, interioriza para Berg, avanza Berg, tiene Noruega, escapa bien de la marca, a ver si le pega, va Berg, tiró. Qué mal le pegó esa pelota, que tranquilamente puede pegarle en la cabeza al Chavo del 8, Mario.
0: Totalmente, y que puede salir de este inmenso estadio también Berg, que la hizo muy bien, la construyó. Por lo menos dos rivales en el camino, tenía panorama, lo tenía por supuesto a Haaland, lo tenía también al 10, a Martin Odegaard, intentó pegarle y le pegó definitivamente fuera de este estadio.
1: Cuando va nuevamente la pelota para Noruega, pero recupera Brasil, sobre la izquierda tiene, tocando Douglas Santos, retrocede para Gabriel, pelotazo a la mitad de la cancha, devuelve de cabeza Ayer, sobre la izquierda nuevamente Brasil, levanta Douglas Santos.

0: Se intenta, pero no puede. Mateo Cuña en mitad de terreno, recientemente ingresado Sheldrup, que va tocando al medio, jugando para Berge, Berge para Odegaard, apertura por la derecha, se manda Rierson, espera Bob, primeramente la presencia otra vez de parte de Odegaard, el taco para Rierson, ahora sí Bob, y va Bob, el zurdo que juega por la derecha, mete el freno, gira sobre su eje, tocando para Odegaard, intenta la devolución, la marca de Bruno Guimaraes, se pierde afuera, ahí saque de manos por la punta derecha, le corresponde, le favorece a Noruega.
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0: ¿Qué hora tenés, Lucho Paredes? Marcamos el tiempo de juego.
1: Ñandu Tirro con Bobby, el tiempo de juego 5 minutos. Segunda etapa, el marcador Hyundai. El futuro comienza ahora, indica Wilson.
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0: En estos octavos de final de la Copa del Mundo, Marruecos eliminó a Canadá, Francia eliminó a Paraguay, por ahora 0-0, Brasil-Noruega, ya decíamos, más adelante, más tarde estaremos con México-Inglaterra, para mañana partidazo, Portugal-España, también se van a enfrentar Estados Unidos y Bélgica, Argentina juega recién el martes, lo hace también el martes Colombia, y ya nos metemos en los cuartos de final de este torneo, que de a poco va ingresando en su derrotero definitorio, por zona diestra. Tiene Rierson jugando para Bob, Bob para Rierson, devolución para Bob. Tiene Bob, el zurdo que toca al medio, para que vaya a ver, ver que se acompaña jugando ahora asociadamente con Rierson, toca para Bob, quiere escapar de la marca, le puntean sobre la izquierda, le queda a Douglas Santos, tocando al medio para Casemiro, Casemiro no puede para adelante, retrocede con el central Marquinhos.
3: Atención con el anticipo que nos decía nuestro compañero Ángel Elián. Sebastián Ferreira y Romeo Benítez firmaron ayer sus extensiones de contrato con el Olimpia. Romeo seguirá por un año más, mientras que Sebastián Ferreira acordó hasta diciembre del 2026.
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0: Hagen, que toca al medio para Berg, Berg y la devolución para Hagen. Miraba para adelante, prefiere para atrás. Centralizado está Ayer. El esférico para él, tocando para Hagen nuevamente. Retrocede toda la acción, reinicia. Arma todo nuevamente con el arquero Nailan. Va construyendo Nailan. La juega filtrada para Odegaard. Retrocede varios metros para conectarse con el fútbol. Dentro de su terreno tiene Noruega. Distribuye Odegaard con Hagen. La pelota nuevamente para Odegaard. Traslada el hombre del Arsenal. Encuentra en el círculo central ahora Berg. Avanza Berg. Levanta la cabeza. Pasiva la marca en la mitad de la cancha de parte de Brasil. Por la derecha tiene Rierson. Adelantando para Bob. Retrocede con Berg.
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0: Y en este segundo tiempo está pasando lo mismo que en el primero, Mario Molinas. Está teniendo más la pelota Noruega, ¿eh?
4: Exactamente. De momento no dañando tampoco el equipo nórdico, pero sí, increíblemente Brasil está esperando, está replegando y por supuesto para salir de compra y recuperar el balón.
0: Acá puede pasar algo. Viene el centro de zurda de Sheldrup. Termina sacando la defensa de Brasil. Sobre el costado derecho habrá saque de manos que le va a corresponder a la verde amarela. El desvío en el camino en Moller. Hay saque de manos, ya toma la pelota. Sobre la derecha Danilo, viene solicitando Casemiro. Más arriba está Bruno Guimaraes. Va levantando la pelota Danilo. Juega para Ryan de cabeza al medio con Bruno Guimaraes. Va Guimaraes, se la puntea en Haaland, pone el cuerpo, gana. Y va con todo el delantero noruego. Desembarcando sobre el costado izquierdo. Va la pelota para Berge. Termina perdiendo el esférico. Será Virla por la derecha, Danilo iba con todo Brasil en la réplica, pesando el freno ahora, Martinelli tocando, Martinelli descargando para Douglas Santos, tocando ahora para Vinicius, a ver si aparece la velocidad de Vinicius, va Vinicius, se escapa de los hombres, se mete contra el área, va a ser un golazo, va Vinicius, el centro, se desvía en el camino, tiene que haber córner, el último en tocarla ayer, esta la hizo bien Vinicius, Mario Molina
4: la hizo muy bien, pero no la soltó a tiempo, la bicicleta de por medio lo descarga Oscar Bob y también a Rierson en el camino. Era momento para soltarla y le dio tiempo a Ager para que pueda poner los pies. Por supuesto, mandarlo al córner, avisa el extremo del Real Madrid.
0: Hay tiro de esquina, córner sobre el costado izquierdo. Vamos a ver qué pasa. Ya tomó la pelota Mateo Cunha para enviar la rosca contra el área. Puede estar el primero del partido en el estadio Nueva York, Nueva Jersey. Aunque

0: De 80.000 personas, y mayoría siendo brasileños. Vamos a ver qué pasa en esta acción. Va a venir el centro contra el área. La fuerza aérea verde amarela que ya está en el área rival. Viene el centro. Cruza toda el área. No estaba nadie para empujarla. Sobre costado derecho ya la tiene Sheldrup.
1: 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Ñandu Tirro Campobi. El tiempo de juego 10 minutos. Segunda etapa al marcador Hyundai. El futuro comienza ahora. Indica Wilson.
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0: Que continúa la paridad de 0-0, sin goles, en estos octavos de final de la Copa del Mundo. En Nueva York, Nueva Jersey, están igualando 0-0, Brasil y Noruega. Con este resultado nos vamos a la prórroga, pero recién acaba de comenzar el segundo tiempo. Todavía hay mucho por acontecer, todo está por pasar. Cuando la tiene Odegaard al medio para ver, adelantando de una forma para que vaya Bob. Tiene Bob, le pasa por la espalda, Rierson, va Rierson, pisa el esférico Rierson, tocando al medio para Odegaard, en la marca Casemiro que le quiere robar, retrocediendo para la presencia de Ayer, solicita más al medio Hegen, que toca para la aparición otra vez de Odegaard, tocando más al medio para Berg, va Berg tocando para Odegaard, juega balón, Odegaard cede para Bob, centralizado el fútbol, permea de una forma, va Bob, que la saca por la izquierda, se mete Sheldrup, se mete al área, viene el centro, el desvío en el camino, en el rebote otra vez Sheldrup, va para Noruega, pisa el esférico, dos hombres en la marca, puntín por un costado, el último en tocarla fue Noruego, dice el árbitro del partido, habrá saque de manos que le va a corresponder a Brasil.
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0: La pelota por la derecha tiene Danilo, la toca ahora para Casemiro, devolución para Danilo, se le escapa, impresionante, se le escapa la pelota a Danilo, habrá saque de manos en ofensiva que le va a corresponder entonces a Noruega, ya toma el balón sobre el costado izquierdo Müller.
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0: Me parece que estamos cerca del primero del partido, algo me hace intuir que esto va a pasar, cuando tiene Müller que filtra bien, va apareciendo a la Berge por la izquierda para que tenga Sheldrup, retrocediendo porque está metido en ofensiva Hegen, toca al medio para Ayer, levanta la cabeza, también la pelota por la izquierda, aparece Müller, va a tirar el centro o no, amaga la pelota en el vértice del área, va Müller, dos hombres en la marca, puntín por un costado, lateral para Noruega.
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0: Se va en Brasil Mateus Cunha, ingresa con la camiseta 19 Endrick, es el primer cambio, la primera variante en el conjunto verde amarelo, arriba, ofensivo por ofensivo, a la cancha el futbolista Endrick.
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0: En tres cuartos de cancha tiene Hegen tocando al medio para la presencia de Berg, espera más centralizado Odegaard, el esférico que viene tocando Odegaard, se le pelota para atrás con Ayer, va jugando nuevamente con Odegaard, avanza Odegaard, apertura diagonal para Rierson, ataca por la derecha Noruega, adelantando verticalmente ahora para Bob, devolución para Rierson para Bob que va acompañándose con Odegaard intenta la filtración, no puede, buen corte de parte de Casemiro, va Casemiro jugando para Vinicius, el pase en profundidad para Endrick, está el gol, solo que en el arquero está Endrick, le pega, afuera la definición de Endrick, solo, solito, mano a mano con el arquero Nailan, el puntín por un costado, balón afuera Mario.
3: Y la historia le tenía guardada esta situación, cara a cara, mano a mano a Endrick en su primer mundial, imagínense, octavo de final, pase espectacular de medio gol por parte de Vinicius, gran definición también, acaricia el balón por encima del portero, erra el arco por lo menos un metro, un poco más, Endrick que se pierde de la más clara, no solamente de Brasil, de todo el partido, gran desperdicio realmente en esta situación.
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1: Odegaard con el esférico, va tocando para Ver, espera más hacia la zona izquierda. Berge primeramente tocando con Hagen, Hagen para Odegaard, Odegaard para Hagen, espera Ayer, va tocando Ayer, Ayer que se acompaña ahora por la izquierda para Moller, Moller que toca al medio con Berge, de primera descargando para atrás, rebobina todo, reinicia con Hagen.
0: Ñandutirro con Bobby, el tiempo de juego 15 minutos, segunda etapa, el marcador Hyundai y el futuro comienza ahora, indica Wilson.
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1: Que jalan, pelea, el rebote le queda a Berge, toca para Bob en la cabecera del área, ataca Noruega, quiere primero, responde Noruega, Bob el taco para la presencia de Berge, que estaba en posición adelantada, se negó a jugar, recupera Douglas Santos, 0 Brasil, 0 Noruega.
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1: Hendrik que la baja, apunta, desenfunda. La pelota se desvía en Hagen. Está con el arco entre ceja y ceja. Probó al arco directamente cuando esperaba por la izquierda Vinicius. Hendrik que le pega, gana un córner, Mario.
3: Exactamente, entró más incisivo, fue más directo que el Mateus Cunha, que claro, estaba más afuera del área que adentro. Aquí le pega al arco, intentando por supuesto sorprender, se desvía y otra oportunidad de córner para Brasil.
1: Tiro de esquina, córner para Brasil por la punta zurda. Va a venir el envío. Vamos a ver qué pasa en esta acción. Espera a los delanteros dentro del área. Subió también Marquinhos. Subió Gabriel. Espera Hendrik, quien no tiene mucha altura, pero también está metido ahí en la maraña humana. Bruno Guimarães para el tiro de esquina. Levanta el brazo derecho. A ver si se viene el primero. Viene el centro. Sale el arquero. Le da un manotazo y luego complementa Bob.
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1: Y va Brasil nuevamente, dispara al arco. Y el portero Nailan, acalla el grito de gol. Intentaba con todo Gabriel, le pegó y respondió el portero Mario Molina.
3: Ahora qué gran acción de Gabriel, que justamente le pega al arco, apenas recibió en el rebote, le pega un derechazo. Y el buen portero Nailan, que puso justamente, pone el cuerpo y las piernas para tapar ese balón. Inicio mejor de Brasil en este segundo tiempo.
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1: Y va Brasil, va envalentonado con Vinicius, se escapa de la marca de Riesson y va Vinicius, vende el freno, otro en el camino, va tocando al medio para Bruno Guimarães, a ver si le pega o manda al centro, es Casemiro, el centro al segundo palo, de cabeza está el primero, golpe de cabeza al medio, disparo y el arquero Nailan, impresionante reacción del portero. Ryan la bajó de cabeza, disparó Bruno Guimarães y el arquero que responde, Mario.
3: Ahora te digo, Ryan me parece que ya recibe totalmente adelantado, sí, aquí estoy viendo en la reiteración, baja con la cabeza, mano a mano otra vez de Bruno Guimarães, esta vez con Nailan, y por supuesto pone el brazo, la cara por el equipo, la manda a un costado, pero esta jugada ya estaba viciada de nulidad.
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1: Hay pelota que le corresponde en salida al conjunto de Noruega. Cuando vemos que el 14 ingresó al terreno de juego, estamos hablando de Aursnes. Aursnes al terreno de juego. Vamos a ver y confirmar enseguida quién será. Retiró, pero es la tercera variante en el conjunto de Noruega. ¿Pudiste ver quién salió, Iván Bogado, o vos, Mario?
4: Sí, el 26, Rierson, se retiró Noruega.
1: Bueno, también muy participativo por la derecha él, Mario. Qué extraños son los cambios de este técnico de Noruega.
3: Exactamente, y justamente él, Rierson y Sørloth realmente se conectaban bastante bien por ese costado derecho, que era el que utilizaba más el equipo nórdico en el primer tiempo.
1: Ausner va tocando al medio para Haaland, está muy marcado, le puntean antes de que pueda parar la pelota. En la mitad de la cancha recupera, reconquista la posesión de la pelota Noruega con Berg, la toca más atrás para que aparezca Ayer, Ayer por la izquierda para Hagen, solicita Berg, tiene Bergs en el círculo central, quería robar Bruno Guimarães, presión de parte del volante brasileño, tocan para la zona derecha, Ausner aparece, retrocede con el arquero Nailan.
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1: Tiene Berg, toca para Ayer, adelanta para el recientemente ingresado Aursnes. Va Aursnes, tocando para Bob, Bob al medio, Aursnes que aparece, toca para Odegaard, descargando de buena forma para Berg, avanza Berg, transita sobre el costado izquierdo, toca de buena forma para Moller, Moller que la toca verticalmente arriba para que aparezca Sheldrup, retrocediendo para la aparición ahora de Hagen, Hagen al medio con Berg, Berg que va tocando para Hagen, Hagen que filtra bien y va con todo Noruega, el pase para Sheldrup, viene el envío, sale el arquero. Mala salida de Alisson para fortuna suya, logró tocar la pelota, no estaba nadie para empujarla adentro, Mario.
2: Así es, y no la tuvo muy difícil, ¿eh? Mirá que el centro estaba muy cerrado por parte de Sheldrup, que claramente estaba cercano a la posibilidad del rebote. Erling Haaland la desvía muy levemente, pero sí salía totalmente en falso por parte de Alisson Becker, que enmana su error justamente con relación a ese manotazo y evita la conexión con Erling Haaland.
1: Hay tiro de esquina, córner. Va a venir el envío para Noruega. Va a venir la pelota contra el área. Odegaard, que está para el envío. Va a venir el centro. Puede estar el primero del partido. Vamos a ver qué pasa en esta acción. Viene el centro de Odegaard. No puede Erling Haaland. La peinada al segundo palo. Aparece Sheldrup. La toca al medio. Cabecera del área con Bob. Bob para Sheldrup. Gran pase. Ataca por la punta zurda. Va Noruega. Bailotea Sheldrup. Encuentra nuevamente a Bob. Y va Bob. Bob para Sheldrup, está también centralizado, esperando un posible disparo al arco, Berg, pero prefiere por la izquierda, gran pase para Haaland, viene el envío, el balón al segundo palo, y Haaland que no la puede empujar, Mario Molina.
2: Y esta la hicieron muy bien, tenemos que decir, ahora primero Sheldrup en ese costado izquierdo, en conexión con Moller, que era el que terminaba ganando el costado, el centro al ras, y cuántos goles vimos así de Haaland, ¿no? Atropellando el segundo palo, lanzándose, por supuesto, a los pies, estuvo muy cerca Noruega, y principalmente Haaland de conectar con el primero.
3: Escándalo en estos momentos en el Mundial de los Estados Unidos, vía el Chiringuito TV. La FIFA reivindica que le quita la roja a Balogun. Mensaje de Donald Trump en redes sociales. Gracias a la FIFA por hacer lo correcto y revertir una gran injusticia. Les habla el presidente Donald Trump vía el Chiringuito TV, Wilson.
1: Bueno, a ver, se va, epa, a la cancha Neymar. A la cancha Neymar y también sí, Danilo Santos. A la cancha Neymar, camisa 10 y el 18 Danilo Santos. Con razón que el público enardecido empezó a aplaudir. Ingresó el número 10 Neymar, ingresó también el 18 Danilo Santos. Me parece que uno de los que fue Martinelli y el otro Ryan.
3: Exacto.
1: ¿Me confirmás esto, Iván?
3: Sí, efectivamente, Wilson, así mismo.
1: Bueno, hay pausa en el fútbol. A la cancha Neymar, camiseta número 10, Neymar al terreno de juego.
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1: Trabajando con David Isasi en la parte técnica y también con todo el grupo Schuster, contratado por el grupo Ñanduti para la cobertura técnica de esta Copa del Mundo.
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3: Reiterando que a partir de las 9 de la noche México estará siendo de local frente a Inglaterra. En los relatos de Ángel Elian, en los comentarios de Fabio Martín, trabaja el mejor equipo deportivo del país. Mañana 4 de la tarde Portugal, España, y 9 de la noche Bélgica, Estados Unidos.
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1: Se va a reanudar el fútbol. Hay pausa por ahora para que los jugadores se hidraten. Recientemente ingresado al terreno de juego Neymar. Vamos a ver si el número 10 brasileño, este astro del fútbol, este malabarista de la pelota, puede darle algún revulsivo al conjunto verde amarelo, Mario.
2: A ver, algún pase gol, algo te va a hacer.

0: Y permitime ser exagerado, Wilson, compañeros, pero entrando con muletas a la cancha te puede hacer algo más, te puede hacer un pase, te puede hacer alguna pegada de tiro libre si es que está cercano al área. Por ejemplo, tiene demasiada jerarquía, no está en su mejor momento, obviamente, ya con 34 años, con muchas lesiones, con un cuerpo castigado, pero con la magia intacta. Justamente el último representante que tiene el Jogo Bonito que Brasil extraña hace muchos años.
1: 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Ñandu Tirro con Popio, el tiempo de juego 25 minutos, segunda etapa, el marcador Hyundai, el futuro comienza ahora, indica Wilson.
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3: 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Lo que pasa es que acá en Filadelfia hace mucho calor realmente, entonces para refrescarnos un poquito el heladito viene muy bien.
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3: Estamos en los octavos de final de la Copa del Mundo en el estadio Nueva York, Nueva Jersey, ante más de 80.000 personas. Ya con Neymar en cancha, Brasil y Noruega empatan 0-0.
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3: Hay chocolate y ahí granizado también. Cuando va Neymar, la pelota de Neymar encara la marca, escapa de uno, le puntean por un costado, ahí saque lateral rápidamente, la pelota nuevamente con Neymar, avanza Neymar, el pase al segundo palo, para nadie el pase de Neymar directamente a las manos del arquero Nailan.
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3: 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La pelota por la mitad de la cancha, viene ganando Bob. Boca adelanta para Odegaard, cuidado con esta. Lo agarra mal parado Brasil, el balón para Erling Haaland, pelea Haaland. Le queda nuevamente a Odegaard dentro del área, a ver si le pega, va Odegaard. No encontró ningún resquicio para el puntín contra el arco, Mario.
0: Ahora te digo, Odegaard fue morfón, ¿eh? Lo tenía a la derecha justamente ahí a Oscar Bob, que estaba solo. Primero lo buscó a Haaland, estaba marcado. Luego el rebote le queda a él. Nunca se decidió pegarle al arco, tampoco le pasó al compañero. Se diluye una gran chance de Noruega en esta contra.
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3: Hegen que tiene, tocando para Ayer, Ayer para Hegen, Hegen por la izquierda para Moller, Moller y la devolución para Hegen, presión alta de parte de Brasil, por eso obliga al central a retroceder con el arquero Nailan. Retrocede Nailan, toma carrera, va a sacar de zurda, juega por bajo, juega limpio, sale limpio el conjunto de Noruega. De primera Berg, descargando ahora para Ayer, la salida para Bob, aparece la marca de Douglas Santos, ahora Danilo, que va tocando para Vinicius, el balón con Danilo Santos, no llega hasta su destino, rechaza la defensa.
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3: ¿Viste los grandes actores que están presentes en este partido? Mi querido Mario Molinas, Leonardo DiCaprio, por ejemplo.
0: Sí, está también Tobey Maguire, el Spider-Man, o el, sí, el primero, el digamos, el Spider-Man, el conocido, inicial, ¿verdad? El más conocido, el de principio de los 2000.
4: El original.
3: Sí, señor.
0: El original,
3: el que,
0: sí.
3: Señor. Hizo aquella película con la protagonista haciendo de Mary Jane, ¿verdad?
0: Sí, con la pelirroja.
3: Sí, sí, sí.
0: El nombre no me pilla, pero sí.
3: Linda mujer.
0: Entonces, ¿verdad? Sí, señor. Bella mujer.
3: Pero a vos te gustan las mujeres, Mario, ¿verdad?
0: Pero tenés dudas.
3: No, y como que no sé, no le pusiste mucha posibilidad nomás.
0: Pero bella mujer, nomás no te quise encimar nomás, Wilson, por eso disminuí el volumen.
3: Muchas gracias, mi querido Mario. La pelota por la punta izquierda y va Vinicius, la finta de Vinicius en el vértice del área, tocando al medio, va con todo Brasil, el pase de Casemiro, estaba no el primero, viene el centro de Danilo, se desvía en el camino y vuelve con todo Brasil.

0: viene el envío contra el área, que se amortigua en el camino y luego rechazo Berge.
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0: Acá me está marcando algo David Isasi que realmente es interesantísimo, pero ya te cuento porque va Noruega, la pelota de palas al arco de Erling Haaland, el envío ahora para Sheldon, le pega y la respuesta del arquero Alisson Becker, gran descarga de Erling Haaland, el disparo de Sheldon, responde bien el portero brasileño Mario.
2: Ahora qué bien entró al partido Sheldon, y si me preguntan quién es el delantero más peligroso de Noruega, no les voy a decir Haaland, Sheldon, que en esta ocasión remata frontal al arco y gran tapada del portero Alisson Becker.
0: Acá estamos trabajando a doble monitor. En uno estamos viendo directamente el partido y en otro hay algo que se llama Star Player Cam, que es una cámara que sigue exclusivamente a un futbolista elegido. En este caso hicieron el seguimiento de Neymar y cada rato se toca la rodilla izquierda. Así que evidentemente algo le duele a Neymar. Pero más allá de eso, está en el campo de juego recientemente ingresado tratando de darle algo diferente a Brasil. Pero por ahora Noruega domina y va por la izquierda con Sheldrud. La toca al medio para Bob. Bob que retrocede. En tres cuartos de cancha aparece Hagen. Hagen que va descargando para Ayer. Ayer que escapa de la marca. Toca por la izquierda. Tiene Noruega.
1: Y Andutirro con Bob y el tiempo de juego. Ahora 31 minutos. Segunda etapa el marcador Hyundai. Y el futuro comienza ahora. Indica Wilson.
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0: Que sigue el empate 0-0. Están igualando sin goles en Nueva York, Nueva Jersey, por la Copa del Mundo, octavos de final, Noruega y Brasil.
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0: Anda a nivel izquierdo para Moller, que retrocede con Hagen. Interioriza porque ayer el callejón interno va a ahora Odegaard. Odegaard que pisa la pelota, quiere por derecha, prefiere al medio, tocando para Berge. Avanza Noruega con pelota dominada, van tocando de manera hasta parsimoniosa si que se quiere, con mucha paciencia, por la izquierda Moller. Moller caminando, tocando para Berge, caminando también transporta, retrocede para Ayer, lateralizando ahora para la presencia de Ausner. Ausner que toca, juega para que tenga Ayer, adelantando para Berge, todo muy parsimonioso en el partido, Mario.
2: Tiene una paciencia realmente inquebrantable el equipo nórdico, que sí, la está haciendo circular, así como en el primer tiempo, generó tres chances de gol y luego la circuló todo el partido sin dañar, sin profundizar. Lo poco que en este segundo tiempo generó lo hizo con Schellerup en ese costado izquierdo donde ya remató en dos ocasiones al arco. No le llegan prácticamente balones a Haaland, que sabemos que si tiene una sola la va a matar guardado.
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0: Ederson Silva, camiseta número 12, prepara para ingresar en Brasil. Cuando la pelota la sigue teniendo Noruega, avanza Berge. Berge que toca por la derecha. Ausner que aparece, adelantando diagonalmente para Bob, recepciona y luego el puntín por parte de Douglas Santos, balón por línea lateral, reposición manual para Noruega.
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0: cada afuera, Bruno Guimaraes, camiseta número 8. Ingresa al 2, Ederson Silva. Y pensar, Mario, que en los primeros minutos del partido tuvimos un gol anulado y un gol fallado. Estamos hablando de un penal en realidad fallado, que pudo haber sido el gol para Brasil. Uno podía pensar, intuir, presagiar que vamos a tener muchos goles en este partido, pero seguimos 0-0.
2: Exacto, más aún con dos equipos con mucha capacidad de gol. Ahí está, por un lado, Vinicius, uno de los goleadores de este campeonato, y por supuesto, ni hablar de Erling Haaland, también compitiendo ahí en la lista de goleadores, pero hasta el momento pocas situaciones en relación a lo que nos esperábamos, y este 0-0 que realmente sorprende y para mal.
0: Va Sheldon, escapa de la marca, centro para Haaland, gol. Ahí está el matador. ¡Gol! ¿Y para qué tocarla tantas veces si puedo aparecer y mandarla a guardar? Dice Haaland. ¡Gol!

0: momento de su principal estrella y goleador. Pasa arriba en el marcador por Erling Haaland. Noruega derrota 1-0 a Brasil. Mario Molina.
1: Y el mejor en este segundo tiempo, Schelderup, sector izquierdo. El equipo con una parsimonia, con el control de juego. Brasil le avisó, le asustó en los primeros minutos de este segundo tiempo, pero el control era nórdico, la paciencia era nórdica. Finalmente le llega al revulsivo de este partido, que se saca uno de encima. Por supuesto, el centro preciso al corazón del área, y ahí está el androide del gol. Quizás el mejor 9 de este planeta, elevándose, por supuesto, Aerolíneas. Haaland, el cabezazo certero, un bombazo a la red y por supuesto el golpe certero de los vikingos, de los nórdicos, para guardarla adentro y que esto sea 1-0.
0: El gol de Haaland, el gol de Noruega.
2: El gol McDonald's se produjo a los 34 minutos. Segunda etapa Wilson.
1: Es el gol 263 de la Copa Mundial de la FIFA. Es el gol número 6 de Erling Haaland en esta competición.
0: Y mirá que no venía participando en el partido, pero ya lo decía Mario Molinas. Alguna va a tener y la va a mandar a guardar, y así fue. La pelota sobre el costado izquierdo, avanza Brasil. Ahora desesperado por ir en busca del empate. Tiene el esférico Danilo Santos. Igual Danilo Santos, distribuye de sonda para Vinicius. Pegado a la raya, avanza Brasil, que está cayendo por 1-0. Bailotea Vinicius, la pone a correr, gana bien, va Vinicius. El puntín de voz por línea final, tiro de esquina, corre para Brasil.
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0: Hay tiro de esquina, córner, sobre el costado izquierdo va a venir la pelota contra el área, a ver si lo empata Brasil. En los 81 estamos de este partido, mira con casi desesperación Carlo Ancelotti, va a venir el centro de parte de Neymar, toma carrera el número 10 brasileño, va a enviar la rosca contra el área, ya sube la fuerza aérea de la verde amarela, le pide el árbitro a Neymar que coloque bien en la pelota dentro del trompo. Va a abrir el centro, tiro de esquina, no gana Noruega, viene el empate o no, el centro, golpe de cabeza, afuera, el golpe defensivo de parte de Ayer, otro tiro de esquina para Brasil.
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0: Y va nuevamente Neymar, vamos a ver si Brasil lo empata, viene el centro, y de cabeza Ayer la va sacando en el segundo palo, la va a dejar correr Danilo, finalmente no, la pisa, la para, retrocede, viene el centro y Ayer de cabeza, en el rebote le queda Neymar, a ver si saca la magia Neymar, si saca la magia, va Neymar, Neymar se mete al medio, enganche, gran jugada Neymar, otro recorte, me parece innecesario ya el segundo enganche, Mario.
1: El primero es de una magia supina realmente, cómo se saca con una facilidad tremenda a Ayer de encima, ya tenía con la zurda para pegarle, hizo una de más y desperdicia una gran chance.
0: Vinicius se mete al medio, le queda atrás la pelota, le roba a Bob, le roba a Bob y sale disparado, la pelota por la punta zurda, iba Schelderup, va a encarar la marca Haaland, que todavía no llega, iba Schelderup, la pelota para Bob en la cabecera del área, retrocediendo para Haaland, la tiene ahora Berge, Berge con Schelderup, va Schelderup, Schelderup retrocediendo para Bob, Bob al medio para Odegaard, un poquito más atrás está Haaland, ahora se va a direccionar hacia el área, pero prefieren retroceder para Ausner, la tocan ahora para Ayer, Ayer que escapa de la marca, retrocede para Hegen.
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0: Moller que toca, juega para Schelderup, al medio para Berg, espera compañía, tocando por la izquierda, dentro de su terreno, maneja el esférico Noruega, Moller que toca, para el arquero Nyland, dentro del área, presión de Neymar, arriba la pelota de Nyland, vuela por cielo de Nueva York, Nueva Jersey, devuelve de cabeza Casemiro, en mitad de campo no puede Neymar, rechaza la defensa, pelea Marquinhos, gana, toca por la derecha, ya la tiene Danilo.
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0: Enloquecen los noruegos en un estadio con más de 80.000 personas, en su mayoría brasileños, cuando va Endrick, el desvío y el arquero Nyland, casi fue gol en contra de cara.

0: Ahora, cuando persiste el peligro, tiene Neymar por la derecha, retrocediendo para Danilo. Danilo para Neymar. Vamos a ver, encara la marca, propone el pie a pie, mete el centro. De cabeza saca Ayer. Ahí no está el camino para Brasil, por arriba no es. Bueno, va Vinicius. El pase en profundidad, el disparo al arco. ¡Afuera! ¡Afuera el disparo de zurda de Casemiro! ¡Qué mal le pegó el 5 de Brasil! ¡Tan mal que la pelota termina en el lateral de Mario Molinas!
1: Y cualquiera diría, ¿por qué no le pegó al arco? Pero yo estoy seguro que intentó el remate al arco. Estaba cercano también Neymar y Vinicius por el medio. Y el experimentado volante central que tuvo el Real Madrid y que tiene en la actualidad el Manchester, desperdicia quizás la mejor chance. Y luego, el golazo que pudo ser más que gol en contra, un golazo de Ager, que la mandó al ángulo, fue el remate más difícil para Nyland, que no fue de ninguno de los brasileños, fue de su propio compañero y por supuesto, gran intervención del buen portero Nyland.
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0: Hay saque de manos sobre el costado izquierdo, en salida le corresponde a Noruega. Ya tiene la pelota Möller, levantando hacia mitad de campo para Berge, recupera bien Brasil. Espalda al arco, quiere Hendrik, cae al suelo, no hay falta, dice el árbitro. En el medio nuevamente Berg, aparece Berg tocando para Möller, Möller para Haaland, de primera, descarga de buena forma y avanza a toda velocidad Sheldrup. Qué velocidad que tiene, sobre el costado izquierdo, le pasa por las espaldas ahora el futbolista Möller, pero prefiere al medio con Berge, abranza Berge para Ausner, tocando en el vértice del área, por atrás Bob, el esférico para Bob al medio, tiene Odegaard cortita por bajo para Berg. La juega distribuida sobre el costado derecho, lateralizando el fútbol. Va Noruega, escapa bien Bob, gran jugada, se mete al área, está Odegaard, está el segundo, Odegaard, disparo. El bloqueo de parte de Gabriel, le pide a los noruegos que se levanten en el estadio. Gana un córner Odegaard.
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0: Tiro de esquina, córner, sobre el costado derecho le corresponde a Noruega. Y si se viene el segundo lo liquida, hay tiro de esquina, córner, festejan los noruegos en el estadio. La juega cortita, Odegaard para Bob para Odegaard, van saliendo de manera limpia. Ausner que aparece, un poquito más atrás para Ayer. ¿Quién diría? Brasil perdiendo por 1-0 y están todos dentro de su terreno, jugando para Hegen por la izquierda, Molen que rebobina con el arquero Nyland.
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0: Pelotazo largo para Haaland, demasiado largo, termina en las manos del arquero Alisson. Juega por la derecha para Danilo que interioriza, va teniendo Danilo Santos, de zurda para Neymar, va por la punta zurda, avanza Neymar se asocia con Vinicius, tocando al medio para Casemiro, se exige Casemiro, llega, un team para atrás, aparece Marquinhos, adelantando Marquinhos, para que vaya ahora Neymar, retrocede para pedir la pelota a Neymar que hace el cambio de frente, orienta por la punta zurda para Vinicius, gana el fondo en el confín del terreno. Vinicius hace un taco innecesario, regala un saque de meta que hizo Vinicius. Mario,
1: no se entiende, en definitiva un taco que uno decía, bueno, para mandarla adelante y buscar el autopase, pero le salió tan fuerte que terminó saliendo afuera y en definitiva, sobre el final se diluye, un Vinicius que estaba muy activo en el primer tiempo y que era el factor de desequilibrio individual que pueda tener Brasil para soñar con el empate.
0: Y va Sheldrup, responde Noruega, va Sheldrup, el balón al medio para Haaland, le pega. ¡Gol! ¡Golazo! ¡Gol! ¡Gol! De Noruega. Matador, androide, extraterrestre, tocó pocas pelotas. pelotas en el partido, pero las últimas dos las mandó adentro, de zurda, remate fortísimo, cruzado, rasante, Erling Haaland, y un doblete para eliminar a la pentacampeona del mundo, con Vinicius en campo, con Neymar en campo. ¿Qué importa?, dice Haaland, acá estoy yo, y siempre pareció tranquilo, siempre se lo vio parsimonioso, como sabiendo que iba a tener un doblete en este partido, colocó la pelota, desenfundó el balón adentro, y Brasil afuera, 2 para Noruega, 0 para Brasil, octavo de final de la Copa del Mundo, Noruega, y otra cosa que se puede considerar, otro batacazo en este torneo mundial, Noruega, por Erling Haaland, va a eliminar a Brasil. Mario Molinas.
1: Y avísenle a Haaland que tiene que festejar. Imagínense, doblete frente a Brasil, frente a la pentacampeona, frente a la selección más grande del planeta, y ahí está, su peor generación, por supuesto, con la vergüenza más grande en octavos de final. Ahí está el equipo noruego, que sí, tuvo una parsimonia, la hizo circular de lado a lado, el activo y el revulsivo, el que cambió la historia, o uno de los que cambió la historia, Schelderup, por el sector izquierdo, lo ve caminando a Haaland, lo ve, por supuesto, al androide, asediando el arco, el área, fuera del área, es donde recibe, por supuesto, sector izquierdo, no lo encimó nadie, increíble que Magalhães o que Marquinhos no lo hayan encimado o pegado, frente al androide, quizás el mejor 9 del planeta, zurdazo, sablazo, pegado al palo izquierdo, no había forma de que llegue a ese lugar, Alisson Becker, por supuesto, inflando la red, y Noruega conectando con el gol, golpeando fuerte, tumbando a un grande como Brasil, y ganando 2-0.
0: El segundo de Haaland, el segundo de Noruega.
2: El golazo McDonald's se produjo a los 44 minutos. Segunda etapa, Wilson.
3: Es el gol 264 de la Copa Mundial de la FIFA. Es el gol número 7 de Erling Haaland en esta competición.
0: Y va Vinicius para el descuento, tocando al medio, intenta Danilo Santos, quiere filtrar, no puede, recupera la defensa de Noruega, pelea y gana, y va Ederson que cae, pierde, sobre costado izquierdo tiene Schelderup, grande Schelderup, porque siempre la pone para arriba y a correr, ahora pone la pausa, va a jugarla al medio.
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0: Y qué golpe para Sudamérica, Mario Molinas, porque si bien no era de las principales candidatas, siempre una pentacampeona hay que tomarla en serio, y en este caso se queda fuera, y la única selección sudamericana que tiene chance de ser campeón, y puede ser el actual, estamos hablando de Argentina, porque a los otros no le vas a dar, salvo que, no sé, Colombia meta la sorpresa, pero no creo. Cuando va a Brasil, el centro de Danilo, que cruza toda el área, la revienta con pierna derecha a un armario.
1: Ahora te digo, lo de Brasil es más por lo que fue, no tanto por la actualidad. Estamos ante la peor generación de brasileños en la historia del rico fútbol brasileño, de la selección más grande, de la que tiene 5 estrellas en el pecho, y hoy, por supuesto, es lo que pudiera hacer Vinicius y nada más. Con un Neymar roto, ya prácticamente es muy complicado levantar esto, y un Brasil que en todo momento jugó al resultado, ¿no? Se tiró atrás buscando la contra, totalmente antinatural en lo que siempre fue su juego, el famoso juego bonito, pero aquí está eliminándose con mucha justicia, te digo, ante una Noruega que dominó el partido en todo momento.
0: Y va Neymar por la derecha, disparo al arco de Danilo, en el rebote aparece Casemiro para Danilo Santos, pelea Danilo Santos, el puntín por línea final, hay saque de meta para Noruega, que está cerca de derrotar a Brasil.
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0: Ostigar se prepara en el conjunto noruego, será otra de las variantes del técnico Steele Sokalbek, cuando va a haber el cambio que se va a realizar ahora sí a la cancha, el número 4 Ostigar, y ya vamos a confirmar quién se retiró. Arriba la pelota para que la peine Haaland, se mete Sheldrud, rechaza la defensa, por arriba intentaba Haaland, primeramente rechaza Douglas Santos, en mitad de campo Bergen, intenta Bergen, la pone contra el área, rechaza al defensor, le queda ahora a Odegaard, va Odegaard, sobre costado derecho para Bob, avanza Bob desperfilado, ahora sí, se perfila, va a sacar el centro, no, jugando por bajo para Berg, de primera descargando ahora para Odegaard, cerca del banderín, pisa la pelota, retrocede un poquito, mantiene lejos de su arco Noruega, está ganando por 2-0.
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0: Gran jugada, va por el tercero, se mete Austin en el centro, repele la defensa, en el rebote aparece Sheldrud, cabeza.

0: tercera del área, toca para Bob, avanza a Bob, escapa de la marca, jugando al medio para Berg, Berg por la derecha, va Odegaard, cae al suelo, falta, amonestado el brasileño Neymar y la falta en el vértice del área. Hay tiro libre para Noruega.
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0: Y si para esto ingresó Neymar, no hubiese ingresado, Mario, para tirar una patada, ganarse una amarilla, regalar un tiro libre peligroso. Increíble lo de Neymar.
2: Ahora, que sí, totalmente, coincido. Pero qué cosas raras pasó en este partido, ¿no? Brasil replegándose atrás, teniendo más el balón en todo momento, en todo el partido. Noruega, Neymar bajando, defendiendo, pegando patadas. Brasil no está buscando desesperadamente el gol, el empate o el descuento, lo que sea. Realmente increíble, histórico lo de Brasil, pero en el peor de los sentidos digo histórico.
0: Tenemos tres goleadores en esta Copa del Mundo, los tres con 7 goles: Mbappé de Francia, Messi de Argentina y Erling Haaland de Noruega. Tremendos goleadores. Tiro libre para Noruega.
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0: Epa, se pica el partido. Empujones de aquí para allá. Ingresan los suplentes de Brasil para tratar de separar. El árbitro en medio. También Vinicius, que le reclama a línea. Odegaard metido dentro del tumulto. También Sheldrud. Ahora se va disipando la cuestión. Neymar muy ofuscado con Odegaard. Amonestado el número 10 de Brasil. Hay balón que le corresponde a la verde amarela.
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0: Y Harry Kane por ahí nomás también, acechando, tiene 5 goles. Hoy juega Inglaterra por esta misma fase, los octavos de final contra México. Estaremos con los relatos de Ángel Elian, los comentarios de Fabio Martín. La pelota sobre el costado izquierdo, pelotazo largo arriba de parte de Douglas Costa, no llega al cabezazo. Hendrik viene rechazando la defensa, refuta Ayer en mitad de campo. Nuevamente Brasil con Danilo adelantando la pelota. Falta en contra de Neymar, lo bajan al número 10 brasileño. Tiro libre para Brasil.
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0: ¡Epa! Mano penal de Haaland fue. Mano penal o del recientemente ingresado, sí, de Ødegaard, pero fue una mano clarísima. Mano penal para Brasil cuando tenemos 97 de juego, Mario.
2: Esta la quiero volver a ver porque el árbitro muestra recurrentemente el codo, y no sé si es el codo, pues sí, y es el codo por el rostro, por el pómulo izquierdo de Casemiro, que recibe justamente del defensor Ødegaard, que había ingresado en el segundo tiempo. Clarito, lo midió con toda la intención, por supuesto, arremete contra el mediocampista, y el penal para Brasil sobre este final de partido. Me imagino que en esta ocasión se va a encargar mínimo Neymar para traducir en gol.
0: Correcto, Mario, no fue mano penal, pero sí hay tiro de pena máxima que cobra el árbitro por un codo de Ødegaard en contra de Casemiro. Hay otro penal para Brasil, digo otro porque en la primera etapa falló, malogró un penal Bruno Guimarães, quien ya no está en el terreno de juego. Vamos a ver quién le pega. Tiene la posibilidad Brasil de descuento.
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0: Se prepara para pegarle con pierna derecha a ese balón Neymar. Será la despedida de Neymar de la selección brasileña, hablando con el portero Nailan, que le tapó en el primer tiempo la pena máxima a Bruno Guimarães. Concentrado Neymar, hablando, chicaneando con el arquero que le responde. Vamos a ver qué pasa en este tiro penal. Se toman de la cabeza los brasileños. Si empata Brasil, no sé cuánto le quedará para intentar. Si descuenta, digo. Si marca Neymar, descontará. Vamos a ver cuánto le quedará para empatar, si es que descuenta. Autoriza el árbitro. Para Neymar. Tomó carrera. Va contra la pelota. Neymar dispara. ¡Gol! Brasil. Neymar con mucha sutileza, con elegancia, ubicando la pelota al poste izquierdo del arquero Nailan, quien quedó en el medio y le

0: Dice Neymar, a mí no me vas a poner nervioso, descuenta Brasil sobre el final del partido, cuando tenemos cerca de 100 minutos en el encuentro. Neymar descuenta, descuenta Brasil, de tiro penal, Neymar pone, Brasil 1, Noruega 2. Mario Molinas.
1: Y un solo encargado estaba obligado a ejecutar ese penal, y sí, Neymar, el representante, el último representante del jogo bonito que tanto extraña a Brasil. Y ahí está, la carrera siempre con el repiqueteo, con esa carrera que frena cada tanto antes de llegar a ejecutar. El arquero que se le movía de lado a lado, tenía ese duelo particular, duelo psicológico. Por supuesto, esto no quebró a Neymar, que patea de manera sutil con el pie abierto. Lentamente se mete y, por supuesto, se puede decir tranquilamente, un golazo de penal para Neymar. Por supuesto, el descuento para Brasil, que sueña, sueña, pero de manera lejana, con ese empate que lo lleva a la largue.
0: El descuento de Brasil.
2: El gol McDonald se produjo a los 55 minutos. Segunda etapa, Wilson.
0: Es el gol 265 de la Copa Mundial de la FIFA. El primer gol de Neymar en esta competición. Y va Brasil, a ver si lo empata. Viene el centro. Y el arquero Nailan, en bolsa al esférico, se va a terminar el partido. Arriba la pelota de parte del portero, fue a pelear arriba solito, Haaland, se la quiere llevar Haaland, ante Marquinhos, gana, gana primeramente Marquinhos, quedan unos segundos para que termine el fútbol, va a venir el pelotazo largo de Marquinhos, se va al partido, rechaza Marquinhos, la pelota en la mitad de la cancha, se va al encuentro, se va al encuentro, se va al partido final, final del partido, ante 80.000 personas en el estadio Nueva York, Nueva Jersey. Da una sorpresa a Noruega, eliminando a la pentacampeona del mundo. Brasil, otra vez quedando por el camino, con un doblete de Erling Haaland. Noruega derrotó 2-1 a Brasil.
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0: Comentario final de Mario Molinas para la gran jugada.
1: A ver, crónica de una muerte anunciada, era justamente uno de esos textos tan leídos, tan recurridos, cuando vamos a hablar de este tipo de escenarios, ¿no? Un Brasil que se aferraba más a su historia, a lo que fue, más a lo que es. Os repito, por suerte hablé antes y lo dije de manera recurrente, cada vez que me preguntaban lo ratificaba y lo ratificaba. La peor generación, la peor Brasil de toda esta historia. No pensé que iba a vivir, 36 años tengo. Yo no pensé que me iba a tocar a mí ver a una Brasil siendo dominada. No estoy hablando ni siquiera por algún equipo más pintado, porque Noruega, ¿qué es en el fútbol, en la historia? Lo de Noruega es actualidad, tiene una generación fantástica, liderada por Erling Haaland, por el propio Martin Odegaard, por Sørloth, por futbolistas fantásticos, ¿no? Antonio Nusa, Schelderup, que entró en el segundo tiempo, el delantero que tiene el Benfica de Portugal, también joven él, una generación realmente que no le interesa quién está enfrente. Ahí está un Erling Haaland frío, un androide, el androide del gol, probablemente el mejor delantero del mundo en la actualidad, en compañía de un Harry Kane que también está encendido, que está hecho fuego, que por supuesto también cada vez que le toca liderar a su equipo lo hace con goles. El primer tiempo arrancaba con un Noruega, sí, dominando. Y les repito de vuelta, no pensé que iba a vivir para ver cómo Brasil era dominada por Noruega. Noruega en todo momento tenía más el balón. En algún momento me pregunté, ¿será que es Brasil la que está jugando con la camiseta roja? Y no, era con la camiseta verde amarela, la que tiene tanta historia. Y pensar que en las gradas esto lo vieron futbolistas como Rivaldo, Roberto Carlos. Ahí estaba también, por supuesto, Ronaldo Nazario. Dios mío, que cada fenómeno realmente que estuvo presente y que tuvieron que presenciar. ¿Estaba Cafú o no estaba Cafú? Creo que estaba también él. Pero realmente, imagínense, historia pura del fútbol brasileño. No me tengo que ir ni siquiera a la época de Pelé ni a la época de Zico, no, reciente, hace pocos años, 10 años para atrás. Ahí está Casemiro también tomándose de la cabeza, y sí, saben la que se le venía. Era muy complicado realmente esta parada ante Noruega, ante el equipo que tiene no solamente a Haaland, sino también a Sørloth, un goleador también tremendo, un hay que decir, un asesino voraz ahí dentro del área. El primer tiempo y las pocas que pudo generar Brasil lo hizo a partir del único factor de desequilibrio. Solamente porque Vinicius estaba en el campo de juego, repito lo que ya dije en algún momento, era él la única razón por la cual Brasil podía soñar, sí podemos ir para adelante. Vinicius sí nos puede salvar de esa situación. Dos goles de él.

0: algún desequilibrio individual, sacarse a dos o a tres del camino y mandarla a guardar, pero el fútbol no solamente se trata de eso. Anularlo a Vinicius ya es prácticamente solucionar un mayor porcentaje del problema que pudieran tener los nórdicos. Que repito, tuvieron más el balón, por momentos era una parsimonia que llamaba la atención. Ya las en ocasiones que aceleraban, que pisaban el acelerador, cuando se dedicaba a ser más vertical el equipo nórdico, generaba muchas chances. Ahí está justamente la conexión entre el 10 y el 9, entre Odegaard y entre Haaland, realmente fue muy recurrente. Ahora, el primer tiempo se daba cuando vemos justamente llorar desconsoladamente a Neymar, y sí, sos el último representante de Jogo Bonito, lo último que le queda desde poquito justamente de Jogo Bonito a Brasil, que en la actualidad realmente es una vergüenza, ¿eh? Uno verlo jugar justamente a un Bruno Guimarães y en las gradas nada más estaba un Rivaldo. Imagínense las diferencias. Obviamente que esta Brasil no iba a ser campeona del mundo y no hace falta que decirles que no soy un genio para nada, pero era ver nada más un poco qué tenía Brasil y no tenía nada. Era lo que podía hacer individualmente Vinicius, individualmente Rafinha, que nunca se metió en el torneo. No tiene un número 9 decente. No tiene, claro, lo tiene un número 6, sí, de mucha jerarquía, que quizás ya está más para el retorno hacia esta parte del mundo que para seguir, como es Casemiro. Ahí ya decía el querido Iván, va a estar jugando la próxima temporada con el Inter de Miami, va a ser compañero junto con Lionel Messi, Rodrigo De Paul y otros más en el equipo de la MLS. Pero en este partido realmente poco y nada. Conte que Brasil, a partir de las arremetidas de Neymar o del propio Gabriel Martinelli, en una que tuvo en el primer tiempo, que ganó línea de fondo, que remató al arco, que el gran portero realmente, qué arquerazo, ¿eh? No lo tenía particularmente a Nyland, que con el pie izquierdo la toca, se va desviando para afuera. Hubo también, por supuesto, aquella chance que recupera dentro del área, en el sector izquierdo, en su sector predilecto, Vinicius. Se saca uno de encima, remata de zurda y otra vez Nyland. En el segundo tiempo arrancó mejor Brasil porque tuvo su par de chances, apareciendo siempre Neymar, apareciendo siempre Vinicius. Neymar entró después, varios minutos después. Y ahí están los nórdicos, ¿no? Que se van a poner en posición de remar. Ahí está justamente el capitán del equipo noruego, Martin Odegaard, interactuando con la gente, y uno cree que se viene aquí una situación pintoresca para las redes, para el festejo, para lo que va a ser. Aquí le dan a Haaland. Ahí cuando se escucha el sonido ambiente, tremendo, realmente estridente, que el público minoritario en esta ocasión fueron los nórdicos, fueron los noruegos. El estadio está prácticamente pintado de amarillo, de verde amarelo. El verde amarelo pisoteado, mancillado tantos años realmente. Una vergüenza realmente la campaña actual de Brasil, ¿eh? Octavos de final, impensado. Insisto, no pensé que iba a vivir para ver esto. Tremenda vergüenza por parte de Brasil. Y encima no es que se elimina, que generó 10 chances de gol y tuvo mala suerte o tuvo un mal día, y el equipo contrario en una contra liquidó el expediente y después se tiró atrás. No. Ahí está. Esto es muy tradicional justamente de los nórdicos, ¿no? Ahí está justamente el sonido del bombo, el público actuando, y se viene seguramente la remada correspondiente. Estridente ese ruido, ¿eh? Ahí se viene de vuelta el golpe de Haaland. El rugido de la victoria por parte de los nórdicos, sí, haciendo historia para el equipo justamente de Noruega, que participa luego de muchísimos años, de casi 30 años de ausencia. Mundial de Francia 98 fue lo último de Noruega, ¿verdad, querido Iván? Para confirmar, ahí me va a confirmar en breve el querido Iván. Imagínense, 28 años, una selección que estuvo ausente 28 años, viene a Telemundo.
1: 26 años, 26, Mario, la última vez fue en 1998 en Francia.
0: Perdón, muchísimas gracias, querido Wilson. No, una vergüenza total, si es que vamos a hablar así de los números fríos. Claro, Noruega tiene sus elementos, tiene lo suyo, tiene un proceso y tiene una generación también, obviamente, de grandes futbolistas. Pero realmente, lo de Brasil, lamentable, lamentable, repito, era solamente más por el pasado, más por lo que fue que por lo que es. Que se podía pensar de manera lejana que pudiera pelear por el campeonato, pero no. Haciéndonos pasar vergüenza, aquí el fútbol sudamericano, Paraguay dejó una mejor imagen que Brasil, no hace falta que les diga eso. Ante el mejor equipo del planeta, al del candidato número uno, le hicimos pasar mal. Y aquí está Brasil, que no pudo contra la Noruega de Erling Haaland, que incluso de acelerar un poco más, de pisar un poco más fuerte el acelerador, les digo, era un partido para 3-0, ¿eh? No tengo ninguna duda en decirles eso. Y ahí están luego con el último retazo que le queda de fútbol al equipo brasileño, lo meten a Neymar. Y claro, poco y nada pudo hacer. Ahí está el festejo del padre de Erling Haaland, sí, justamente con el champán, quién sabe cuánto costará eso.

0: de Neymar, que tuvo una primera chance, un enganche dentro del área con su derecha para la zurda. Ya tenía el remate de zurda y otra vez el enganche con la zurda, ahí se diluye la chance. Luego, por supuesto, la chance del penal, que Neymar no se asustó, no se iba a asustar y la mandó a guardar. Pero Noruega sí, estuvo siempre a tiro de un tercer gol. Y en ningún momento dio la impresión de que sufrió o de que podía quebrantarse la posibilidad de que Noruega se quede con este trámite. Pero ahí está, se viene un gran partido en la próxima etapa. Veremos qué pasa con México. Inglaterra, uno cree que Inglaterra es favorita para pasar y que a partir de ahí puede darse un partidazo en los cuartos de final, pero ahí está Noruega cacheteándole de lado a lado a una Brasil que viene en definitiva en baja, una generación que viene mancillando la historia, que es la peor, repito, en toda la historia del fútbol de Brasil, eliminándose de manera incipiente, de manera tempranera y de manera vergonzosa ante Noruega por 2-1. Pero el 2-1 no refleja lo que fue el trámite. Esto era para un 3-0. Así que ahí está, Noruega pasando con muchísimo fútbol y con muchísima suficiencia. Así que vamos cerrando esta primera parte, ya cediendo por supuesto a los compañeros que se van a venir o que se van a hacer cargo de la transmisión que se viene para cerrar la fecha. Esta jornada realmente futbolera que se viene con todo. A las 21 horas, México versus Inglaterra, querido Wilson, querido Iván.
1: Sí, señor, vamos cerrando, desconsolados, llorando los hinchas brasileños, los que quedan todavía en las graderías, realmente mucha alegría por parte de los noruegos, festejando lo que es una victoria histórica, porque quieras o no, y más allá del plantel paupérrimo que tiene ahora Brasil, es una pentacampeona del mundo, tiene su prestigio, tiene su historia, y Noruega, con dos golazos de Erling Haaland, lo acaba de eliminar al conjunto verde-amarelo. Cerramos el trabajo, estuvimos con los comentarios de Mario Molinas. Continuarán trabajando Iván Bogado en coordinación, Luis Paredes en la locución comercial. Ya se vienen también para continuar con esta Copa del Mundo, Ángel Elián para los relatos, los comentarios de Fabio Martín, y el último partido de estos octavos de final de la Copa 2026, México ante Inglaterra. Hasta estudio volvemos, un abrazo grande para todos. Cerramos esta parte, Iván Bogado.

0: Entonces, el compromiso entre Noruega y Brasil fue victoria para el conjunto nórdico por la cuenta de 2-1. Erling Haaland, la figura del partido, en este caso estamos hablando de que ha llegado a los 7 goles en mundiales, 7 goles en su primera participación para Erling Haaland, alcanzando la línea de Lionel Messi y de Kylian Mbappé. 7 goles para Mbappé, 7 goles para Messi, 7 goles también en estos momentos para Erling Haaland, que estará esperando rival entre México y la selección de Inglaterra. Están festejando en estos momentos los futbolistas de la selección de Noruega entre llantos y lágrimas. Se ha retirado Neymar Jr., se ha retirado Casemiro, se ha retirado Vinicius, la selección de Brasil que vuelve a Sudamérica justamente. La segunda selección que se elimina en esta fase, estamos hablando que ayer se eliminó Paraguay, hoy se elimina Brasil, ya se eliminó Ecuador, ya se eliminó la selección de Uruguay, los equipos sudamericanos que lentamente van dejando esta fase de grupo y esta Copa Mundial de la FIFA 2026. Nos queda Argentina, sí, nos queda Colombia, sí, los sudamericanos que tendrán que defender a este lado del continente sudamericano, justamente la selección de Argentina con Messi, la selección de Colombia con James Rodríguez como figura principal. De momento son las únicas selecciones que podrían llegar a la final de la Copa del Mundo. Tienen que chocar entre sí. Eso podría pasar en semifinales. La selección de Colombia y la selección argentina de fútbol. De momento, Brasil de vuelta para casa y Noruega lo festeja con toda su afición en Nueva Jersey. Reiterando que a partir de las 9 de la noche Inglaterra estará visitándolo a México. En México este compromiso, transmisión de la gran jugada en los relatos de Ángel Elián, en los comentarios de Fabio Martín. Cerramos y volvemos para abrir rápidamente la previa con el mejor equipo deportivo del país. No se despeguen.
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0: 19 minutos pasaron de las 19 en estos momentos en todo el territorio nacional. Abrimos nuevamente la cobertura con el equipo de la gran jugada en la previa del partido de la selección de Inglaterra, el partido de México. En México se va a estar disputando este partido. El ganador de Inglaterra-México estará jugando contra Noruega el día sábado 6 de la tarde. Están festejando en estos momentos los aficionados de la selección de Noruega, Nueva Jersey. Se está disputando este compromiso. Ahí están las señoritas. Esa no parece Noruega, pero bueno. Ahí están los aficionados de Noruega festejando. Obviamente esperando lo que va a ser el partido entre México e Inglaterra. Partidazo que lo vas a vivir con el mejor equipo deportivo del país. Con los relatos de Ángel Elián, en los comentarios de Fabio Martín y la transmisión. Que lo podés escuchar a través de la 95.5 FM, de la 1020 AM, también por el YouTube de la Rock and Pop. Hay que dejar el reporte de sintonía a través del 0984-955-000. Vamos a darle espacio a las personas que hacen el reporte de sintonía, los que están escuchando la radio, por supuesto, a través de la 95.5 México e Inglaterra. Partidazo que lo vas a vivir con el mejor equipo deportivo del país, con los relatos de Ángel Elián, en los comentarios de Fabio Martín y la transmisión, que lo podés escuchar a través de la 95.5 FM, de la 1020 AM, también por el YouTube de la Rock and Pop. Hay que dejar el reporte de sintonía a través del 0984-955-000. Vamos a darle espacio a las personas que hacen el reporte de sintonía, los que están escuchando la radio, por supuesto, a través de la 95.5 y de la 1020 AM. Le voy a mandar un saludo.
1: Qualquer bola é decisiva. E hoje a seleção da Noruega, acho que conseguiram ser eficazes nas bolas que eles tiveram. A gente pecou muito nas chances que a gente teve. Tivemos pênalti, tivemos algumas outras chances. Eu acho que a Copa do Mundo, quem erra menos acaba conseguindo se passar para a próxima fase, consagrar vitorioso. Eu acho que isso é minha culpa, né? Eu como capitão, os jogadores mais velhos. Temos que assumir essa culpa aí para que as próximas gerações possam ter tranquilidade para trabalhar. É um ciclo que vai começar a partir de agora, né? Não sabemos o que vai acontecer. Mas creio eu que a gente pede para que tenham paciência com os mais jovens, apoiem bastante desde já. Acho que a gente não pode simplesmente chegar na Copa do Mundo, né? Como o ciclo que foi. E querer tanto, acho que a gente entregou bastante, pecamos nas coisas que tínhamos.

0: que ser eficaz. O futebol hoje ele é muito equilibrado, ele é muito nivelado. É, agora é aprender com a lição, pedir desculpa ao povo brasileiro, a todos que vieram aqui e presenciaram isso. Acho que aprender com os erros, e para quem ficar, para as próximas gerações, eu peço para que o povo apoie desde já. São 4 anos que eles possam trabalhar para conseguir coisas grandes na próxima Copa.
1: Ahí están las declaraciones de Marquinhos, el capitán de la selección nacional. Hacer un mea culpa, hacer reflexión, obviamente esto es mi culpa porque soy el capitán del equipo. Entre las declaraciones que pudimos comprender del portugués de Marquinhos, justamente el capitán de la selección de Brasil, y le vamos a dar espacio a las personas que empiezan a opinar justamente sobre este partido de la selección nacional. ¿Qué le pareció el partido de la selección paraguaya de fútbol en esta larga previa que tenemos con el equipo de la gran jugada en el partido entre la selección de México e Inglaterra? El ganador de Inglaterra-México estará jugando contra la selección de Erling Haaland el día sábado 6 de la tarde. Otro duelo confirmado justamente por los cuartos de final de la Copa Mundial de la FIFA.

0: el saludo para Francisco Cobar en estos momentos prendido a la transmisión de la Rock and Pop en el YouTube. Vamos México, dice Francisco Escobar, apoyando a la selección mexicana de fútbol. Vaya el saludo también para Víctor Méndez. Dice, hola muchachos, prendidos acá en el barrio Trinidad como cada domingo. Mi top 3 de los mejores de Paraguay en esta Copa Mundial. El primero es Gil, que nos tapó la boca a más de uno. El segundo es Galarza, dice que sigue corriendo todavía el tipo. Y el tercero es Cuba, se comió la mitad de la cancha. No sé si coinciden con mis podios. Soy Víctor Méndez desde Trinidad, haciendo el reporte de sintonía. Vaya el saludo para Víctor. Y también vamos escuchando los audios de WhatsApp. La gente va enviando su opinión, no, en el WhatsApp. Estoy diciendo, audio de WhatsApp, mi querido CR7. Vamos a escuchar a la gente.
1: Efecto mariposa. ¿Qué va a pasar si pateaba Vinicius? Qué locura será. Te cacá hicieron los brasileños.
0: Ahí está el reporte de sintonía también del oyente con terminación 806. Vaya el saludo para él y para todas las personas que empiezan a hacer el reporte de sintonía. Seguimos escuchando.
2: Buenas noches, la gran jugada, la Rock and Pop, Greñando aquí, viviendo el programa desde Buenos Aires, una vez más la decepción de Paraguay contra los... todos los organizadores. Yo estoy muy disconforme con los organizadores porque una vez más el árbitro ni siquiera puede mirar cuando hizo Mbappé el mano y al final cobró córner para Francia. Ojalá que puedan por lo menos mirar bien.
0: Ahí está el oyente, el saludo para él también, dice Canela Fiore. Buenas tardes, muchachos. Estoy escuchando la Rock and Pop. Mi opinión es que Gustavo Alfaro debe continuar al frente de la selección paraguaya. En poco tiempo logró devolverle identidad, orden y confianza a un equipo que venía de años muy difíciles. No todos los procesos terminan con un título, pero los proyectos serios necesitan continuidad para dar resultados. Cambiar de técnico cada vez que aparece una dificultad solo nos hace volver a empezar de cero. Creo que Alfaro merece seguir trabajando y consolidar este proceso. ¡Vamos Paraguay! Dice el saludo para Canela Fiore cuando tenemos imágenes de la televisión. Imágenes del Estadio Azteca. Tenemos una neblina interesante. Está garuando. Está garuando en México. En estos momentos ya tuvimos inconvenientes en el partido pasado. Justamente en el partido entre México y Ecuador. Se terminó retrasando ese partido. Estaba para arrancar a las 9 de la noche y terminó arrancando a las 11. El partido pasado entre México y Ecuador. Y en estos momentos tenemos la misma situación en México en la previa del partido del conjunto mexicano contra el conjunto ecuatoriano.

0: A las 10 de la noche, me corrige el querido... Sí, tenés razón. Arrancaba a las 10 y terminó arrancando a las 11 de la mañana. No terminamos... 11 de la noche, perdón, 11 de la noche, me terminé confundiendo. La gente está con los pilotines correspondientes en el Estadio Azteca. Vamos a ver qué finalmente dictamina la FIFA. Hay un protocolo a seguir, pero hay todavía mucho tiempo de previa. Hola, Lucho, renovado. Sí. Saludo para vos. Buenas noches.
1: Buenas noches. Vos sabés que acá con CR7 estaba mirando y no, tan buen augurio. O sea, vos sabés que se ve en la imagen que tenemos nosotros acá y está todo nublado, está lloviendo. Algún que otro relámpago, digo bien. Y ojalá que no se retrase esta vuelta del partido, Vamos a ver. De igual modo, imagina uno que con esta lluvia no hace demasiado calor ahí. Ya vamos a tener solamente el reporte de la temperatura. Digo esto por el tema de los ingleses, que se especuló mucho de que no, porque a ellos le querían llevar a las 2 del mediodía por el tema del calor, de que ellos no están acostumbrados y demás. Y bueno, al final hay una lluvia interesante. Por lo menos los que están en el estadio están todos con pilotines, Iván.
0: 22 grados la temperatura, mi querido Lucho. Super y marca agradable. Precipitaciones del 22 grados la temperatura, mi querido Lucho. Super y marca agradable. Precipitaciones del 57%, humedad del 52%, vientos de 5 kilómetros por hora, nubarrones, llovizna moderada. Tenemos entonces el tema de la temperatura, el reporte en este caso en la Ciudad de México. Tenemos el protocolo de FIFA que se activa justamente, hay un protocolo que tiene que seguir, pero de momento esto se mantiene para las 9 de la noche. Esto no cambia, claro, de momento.
1: No, hasta ahora está así tal cual como está estipulado y ojalá que se mantenga. De hecho, que si uno lee el reporte de meteorología ahí en la Ciudad de México para el partido ahora, uno entiende de que no va a pasar gran cosa. 50 y tanto de probabilidad de lluvia nomás y lloviznita nomás, según vos decías, ¿verdad? Pero en la imagen uno puede ver que están todos con los pilotines, parece que luego están con una lluvia intensa. Pero si es así como comentás, uno imagina de que esto sí se va a jugar tranquilamente con la llovizna.
0: Y este creo que podría ser el último partido de México en México. De seguir avanzando, creo que ya terminará cambiando de sede la selección mexicana de fútbol. El juez principal de este partido va a ser Alireza Fadgani, australiano. Estará entonces como juez principal del compromiso. Se va a estar disputando este partido en el Estadio Azteca, denominado oficialmente por la FIFA como Estadio Ciudad de México en México. En este partido entre la selección mexicana de fútbol y la selección de Inglaterra. El saludo para todas las personas que se van prendiendo a la transmisión. Nuevamente 100 personas, qué rápido. La gente que se va aprendiendo lentamente. El saludo para Gina, por supuesto, para Francisco, para todas las personas que van conectándose en esta linda transmisión que tenemos con el equipo de La Gran Jugada. La final va a ser México-Portugal, nos dice Francisco Escobar. Lindo, lindo partido. ¿Vos sabés que en Los Simpsons?
1: Sí, hay muchos conspiracionistas que están sacando el tema de Los Simpsons. Ellos predijeron una final de una selección con camiseta Bordeaux, o granate, no sé, el color que tiene la camiseta de Portugal.
0: Sería una locura, Lucho, sería una locura. Y ese partido, si no estoy mal, ¿cuándo habrá terminado el partido entre México y Portugal en Los Simpsons?
1: Ah, no recuerdo.
0: Creo que terminó ganando, creo que no se terminó jugando todo el partido.
1: No recuerdo.
0: Porque empezaban a tocar la pelota, es como que estaba arreglado el partido, no sé si recuerda.
1: Sí. Como si fuera de que hicieron un trato así de no agresión. Y los jugadores tocan y incluso Homero gritaba ahí, aburrido.
0: Sí, total. Qué lindo sería verlo a Portugal en una final de la Copa del Mundo contra México.
1: Y es tu sueño, Iván.
0: Es mi sueño, sí, totalmente. El tuyo no, Lucho. Vos le querés ver a Colombia, por ejemplo.
1: A Colombia me gustaría.
0: La verdad, cariño a Colombia. Yo le quiero ver.
1: Ahora que se fue a Brasil, ya me queda Colombia. Sí, Colombia y Argentina nos quedan los sudamericanos.
0: Sí, si nos pasa a Portugal, me voy a pleno con Colombia y con Argentina. A tope.
1: ¿Y sí?
0: A tope vamos con los sudamericanos. Hay que defender nuestro continente porque... Sí. Es lo que nos toca. Vaya el reporte de sintonía, vaya el saludo también para Álvaro Villanueva, dice. Paraguay le iba a jugar mejor a Noruega. Brasil le jugó de igual a igual, y esa no fue la solución. Por eso Francia quería que la defensa de Paraguay se abra para poder así hacer los goles, dice también Álvaro Villanueva en el YouTube de la Rock and Pop. Hay que dejar el like, muchachos, a la transmisión, en los relatos de Ángel Elian, en los comentarios de Fabio Martín. En unos minutos estará aquí presente el querido Fabio Martín, también estará Ángel Elian, por supuesto, en los relatos el día de hoy, en este lindo partido, reiterando que

0: La selección de México clasificó cómodamente a la siguiente fase. A esta fase de la Copa del Mundo le había propinado una buena paliza a la selección de Ecuador, mientras que a Inglaterra no le sobró nada frente a la República Democrática del Congo. Le había ganado por la cuenta de 2-1, justamente en aquel partido donde Harry Kane terminó salvando las papas para el conjunto de Inglaterra, que tendrá que visitarlo hoy a la selección mexicana de fútbol. Vamos a seguir escuchando a todas las personas que van a haciendo el reporte de sintonía lentamente a través del 0984-955-000. Escuchamos a la gente.
1: Hola, señores, buenas noches. Una consulta. ¿Puedes contar qué pasó de Dani Maciel? ¿Está o no está más?
2: ¿Qué tal, muchacho La Roca?
0: Para aclarar, nuestro compañero Dani Maciel ya está en el país. Acaba de llegar, justamente terminó la participación de Paraguay, muchachos. Nos eliminamos, hay que recalcar eso. Perdimos contra Francia, pero Bruno, Federico, Carlín, los compañeros continúan justamente en los Estados Unidos, pero ya lentamente los compañeros irán viniendo para lo que será la transmisión del equipo de la gran jugada, del equipo del mejor equipo deportivo del país, en esta larga cobertura cuando tenemos en imagen en la televisión. ¿Qué es esto, Lucho?
3: Y es la plaqueta que se usa para el Luz Cámara Acción, ahora. Estamos haciendo las pruebas correspondientes nomás, Iván.
0: Ahí está, México, Inglaterra, Ciudad de México, julio 5, 18 horas para ellos, partido número 92, ojo, de la Copa del Mundo, partido ya 92.
3: Así es, vaya entrando de a poquito en su tramo final la Copa del Mundo.
0: La final de la Copa del Mundo se va a estar disputando el 19 de julio, mi querido Lucho.
3: Domingo a las 4 de la tarde para nosotros.
0: Domingo 4 de la tarde va a estar transmitiendo la gran jugada, la final de la Copa del Mundo en vivo. Domingo, claro. 19 de julio. Y el 24 de julio arranca el torneo clausura. Día viernes.
3: Sí, señor. Cinco días después.
0: No vamos a tener descanso.
3: No, y esa semanita ahí para ver un poquitito qué tal los equipos y demás. Y con relación a fútbol plenamente, sí, esos 4 o 5 días. 4 días, ahora, porque el quinto ya arranca el campeonato de vuelta, con todo.
0: Totalmente. Seguimos escuchando a la gente.
4: Espectacular la transmisión el día de hoy, será. Se eliminó Paraguay o para Mundial. Ya no importa un carajo este Mundial. Y que hay, si Herrera no viene a hacerlo, pero ¿quién es el apuntado para el arco?
0: Hola, muchachos, prendidos acá en el barrio Trinidad como cada domingo. Bueno, ya leímos tu mensaje, mi querido amigo, seguimos escuchando a la gente.
5: Buenas noches, ¿qué tal? Yo creo que Brasil también, así como Paraguay la cagó, los jugadores no se portaron, ¿verdad? Por lo menos Brasil buscó. Paraguay se encerró a la defensiva, primer tiempo no jugó nada, segundo tiempo empezó a buscar, después del 1-0 por lo menos salieron a buscar y se vio que se podía hacer mucho más, ¿verdad? Y nada, hay que tratar de dejar de ser conformista y ambiciar un poco más, más, llegar más alto.
6: Ahora me quedo tranquilo. Paraguay con un gol de penal contra el mejor equipo del mundo, la mejor selección del mundo, quedó fuera. Brasil contra una selección de mucho menor jerarquía que Francia, queda fuera. Ahora me quedo tranquilo.
7: Y Mamu, pero sigue por New York. Envíela a Mamu en China, veo, con Corea del Norte, o sea, antes chaga.
8: Que saben que sí, cierto que Mbappé tiene onda con Pablo Pinto, no sé qué, así escuché la onda de travesaño.
9: Hola, ¿qué tal, La Roca? ¿Quién es la programación? Galián, todos los equipos, Bruno Pond y todo el equipo. ¿Qué puta sea? Paraguay se despidió con la frente en alta. ¿Y qué pasaría que entrara Ramón Sosa?
10: Hola, Luis, excelente la transmisión, un saludo ahí para mi amigo, el paraguayo, el pelado Cubilla, un abrazo, vamos, aguante La Roca.
0: Ahí está tu amigo Luchito.
3: Un saludo. ¿Dejó su nombre?
0: El pelado Cubilla.
3: Ah, el pelado
0: desde Cubilla. Desde la República. Bueno, argentino él.
3: El saludo para el pelado Cubilla.
0: Ahí está, el saludo para él. Seguimos escuchando a la gente.
11: Qué bobos son algunos. ¿Cómo que la vas a jugar igual?

0: la Francia. Bueno, que sí, le jugaba igual no anda a llenar la canasta de goles. Paraguay es la gran puta, carajo. Nos despedimos bien, pusieron todo huevo, la piro, no hay nada que reclamar. Ojalá el faro siga. La viroja es la gran puta.
1: Ángel, silla de plástico, Liam, sigue todavía por Norteamérica. Las gorditas ya están reclamando su parte pobrita.
2: Los muchachos de la Roca tienen que dejarle a ese Wilson, a ese Natalia Sosa y Dani Meme.
3: Buenas tardes, amigazo. Un saludo muy especial a mi hija Lian ahí. Fiel oyente somos. Van a venir de a poco ya los muchachos y le vamos a seguir siempre escuchando a la mañana a Wilson, al mediodía a las 11, a todos ustedes y después a la tarde, a turno tarde también. Un abrazo, Gustavo de Macaí. Buenas tardes, amigazo.
4: Ahí está, el saludo para Gus también de la ciudad de Luque, Macaí. El reporte de sintonía de la gente a través del 0984-955-000. En esta linda previa que tenemos con el mejor equipo deportivo del país. En los relatos de Ángel Elian, en los comentarios de Fabio Martín. Inglaterra, México, México, Inglaterra. El que gane va a estar jugando contra Noruega la próxima fase de la Copa Mundial de la FIFA.

0: sabes que Iván, en esta camada de la selección paraguaya, haciendo ya un poco de futurología, la edad que tiene cada uno y pensando en si estarían con edad, intuyendo de que haciendo nada más de cuenta las estadísticas, ¿verdad? De que con cierta edad uno ya no llega, a pesar de que hoy varios jugadores con 30 y tantos están en un buen nivel. Pero vamos más a lo nuestro, ¿verdad? A la selección paraguaya.
1: Sí.
0: A partir de los 30 ya se empieza a mirar ya de otra manera ya el rendimiento y demás, ¿verdad? Y qué es lo que te puede aportar un futbolista. Pero volviendo a lo que te decía, Gil, por ejemplo, va a tener 30 años.
1: Totalmente, en su plenitud.
0: Va a estar en su
1: plenitud. Tenemos arquero para el rato.
0: Así que uno imagina que después de este Mundial él se va a consolidar con todo. Y espero que pegue el gran salto también con el tema de alguna transferencia importante y en un club importante también. En cuanto a los arqueros, por ejemplo, Gatito va a tener 42, creo que ya...
1: Ya no llegaría.
0: Ya no llegaría, de hecho que este era su mundial, si es que él mantenía un nivel en el club que estaba, si jugaba un rendimiento, una continuidad. Definitivamente no pasó eso y ni siquiera tuvo minutos en este mundial. Olveira, quien fue el tercer arquero, el arquero convocado a última hora por Alfaro, ya tendría 37 años. También ya no estaría llegando, uno imagina.
1: Yo creo que ya habría algún recambio en ese momento para en esa posición. Justamente. O sea, Gastón Olveira lo podemos descartar justamente para el otro mundial. Pero reiterando, Lucho, siempre que tenemos la Copa América 2028.
0: Claro.
1: O sea, para la Copa América sí, pero para el mundial Gastón ya no llegaría.
0: Pero uno imagina que la Copa América se podría utilizar también para ver los nuevos valores que van surgiendo.
1: Totalmente.
0: En este tiempo, así es que puede ser, si no van surgiendo, obviamente van a seguir convocándose a los mismos que estaban y vamos a ver qué tal el rendimiento también. Continuando con la lista, hablamos siempre de lo que fueron a este mundial, la lista de 26 de este mundial. Cáceres, por ejemplo, va a tener 30 años. Creo que sí va a estar todavía en una edad donde va a poder rendir.
1: Sí.
0: Con experiencia, ya maduro también, etcétera. Velázquez, 39, ya no llega.
1: Ya no llegaría.
0: Capaz antes ya se retira incluso. Uno imagina, ¿verdad? No es que quiere eso. Gustavo Gómez, 37 años. Y tampoco
1: llegaría.
0: Ya no llegaría. Alderete llegaría con 33 años y creo que sí.
1: Le sí, va a sí, dar sí. Todavía llegaría de fino.
0: Mundial más, digo bien. Canales llega con 33 años también.
1: También llegaría bien.
0: Balbuena llegaría con 38. Balbuena, creo que esto lo ya fue su último.
1: Este fue su último mundial.
0: Exactamente.
1: Sí.
0: Junior Alonso con 37 años.
1: Tampoco.
0: No, creo que también fue el último baile en un mundial, por lo menos de Junior Alonso. Maidana, el lateral, uno de los más jovencitos, lógicamente, llega de fino, 24 años recién tendría para el siguiente mundial.
1: Buen proyecto, ¿eh?
0: Es un buen proyecto, hay que ver qué tal se lo potencia, qué tal le va en su club, etcétera. Y si también tiene la oportunidad de pegar un gran salto en algún club importante también. Galarza, llegaría con 28 años, súper bien.
1: En su total plenitud. Y esperemos que jugando en alguna liga competitiva.
0: Exactamente. Vos sabés que la otra vez, no sé quién comentó, o en un grupo que tenemos entre amigos también decía, ojalá que Galarza vaya a Boca Junior y la rompa, ¿verdad? Tipo, haciéndole la contra, ¿verdad? Lo que River Plate no lo tuvo en cuenta, ¿verdad? Bueno, Cubas, por ejemplo, llegaría contra...

0: Y haciendo un apartado a lo que es Diego Gómez, yo sí. Personalmente, y comenté esto también en otros lugares, fuera de micrófono obviamente, Diego Gómez la rompe en la Premier en su club, pero en la selección, en este Mundial específicamente, fue una decepción, quiérase o no, ¿verdad? Porque uno esperaba, no porque haya jugado mal o porque hizo el penal o porque sacando todo eso, se esperaba un rendimiento muy alto de Diego Gómez.
1: En la previa del Mundial uno hablaba que Julio Enciso y Diego Gómez eran nuestros mejores futbolistas. Julio cumplió con creces, lo hizo de muy buena manera, fue nuestra figura. Jugó muy bien contra Francia, pero Diego Gómez no pudo lucirse en ningún partido, en ninguna participación. En ninguno de los dos puestos donde fue utilizado también. Entonces fue una decepción dentro de todo. Y justamente él termina haciendo el penal.
0: Y a eso sumale eso justamente, que justo él termina haciendo el penal en contra. Y ese le sumó, ese fue la cerecita de la torta en cuanto a su rendimiento y para que los perros también vayan con todo, ¿verdad? Con un hacha hacia su juego de lo que fue este Mundial.
1: O sea, que Cristian Melgarejo acá en el chat de YouTube dice, Diego Gómez sí llega, pero para Judascay, dice.
0: No, ahí está la hay que darle tiempo al tiempo. Diego Gómez va a seguir jugando y va a seguir brillando y yo intuyo que va a seguir siendo convocado a la selección porque el rendimiento en su club, si mantiene así, obviamente, por rendimiento uno va a estar siempre. Ahora, que no se convierta nomás en un, no sé qué jugador tuvimos anteriormente que jugaba muy bien en su club y en la selección no rendía. Por ejemplo, Pepe Cardoso, yo me acuerdo antes de la vieja escuela. No sé si Tacuara llegó a ser en algún momento más o menos así también.
1: Pasa que Tacuara terminó respondiendo en la selección.
0: Al final, ¿verdad?
1: Solamente que le terminó pasando factura aquel penal.
0: Exactamente.
1: Que terminó pateando, tuvo la galla de patear.
0: Exacto.
1: Pero lo lindo que tiene el fútbol, Lucho, es que te da revancha.
0: Totalmente.
1: Y de esa manera lo tiene que tomar Diego Gómez, que lo vimos muy afectado tras el partido contra Francia en el banco de suplentes, tapándose la cara. Así que va a ser nuestro emblema, nuestro mejor mediocampista en ese momento. Así que todo el ánimo para él.
0: Totalmente.
1: Que llegaría de fino para el próximo Mundial, que vamos a tener partidos aquí en nuestro país.
0: Exactamente.
1: De momento también. un solo partido.
0: Vamos a ver finalmente cómo se da eso y en qué estadio, ¿verdad? Porque hasta ahora estamos esperando que se construya el estadio en la cancha en el predio de la cancha Olimpia, por ejemplo. Y vamos a ver. Bueno, eso ya es punto aparte. Sigamos con lo nuestro que le estaba comentando. Bobadilla, por ejemplo. Damián Bobadilla va a llegar con 27 años el siguiente Mundial.
1: Llega muy bien. A su plenitud.
0: Tendría que estar en su prime también, sí, así, en un altísimo nivel, jugando ya con experiencia, etcétera. Ojeda. Con 30 años.
1: Hoy Brian Ojeda jugando en la MLS también. Sí, en algún momento tuvo un paso por la Premier League, ex Olimpia, que tuvo minutos también en esta Copa del Mundo y no desentonó para nada.
0: No desentonó, pero también uno pues cuando mira al banco necesita soluciones, ¿verdad?
1: Sí.
0: Y entró y fue más de lo que hacíamos, no fue la solución, pero como ves, y tampoco jugó mal. No es que se le puede decir, no entraste hoy y no jugaste, no fue esa la situación, pero bueno, ahí está lo de Brian Ojeda. El Kaku llegaría con 35 años, creo que ya.
1: Ya no llega, este fue su último Mundial.
0: Sí, también. Mauricio, uno de nuestros mejores puntales al final, porque fue muy resistido al principio por los muchachos, sí, por el tema de la nacionalización, y hablo antes del Mundial, cuando sonaba su nombre. Finalmente él fue uno de los que rindió altísimo en la selección. Él llegaría con 29 años. Así es que
1: llega muy bien,
0: llega
1: Mauricio.
0: Súper bien para el siguiente Mundial, ya aplomado. De hecho, que él ya está un jugador súper, sí, bien aplomado en un club donde le exigen demasiado y se nota eso cuando entra a la cancha y juega. Así es que vamos a ver si se mantiene jugando en el fútbol brasileño o si escala tal vez al fútbol europeo. Enciso, nuestra joya. Él llegaría súper, más que súper bien. Llegaría con 26 años.
1: Nuestro mejor jugador.
0: Sí, sí. Uno entiende ya que yo espero que Enciso se le pueda dar por fin ese salto a un grande de Europa. Porque él ya está en el fútbol europeo.
1: Sí.
0: Pero le queremos ver en un grande, ¿verdad? Se merece él jugar con otros talentos que estén a su nivel, ¿verdad? Porque él solo no va a poder hacer todo en los clubes donde les toca.
1: De hecho, está en un equipo que está armando un proyecto muy interesante, hay que decirlo. Es un equipo revelación en estos momentos en Francia, pero después de lo que él mostró en el Brighton y lo compraba el equipo que maneja el Chelsea, justamente uno estaba, sí, esperando que le puedan dar una oportunidad en el Chelsea, que es un club comprador, formador y, ¿por qué no?, vendedor. Porque si el Chelsea te termina vendiendo, te termina siempre vendiendo al Real Madrid, claro, o al Barcelona, claro, a equipos de élite.
0: A equipos de élite, totalmente.
1: Así que esperemos que nuestro mejor jugador siga con este paso firme.
0: Vamos a ver, exactamente. Siguiendo la lista, Almirón. Almirón llegaría con 36 años. Ya creo que...
1: podría ser como recambio. Yo no lo descarto del todo.
0: Si nos surge

0: si nos surge alguna que otra figura en su puesto, o un par de figuras, creo que Almirón estaría ahí también, ya como veterano para ese mundial, pero mirándolo así, bueno, vamos a ver, porque su principal característica es el ganar,
1: la velocidad,
0: etcétera, y a los 36 años creo que eso ya no lo va a tener, ¿verdad?
1: No, totalmente.
0: Así es que vamos a ver. Gabriel Ábalos, 38 años, de hecho que yo no sé si por rendimiento, luego por más que tenga la edad, ¿verdad? Pero bueno, es una cuestión de edad que estamos hablando ahora, entonces 38 años ya no llegaría para el siguiente mundial tampoco Gabriel Ábalos. Alex Arce, 35 años, y creo que
1: tampoco llegaría,
0: a no ser de que se convierta a partir de aquí en un goleador nato y tengamos de vuelta esa escasez de delanteros así, bueno, podría ser, pero 35 años mirándolo así,
1: no llegaría.
0: Ojímetro directo, no llegaría. Tony Sanabria, 34 años. Y ahí nomás también, ¿verdad? Hay que ver. Lo que pasa con Tony es que, ¿cuál era el escudo o la bandera o el emblema de Tony cada vez que se lo nombraba?
1: Porque que jugaba en la mejor liga del mundo.
0: No, es nuevo eso. Se decía, no, él está en Europa.
1: Sí.
0: ¿Verdad? Pero no juega. Pero no tiene minutos, no hace goles, que esto, que lo otro. Y después se decía, pero es el jugador más técnico que tenemos en la delantera. Esa era una de sus mayores banderas. ¿Cómo defenderlo a Tony que está convocado? No, él es el más técnico que tenemos. Al fin y al cabo, esa técnica en este mundial
1: No la vimos.
0: No nos sirvió de mucho el tener mucha técnica, porque nuestro juego finalmente se basó en la garra, en la fuerza, en rasparle al rival, ¿entendés? Entonces, por ahí de repente no es que tanto nos iba a ayudar esa técnica que tiene Tony Sanabria, y finalmente se notó eso en la cancha cuando él tuvo la oportunidad.
1: Y fíjate que terminamos cambiando de delantero en todos los partidos y terminamos eliminándonos ante Francia sin un delantero centro.
0: Exactamente, terminamos jugando con Julio Enciso de punta, o del famoso falso 9, ¿verdad?
1: Y la particularidad es que Tony ya no viene marcando tantos goles en Europa.
0: Y hay que ver. Para mí, con 34 años ya no llega. Pita llegaría con 30 años al siguiente mundial y con una
1: llega edad muy buena, bien.
0: Llega bien. Hay que ver si sigue manteniendo ese nivel en sus clubes, si es que también pega un salto en algún club importante también.
1: Pita que está para pegar el salto, ¿eh? Así con el nivel que terminó jugando en el Bragantino de Brasil.
0: Hay que ver. Y ese el Bragantino del Red Bull tiene también un conglomerado ahí.
1: Sí, en Alemania, el Leipzig.
0: Que puede también hacerle que vaya por lo menos al fútbol europeo, ¿verdad? Caballero. En 28 años, llega bien con tema de la edad, pero él tiene que mantener un nivel superlativo para que...
1: Llega bien, pero así como decís también, tiene que demostrar un poco más. Hay que ver si termina jugando en algún equipo competitivo, si se mantiene en Europa, si vuelve a Sudamérica. Un futbolista bastante interesante, pero en esta Copa del Mundo ha demostrado poco y nada, siendo sincero, mi querido Lucho, pero en edad llegaría bastante bien. Hay que seguir potenciándolo. Bien.
0: Hay que seguir potenciándolo, tiene que seguir manteniendo ese nivel y mejorar incluso para que pueda ser tenido en cuenta también para la siguiente camada. Y cerramos la lista con Ramón Sosa. Que Ramón Sosa fue un jugador increíble, ¿verdad? De parte de una versión oficial de parte de la Albirroja nunca tuvimos de parte de la selección. Digo bien, porque él va y llega bien al mundial, él, tengo entendido.
1: Sí, él terminó jugando con el Palmeiras. Él venía jugando con el Palmeiras su semestre. Y si me hablas de decepción en esta Copa del Mundo de la plantilla de Paraguay, yo te puedo decir Ramón Sosa.
0: Yo creo que él sí tuvo una lesión o llegó tocado. Yo no recuerdo, nomás bien haciendo un poco de memoria antes de que inició.
1: Tuvo una lesión
0: en
1: sí.
0: El partido contra el amistoso acá en Asunción contra Nicaragua jugamos.
1: De hecho, él ya, sí. Sí. No, el que se termina lesionado en ese partido es Almirón.
0: Enciso.
1: Enciso, sí.
0: Pero y después de eso,
1: no.
0: Otros jugadores no salieron.
1: No, Ramón Sosa se había lesionado en el Palmeiras. No sé si recordás que tuvo un inconveniente en la zona del tobillo.
0: Sí.
1: Pero el reporte que daba el Palmeiras justamente que él llegaría en condiciones óptimas a la Copa del Mundo.
0: Ya.
1: No tenemos un reporte oficial. Hablando de eso, Lucho.
0: Evidentemente. Él no estaba bien.
1: No.
0: Porque nunca fue tenido en cuenta. Él entró en el partido contra Estados Unidos, faltando creo que 15, 20 minutos. En un partido que ya estaba totalmente resuelto.
1: Y pasó desapercibido.
0: Pasó totalmente desapercibido, ¿verdad? Y después de eso ya no fue tenido en cuenta. Y coste que sí necesitamos un jugador igual que él. Tal es el caso que al final fue utilizado Caballero en ocasiones. Que tiene, por decirlo, las mismas características de ser totalmente jugador rápido, veloz y para tratar de ganar algún que otro contragolpe. Me iba a decir, Iván.
1: Sí, que la selección paraguaya de fútbol estará llegando el día de hoy en horas de la madrugada.
0: O sea que mañana.
1: O sea, mañana. Llegaría.

0: Día 2 de la mañana aproximadamente es el reporte que tenemos desde la selección paraguaya de fútbol.
1: ¿Están en pleno vuelo entonces los muchachos?
0: En estos momentos. Sí. ¿Qué pasa, mi querido CR7? ¿Todavía no salieron?
1: No salió. Ah, entonces se va a atrasar la llegada.
0: 9 horas de vuelo desde Estados Unidos hasta aquí.
1: 8, 4, 12, 6 horas nomás son si llega a las 2. Si es que todavía no salieron.
0: Y estaría llegando entonces a las 4, a las 5 de la mañana aproximadamente.
1: La mañanita tempranito.
0: Suerte, mi querido CR7, para ir a recibir a los muchachos. A los muchachos de. ¿Tenemos la lista?
1: Y hay que ver. No, y ahí cerramos con Ramón Sosa, que llegaría con 30 años, decía, ¿verdad?
0: Sí.
1: Que llegaría también con una edad buena, óptima. Imagina uno que con un buen nivel también. Y recordemos, mejor dicho, a la audiencia también, que Ramón Sosa ya había pegado el salto al fútbol europeo, sí. Y vuelve al fútbol sudamericano. Y ese fue un tema de debate en su momento, de que si y era un retroceso o no, porque finalmente venía un grande del continente como es Palmeiras, donde iba a tener más minutos.
0: Él fue a jugar en el Nottingham Forest.
1: Exactamente.
0: De la Premier League.
1: Donde no tenía muchas oportunidades, entraba siempre en un segundo tiempo de más. Y finalmente el Palmeiras lo termina adquiriendo. En el Palmeiras también él empieza como suplente y finalmente él gana la titularidad.
0: Se termina ganando el puesto.
1: Exactamente, y al final consiguió lo que quería el de jugar, el de tener continuidad. Y bueno, ya sabemos cómo le fue en este mundial, que jugó 15 o 20 minutos del primer partido, que ya estaba totalmente resuelto. Y donde realmente lo necesitamos, él no estuvo disponible. Evidentemente él tenía una lesión por la cual Alfaro no lo utilizaba.
0: Y para mí un futbolista que si estaba bien y en su mejor momento podría ser una pieza fundamental para nosotros, era Matías Villasanti. ¿Sabes cuántos años tiene Matías Villasanti?
1: ¿Cuánto tiene?
0: 29 años.
1: Ya.
0: En la próxima Copa del Mundo tendría 33.
1: Sí. Y bueno, hay que ver. Villasanti, por ejemplo, es un jugador muy resistido por la afición deportiva, por la hinchada. Pero un jugador, como se dice, como nunca antes se había dicho, de la mesita de luz de Alfaro, siempre lo tuvo en cuenta. De hecho, que le esperó hasta último momento.
0: De hecho, fue pieza fundamental en esos partidos donde empezamos a ganar. Le ganamos a Uruguay, le ganamos a Brasil, le ganamos a Argentina. Él empezaba a tener relevancia en ese momento.
1: Claro, y eso es lo que supo hacer Alfaro.
0: Supo
1: potenciar el juego o el nivel de cada jugador. Eso es lo que nosotros tanto supimos valorar de Alfaro en las eliminatorias.
0: ¿Te gustaría que siga Gustavo Alfaro?
1: A mí me gustaría que siga, pero pensando más bien como él mismo lo dijo, pensando en un proceso. Porque él lo había dicho ya en conferencia anterior, de que vamos a ver ahora cómo es el tema acá cuando vos perdés, cuando te eliminás. Porque él lo dijo bien. En otras palabras, hablando mal y pronto, él dijo... acá los muchachos quieren resultado inmediato, ¿verdad? Y hay que ver, para el proceso no existe el resultado inmediato, ¿verdad? Entonces, a eso se refería Alfaro, de que iba en aquel entonces, ¿verdad? Porque después en la conferencia ahora habló más del tema sentimental, del tema familiar, y que depende mucho de la familia, y que esto que el otro, ya habló más de ese sentido. Pero volviéndonos más a lo que había dicho anteriormente, era de que él, si él se queda, es porque quiere hacer un proceso bien, ¿verdad? Y eso significa que no vamos a tener resultados ya de entrada, y que si estamos realmente preparados para empezar a no obtener los resultados que queremos, resultados inmediatos.
0: De hecho, lo decía Wilson González también durante la transmisión, que la intención del presidente de la APF es renovar el contrato con Gustavo Alfaro, y que depende netamente del entrenador si quiere seguir o no, hablando de esas cuestiones familiares que vos justamente lo estabas apuntando. Pero es una cuestión de sentarse a conversar, a que se enfríe la cabeza, que vaya de vacaciones el entrenador en un país donde está muy cómodo, hay que decirlo. Nosotros lo acogimos y lo elevamos hasta el punto máximo de quererlo como al Tata lo que hicimos en algún momento, o quizás más, a Gustavo Alfaro.
1: Sí.
0: No hay mucho que pensar, mi querido Lucho.
1: Que el propio Alfaro dijo, en el mejor lugar donde yo podría estar es aquí en Paraguay. Eso lo dijo en conferencia, ¿verdad? O sea que no existe un lugar en el mundo donde yo mejor me he sentido que aquí, ¿verdad? O sea,
0: totalmente.
1: Acá donde yo me siento bien, acá donde me trataron bien, acá donde me gusta estar. Y si es por eso nomás, yo acá me quedo y continúo, ¿verdad? Pero tengo que analizar otras cosas, tengo que hablar con mi familia, tengo que ver, o sea, y comentó también ahí de que él viene postergando su, no sé si su jubilación o por lo menos su año sabático de hace mucho tiempo, ¿verdad? De que eso le viene prometiendo también a su familia, de que va a tener una gran pausa por lo menos con

0: el tema de los trabajos de dirigir, ya sea clubes o selecciones, ¿verdad? En este caso selección, ¿verdad?
1: Porque nosotros no vamos a tener eliminatorias para el Mundial del 2030.
0: Y eso es una gran incógnita, Iván, porque ¿cómo va a ser la agenda de la selección? ¿Cómo va a tomar? ¿Cómo va a ser Conmebol? ¿Cómo va a ser la FIFA? Porque son tres selecciones que no van a participar. Y van a, imagínate, hoy día el cupo que tenemos para clasificar son 6.5 cupos.
1: Sí.
0: Y utilizando todos los cupos son 7. Para utilizando ese medio cupo, es
1: 7 selecciones.
0: Y son 7 selecciones las que van a jugar la eliminatoria. O sea que.
1: Claro.
0: 6 ya están clasificadas. Y uno va para el repechaje. Y.
1: Se tiene que aclarar esa situación. Pero si nosotros terminamos jugando, obviamente, ¿cómo lo vamos a hacer? Uno no quiere perder los partidos por el honor, ¿verdad? Pero obviamente nosotros ya vamos a jugar con la conciencia tranquila, porque sabemos que ya estamos clasificados. Lo mismo le va a pasar a Argentina, lo mismo le va a pasar al otro país, a Uruguay.
0: Pero imagínate si, lo que yo te dije, imagínate que si se mantienen esos 6.5 cupos, también las demás selecciones, estas eliminatorias sudamericanas,
1: van a
0: bajar el nivel porque van a jugar tranquila, ya están clasificadas. O sea, va a haber una pelea en el fondo de la tabla nomás. Sí, es que es así, ¿verdad?
1: Totalmente.
0: Por no quedar en el repechaje.
1: El que no va a jugar el repechaje, justamente.
0: Van a pelear por no jugar el repechaje nomás.
1: Totalmente.
0: Y después ya no va a haber gran cosa, ¿verdad? O sea que también en ese sentido, ¿cómo va a ser? Por eso te decía al principio, va a ser una gran incógnita. ¿Cómo se va a jugar estas futuras eliminatorias para el Mundial 2030? A ver cómo se da, ¿verdad? Y si finalmente, de hecho que nosotros en esas fechas FIFA vamos a tener que buscar rivales. Para ver cómo se va.
1: Vamos a empezar a pasearnos por todo el continente. Seguramente los norteamericanos que volverán aquí, los centroamericanos, que son las selecciones que nosotros prácticamente cada año. Pero la Copa América recién la tenemos en el 2028. Es más, sí, justamente lo que estábamos hablando, mi querido CR7. Pero.
0: Sí, lo que CR7 te dice que ahí recién vamos a tener algo para tomarlo, entre comillas, claro, en serio, donde vamos a poder exigirnos, donde hay una competencia real, ¿verdad? Donde sí vamos a tener la presión de tener que ganar sí o sí para seguir en competencia, etcétera, ¿verdad? Porque los amistosos, por más de que vos digas, no, vamos a chocar contra, conseguimos un amistoso contra Francia, o sea, la revancha, lo que vos quieras. Pero no deja de ser un amistoso, o sea, no pasa nada si perdés, empatado, lo que sea. A eso nos vamos a ver, y que finalmente la Copa América lo que vamos a tener una competencia real y que por fin podamos tomarlo en serio también una Copa América, ¿verdad?
1: Totalmente.
0: Porque siempre es lo utilizamos de.
1: Es momento de volver a levantar una Copa América. Sí, yo, ¿verdad? Creo que es el momento adecuado.
0: Hay
1: teniendo.
0: Que aprovechar.
1: Ojo, Brasil hoy no está con el nivel óptimo. La selección argentina, que está con un nivel de fútbol bastante bajo, lo único que lo sostiene es el mejor jugador del mundo, que es Messi. Colombia sí está demostrando un nivel bastante bueno. Ecuador fue rara su eliminación. Hay que hablar qué está pasando también con Sudamérica, porque hoy nos quedan Colombia y Argentina.
0: Mira que lo de Ecuador yo lo saco de ese análisis.
1: Fue raro ese partido.
0: Se habló muchas cosas y se sigue hablando de muchas cosas extrafutbolísticas, ¿verdad? Y la propia selección saca un comunicado ahora. ¿Sobre qué el comunicado, CR7? Sobre eso también.
1: Hablaba un poquito también sobre el tema de los fuegos artificiales fuera del hotel, el tema de la logística.
0: Claro, a ellos se le boicoteó mucho,
1: sí,
0: el tema de la logística,
1: y también,
0: los retrasos, sí, los fuegos artificiales, como decía. Y también lo otro, la parte ya.
1: Hablaba la Federación Ecuatoriana de Fútbol que ellos van a intentar contactar con la FIFA para que se abra una investigación de qué fue lo que pasó por los rumores que surgen justamente de que hubo una amenaza a los familiares de los futbolistas.
0: ¿A los futbolistas?
1: ¿De los familiares?
0: No.
1: ¿O no?
0: O sea, como yo entendí,
1: sí,
0: y es cuestión de chequear la información, es que los propios futbolistas recibieron las amenazas.
1: Ah, ok.
0: De que tenían información de toda su familia.
1: Sí.
0: Dónde estaban, si es que estaban en el país, en Ecuador, si es que estaban acompañándola a ellos ahí. Todos los datos, así como estos grupos criminales, así lo tienen. Uno, si es que vio alguna que otra serie o lo que sea,
1: sí,
0: estos capos así, que cómo
1: se manejan así.
0: Que se manejan así, es totalmente cosa de ellos así manejarse, ¿verdad? Entonces, se habló mucho de eso y se hizo eco también la prensa internacional al respecto de que al principio parecía, no, es mentira, jugó nomás mal Ecuador. Después ya empezó a cobrar un poco más de seriedad el tema, hasta que hoy podemos decir, yo no quiero asegurar ni nada, pero algo debe haber, ¿verdad? Algo hay por ahí de que

0: pasó algo porque y no sé si eso es la justificación de cómo entró a jugar Ecuador, que puede ser tranquilamente, ¿verdad? Porque imagínate.
1: Claro.
0: Sí, te vienen a amenazar y te dicen que le tienen bien fichado a toda tu familia y vos vas a jugar el partido, bueno, es al fin y al cabo, como futbolista pensaba, es un partido nomás, y yo mi familia le quiero tener toda la vida sin problemas, ¿verdad?
1: El reconocido periodista argentino Rodolfo Fiedman confirmó justamente lo que se venía especulando. Él lo confirmó. Fue el único periodista que lo pudo hacer oficial. Desde ahí empezó a transcurrir obviamente las hipótesis de qué fue lo que pasó cuando lo tenemos en imagen en la televisión al entrenador de la selección de México, que sacando esas amenazas, todo lo que se habló, hoy no se va a poder ver eso. O sea, a los ingleses no le vas a poder amenazar porque vienen en un país de primer mundo, están del otro lado del continente.
0: Claro.
1: O sea, hoy vamos a ver finalmente qué pasa con la selección mexicana de fútbol. 200 personas en estos momentos en el chat de YouTube, mi querido Lucho.
0: Un saludo para todos los que se están conectando.
1: Y la gente opina, va opinando, el tema de la selección nacional, obviamente, que es el furor. Ya te digo, el WhatsApp de la Rock and Pop está explotando. Así que la gente que se va aprendiendo lentamente a esta transmisión. ¿Y dale, qué te parece si le damos espacio a la gente que empieza a opinar sobre lo que es la selección nacional?
2: Buenas noches, los muchachos. Saludos acá de Trinidad, Barrio Unipero. Qué pena por este Gómez, que no estuvo chufado en este mundial y por su irresponsabilidad. Ayer nos quedamos sin Copa del Mundo. Y ojalá Alfaro se vaya. Es un técnico también bastante terco. Chau.
3: Buenas tardes, amigo. Andú, la programa en la y la idea. Yo felicitaba y por si, pero ya llama Pepe, ya le coña un jajahuepe. A lo mejor hoy ya podemos a Patria de Jaguar y él a todo nada, pero ya pasó. Ya calculamos otra cosa, Guavir. Más muy bien, te íbamos a la Paraguay, más a ver. Me gastó y la llegué quejado.
4: Buenas noches. Y puente, y más la llevo, pues te acabo a ver mi. A mi en la medio, mi en María.
1: Vos sabés que aquí un oyente con terminación 267, mi querido Lucho, cuando ya pasaron 5 minutos de la 20 horas, reiteramos que estamos en la previa del partido de Inglaterra-Ecuador. Está hablando Thomas Tuchel, ex entrenador del Chelsea. Mal proceso en el Chelsea de Thomas Tuchel, se esperaba muchísimo más de él.
0: ¿Vos lo entenderías?
1: No, la verdad que no es. El inglés británico es muchísimo más cerrado que el norteamericano, por ejemplo.
0: Ah, mira. Déjame mandar saludos, porque acá me está llegando un mensaje. Mi amigo Pablo Quiñones está viniendo, dice, manda saludos, te estamos escuchando viniendo de Arroyo y Esteros. Para Milagros y Pablo, para los dos. Milagros y Pablo entonces están viniendo, escuchando la radio, ¿verdad? La gran jugada, la previa a lo que es este partido. El saludo para Pablo y Milagros, que están viniendo entonces.
1: El saludo para ellos entonces, también la gente que va. Este oyente, por ejemplo, que dice, ¿por qué hablan del Mundial 2030 y no hablan de la Copa América, amigo? Primero de la Copa América.
0: Claro.
1: Y terminamos hablando después de la Copa América. Ahora le estoy terminando de leer.
0: Lo que pasa es que yo lo que hice fue traer nomás la edad de los jugadores, cómo llegarían para el siguiente Mundial, ¿verdad? Porque la cita más importante a nivel de fútbol es obviamente el Mundial, ¿verdad? Tenemos la Copa América y terminamos hablando de eso, lógicamente, por la cuestión de que nosotros no vamos a jugar eliminatorias de forma oficial. Obviamente ya estamos clasificados para el siguiente Mundial y lo que nos queda como competencia seria, entonces sería la Copa América del 2028.
1: Cuando tenemos imágenes de la televisión, el Estadio Azteca, ya en un 50% de la capacidad, la gente de la selección de México, por ejemplo, obviamente, ya llegando, acomodándose con los pilotines. Paró de llover, Lucho, paró la lluvia en México. Qué suerte, Lucho, qué suerte que paró la lluvia, porque si no se iba a terminar postergando una hora más este partido.
0: Y lo que te decía, Iván, la lluvia de por sí nomás no es la que va a postergar un partido, y mucho menos de un mundial. Lo que sí postergaría, o lo que sí haría que esto pueda hacer que arranque más tarde, es que haya algún que otro rayo, alguna tormenta, y eso no se ve que hay. Entonces, ahora sí que completamos que ni siquiera está lloviendo, la gente va ingresando al estadio, algunos con pilotines, otros ya sin pilotines porque ya no está lloviendo, y bueno, es buena noticia también. Seguramente vamos a tener una cancha rápida por el tema del pasto, el césped mojado, Y vamos a ver, eso creo que le favorece mucho al fútbol inglés también, al fútbol de Inglaterra, mejor dicho.
1: Ahí está la bandera de los ingleses.

0: Iglesias justamente que estarán teniendo ese lugarcito, ese codito en la parte de la gradería detrás del arco, vendría a ser arco sur, aquí teniendo en cuenta el Defensores del Chaco, porque esta vendría a ser la preferencia central.
1: El de la izquierda, sí.
0: Sí.
1: Sí, sí, sí. Y el codito superior, decís vos.
0: Sí, sí, sí. Está sí, ahí, sí. Ahí está la bandera de los ingleses. Ahí está, abajito.
1: Sí, sí. Ah, ya, ya.
0: En la parte inferior.
1: Sí, sí, están tipo reservando el lugar ahí.
0: Están reservando con la bandera. Los ingleses que te llegan hasta cualquier punto del mundo porque son muy fanáticos del fútbol y les encanta la cerveza, como nosotros. Pero ellos un poquito más.
1: ¿Sí? Solo a ellos.
0: Solo a ellos y a nosotros un poquito más como a ellos. Seguimos escuchando a la gente, mi querido Lucho.
2: Más cerrado.
3: Hola.
2: Americano, por ejemplo.
3: ¿Cuándo vienen? ¿Qué pasó de Nico? Nico parece que se fue parranda, ¿va? Desapareció hoy.
0: Sí, tiene descanso meritorio el querido Nico que viene haciendo transmisiones de seguido. A ver, vamos a seguir leyendo a la gente. Abrazos y éxitos desde Capiatá, soy Hugo Cabrera. Lástima por el equipo de Brasil, hablando un poquito de la eliminación de la selección brasileña de fútbol. Vamos a hacer un repaso también de los partidos que tenemos el día de mañana. Con este partido se va a estar cerrando la jornada dominical a partir de las 9:00 p.m. en México. Inglaterra, mañana, qué lindo duelo. Portugal, España, 4:00 p.m. y 9:00 p.m. Estados Unidos, Bélgica. Hay mucho por debatir en la jornada de mañana, mi querido Lucho, porque se picó la previa entre España y Portugal.
1: ¿Qué pasó ahí, Iván? Comentaste varias veces, sí. Pero para el oyente que se va
0: Unai Simón, el portero de la selección de España, dijo que Cristiano Ronaldo ya no es el mismo de hace 5 o 6 años, cuando estaba en el Real Madrid. Cuestión que es cierta. Pero muchos toman como una motivación para que Cristiano Ronaldo el día de mañana pueda aparecer. Y hoy apareció Cristiano Ronaldo dejando muchas declaraciones.
1: Lo que pasa
0: Ponete
1: es que
0: a leer un poquito, eso, Lucho, te vas a
1: eso
0: reír.
1: Eso mismo dijo su propio compañero.
0: Sí.
1: El propio compañero Cristiano, en su momento.
0: Sí, Joao Neves. Dijo que Cristiano Ronaldo es uno más del equipo.
1: Sí, hay que ver nomás cómo tomarlo eso, si es uno más, un luchador más, o es tipo, uno más nomás ya no es más la figura de antes.
0: Pero vos sabés que luego de la victoria frente a Uzbekistán, Cristiano Ronaldo sube una foto abrazándolo a Joao Neves.
1: A Neves, claro.
0: Lo protege porque es el futuro de la selección, él tiene que entender que ya no es el mismo. O sea, su etapa cuando fue el mejor jugador del mundo, ya se terminó. Pero realmente, lo que representa como futbolista y como leyenda, eso ya no lo va a borrar nadie en la historia.
1: Claro, claro.
0: Y termina respondiendo Cristiano. Ver,
1: ¿qué le responde?
0: Esto voy a Fabricio Romano porque Fabricio Romano va haciendo los clipeos. Dice, no soy el jugador que era antes, pero sigo marcando goles y espero marcar mañana. Si no puedo marcar, será otro compañero que marque y esperemos avanzar a la siguiente ronda de la Copa del Mundo. La misión es que Portugal avance, no que yo marque. Eso indicaba Cristiano Ronaldo, fuerte y contundente ante las declaraciones de Unai Simón.
1: Mira que espectacular, como sabe declarar Cristiano, ¿verdad? Pero digo nomás, no sé si tanto así dentro suyo, ¿verdad? Uno viendo lo que es Cristiano Ronaldo en la cancha, digo bien, porque a él se lo ve muy egoísta siempre con el tema de marcar goles, ¿verdad?
0: Totalmente.
1: Y eso es lo que le llevó hasta hoy día a ser el goleador máximo, el goleador mundial máximo a nivel de goles, a nivel general, ¿verdad? Digo, porque estaba 25 goles creo de los 1000, ¿verdad?
0: Estaba 25 goles de los 1000 y va a terminar diciembre. No, vamos a terminar.
1: Va a llegar.
0: El 2026 y vamos a cerrar con Cristiano Ronaldo los 1000 goles.
1: Es que él no va a dejar el fútbol hasta que lleguen los 1000 goles como mínimo.
0: Totalmente, Lucho.
1: Pero va a llegar. Creo que este año llega ya en el segundo semestre. Digo nomás el tema de que él dice: la selección está para avanzar y no para que yo marque goles.
0: Claro.
1: Cuando uno ve cómo él se plaguea cuando no le pasan el balón o cuando, qué sé yo. Hasta incluso hay muchos videos de los anti-Ronaldo.
0: Sí.
1: De que cuando marca un compañero el gol, él no es que sale a festejar eufóricamente como el resto de sus compañeros, sino que así, más tranquilito nomás y hasta incluso haciendo gestos, qué sé yo. Bueno, pero bueno, eso es parte de lo que es la personalidad de CR7. Vamos a ver cómo le va mañana. finalmente en el partido, y lindo partido para alquilar balcones como nunca antes había dicho Iván.
0: Entre otras cosas también Gaby lo terminó elogiando a Cristiano Ronaldo, diciendo que es uno de los mejores jugadores que es la historia del fútbol, que hay un respeto absoluto por su persona. Lo terminó llenando de flores un poquito, tratando de apaciguarlo.

0: Lo del arquero, que tampoco dijo una mentira. Esa es la polémica de este partido que vamos a vivirlo con el mejor equipo deportivo del país. 4 de la tarde, Portugal-España. 9 de la noche, Estados Unidos-Bélgica.
1: Lindo.
0: Otro partidazo que...
1: Y con gran polémica de por medio.
0: Con gran polémica de por medio por lo de Balogun.
1: Impresionante ese tema. Yo no entiendo. Y es cuestión de buscar un poco. ¿Cuál es la aplicación de la FIFA? ¿Cuál es el... no sé, el motivo por el cual, o sea, no entiendo, un jugador expulsado por un patadón.
0: Sí, que, una roja directa.
1: Una roja directa, o sea, ni siquiera.
0: Bien justificado.
1: Fue, no sé, no entiendo.
0: Y lo peor de todo, mi querido Lucho, que termina tirando un tuit Donald Trump agradeciendo a la FIFA. Y tengo el recorte acá de lo que dijo el técnico de la selección de... De Bélgica,
1: a ver.
0: Que terminó tiroteando con todo contra la FIFA, justamente, entrenador de Bélgica. Aquí está, Rudy García. No sabía que la Copa del Mundo y en la FIFA es el 5 de julio. ¿Qué es el 5 de julio? Día de los Inocentes. A ver, que el 5 de julio en realidad es el 1 de abril. Ahí está, ahí corregimos.
1: Ah, ahí está.
0: Que el 1 de abril es el Día de los Inocentes, por hoy justamente. No sabía que hoy era el Día de los Inocentes, decía el entrenador Rudy García. No estamos defendiendo a la selección nacional ni a la federación, estamos defendiendo al fútbol y a su integridad.
1: Totalmente.
0: Tiroteando un poquito contra la FIFA.
1: ¿Y sabes qué va a ser lo peor? Que ahora la FIFA le sancione al DT o le multe por las declaraciones en contra de la FIFA.
0: Totalmente.
1: Impresionante. Y una... No sé ya cómo explicar, ¿verdad? Pero al final la FIFA misma se pone en contra a toda la afición por este tipo de situaciones. ¿Cómo le va a sacar la roja a un jugador que fue bien expulsado?
0: Y prendió más, todo esto se prendió un poquito más con el medio francés RMC Sports de Francia, justamente, que decía: es totalmente loco lo que está pasando. La Casa Blanca habría contactado directamente con la FIFA para anular la tarjeta roja Balogun. Esto empieza a oler a escándalo. El medio RMS,
1: y sí,
0: RMC Sport de Francia.
1: Yo leí eso también y me pareció nomás volver a rechequear y rechequear, pero ahora que vos le estás diciendo de vuelta que es por lo menos un medio importante.
0: Es el mismo medio que anticipó lo de Tchouaméni.
1: Impresionante.
0: Y que iba a jugar con E. O sea, es un medio importante, tiene 2 millones de seguidores.
1: Y por eso digo, o sea, evidentemente pasan cosas ahí, ¿verdad? Pero esto no tiene una explicación, no. Increíble, es increíble, no puede ser que deja un precedente nefasto en el sentido de que, bueno, ahora con cualquier roja vos vas a la FIFA a pedirle que te saque un poco la roja.
0: Imposible.
1: Y a ver si te saca. A ver si te saca la sanción de la roja obtenida en un partido, ¿verdad? Todo el mundo va a empezar a reclamar ahora para el siguiente partido, nada, sacame nomás la sanción. O sea, es increíble esto que adopté. Y bueno, también el tema de que leo mucho en redes sociales que Argentina lo que siempre favorecía, etcétera, y para que vean que acá...
0: Para que vean que son varios.
1: Sí, varios.
0: Y la polémica ya está instalada en este mundial por aquel gol que la anularon a Croacia, por ejemplo.
1: Por ejemplo, en aquel partido contra Portugal.
0: O sea, si vamos a hablar que Argentina es beneficiado, vamos a hablar de todos los países también.
1: Y claro, porque hay muchos partidos donde hay polémicas y ciertas polémicas donde aparentemente mirándolo desde afuera parece cierta selección siendo favorecida, ¿verdad? Y entonces ahí, el tema de Croacia, por ejemplo, era el tema del chip de la pelota que detectó el toque.
0: Opa, Lucho.
1: Ah, no será.
0: Match delay tenemos en estos momentos. Partido reprogramado. Se activa el protocolo de la FIFA en estos momentos. Si nos vuelve a pasar, mi querido Lucho, los que ya nos pasó con México-Ecuador. Ahí está, el partido que estaba programado para las 19 horas local, ahí en México justamente. Esto se va a retrasar una hora. El partido de México contra la selección de Inglaterra se va a jugar justamente a partir de las 10 de la noche. De momento, se mantiene esto que ya pasó contra la selección de Ecuador. Misma situación en estos momentos, hay que decir que en México sigue lloviendo cuando tenemos ya en un 80% de las personas, el estadio cubierto con las personas, con los pilotines ahí también. Y hay que ver qué pasa, mi querido Lucho, porque se activa el protocolo justamente.
1: Justo que estábamos diciendo.
0: Acá me dice el querido Ángel Elián, el saludo para él, que ya va a estar ingresando en cualquier momento. Se reprogramó el horario. En 1 hora y 45 arranca, dice.
1: Ni siquiera en una hora.

0: Oh, bueno, claro. Ya desde ahora, dice.
1: Desde claro,
0: ahora,
1: desde sí. En este momento.
0: Desde este momento, no, claro.
1: O sea, sí se va a estar jugando a partir de las 10 de la noche. Sí.
0: Una hora de la hora estipulada, está bien entonces lo que dice Ángel. Porque desde este momento, en una hora 45, en una hora 42 ahora, ¿verdad? Porque ya pasaron 3 minutos.
1: Porque justamente estábamos hablando en el partido contra Ecuador que había un 3 pasos que la FIFA... relaciona a estos casos de integridad, del protocolo y mil cosas más que finalmente se va a estar jugando en una hora, mi querido Lucho, así que seguimos dándole espacio a nosotros, a la
0: y
1: gente.
0: Y tenemos de vuelta otras 2 horas a partir de acá, o sea que una hora 42 en este momento, ¿verdad? Para de previa nuevamente, Iván.
1: Ya. Totalmente, pero lo bueno es que la gente sigue prendiéndose, por ejemplo, a la transmisión a través del 0984955000. Está explotando nuestro WhatsApp, mi querido Lucho.
0: Ah,
1: y en el YouTube también estamos explotando, 200 personas nos están viendo, gente no para de comentar, que le den like a la transmisión. Ya está Fabio por aquí, está sí, Ángel Elian en los Estados Unidos, nosotros le ponemos la mejor onda con el mejor equipo deportivo del país. Ahí está, tenemos justamente en la televisión aquí en la radio.
0: Que tienen los derechos.
1: La tapada de Orlando Gil, a Kylian Mbappé que le festeja la cara a Gil, Gil le quiere pasar la mano, lo ningunea, Kylian Mbappé.
0: Y después Gil le tiró la pelota. No, pero no le tiró fuerte, así le tiró así.
1: Se me cae un ídolo con Mbappé. A partir de hoy ya.
0: Y bueno. Pasa que no sé qué pasó con Mbappé en el partido. Se fue todito él con el tema, la parte mental, ¿verdad? En el sentido de que se tomó con los paraguayos. O sea, era jugar fútbol nomás y ya está. Y una vez que terminaba el partido, ya está. Ya terminó la guerra en ese momento. Y era pasarle la mano a Gil, no le hacía nada, ¿verdad? Como figura mundial. Pero sin embargo, él lo ningunea. Y encima festeja, como si fuera que nosotros éramos su rival de toda la vida, no festejan en la cara, como no sé. Hermano, al final.
1: Pasa que en la previa uno miraba la selección paraguaya de fútbol y decía, bueno, si le metimos 3 a Suiza,
0: y eso te
1: venimos
0: digo,
1: ganando holgadamente.
0: Viste que habló este Dugarry, habló el otro, bueno, empezaron a decir, Paraguay va a ser vapuleado, que va a ser lo otro, y al final no terminan festejando en la cara un 1-0 con un penal como si fuera que, no sé, le ganaron a la mega selección de toda la vida, no sé, a eso nomás voy.
1: Me estoy calentando otra vez, Miguel.
0: Sí, pero justamente mostró la imagen.
1: No, vaya el saludo para Arnaldo, oyente con terminación 905. Todo bien, chicos, excelente el trabajo. Una consulta, ¿cuándo viene la selección nacional? Soy Arnaldo Melgarejo, dice.
0: Y en la madrugada del lunes, teníamos el primer reporte, era a las 2 de la mañana, pero CR7 nos avisó que todavía no salió el vuelo.
1: Aquí está el mensaje del querido CR7 que siempre me envía los reportes. Siempre atento el querido Cristian Rivarola.
0: Espectacular.
1: El vuelo que lleva la delegación albirroja de vuelta a Asunción estará partiendo en minutos. Se estima que aproximadamente 9 horas de viaje para arribar al aeropuerto Silvio Pettirossi. Es decir, estaría llegando en horas de la madrugada.
0: Exactamente. Yo calculo que si salen a las 8:30, más o menos entre las 5 y 6 de la mañana estaría llegando, entonces, sumando esas 9 horas, ¿verdad? Entonces, para que tengan una idea. Pero serían en horas de la madrugada o evidentemente las primeras horas del lunes o a la mañanita temprano, cuando vos te estás despertando para ir al laburo. Ahí estaría llegando la selección al aeropuerto. No sé si CR7 te va a tocar esta... No. Esta vuelta ya no. Y van a haber futbolistas incluso de que no van a venir directamente, que van a ir seguramente directo ya a sus países, a sus clubes, mejor dicho, en diferentes sitios del mundo. Voy a poder hacer el repaso mientras Iván está haciendo una pequeña gestión. El repaso de los partidos que tenemos todavía que se van a jugar. Este partido que está postergado ya oficialmente, retrasado, mejor dicho, por 1 hora, va a empezar a las 22 horas en nuestro país. Y el día de mañana, Portugal-España, lo que veníamos comentando, a las 16 horas. Estados Unidos-Bélgica a las 21 horas, esto va a ser el día de mañana. El martes se van a jugar también 2 partidos, Argentina-Egipto a las 13 horas y Suiza-Colombia a las 17 horas. El jueves ya arrancaría, bueno, hasta ahí vamos a leer porque hasta el martes hay octavos de final. Después, a partir del jueves, ya empiezan la ronda de cuartos de final, mi querido Iván.
1: Totalmente, mi querido Lucho, cuando pasaron 22 minutos de las 20 horas en estos momentos, con el partido de Inglaterra-México, el último partido de la jornada dominical que vamos a estar teniendo por esta fase de la Copa Mundial de la FIFA 2026. Mañana 2 partidos también, pero recién el día jueves estarán arrancando los cuartos de final de esta competición con el único duelo ya pactado, Marruecos contra Francia.

0: fecha, 5 de la tarde, con la transmisión del mejor equipo deportivo del país, cuando ya pasaron 22 minutos de las 8 de la noche, y vamos hasta los Estados Unidos y le vamos a dar la bienvenida a Ángel Eliana a esta transmisión. Ángel, qué gusto escucharte, bienvenida a esta cobertura del fútbol.
1: Muy buenas noches, Iván, saludos para toda la audiencia de la Rock and Pop 95.5, Ñandutí 1020M también. Qué gusto estar con este partido de octavos de final, después de lo que fue la sorpresa, la eliminación de Noruega ante Brasil, dejando afuera a la pentacampeona del mundo con un Haaland que estuvo intratable en un partidazo que estuvo a cargo de Wilson y de Mario Molinas también. Con este partido entre México e Inglaterra, el equipo local con su gente aquí en el Estadio Azteca, que se está mojando por ahora, de hecho, que ya lo contaban los compañeros también, partido postergado por una hora, arranca en una hora y 47 minutos exactamente este compromiso entre la selección mexicana, la Tri, ante Inglaterra, una de las candidatas de siempre. Y estaban también en la prensa local del equipo verde hablando sobre la posibilidad de la conquista del torneo. Y sí, la frase que le hacían, por ejemplo, o le consultaban a Gilberto Mora, una de las jóvenes promesas del equipo que dirige el Vasco Aguirre, todavía con el dolor, todavía con esa sensación de la eliminación de la selección paraguaya a manos de Francia, pero por un lado también conformes con lo que mostró el equipo, con esa garra, dejando todo en la cancha en un partido que fue realmente mundialista, pero con tintes de Copa Libertadores por la fricción, por la pica, por lo poco que se jugó y por el orgullo y nombre que dejaron los nuestros también. Enorme realmente el despliegue del equipo de Gustavo Alfaro, una gran cobertura, la gran jugada también en el partido de ayer aquí en Filadelfia, en la tierra de Rocky, donde nos encontramos para relatar este partido que por ahora está postergado. Reitero, arrancaría recién a las 22 de Paraguay y a las 21 aquí de los Estados Unidos, entonces teniendo en cuenta la hora de diferencia que existe respecto a este partido. Ya equipos confirmados, seguramente en vestuarios estarán ambos técnicos analizando las respectivas formaciones de uno y otro equipo. Mucha gente realmente, y por ahora veo un panorama complicado en cuanto a el comienzo del compromiso, porque se tiene que esperar por protocolo FIFA que después de 30 minutos de haber caído el último rayo, la última descarga eléctrica, deba iniciar el compromiso. Pero ya estamos aquí con el mejor equipo deportivo del país, muchas polémicas en torno al Mundial también, sobre todo por la roja que apeló Estados Unidos y que le levantaron a Balogun, el que nos clavó dos goles en la primera fecha del Mundial. Ya estaremos hablando de eso y de otros temas también aquí con la gran jugada. 8495500, una larga previa, se viene cortita, a fin de cuentas, porque pasa muy rápido con tanta gente interactuando, con tanta gente opinando. Yo quiero seguir hablando, de hecho, vamos a comenzar recién a analizar lo que fue el partido de la selección paraguaya ayer ante Francia. Estuvimos en la boca de todos, evidentemente, y realmente siento un orgullo enorme de haber participado también de una cobertura tan grande como la que hizo la gran jugada, una apuesta enorme del grupo Ñandutí también, de la Rock and Pop, por permitirnos estar acá en los Estados Unidos, por el gran trabajo de los compañeros también ahí en estudios haciendo el aguante desde puntos estratégicos, el Panteón de los Héroes, la Casa Paraguaya también. Realmente tremendo el despegue, así que felicitaciones para todos los compañeros de la gran jugada entonces que estuvieron acompañando a la selección paraguaya que ayer cayó de pie, podríamos decir. Y es cierto que queda esa sensación de que se pudo haber evitado, sobre todo lo del penal, ¿verdad? Que tuvo como protagonista Diego Gómez, que no hizo un gran mundial, pero seguramente como esto es de revanchas, el fútbol en algún momento le devolverá eso a Diego en su carrera, porque tiene muchas condiciones, porque por supuesto él también tendrá que agarrar esto como un acto de resiliencia, ¿verdad? Más allá de que algunos lo querían ya casi que en el Judas Kai por ese penal a Desiree Dubois, que entró y fue un demonio por esa banda izquierda. Vamos a hablarlo por supuesto con los compañeros también, con todo el equipo de la gran jugada aquí por la Roca Ñandutí, pues ya los equipos confirmados de México e Inglaterra para este partidazo por los octavos de final del Mundial 2026. Vamos a ver si suena una música tradicional de los mariachis en México otra vez, o si suena Wonderwall de Oasis, una canción que la cantan los hinchas también después de la clasificación de su equipo, que tiene como Kane a la figura principal, la punta de lanza del equipo de los Tres Leones, que ya arrancó con todo su mote de candidata, más allá del empate ante Ghana y la polémica decisión de Tuchel de dejar fuera, por ejemplo, a Cole Palmer y a Phil Foden de la convocatoria. Hoy es un equipo ya sentado con varias promesas, sobre todo que militan en la que para muchos es la mejor liga del mundo, como la Premier League. México con la mayoría de los jugadores locales. Veo, por ejemplo, el equipo del Guadalajara, el equipo del Cruz Azul, Tijuana, después Raúl Jiménez, que es la figura principal ahora que está en el Wolverhampton también.

0: Quiñones, que es un muy buen futbolista, lo veíamos en la primera fecha, en aquel partido contra Sudáfrica, también marcando gol, que está en el Al-Khadijiza del fútbol de Arabia Saudita entonces. Así que ya listos para la transmisión de este partido con el mejor equipo deportivo del país. Arrancamos, o seguimos, mejor dicho, con la venta. Quiero escuchar a la gente también, quiero leer ese chat de YouTube, quiero escuchar audios de WhatsApp. ¿Qué dice el público después de lo que fue la derrota ayer de la selección paraguaya? Y ya de a poquito metiéndonos también en el plano local, tenemos informaciones o información puntual que contar respecto a Olimpia. Así que pegaditos a la transmisión, al chat, a todas las plataformas del Grupo Ñanduti. Lucho Paredes, saludo renovado para vos. ¿Cómo estás, Lucho?
1: Hola, Ángel, saludo para vos, a todos los compañeros. Aquí muy bien, mi querido Ángel. ¿Usted qué tal por ahí?
0: Tranquilo, Lucho, ya.
1: ¿Qué tal el ánimo?
0: En que de a poquito hay que volver al fútbol local, a nuestro día a día. Ayer estuvimos presenciando el partido de Francia y Paraguay. Antes estuvimos ante Alemania, futbolistas de primer nivel. Y hoy me toca relatar a Harry Kane, por ejemplo, del otro lado, a la selección de México. Ya en dos semanitas, tres aproximadamente, estaremos volviendo a los Elvio Vera, Wilfrido Báez, a nuestros futbolistas que tanto queremos del fútbol local, a nuestro día a día aquí.
1: A tu Recoleta, querido.
0: Y sé que va a estar encarnizado también con la pelea ahí entre los grandes, Lucho.
1: Claro que sí. Y arrancamos, Ángel, porque podés vestir tu pasión con Petrobras. 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
0: Yo sé que mucha gente ya estará esperando su opinión, lo que él va a decir, y generalmente arranca con un título fuerte respecto a determinadas situaciones. Vamos a ver cuál es su expresión respecto al partido de ayer también, pero el gusto de compartir esta transmisión de un partido de octavos de final del Mundial 2026 con el querido Fabio Martín. ¿Cómo estás, Fabio? Buenas noches.
2: Buenas noches, Ángel, el gusto de compartir contigo, con todos los compañeros. Aquí los veo otra vez, a Lucho, por supuesto a Iván, a todo el equipo de La Gran Jugada, CR7, esperando este partido, Ángel, y claro, ya reflexionando lo que nos ha dejado la presencia de Paraguay en este Mundial, y aspectos positivos, la entrega de los jugadores, dejaron todo, piel, alma, corazón en la cancha, eso sin dudas, pero hay aspectos que hay que analizar profundamente. Está muy bien, eliminamos a Alemania, hicimos historia defendiéndonos hasta más no poder, los penales nos consagraron, a Gil también, en ese sentido hay que darle la derecha al Faro. Pero después hay que buscar la ambición, no te digo para enfrentar a Francia ni a Alemania, hay que buscar la ambición para no chocar otra vez dentro de 4 años contra un equipo como por ejemplo Australia y que tengamos que jugar de chico. Ese tipo de situaciones ya tenemos que apuntar para el futuro. Los próximos 4 años, que seguro van a ser con Alfaro, o al menos es lo que quiere la APF, y creo que se merece su oportunidad, porque en la balanza final hay que decir que Alfaro ha dejado cosas muy positivas, desde las eliminatorias, lo que ha dejado el Mundial y llegar hasta octavos y caer de pie contra una de las candidatas que es muy potable que pueda ser por lo menos finalista de esta Copa del Mundo. Se ha hecho las cosas como se deben, desde el aspecto de que ahí sí hemos encarado este desafío con las armas que tenemos, sabiendo que no somos Francia, no somos Alemania, pero éramos más que Australia y nos mostramos más que eso. Entonces, quedan tantas cosas para analizar, ir viendo lo que van a pasar en los próximos 4 años, ir encontrando también más jugadores para la selección, y a partir de ahí tener una idea de juego, que es lo que se quiere. Si está convencido Alfaro de que el crecimiento de la selección se va a dar en lo futbolístico y también en los planteamientos, bienvenido sea. Pero repito, desde los jugadores, desde lo que se ha hecho, chapó mi aplauso constante para todos estos héroes, porque al final fueron héroes. Pero creo que tenemos más herramientas como para pelear cosas más importantes. No arrancamos bien la Copa del Mundo, lo de Australia no fue bueno de ninguna manera. Quizás hoy estábamos hablando de jugar contra Argentina, otra etapa por

0: porque entre jugar contra Egipto y jugar contra Alemania, es cierto, pasamos, pero después nos podía haber venido Argentina y ahí teníamos una batalla que podía ser, no digo pareja, pero en donde íbamos a confiar más en nosotros mismos. O sea, saber elegir los caminos también de la Copa del Mundo. Y aquí tenemos a partir de ahora 4 años en donde ya no hay excusas, donde el técnico va a tener todo el tiempo suficiente de seguir encontrando más jugadores. Y ese es mi análisis previo de lo que ha dejado un partido en donde, repito, se dejó todo, pero Francia demostró que es superior. Un penal, bueno, no digo discutible, se vio que ojalá se siga cobrando en la Copa del Mundo, que no sea solamente que se le cobra a favor de Francia. Porque no es que diga que no juegue, que fue algo escandaloso. Pero digo que hay un toque, pero hay que seguir cobrando. Que no sea que en semifinal y en la final ya esto ya no, ya se eleve más la vara. Porque la FIFA no es tan parecida como la UEFA. La UEFA tiene varas más altas, por lo que se ve. Al menos lo que siempre nos ha mostrado en mundiales y en sus torneos. En este caso la Federación Europea. Así arrancamos lo que va a ser este partido entre México e Inglaterra. Promete mucho, hablaste de Kane. Pero México no se puede también dejar de ilusionar, porque Inglaterra es de esos equipos que puede fallar en este tipo de distancias, Ángel.
1: Sí, señor. Varias figuras jóvenes en la selección mexicana también. Quiero tomar un poquitito lo que decía Fabio, porque creo que esto va a ser un punto de análisis bastante profundo a lo largo de estos 4 años en los que no tendremos eliminatoria seguramente, no las tendremos, pero algún que otro desafío habrá en el camino, ¿verdad? Algún amistoso internacional que esperemos sea de gran nivel, alguna Copa América también que va a servir en el proceso. Pero cuando yo pensaba que mucha gente estaba convencida de que Gustavo Alfaro tendría que continuar al frente de la selección paraguaya, me incluyo en esa lista, me parece que al igual que vos dijiste, el técnico se ganó ese derecho de seguir con el proceso, aunque a mí me dejó varias dudas la conferencia de ayer. Él dice que necesita tiempo para reformular algunas ideas también. Dijo que pospuso bastante su retiro porque después de lo conseguido con la selección ecuatoriana volvió a agarrar las riendas de la selección de Costa Rica y luego terminó aquí en Paraguay, posponiendo de cierta forma a la familia también, una decisión que él la tiene que analizar en conjunto con su familia. Tenemos la conferencia por ahí también para pasarla y que cada uno saque su conclusión. Y después el mensaje que dejaba la albirroja a través de redes sociales también, que dice lo siguiente: fue un camino de esfuerzo, de entrega, sueños compartidos, donde cada paso lo vimos sintiendo el aliento de un país entero detrás de esta camiseta. Nos quedamos con el orgullo profundo de haber representado a la albirroja y de haber dejado todo por estos colores. Nuestro agradecimiento especial al profesor Gustavo Alfaro y a todo su cuerpo técnico por el trabajo, la dedicación y por construir este camino con convicción y compromiso. La historia continúa. Y aquí la parte que queda un poquito en tela de juicio. La historia continúa con 3 puntos suspensivos que marcan que la historia va a continuar con Gustavo Alfaro al frente, o que la historia de la selección paraguaya continuará, independientemente a lo que pase con el técnico. Te decía, Fabio, que mientras yo pensaba que mucha gente o que la mayoría del país quería que Gustavo Alfaro continúe, veía también, porque uno ve todo tipo de comentarios en redes sociales y siempre hay opiniones interesantes, ¿verdad? Más allá de las expresiones desde el sentimiento o después de haber terminado recién un partido, lo que te decía sobre el caso Diego Gómez, por ejemplo, que está siendo muy criticado y que la selección haya quedado bajo el concepto de haber dejado todo en la cancha. La pregunta que hay que hacernos, yo creo, Fabio, es que si la selección paraguaya debe seguir jugando o apostando al mismo esquema de juego. Si tenemos jugadores para apostar a un fútbol más vistoso, más ofensivo, más desde el rol protagónico, porque analizando un poquito, si bien a mí no me tocó ver esos mundiales, entiendo que la selección paraguaya, y vos me sabrás decir mejor, Fabio, siempre jugó con el mismo mote, si bien con fórmulas distintas, desde Francia 98, Corea-Japón, Alemania 2006, un poquito el salto de calidad en Sudáfrica 2010, con ese rol de equipo defensivo. No digo que de la noche a la mañana nos vamos a transformar en, no sé, en España o Argentina y vamos a salir a dominar la posesión de la pelota, ser verticales y todo, pero reformular nuestra esencia misma o seguir apostando a lo mismo, al juego defensivo, a cerrarnos, a aguantar, o con un cambio de chip tratar de darle algo distinto a esta selección paraguaya. Quizás un peldaño arriba en cuanto a protagonismo, en cuanto a buscar, en cuanto a no ceder tanto esa pelota, o si es que nuestro juego siempre fue y siempre va a ser el esquema defensivo. Esa es una cuestión de debate que yo creo que se debe analizar y va a haber tiempo de hacerlo, porque tendremos 4 años, una Copa América, un Mundial en el que seremos de cierta forma anfitriones también. Así que, o cambiar la fórmula o refaccionarla, construir sobre lo mismo algo distinto o algo diferente en

0: Hace porque el fútbol también siempre va marcando la gente, la agenda, digo bien, y es como que va en constante evolución. No sé si me explico bien, Fabio, si tenemos que cambiar el chip de equipo defensivo o a ese chip de equipo defensivo agregarle más cosas.
1: No, claro, por eso, estamos en esa línea también, creo que estamos coincidiendo en eso de que no siempre tenemos que jugar con los buses atrás y pelearnos contra Francia y con Alemania y compañía en defendernos, en dejar toda la piel en la cancha y que el rival no se preocupe en nuestras armas ofensivas. Entonces, por eso te hablo de estos 4 años que se van a venir y que sea también de capacidad de que el técnico entienda también que el equipo tiene que crecer y él con esa mentalidad que tiene también. ¿Desde qué punto de vista? Porque hay que ser sinceros, aquí se lo trajo Alfaro porque supo parar sus equipos con Costa Rica, con Ecuador, y entonces la APF dijo, este es el técnico ideal. Acertaron, perfecto, excelente. Y es el técnico que nos llevó nuevamente al Mundial, que le cambió la mentalidad a los jugadores. Pero por eso te hablo, de 4 años en donde no tendremos prácticamente competencia oficial y hay que buscar protagonismo de otro tipo de jugadores ya a partir de ahora, ¿verdad? En el sentido de, en 2 años tal vez no vamos a conseguir todavía tantos jugadores. Encontrar un Enciso quizás algo pueda ser algo extremadamente exagerado ya a estas alturas, ¿verdad? Pero sí acompañar, que puedan aparecer nuevos defensores, lo que nos falta en esencia laterales con salida, con proyección, mediocampistas que tengan una marca importante porque Cuba se estuvo muy solo, que lo puedan acompañar, rodear y arriba armas parecidas a la de Enciso, ¿verdad? Que por lo menos que le puedan rodear y con eso apostar a otras cosas. Y por eso te decía, te hablaba de que aquí lo chocante de esta Copa del Mundo fue el planteamiento contra Australia. Porque por más que sea un equipo que sin duda que ha dado, ponerle 10 pasos hacia adelante desde que jugó el repechaje con Argentina en 1993, pero eso no significa que nosotros teníamos que jugar a la defensiva y perder ese segundo lugar de privilegio que íbamos a tener y cedernos al tercero porque tuvimos miedo de perder contra Australia. Entonces eso nos llevó a jugar contra Alemania. Perfecto, el equipo dio todo. Gran capacidad de Gil para tapar penales. Lo de Canales, toda una historia que ya nadie va a borrar, ¿verdad? Pero después aparecía otra vez Francia y era como que teníamos que seguir con esa lucha de evitar que nos hagan goles, evitar ser goleados. Y sabes cómo yo quiero, sin exagerar, por supuesto, respetando las distancias que hay y entendiendo también que en Europa es otro el nivel que se tiene. Noruega hoy le ganó con autoridad a Brasil. Noruega le sacó hoy a Brasil, no porque se defendió con los 10 atrás y salió de contra y Haaland hizo los goles de contra, no. Noruega gana con jugadas preparadas, con trabajo ofensivo, con cambios ofensivos de su entrenador. Y eso es lo que yo quiero, esa progresión que se vea. Es cierto, no tenemos un Haaland, pero Haaland no juega solo tampoco. O sea, hay una progresión de juego, una forma de para mí, hoy por hoy, el que avanzó muchísimo en ese sentido por méritos propios es Noruega. La mejor selección hasta acá, que Francia es una selección fuerte, tiene Mbappé, tiene tantas figuras individuales. No quiero decir que sea una gran sorpresa, pero Noruega hoy le ganó, le sacudió a Brasil jugando fútbol. Yo sé que nosotros no vamos a ser un equipo de posesión. Noruega hoy lo fue contra Brasil, fue un equipo que tuvo más la pelota. Hoy decía Iván, algo así como 55 a 35 terminó la posesión a favor del equipo escandinavo. Pero obviamente nosotros no vamos a hacer eso, pero sí crecer, que Enciso tenga más posibilidades de pisar el área con más gente, que lleguemos más. Hay 4 años para llegar a ese mundial en donde vamos a ser locales en principio y después si clasificamos, que es algo natural que se está dando últimamente, salvo Alemania 2006, donde no clasificamos, no pasamos a la primera fase, siempre clasificamos, y que a partir de ahí tengamos la posibilidad de el famoso sexto partido que pueda llegar para nuestra selección, si es que se mantiene este formato, que creo que ya se va a mantener, ¿verdad? Porque van a haber más cantidades de equipos. Pero el progreso se tiene que dar desde lo futbolístico también, de pararnos en otro sector de la cancha, ya no tener tanto miedo, que no solamente sea garra y corazón de dejar todo en la cancha en lo defensivo, sino que arriba también tengamos cosas importantes dentro de este avance que se puede dar del fútbol paraguayo, porque necesitamos crecer. No juegos lindos, no el tiki-tiki, eso no vamos a tener nunca. Pero sí, cuando llega un equipo como Australia, plantar bandera y salir a jugar también de igual a igual. Si nos toca Japón, uno de los mejores de Asia, jugarle de igual a igual. Si vienen equipos de segunda y tercera línea de Europa, como Turquía, por ejemplo, no defendernos más y ganar con gallardía. Vamos a jugarle también de igual a igual. Entonces son crecimientos que se van a dar. Y que Francia, Alemania, Portugal, Argentina, Brasil y compañía, que nos tengan miedo por cómo le podemos dañar, te deja espacios. Y que no aparezca la frase de Mbappé. No, ellos no quieren no jugar, no querían no jugar. Es como que somos el antifútbol. Es una forma de responder también, es jugar bien al fútbol. Defenderse es jugar bien al fútbol, no hay ningún delito. yo no tengo ningún problema, yo no quiero la posesión de la pelota, pero vamos a crecer también, vamos a crear situaciones de gol, por lo menos tres en el primer tiempo.

0: esquema, porque a esta altura de su carrera Gustavo Alfaro no va a cambiar su forma de jugar, y por eso te decía yo que el foco de debate se tendría que centrar ahí, y vos lo puntualizaste bien. Después Noruega creo que merece un análisis aparte en medio de esta transmisión también, ya lo vamos a estar hablando, pero antes quiero leer un poquito el chat de YouTube y toda la gente que se va sumando. Saludos para Tommy, se escucha una música de fondo, y es que amigos, estamos escuchando directamente el sonido ambiente del Estadio Azteca, sonaba Don't Stop Me Now de Queen de fondo en este partido que está reprogramado. Arranca a las 22 de Paraguay, una hora de postergación para este compromiso debido a las condiciones climáticas aquí en el DF, en México. Entonces, para el arranque del partido entre México e Inglaterra. Entonces, la música que suena de fondo es la del sonido ambiente mismo del Estadio Azteca. Saludos para la gente también, para Ángel Bernal. Ayer era Pita arriba y Mauricio. Gina Pacto dice, el mundial donde más lejos llegó Paraguay fue en Sudáfrica 2010. Fuimos eliminados por la mejor España de todos los tiempos, pero Paraguay jugando con tres delanteros. Lean, tres delanteros dije. Saludos para Gina también, dice, bienvenido Fabio Martín, desquiciado Martín Midete, dice Francisco Rotela también. Johnny Franz dice, México será eliminado, mejor que se elimine. Fuerza Reino Unido, dice en el chat de YouTube también, impresionante. Toda la gente que está con esa postura. Yo pensé que el lado de México iba a estar un poquito más cercano a lo nuestro. Pero la selección de Inglaterra es muy carismática también en este mundial. Pero Fabio, Noruega tiene jugadores de buen pie y juegan en grandes ligas. Mucha es la diferencia, dice Félix Castillo aquí en el chat de YouTube también. Lo de Noruega es un párrafo aparte porque yo tengo una dualidad. Realmente el proceso funciona en este mundo de las selecciones. El proceso que haces de las inferiores, el proceso que se hace, yo sé que capaz para muchos suena un poco chocante. O simplemente el progreso de una selección depende de los jugadores que vos tengas y que coincidan generacionalmente, o un gran entrenador, más allá del proceso, porque no sé si Noruega hizo un proceso para llegar al nivel que tiene hoy en su fútbol, en su liga. Futbolistas noruegos hoy copan las grandes ligas de Europa, es cierto, pero a nivel de liga digo, porque el proceso siempre es catalogado como que comienza en casa. Entonces, o son buenos intérpretes que coinciden de forma generacional, o es que hay que hacer un proceso de las inferiores y demás. Quiero escuchar un poquito a la gente, cómo está después del partido, qué opina sobre lo de Alfaro también. 849-55-000, audios de WhatsApp para todos los oyentes que siempre están conectados, el chat de YouTube que lo vamos a estar leyendo también en tiempo real, y con toda la gente repasando también los partidos, mi querido Iván Bogado.
1: Sí, antes te quería decir, hermano, siguiente, Ángel, por eso decía, salvando la distancia, es claro, Noruega tiene jugadores buen pie, tiene muchas ligas, lo de Odegaard, lo de Haaland, tremendo, es verdad, pero ¿cómo ellos pueden avanzar sacudiendo a un rival que en la previa tenía toda la jerarquía de poder pasar, pero hoy por hoy, sacándolo de las grandes potencias, Francia, España y quizás Argentina, la mejor selección es Noruega, desde la capacidad futbolística, el despliegue, cómo saben lo que tienen que hacer en la cancha. Entonces, de ese lado nomás, claro, nosotros somos un equipo sudamericano que quizás no va a tener para dentro de dos o tres años todavía, estoy hablando ya un año antes o dos años antes del Mundial 2030, no va a tener a lo mejor jugadores cuatro o cinco colocados en Europa, ojalá que sí, porque se viene lo de Gil, ¿verdad?, para un equipo europeo, y después hay que ver si podemos ir colocando más jugadores, porque es cierto, en ese sentido estamos careciendo de esas posibilidades, pero es cierto lo que creo que fue Gina la que te decía, que claro, era Gina la que hablaba del Mundial 2010, no es que yo no me acordaba, sino que estaba hablando del presente de esta selección y lo que nos dejó de imágenes. Imágenes dijo por las diferentes cuestiones, lo de Alemania, lo de ayer, lo de Francia y lo de Australia, que a nadie le gustó, ¿verdad? Entonces, lo de el Mundial 2010 fue espectacular, cuarto de final. Y no fue un equipo defensivo ese, un equipo que fue duro también, pero como siempre decía su mismo técnico, hay que animarse. Y el tipo se animó, se bancó, el partido contra Japón fue muy difícil, pudimos quedar fuera también, pero era una selección también que estaba creciendo en ese momento, pasamos en los penales y después hicimos un partidazo contra España, sin defendernos, sin poner dos colectivos atrás. Nosotros jugamos al fútbol, tuvimos un penal, lastimosamente no pudo marcar Tacuara, pero la imagen que dejamos era una selección que... Qué pucha, qué bien que estamos, cómo vamos para adelante, ¿verdad? Sin embargo, eso se frenó, fuimos retrocediendo pasos y hoy por hoy nos devolvieron la alegría, gracias al Faro, estos jugadores también, esta generación, que quizás se merecía esta revancha. No digo quizás, que se merecía esta revancha por lo que han dado, por el sacrificio, por mojar la camiseta. Pasaron 16 años para que eso vuelva a pasar, pero ahora ya pasó esto, ya volvimos a los mundiales. Ahora vamos a ver si podemos tener esa capacidad de mirar hacia adelante con otro juego, un crecimiento, un volumen diferente en el andar futbolístico de la selección, que tengamos goleadores, que no tenemos, que ojalá aparezcan en el camino dentro de 2 años, y repito, que la idea del técnico también sea de un entrenador que diga

0: también nosotros, yo también quiero ser protagonista. No fui protagonista porque me pareció que al equipo le faltó esto, esto, esto. Pero si eso solamente me mostraba contra Alemania y Francia, le pasaba la mano al Faro. Pero me lo mostró contra Australia. Y era un partido donde no tenía que mostrarme eso. Por eso, dentro de todo este balance, obviamente, si pones 10, en este caso, méritos que ha hecho Alfaro, y vas a encontrar los 10, ¿verdad? Y una manchita, si contra Australia podíamos haber sido segundos, si teníamos más protagonismo y evitábamos ya rápidamente a Alemania. No salió mal lo de Alemania, no salió mal, pero creo que también tiene que haber esa ambición de que Paraguay puede contra estos equipos que quizás están creciendo, pero que tenemos más cartel. No podemos no tener más cartel que Australia, por ejemplo. Eso a mí me queda todavía. No podemos no jugarle igual a igual a Turquía. Conste que salió bien, repito, lo que salió bien, hay que aceptar que salió bien, ¿verdad? Pero yo creo que al tener el Mundial en casa, nosotros tenemos que salir a ganar otro grupo. ¿Por qué no ganar otro grupo? Todavía no se sabe el formato. Se hablaba de uno, quizás pueda hacer los 3 partidos de Paraguay en fase de grupos en casa. Y si es así, si son los 3 en casa, a ganar el grupo. Porque me imagino que hay que aprovechar ser cabeza de serie, porque lo vamos a hacer al ser organizadores. Y al tener más equipos, claramente van a entrar equipos en donde Paraguay tiene que ser favorita para ganar si es anfitriona, va a jugar con su gente. Entonces apuntemos a cosas, a objetivos más importantes, y que esto vaya de la mano con la mentalidad de los jugadores, que no, a partir de ahora ya no se predispongan a solamente yo voy a ser un jugador batallador, voy a dar todo en la cancha, voy a sudar, y el rival tiene que sudar sangre si nos quiere ganar. No. Que mostremos también un poco de talento futbolístico de mitad de cancha para arriba, sin ser un equipo como el de Berizzo, por ejemplo, que quiso ser de posesión y compañía, sino que buscar alternativas en donde podamos lastimar, agarrar un extremo con velocidad, mete el centro y gol de Enciso, que aparezca un nuevo goleador del fútbol paraguayo. En fin, todo esto se tiene que dar de la mano, repito, dentro de unos 4 años, en donde va a haber tranquilidad por parte del entrenador, no mucha competencia, esa puede ser una preocupación. Pero debemos ir para adelante, ese es el objetivo, no mirar solamente el árbol que ahora se pudo lograr llegar a la cima, sino que buscar ya cómo ir construyendo por detrás de todo ese bosque que se viene dentro de estos 4 años de proceso, si es que se queda el Faro.
1: Sí, señor, qué frase final esa, no solamente mirar el árbol, sino el bosque, ¿verdad? Y haciendo un paralelismo, porque las comparaciones siempre son tediosas, de hecho a los mismos protagonistas no es que les gusten mucho que se compare esta selección con la del 2010 por lo alta que dejó la vara, quizás aquella selección del Tata Martino, pero si vos comparás un poquito, Fabio, ya que metías ese partido, las ocasiones de gol que tuvimos, por ejemplo, contra España en el 2010, no las tuvimos ayer, en el partido contra Francia, aquel remate de Roque al cuerpo de Casillas con un rebote en el área, el penal de Tacuara, el gol anulado a Nelson Aedo Valdés, el cabezazo, si mal no recuerdo, de Paulo da Silva también en aquel partido ante la selección roja. Y ayer, más allá de un remate de Mauricio, de alguna contra que no terminó siendo fructífera, nos dedicamos a aguantar el partido y no lo hicimos pasar Sosobra Samaigan, el arquero del Milan, que está en la selección de Francia. O sea, hasta eso quizás esté en foco de debate también, si debemos seguir siendo una selección defensiva, debemos agregarle algo a ese nuestro eje de fútbol, que es el del equipo que espera, el del equipo que sale de contra, o definitivamente tenemos que cambiar el chip y empezar a formar jugadores que apuesten a un estilo de fútbol más ofensivo. Porque yo también, y en medio de esto, quiero que la gente, porque ya son varios planteamientos, ¿verdad? La selección genera mucho de por sí, y ahora sí le prometo que vamos a ir a la gente, vamos a ir a Lucho, vamos a ir a los audios de WhatsApp y a los mensajes también con Iván. ¿Quiénes son las promesas de la selección, o quiénes son las promesas paraguayas de acá a los próximos años de cara al 2030? Quizás, no sé, lo que decía Fabio, Enzo González, no sé, alguien que se pueda sentar, un joven defensa que esté surgiendo por ahí, alguien en nuestro fútbol, alguien en el fútbol internacional, a ver qué va a pasar con Hugo Cuenca, así que confirma lo que ya decíamos. Realmente es un poco de debate interesante también quiénes son las estrellas del mañana, o quizás alguno que todavía no apareció, que seguramente va a explotar, porque eso siempre pasa en los 2 años previos quizás a la Copa del Mundo, y después termina siendo la gran figura, ¿verdad? Pero bueno, es otro foco de debate también, que tal vez quiero escuchar un poquito de la gente quiénes son las promesas paraguayas del mañana, Lucho.
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1: Bien, y reiterando que nos pueden escribir a través del 0984-955-000, la gente que va reportándose, está explotando el chat del YouTube en estos momentos, 200 personas, realizando el reporte de sintonía con el mejor equipo deportivo del país. Seguimos escuchando a las personas los audios de WhatsApp.
2: Buenas noches, señores, ¿cómo estamos? Y yo particularmente estoy conforme con lo que hizo Paraguay, porque esto no fue un proyecto, no fue algo que se inició cuando empezó eliminatorias. Vino de bombero al faro, nos salvó, nos quitó del pozo y realmente, si nosotros queremos conquistar grandes cosas, necesitamos un proyecto serio de formativa. O sea, es bastante amplio. Francia es una potencia, pero ellos cómo trabajan en formativas, hay muchos factores.
3: Una selección va a quedar sí o sí libre por combo, porque van a quedar impares.
4: ¿Qué tal, muchachos? ¿Cómo andan? Yo lo único que sé es que los mismos que ahora le matan a Diego Gómez, los mismos que le mataron a Tacuara y los mismos que le querían matar a Julio Enciso, y ahora Julio Enciso es ídolo de todos.
5: Que pocha, Nico Sosa va a tener triple, cuádruple aguinaldo, o sea, qué tipo, o sea.
6: Con este partido. Pero Messi le va a pasar. Messi tiene 39 años recién.
7: Una roja.
6: Y ojalá que se elimine estos mexicanos resentiditos de Latinoamérica. Ellos pues se creen europeos porque vienen al lado de Estados Unidos.
8: Hola, lo que pasó con el tema de Kylian Mbappé fue lo siguiente. Si ustedes ven así, después del partido, ven así las imágenes que pasaron, se vieron bastante en las redes sociales, ¿verdad? En que a cada rato los jugadores paraguayos le golpeaban a Kylian por todo, y eso también se evidenció con ese jugador Galarza, cuando reaccionó por Kylian también.
9: A mí que era le traen ahora chiquiazo como técnico, ¿será?
1: Ahí está la gente que va haciendo reporte de sintonía lentamente. El oyente, terminación 708, que dice: Marruecos, por ejemplo, es un gran ejemplo de tener proceso. Mantuvieron la base del 2022 y son campeones de África. Y ahora están haciendo una excelente Copa del Mundo 2026. Saludos desde Colonia Iguazú, Alto Paraná. Saludo también ahí para el oyente, terminación 708. La gente que sigue enviando su reporte de sintonía.
10: Un proyecto que impulsó la AFA a través del gobierno argentino, que es poner una cancha de pasto sintético o baby full en cada colegio, cosa que mejore la distribución del balón, que se juegue por el piso, que la dinámica del juego sea mejor, y es realmente eso es lo que hace falta acá. Por más que sea el ámbito privado del full, es algo que demasiado nos arraiga a todos y nos compromete. Entonces eso va a hacer que cambie mucho el chip del chico que va a entrar a participar en ese.
11: Yo creo que pensando en el futuro para el Mundial 2030, tenemos que quitar de la escuela de fútbol el derecho de partido. Acá donde practica mi hijo hay un mini Messi, su papá no está bien económicamente, pero el mitad no puede jugar porque no tiene 10.000 para el derecho de partido. Ahí está, encima del torneo de la APF.
12: Yo quiero que digan que se vaya al faro, pero que tiren un posible candidato que venga en vez de él. Uno nomás, nómbrenme y me callo. Técnico haya patada, pero como él es lo que vino él a hacer, no cualquiera te va a venir a hacer. Pueden hablar de Gallardo, tal cosa, pero Gallardo tampoco va a hacer lo que hizo Alfaro.
13: Al pedo que Paraguay entró a patearle eso, bro. Se concentró más en patearle en vez de jugar, bro. Al pedo eso, al pedo. Tenían que jugar y le íbamos a ganar realmente.
1: Ahí está la gente que va haciendo el reporte de sintonía a través del 0984-955-000. Le seguimos dando espacio a las personas en esta linda previa que tenemos.

0: estaremos con el mejor equipo deportivo del país en este partido que va a arrancar a partir de las 10 de la noche. 200 personas en estos momentos también en el YouTube de la Rock and Pop. Hay que darle me gusta a la transmisión. El saludo para Sergio, el saludo para Sadi Camila también, para Leonardo Escobar, para Diego y para todas las personas que van haciendo el reporte de sintonía correspondiente en la previa de Inglaterra-México. Arranca 10 de la noche.
1: Sí, señor, escuchando una musicalización bastante importante en el Estadio Azteca también. Recién sonaba Selena Quintanilla, Amor Prohibido. Sí, aquí en el DF una lluvia realmente impresionante que entiendo sigue cayendo. Por las imágenes que apreciamos, el partido que va a arrancar a las 22, reitero, de Paraguay, en una hora exactamente, arranca este compromiso ya con los equipos confirmados. Y varias opiniones que realmente son interesantes, ¿verdad? Decía un oyente en la parte final de esta tanda de audio que audios que metíamos. ¿A quién traes? Si se va al faro, ¿a quién traes? ¿A qué técnico traes para que agarre el proceso, para que se inyecte la idiosincrasia del futbolista paraguayo? Creo que lo mental también juega un papel preponderante a la hora de salir a grandes escenarios. Hubo jugadores.
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1: ¿Y cómo se repuso y qué partido jugó contra Alemania? Y otro que nunca se pudo asentar, porque jugó la mayoría de los partidos, quedó fuera en uno por el tema de la acumulación, y volvió cometiendo un penal, y sin estar a la altura de lo que uno esperaba de él, fue Diego. O sea, lo mental también, Fabio, en este Mundial jugó, y mucho.
4: Totalmente, y ya que estamos hablando de un reemplazante para Alfaro, debemos buscar ese perfil otra vez. Un técnico que transmita otra mentalidad, porque él vino a lavarle el cerebro de buena forma, en los buenos términos, no como alguna vez Berizzo intentó lavarle el cerebro con esto de la posesión de la pelota y los jugadores iban con el mismo discurso y era mentira, se engañaban ellos mismos. Bueno, eso ya pasó, pero te digo, el punto de vista que tenemos que tener un técnico que le transmite a los jugadores seguridad, mentalidad ganadora, de esa capacidad de creer en sus fuerzas, de ya no tener miedo de que salga vilipendiado o el famoso recriminado por los hinchas de la cancha, sino que creer en que desde la cancha puede transmitirle otras cosas a la afición deportiva, que es lo que hizo esta selección en las eliminatorias y que lo volvió a hacer en el partido con Alemania, porque eso es lo que queda y bastante, ¿no? Marcó muchísimo por lo de la historia, por cómo fue tan dramático todo esto, pero te puedo asegurar que muchos van a estar de la postura de decir, bueno, ojalá que en otros tiempos ya no clasificamos así tan dramáticamente con el Jesús en la boca para llegar a un partido de octavos, ¿verdad? Es cierto, llegamos a cuartos de final también casi de la misma forma con Japón, pero eso fue un partido de ida y vuelta, no esperando que el rival no nos dañe más y llegar al alargue y después en el alargue otra vez defendernos bien, con toda la garra, ser aplaudido y después en los penales que salgan bien las cosas, ¿verdad? Yo creo que eso ya debe ser algo que quede como algo que nos marcó para siempre como una felicidad enorme, única, para las experiencias de selección, para la historia grande que pueda tener la albirroja a partir de ahora. Pero sí, ir consolidando jugadores, eso que estamos hablando. Galarza se ganó, ¿no?, un lugar para un proceso de 4 años, con la edad que tiene, con la proyección, con lo que jugó un Mundial. Te estoy hablando de un Mundial Galarza. Entonces, acompaña eso. ¿Dónde va a ser transferido? ¿Dónde va a jugar? Ojalá que vaya a Europa, ¿verdad? Que pueda, después de esto, llegar. Y entonces, a partir de ahí, que Alfaro diga, no, este es el titular indiscutible. Es cierto que por esa línea también se manejó lo de Diego Gómez y nunca alcanzó un nivel. Pero, ¿qué pasó con Diego Gómez? Tenía él un reemplazante que le pisaba los talones en el sentido del nivel futbolístico y de dónde estaba jugando, ¿entendés? No había un, por ejemplo, decirte, Diego Gómez juega en el Brighton, pero el que le sigue, el que le pisa los talones es, por ejemplo, Brian Ojeda, y es un gran jugador en estos momentos, por decirte, por tirarte un nombre del...